0: Nicaragua, en realidad que cae en un presupuesto nacional, donde hay alguien desde Santiago, que son la política centralista que vimos en Chile, de acuerdo a la ley de presupuesto, que toma las decisiones. Por ejemplo, en materia de cáncer, nuestra región de Los Lagos tiene una prevalencia de mortalidad de un 33% versus una prevalencia nacional de un 19%. Ahí hay un problema. Entonces, Ragüe es una comuna prácticamente, pero requerimos de darle un sentido de realismo.
1: Estas afirmaciones se dan en medio de la preocupación del Consejo Regional por la falta de definiciones del Ministerio de Salud respecto al financiamiento del proyecto de nuevo hospital para Ragüe en Osorno, iniciativa que forma parte de la cartera de infraestructura sanitaria priorizada para la región junto a otros recintos hospitalarios. En Osorno, Bio Bio, la radio.
2: Con esperanza de recuperar parte de los millonarios recursos adeudados, los productores lecheros afectados por la crisis de Chilolac reaccionaron al inicio del proceso de liquidación voluntaria de la empresa, decretado por el juzgado de letras de Ancud. Desde Radio Bio Bio en Chiloé nos informa Hans Barros.
3: La medida permitirá determinar el patrimonio disponible y avanzar en la venta de activos para responder a las obligaciones pendientes con trabajadores, proveedores y también acreedores. Uno de los afectados es el productor lechero de Castro, Luis Álvarez, quien mantiene una acción de cobro por cerca de 150 millones de pesos. El agricultor señaló que existe optimismo respecto a que los bienes de la empresa permitan cubrir parte de las deudas.
4: Bueno, la esperanza que tenemos los productores es que en realidad los bienes que hay alcancen para pagar las deudas que tiene la planta, que tiene la sociedad en este momento, y creemos que sí, debería andar bien todo. Estamos esperanzados de eso. Sí, nosotros tenemos cobro ejecutivo de las facturas que estaban pendientes de pago y eso está ya todo en el sistema judicial. Aproximadamente son como 150 millones de pesos, el caso mío. Después hay otros productores con 200, hay otros con 25, con 30, en ese rango más o menos.
3: Álvarez agregó que el cierre de la planta obligó a varios productores del sur de Chiloé a dejar la actividad lechera y reconvertirse hacia la producción de carne debido a la falta de compradores para su leche. Sin embargo, sostuvo que aún existe infraestructura disponible para retomar el rubro en caso de que surja una nueva alternativa de carácter industrial. En Chiloé, Bio Bio, la radio.
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2: Un masivo operativo policial en Lota y Coronel dejó más de 20 detenidos y la incautación de drogas y armas. Un hombre murió luego de ser atropellado por un vehículo que se dio a la fuga en Valparaíso. La fiscalía instruyó diligencias para identificar a este conductor. 10 personas fueron formalizadas por integrar una organización dedicada a la venta irregular de licencias de conducir en Alto Hospicio. Esta semana el gobierno dará urgencia a los proyectos que buscan aumentar las penas por ataques contra carabineros y ampliar la legítima defensa de los funcionarios que se encuentren de franco. El subsecretario del Interior, Máximo Pavés, defendió los cobros a deudores del CAE y atribuyó al gobierno anterior las observaciones detectadas en el censo 2024. El Ejecutivo presentará mañana nuevas indicaciones al proyecto de sala cuna universal, mientras crece la expectativa por los anuncios de la nueva agenda laboral adelantada por el ministro Jorge Quirós. Mañana comenzará a sesionar la comisión revisora encargada de analizar la acusación constitucional contra el exministro Nicolás Grau.
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2: Exactamente 20 horas con 6 minutos.
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2: Y ya estamos de vuelta, seguimos revisando más informaciones en la radio. Te contamos que el Centro de Internación Juvenil de Coronel es el recinto más violento del país y el que presenta el mayor número de decomisos de armas y drogas, según la estadística del personal del Exename. Los trabajadores advierten que es necesario cambios a la ley de responsabilidad adolescente, mientras que en la Cámara de Diputados apuntan a implementar reales planes de reinserción. La información la revisamos con Fabián Polanco.
9: A más de un año del lanzamiento en el Biobío del Servicio de Reinserción Social Juvenil, que reemplazó al Sename, parecería confirmarse que fue solo un cambio cosmético, pues los problemas siguen e incluso han aumentado. Así lo creen los funcionarios del organismo, desde donde indican que, según los números, el Centro de Internación de Coronel es el establecimiento de infractores de ley menores de edad más peligroso del país, como lo explicó Raúl Fuentealba, presidente local de la Asociación de Trabajadores del Servicio.
10: Así la estadística lo señalan, el centro más violento y donde se incautan más armas hechizas a nivel nacional. De hecho, ni siquiera es comparado con los centros, con los recintos penitenciarios de adultos. Acá los hechos de violencia entre los jóvenes y hacia los trabajadores y trabajadoras son habituales.
9: Los funcionarios han sido críticos a la falta de un director titular desde el año pasado, cuando renunció quien había sido el primero y el único director titular que ha tenido el Servicio de Reinserción Social. Sin embargo, creen que la crisis es más profunda y es la ley de responsabilidad juvenil la que requiere cambios, dijo el dirigente gremial.
10: Nosotros creemos que hay medidas de corto plazo y también medidas de un poquito más tiempo que se deben tomar por parte de la autoridad y también por parte del poder legislativo, que deben apuntar a de una vez por todas terminar con esta situación de inseguridad que se vive diariamente en los centros de administración directa y sobre todo acá en Coronel.
9: Las modificaciones propuestas, entre otras, apuntan a permitir el envío de adolescentes a cárceles de adultos, sobre todo los mayores de edad que son investigados o enjuiciados como menores. Desde el Congreso, la diputada Marlene Pérez informó que planteó la gravedad de la situación a la directora nacional del Exename y al ministro de Justicia, pidiendo aplicar los planes de reinserción, nombrar personal idóneo y medidas para terminar con la violencia. Se debe actuar, dijo, con sentido de emergencia.
11: Medidas urgentes. No es posible que sigamos enfrentando estos hechos sin liderazgo firme y permanente. En Biobío necesitamos autoridades con las capacidades y las atribuciones necesarias para hacerse cargo de esta crisis, resguardar la seguridad al interior de estos recintos y garantizar los procesos de reinserción que se cumplan efectivamente con el propósito.
9: A un año de la renuncia del director titular del Servicio de Reinserción Juvenil en el Biobío, en medio de la crisis de violencia en el Centro de Internación de Coronel, recién ahora se llamó a concurso el cargo.
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2: En Lota y Coronel, además de Santa Juana, la PDI intervino más de 45 domicilios con el objetivo de desarticular bandas delictuales que operaban bajo control territorial en distintos sectores para la venta de drogas. El despliegue permitió dar con la detención de 21 personas, además de la incautación de una escopeta de fabricación artesanal, una pistola fogueo, drogas y más de 2 millones de dinero en efectivo. El alcalde de Coronel, Boris Chamorro, valoró las acciones realizadas por la PDI, que dijo buscan brindar mayor seguridad a los habitantes de la comuna.
12: Creemos relevante que el Estado se haga presente en Coronel y, por sobre todo, ante el operativo que se desarrolló la noche de ayer por parte de la Policía de Investigaciones, va en ese camino, en el camino de fortalecer la presencia institucional al interior de nuestro territorio y, por sobre todo, tratar de potenciar y de brindar la seguridad que tanto necesitan los habitantes de nuestra ciudad de Coronel.
2: Lo propio hizo el alcalde de Lota, Jaime Vázquez. La acción, dijo, refleja la preocupación por mejorar la seguridad.
13: Valoramos mucho este trabajo que desarrolló la Policía de Investigaciones, allanando distintos domicilios de la comuna, incautando armas de fuego, drogas, y obviamente esto también refleja la preocupación que hay especialmente por mejorar las condiciones de seguridad de nuestra comuna. Creo que esto es no solo bien valorado por las autoridades, sino que también por la comunidad, que quiere vivir en una comuna mucho más tranquila y mucho más segura.
2: En la comuna de Coronel, los sujetos se dedicaban a la comercialización y distribución de drogas, principalmente en el sector de La Toma. Allí se detuvo a 6 de las 21 personas, mientras que en Lota, la PDI detuvo a los otros 15 sujetos, entre ellos hombres y mujeres, que formaban parte de esta banda delictual. Aún habría diligencias pendientes por parte de la Policía Civil, por lo que no se descarta que pueda existir nuevos detenidos. Y 4 robos en una semana han afectado a la Cruz Roja de Penco. Los delincuentes han sustraído alimentos y hasta se llevaron el medidor de agua. Valesca Belmar nos cuenta los detalles.
14: Una seguidilla de robos han ocurrido en la Cruz Roja de Penco, ubicada a solo cuadras de la plaza de esta comuna. La pesadilla para los voluntarios inició el lunes y el último hecho ocurrió la madrugada de este domingo, así lo relató Marina Soto. Han sustraído leche, ropa, un desfibrilador y hasta el medidor del agua. Ya contabilizan 4 robos en solo una semana. A esto se suman los daños provocados en el recinto.
15: Nos entraron a robar por la parte de atrás, que también hay una puerta metálica. Rompieron una tabla y abrieron y se llevaron varias cosas, entre ellos zapatos de seguridad que teníamos para las voluntarias que no habían retirado y cosas, y anteriormente nos habían robado también el único medio de transporte que nos ayudó mucho para el incendio, que fue una carretilla.
14: Serían 2 los delincuentes que habrían protagonizado los robos. Hay registros de cámaras de seguridad y sospechosos, señaló el director de Seguridad Pública de la Municipalidad de Penco, Matías Aguayo.
16: Efectivamente hay algunas sospechas al respecto, y lo cual todavía es materia de investigación por parte de Carabineros, quien está realizando estas diligencias, en donde se ven sujetos a entrar por la parte posterior de este recinto. En donde además hay presencia de una construcción irregular que se le llama popularmente como rucos, lo cual también lo estamos viendo de parte del municipio.
14: En el municipio anunciaron que retirarán los rucos ubicados en la parte posterior de la Cruz Roja y aumentarán los patrullajes de seguridad pública.
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2: Ya estamos de vuelta, seguimos revisando más informaciones. 2 recursos de nulidad fueron presentados contra la absolución de una conductora que, manejando su vehículo a exceso de velocidad, protagonizó el atropello que costó la vida a un joven en Chiguayante. La fiscalía y la madre de la víctima están pidiendo a la Corte de Apelaciones de Concepción repetir este juicio. Fabián Polanco nos va a entregar más detalles.
9: La Corte de Apelaciones de Concepción declaró admisibles los recursos de nulidad contra la sentencia que absolvió a Sandra Vallejos como responsable del fatal atropello del menor Martín González, accidente ocurrido en Chiguayante en noviembre de 2023. El fallo del Tribunal Oral determinó que la víctima cruzó la calle por un lugar no habilitado, pero lo que estiman los abogados y la madre de Martín, Natalia Estuardo, es que los jueces no consideraron en su resolución todas las pruebas aportadas y por eso el recurso para solicitar la repetición del juicio.
20: El objetivo del recurso es invalidar la sentencia que se impugna con el recurso y ordenar la realización de un nuevo juicio oral ante un tribunal no inhabilitado. Esto es por la no valoración de declaraciones importantes de testigos y de los peritos que participaron dentro del juicio.
9: El llamado de la madre de la víctima a los jueces de la Corte Penquista es a acoger el recurso de nulidad, pues su hijo fue atropellado por un vehículo que era conducido a exceso de velocidad y por eso dijo debe establecerse que esa conducta es delictual.
20: Es necesario visibilizar que como país tenemos una cifra muy alta de víctimas de siniestros viales producto del exceso de velocidad. La prudencia al volante no es una opción. La ley establece que el máximo es una velocidad razonable y prudente. Hay un límite, una línea muy fina entre la vida y la muerte cuando un conductor excede la velocidad. Y es necesario hacer un llamado y a visibilizar que esto es un crimen, un delito.
9: Los recursos de nulidad fueron presentados tanto por el fiscal del Ministerio Público, Andrés Barahona, como la abogada querellante, Ángela Contreras, por la madre de Martín.
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2: 20:15. Un hombre de 42 años falleció tras donar un riñón a su hermana en el hospital Guillermo Grand Benavente de Concepción. La familia denunció el hecho y acusa que el DC

0: bien. Sin embargo, a la madrugada siguiente comenzó con convulsiones y falleció.
1: El día viernes se hospitalizaron ahí, el viernes 5 en la tarde. El día sábado entraron a pabellón a las 8 de la mañana. Aproximadamente a las 12:30 o 1, él me llamó por teléfono diciendo: cuñado, estoy listo. Me dijo: cuñado, misión cumplida. Mi guagua ya no tiene que seguir dializándose. Tipo 11 de la noche nos despedimos. Yo le pedí que se durmiera y que descansara. A las 4 de la mañana empezó con convulsiones. A las 5:30 y tanto lo dieron por muerto.
0: Desde el hospital regional les confirmaron que todo se trató de una muerte natural. Sin embargo, de acuerdo al informe de protocolo operatorio entregado a la familia, existen datos que dan cuenta de una lesión en arteria renal durante la intervención, que no habría sido tratada correctamente. Esto y los episodios convulsivos que presentó el donante antes de su deceso son las razones que llevaron a los familiares a denunciar el hecho.
1: Nos dijeron que ha sido una muerte natural. Una persona a la que le han hecho cientos de exámenes no muere de muerte natural. De la operación, hay un documento que dice: durante su disección, como lesión advertida de arteria renal, que se controla con un clamp vascular. En la autopsia nos comunicaron de que uno de los clamps, no sabemos si es este u otro que pusieron, se abrió. Se abrió el clamp y la sangre empezó a llenar las partes internas.
0: Desde el hospital Guillermo Grand Benavente se refirieron a la situación lamentando lo sucedido. La doctora Paola Olate, subdirectora de redes complejas, señaló que se brindará toda la transparencia sobre el caso.
2: Se realizó un trasplante renal de donante vivo de un par de hermanos. Lamentablemente debimos tener a la información del fallecimiento de este joven de 42 años, donante de este riñón, que fallece el día domingo, de circunstancias en que se están investigando. Volvemos a reiterar el compromiso de nuestra institución para dar toda la transparencia y la tranquilidad a la familia en estos momentos tan dolorosos.
0: La familia de Alberto Rojas aún vive el duelo, al igual que su hermana Helen, que sigue en el recinto asistencial en recuperación tras el trasplante. Mientras tanto, los familiares no descartan iniciar otras acciones legales contra el Hospital Guillermo Grand Benavente de Concepción.
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5: La denuncia de prevaricación del Ministerio Público contra la jueza de garantía de Los Ángeles, Cheri Palomera, incluye más de 40 causas en las que habría intervenido. A pesar de la relación de amistad que tenía con las abogadas defensoras en esos procesos, Andrea Romero y Susana Cortés. Ninguna de las resoluciones de la jueza Palomera en estas causas, algunas sobre investigaciones por crimen organizado y narcotráfico, fueron recurridas por la Fiscalía, organismo donde trabajaba el ahora destituido fiscal Rodrigo Durán, esposo de Romero y quien también enfrenta una querella de capítulos. El antecedente se conoció a partir de la presentación que hizo la defensa de Palomera, el abogado Pelayo Vial, en el Tribunal Constitucional, impugnando la querella de capítulos a través de la cual la Fiscalía persigue la formalización de la magistrada en el marco de la causa por corrupción judicial en Los Ángeles. El Tribunal Constitucional declaró inadmisible el requerimiento en favor de la magistrada imputada, abriendo la puerta para el trámite de la querella por prevaricación. La Fiscalía espera ahora la fecha para los alegatos, igual como los que ya se realizaron respecto de la querella contra el ex persecutor Durán.
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5: La Central Unitaria de Trabajadores y los gremios de la salud de la provincia de Biobío no descartan futuras movilizaciones. Todo esto debido al complejo escenario que enfrenta el sector tras los recortes presupuestarios anunciados por el Ejecutivo. Maricel Venegas nos informa.
6: En ese contexto, gremios de la salud de la provincia se reunieron con autoridades y parlamentarios para manifestar su preocupación por la disminución de recursos destinados a distintos programas. El senador Gastón Saavedra señaló que solo el Hospital de Los Ángeles sufriría un recorte cercano a los 2.700 millones de pesos, situación que afirmó repercutirá directamente en las familias más vulnerables. Por ello, sostuvo que la red de protección social está siendo destrozada por las políticas impulsadas por el Ejecutivo.
7: Hay un rechazo absoluto a estos recortes, entendiendo que hay

0: 2.700 millones de pesos que se le recortan al hospital solamente. Hay que sumar a la salud primaria y otros, y los efectos que esto causa en la atención y en la mantención de este derecho que es a la salud por parte de los habitantes y las familias de la provincia.
1: Por su parte, Cristian Concha, presidente provincial de la CUT en Biobío, indicó que el escenario en salud es complejo, no solo por los recortes presupuestarios, sino también porque, según acusó, se están relativizando casos de hostigamiento y malos tratos que afectan a funcionarios al interior de los recintos asistenciales, y es por eso que no descartan movilizaciones.
2: Hoy día podemos ver mucha necesidad dentro del sector público y también del centro público y privado. Primero, el acoso y hostigamiento por distintas direcciones, autoridades, que lo hemos visto dentro del complejo asistencial Víctor Río Ruiz. Vemos que hoy día el recorte presupuestario viene muy complejo para la atención primaria, secundaria, pero también para todos los beneficiarios. Y hoy día llamamos justamente a reconsiderar estos recortes al gobierno y no descartamos ninguna paralización, no descartamos ningún manifestación.
1: En tanto, el presidente de la Federación de la Atención Primaria de Los Ángeles, Eric Valenzuela, expuso que los recortes en per cápita es una situación que los complica bastante.
3: Que el recorte se ha acrecentado en relación a nuestro principal financiamiento, que es el per cápita. El per cápita nuevamente se vuelve a congelar por 2 años más. Ya lo traíamos arrastrado con el gobierno anterior y este gobierno nuevamente reitera lo mismo, cuando el principal medio económico para generar la atención primaria está en el per cápita.
1: También dijo que esto se reflejará en la falta de insumos, en materiales, en la cantidad de funcionarios, entre otros aspectos. Incluso pueden desaparecer ciertos programas que iban en directo apoyo a la comunidad, por lo que llaman a reconsiderar estos recortes en salud.
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6: Vamos a revisar el tiempo para mañana en la región del Biobío. Bajas temperaturas para mañana. ¿Qué se espera para Lebu? Se espera viento, además de frío por la mañana, una temperatura mínima de 3 grados, viento de hasta 50 kilómetros por hora en la mañana y en la madrugada sobre todo. En la tarde, luego de esto, sale el sol y la máxima debería alcanzar los 13 grados. ¿Qué se espera para Los Ángeles? Mañana lunes 15 de junio. Se espera que en la madrugada también haya algo de viento, en la mañana nublado con bancos de niebla, variando esto a despejado por la tarde. Una mínima de 2 grados se espera para Los Ángeles y una máxima de 14 grados. En el Gran Concepción se espera también viento en la mañana. Estará más bien despejado en la tarde y una mínima de 4 grados y una máxima de 15 grados para mañana en el Gran Concepción.
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6: Un hombre de 42 años falleció tras donar un riñón a su hermana en el Hospital Guillermo Grand Benavente de Concepción. La familia denunció el hecho y acusa que el deceso habría sido por negligencia médica. No descartan iniciar acciones legales contra el recinto asistencial. En Lota, Coronel y Santa Juana, la PDI intervino más de 45 domicilios para desarticular bandas delictuales que operaban bajo control territorial para la venta de drogas. 4 robos en una semana han afectado a la Cruz Roja de Penco. Los delincuentes se han llevado alimentos y hasta el medidor de agua. En internación juvenil, el centro, de internación juvenil de Coronel es el recinto más violento del país y el que presenta el mayor número de decomisos desde armas y drogas, según la estadística del personal del Exename. La Central Unitaria de Trabajadores y los gremios de salud en la provincia de Biobío no descartan futuras movilizaciones debido al complejo escenario que enfrenta el sector tras los recortes presupuestarios anunciados por el Ejecutivo. Muchas gracias por informarse con las noticias de la radio. No te vayas, porque ya viene el deporte.
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6: Vamos de inmediato con el deporte. 20 horas con 29 minutos. El Conce ganó, sí, desahogó Lila en la Liga de Primera. Concepción venció a Limache y dejó los puestos de descenso, sí, efectivamente. ¿Qué pasó con Deportes Concepción? 3-2 fue el marcador frente a Deportes Limache en un partido jugado ahí en el Estadio Esterroa y válido además por la fecha número 15 de la Liga de Primera. Con la victoria ahora, el León de Collao, los Lilas, ¿verdad?, dejan la zona de descenso. Llegó a los 14 puntos y desplazó a Cobresal, que tiene 13 en la tabla del torneo. Colista, con un duelo menos en todo caso, sigue la Unión La Calera con 11 puntos. ¿Qué pasó con la Universidad de Concepción? La Universidad de Concepción perdió por un marcador bastante abultado. 5-1 perdió la Universidad de Concepción. Vamos al deporte. ¿Qué está ocurriendo esta hora en el Mundial? Ecuador juega con Costa de Marfil. 0-0 van, ¿eh? Vamos al deporte. Felipe Espina, te escuchamos.
10: Copa del Mundo en marcha. Se juega la primera jornada de la fase de grupos del Torneo Mundial en Norteamérica. Están jugando a esta hora en Costa de Marfil y Ecuador, el tercer país sudamericano en debutar en este torneo. Recién iniciado el segundo tiempo y están igualando 0-0. Ha estado bien cerca el equipo de Becachese, de por lo menos intentar abrir la cuenta en un grupo además que comparten el grupo E con Alemania y Curazao. Fue victoria alemana 7-1 ante Curazao, por ahora la principal goleada en lo que va ocurrido del Mundial, aquel partido que se disputó en Houston. En el grupo F, Países Bajos y Japón igualaron 2-2 en Dallas. Están, ya lo decíamos, en juego Ecuador y Costa de Marfil. Por el grupo E, se juega allí en Filadelfia, y a las 22 van a cerrar la jornada Suecia y Túnez, eso es por el grupo F, en Monterrey, se juega allí en México. Mañana, varios partidos y bien interesantes. Al mediodía, España ante Cabo Verde por el grupo H, compromiso que se juega en Atlanta. Y esto decía Luis de la Fuente Castillo, el técnico del cuadro hispano, uno de los principales candidatos a quedarse con esta Copa del Mundo, a propósito de cómo llega la gran figura de este elenco, Lamine Yamal, para enfrentar esta Copa del Mundo.
11: La mejor noticia también es que Lamine está en buenas, en perfectas condiciones, se ha seguido el proceso que teníamos previsto y ha llegado a la cita, a la hora de tomar la decisión en el momento que queríamos que llegara. Él está fantásticamente entrenando muy bien, como el resto de compañeros que han tenido algún inconveniente, Nico, Víctor, pero para mañana os adelanto que están todos disponibles.
10: Partido que se juega desde el mediodía. A las 3 de la tarde van a jugar Bélgica y Egipto por el grupo G en Seattle, y a las 6 Arabia Saudita ante Uruguay. El cuarto equipo sudamericano en debutar en la Copa del Mundo será por el grupo H mañana en Miami. Federico Viñas, delantero charrúa, y el momento, los momentos previos, las horas previas al debut mundialista.
12: Y el debut va a ser, yo creo que el partido más difícil, porque bueno, es el ¿cómo decir? Es el debut, hay que ir viendo cómo es todo, hay muchos, bueno, debutantes, nada, hay que apoyarse en los compañeros que tienen mayor experiencia en este ámbito, en esta competición. Pero bueno, va a ser duro y esperemos nada, sacar un resultado positivo a nuestro favor.
10: La jornada de mañana se va a completar desde las 9 de la noche con el compromiso que se va a disputar en Los Ángeles entre Irán y Nueva Zelanda, esto por el grupo G. Hablemos del torneo local. Hoy se disputó la última fecha de del torneo, de la primera rueda del torneo chileno de Primera A. Fue empate entre Unión La Calera y la Universidad de Chile, y victoria por goleada 5-1 de la Católica ante la Universidad de Concepción. Antes había vencido Deportes Concepción 3-2 al Limache. Con este resultado le permite entonces salir de la zona de descenso directo a la Primera B. La gran figura del triunfo de la Católica, Fernando Sampedri, anotó 3 goles en este compromiso, y así destacaba su actuación y también el rendimiento del equipo.
13: Contento por el equipo, que la verdad que se está haciendo un despliegue importante. Y nada, los goles me ponen muy feliz. Vivo de esto, trabajo para que me salgan los goles. Trato de la que me queden dentro del área, no fallar, aprovecharla todas al máximo. Y nada, siempre brindándome para el equipo después.
10: Ya cambiamos de deporte, Fórmula 1. Ah, falta un partido todavía para que finalice esta primera rueda. Será el duelo pendiente entre la U y O'Higgins. Se juega el próximo jueves a las 20 horas en el Estadio Nacional. Ahora sí cambiamos de deporte, Fórmula 1, Gran Premio de España, séptima fecha de la temporada 2026. Victoria del británico de Ferrari, Lewis Hamilton, que es además la primera victoria de Hamilton con la escudería del caballino rampante. El último Gran Premio que había ganado Hamilton fue el 28 de octubre de 2024 en Bélgica y en Spa-Francorchamps. Y la última victoria de Ferrari fue el 27 de octubre, también de 2004, con el Gran Premio de México, en aquel momento victoria de Carlos Sainz. Así es que felicidad absoluta en los fanáticos del equipo de Maranello con esta victoria, que se festeja doble. Por el triunfo de Hamilton, el primero después de muchísimo tiempo, y por supuesto el volver a los triunfos por parte de Ferrari.
14: Muchas gracias, Felipe.
10: Chao.
14: Buenas tardes.

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20 horas con 42 minutos, seguimos acá en Bio Bio la radio, acompañándote durante esta noche ya, sí, noche de día domingo 14 de junio. No te olvides que está nuestra página web biobiochile.cl para que puedas revisarla, revisar todas las noticias que tenemos ahí para ti y todo lo que podemos aportarte con nuestra web. Te recuerdo, biobiochile.cl. No te vayas, hay más música acá en la radio.

0: 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It's not up to us to be the judge of times.
1: Seguimos a esta hora a Cambio Vivo la radio. Oye, está entretenido el partido entre que está disputando Ecuador esta hora frente a Costa de Marfil. Sí, han tenido oportunidades ahí cada uno. Sin embargo, ya vamos en el minuto 80. 0-0 se mantiene el marcador en todo caso. ¿Qué es lo que viene? ¿Qué es lo que viene? A ver, para mañana o para un ratito más. Ah, mire, a las 10 de la noche hay otro partido. Suecia y Túnez. Pero ya mañana es el debut de España frente a Cabo Verde. También de Bélgica frente a Egipto. De Arabia Saudita frente a Uruguay, otro sudamericano que también hace su debut, y también Irán con Nueva Zelanda, sí, también son partidos que se juegan mañana en el Mundial. Algo que te estaremos contando también acá en la radio. Faltan solo 14 minutos para que sean las 9.

Faltan 9 minutos para que sean las 9. No te olvides, ¿eh?, que a las 9 vamos a estar revisando las noticias de El Informador acá en Bio Bio la radio. Así que esa es la invitación. Mientras tanto, claro, nosotros te contamos que en nuestra página web biobiochile.cl hay más detalles, así hay más detalles respecto de este acuerdo que anunció durante esta jornada Estados Unidos con Irán. Un acuerdo de paz, ¿verdad?, que se va a firmar el próximo viernes 19 de junio. No se conocen muy bien los términos todavía, pero lo que sí se sabe es que ya debería abrirse pronto, si es que no inmediatamente, ¿verdad?, el estrecho de Hormuz, que ha sido flanco, ¿verdad?, de no solamente de que no pueda transitar el petróleo, sino que también de diferentes otras situaciones que han marcado la economía de muchos países, incluyendo también la economía chilena. Vamos a ver qué pasa, cuál va a ser la respuesta de Chile respecto a todo lo que está ocurriendo ahí con esta guerra o finalmente este acuerdo, ¿verdad?, que anunció Estados Unidos con Irán. Siete minutos faltan para que sean las 9.

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6: ¿Cómo están? Muy buenas noches, sean bienvenidos y bienvenidas al informador de las 21 horas. Comenzamos con información política porque la vicepresidenta de la UDI, Pia Margarit, valoró las indicaciones del gobierno en el proyecto de ley de sala cuna universal. Nos cuenta Fernando Ríos.
7: Luego de que el gobierno anunciase las nuevas indicaciones que tendrá el proyecto de sala cuna universal, los partidos oficialistas han mostrado su apoyo a los cambios que incluirá la iniciativa. En esta línea, la vicepresidenta de la UDI, Pia Margarit, valoró las indicaciones sustitutivas que planteó el Ejecutivo, afirmando que estas constituyen un proyecto responsable y que de forma gradual solucionará el problema que miles de madres sostienen al compatibilizar su trabajo con el hecho de ser madres. Asimismo, recalcó la importancia de esta propuesta para el partido y así avanzar a la agenda social. De la misma forma, mostró su preocupación por las cifras en natalidad, lo que podría ser un problema no solamente para la familia, sino también para la sociedad. 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
6: La diputada del Partido Republicano, Chiara Barchesi, valoró los primeros 100 días del presidente Kast en La Moneda. Los detalles con Sebastián Catalán.
8: La parlamentaria republicana Chiara Barchesi valoró lo realizado por el gobierno del presidente José Antonio Kast a puertas de su día número 100 a cargo del país, fecha que se cumplirá este viernes. Para Barchesi, estos primeros meses han estado marcados por una señal clara, la cual ha sido el recuperar el orden, la seguridad y la responsabilidad en la gestión pública. Añadió que en su visita al nuevo módulo de máxima seguridad del Centro Penitenciario de La Serena, pudo ver en terreno cómo opera el crimen organizado y cómo lo ha enfrentado el gobierno. Junto con esto, la diputada argumentó que el gobierno ha demostrado cómo enfrentar con decisión los problemas que la ciudadanía ha aquejado por tanto tiempo y que fueron postergados. Según Barchesi, estos pidieron cambios en seguridad, crecimiento y gestión del Estado, camino que el gobierno del presidente Kast está recorriendo paso a paso. 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
6: La diputada Daniela Serrano acusó al gobierno de actuar incoherentemente por proponer aumentar la deuda pública mientras se tramita la megarreforma. Sebastián Cornejo nos cuenta los detalles.
9: Tras superar su paso por la Comisión de Hacienda, el proyecto que amplía la capacidad de endeudamiento del Estado será votado este miércoles por la sala de la Cámara de Diputados. La propuesta autoriza al gobierno a contraer hasta 6.200 millones de dólares adicionales en deuda, llevando al límite anual por sobre los 24.000 millones de dólares. Es por esto que la jefa de bancada del Partido Comunista, la diputada Daniela Serrano, criticó al gobierno, mencionando que la principal diferencia que tienen con ellos es la forma incoherente con la que el Ejecutivo envía propuestas al Congreso Nacional. Serrano señaló que mientras el gobierno les hace legislar rápidamente una mega reforma que en sus palabras podría producir un déficit en el erario fiscal, por otra parte el gobierno ingresa un proyecto de ley para endeudar al fisco. No tiene sentido financiar este regalo tributario, señaló la parlamentaria. Por otro lado, se espera que este lunes afinen los últimos detalles de este proyecto de ley en la Comisión de Economía de la Cámara Baja. 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
6: La diputada UDI Marlene Pérez realizó un balance de los primeros 100 días del gobierno, destacando el trabajo que ha hecho el Ejecutivo hasta el momento. Más detalles con Josefa Chiamaro.
10: En medio del balance de los primeros 100 días del gobierno del presidente José Antonio Kast, la diputada destacó el trabajo realizado por el Ejecutivo, asegurando que existe un compromiso claro con las principales urgencias de la ciudadanía. En esa línea, la parlamentaria oficialista señaló que, si bien durante el proceso de instalación se registraron errores, estos han sido corregidos con el paso de las semanas. Asimismo, indicó que en esta nueva etapa el foco debe estar puesto en la gestión, la ejecución y la obtención de resultados concretos. En dicho sentido, recalcó que la ciudadanía optó por un gobierno que se hiciera cargo de las preocupaciones reales de las familias, enfatizando en que las prioridades están en recuperar la seguridad, reactivar la economía y generar empleo. 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
6: Revisamos información del deporte con Felipe Espina.
11: Finalizó hace instantes el compromiso entre Ecuador y Costa de Marfil. Grupo E se jugó allí en Filadelfia. Fue victoria para el cuadro africano por 1-0 gol en el minuto 89 de Diallo. Con este resultado, con esta derrota del conjunto que dirige Sebastián Becachese, es el tercer sudamericano en debutar, siguen sin ganar los países, las selecciones de este lado del mundo, luego de la derrota de Paraguay y el empate ayer de Brasil.
6: 21 horas con 5 minutos, el cielo en Santiago se encuentra con nubosidad parcial, la temperatura es de 9 grados y la humedad es del 70%. Le agradecemos que se haya informado con nosotros, que es en compañía de la radio. Que tenga muy buenas noches.
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1: 21 horas con 9 minutos, estamos haciendo la hora de la radio y les cuento por acá que Américo Vespucio Oriente informa de cierres nocturnos de acceso Kennedy Vespucio por trabajos nocturnos en la autopista Américo Vespucio Oriente desde el 16 de marzo de este año al 30 de junio, por lo tanto aún está vigente. Se cerrará el acceso Kennedy Vespucio y se va a reducir la pista izquierda al sur entre el acceso Vitacura y salida Los Militares. Todo esto para que puedan también planificar su ruta. Ruta alternativa, tomar salida 5B, manténgase a la derecha hasta Vespucio, calle local. Al norte, tome Vespucio. Al sur, tome Vespucio hasta Vitacura. Retorne en Vitacura y tome el acceso AB01. Y también, ojo, porque dice, hay que estar atentos a todas las señales y conducir con precaución. Hay personal que está trabajando en esos lugares. Revisamos también información de Enel, que dice que sigue trabajando para recuperar la energía. Esto que afecta al sector desde Departamental Antiguo hasta Avenida Carlos Valdovinos en las comunas de Santiago y San Miguel. Informan que hasta el momento hay un 87% de los clientes inicialmente afectados que ya cuenta con suministro eléctrico. Aprovechamos también de reiterar que hay auditores que nos están llamando a la radio, el 800-810-810, para contarnos que, por ejemplo, en Talca también hay un corte de suministro eléctrico. Si saben algo, nos pueden escribir al más 569-9200-7888. 21 horas con 10 minutos. ¿Les parece que sigamos disfrutando de buena música? Bueno, escuchamos a esta hora Sabrina Carpenter con Main Child.

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1: Ruta 68 informa que a esta hora se registran sectores con niebla a lo largo de Vía Las Palmas. El llamado es a conducir con precaución. Hay distintas recomendaciones en estos casos. Mantener la distancia también con el vehículo que va adelante, encender las luces bajas y por supuesto que la mayor recomendación que hay en este momento es manejar con mucha atención, con mucho, mucho cuidado. La visibilidad en este momento en esta ruta es reducida por la niebla en el lugar. También revisamos información de, en Ruta 68 lo está reiterando en muchas oportunidades. Se registra, a propósito, tránsito normal a lo largo de toda esta ruta 68, pero el llamado, por supuesto, siempre es a respetar los límites de la velocidad. También Autopista San Antonio-Santiago informa que continúa el accidente, esto en el kilómetro 82, sector Puangue, con dirección a Santiago. Pista rápida y lenta están restringidas. En este momento el tránsito es por la berma, por lo tanto hay que conducir con bastante precaución. Revisamos también información que indican en Autopista Central. General Velázquez al norte, kilómetro 4,4, sector Jorge Girmas, está ocupando la pista derecha, un objeto, así que hay que circular con precaución también en esa zona para que estén atentos a las condiciones del tránsito. Y reiteramos información de Enel, que siguen trabajando para poder superar el corte de energía que afecta al sector desde Departamental Antiguo hasta Avenida Carlos Valdovinos en las comunas de Santiago y San Miguel. Hasta el momento, 87% de los clientes inicialmente afectados ya cuentan con suministro eléctrico. 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Aprovecho de saludar a todos quienes están conectados a través de la web, a Valparaíso, Santiago, Concepción. Saludo también a quienes nos están escuchando en Los Ángeles, en Temuco, Valdivia, Osorno y Puerto Montt. Y les reitero a todos ustedes que nos pueden escribir al +569 920 7888 o bien llamar al 800-810-810. Los invito ahí a que me cuenten cómo estuvo este día domingo 14 de junio. Y de esta manera también seguimos disfrutando de buena música. En esta oportunidad vamos a escuchar a Andrés de León. ¿Cómo empezar de nuevo?

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1: 21 con 20 minutos. Estoy revisando acá los mensajes de WhatsApp que me están llegando al más 569-9207888. Voy a saludar a quienes nos están escribiendo. Recuerden que también nos pueden llamar al 800-810-810. Ecuador para la casa, ya están eliminados. Van a dar pena siempre, volvieron a su realidad. Nos escribe por acá un auditor que está comentando todo lo que está ocurriendo en el Mundial. También revisamos por aquí otro mensaje de Manuel Rojas. Muy buenas tardes o muy buenas noches, señorita Camila. También escuchando acá en Chillán, precisamente en el mercado de Chillán. Yo como presidente del mercado todavía no termino mis labores. Bonita jornada para usted y bendiciones. Muchas gracias. Un saludo grande a todos quienes están todavía trabajando, a quienes te están entrando de turno o probablemente algunos que también están saliendo de turno. ¿No? Bueno, están todos los casos quienes también se están trasladando por las autopistas de nuestro país. Un saludo gigante a todos ustedes. Espero poder acompañarlos durante este rato, todo lo que dure el programa de La Hora de la Radio. Por acá también saludamos a Emma, que nos dice: buenas noches, esto pasó hoy en la tarde en Puente Alto y nos mandó un link. Lo voy a ver, Emma, lo prometo. Solamente que me tienes que dar un momentito para poder ver esa información. Y acá María Elena nos dice: feliz Camila porque Japón le empató a Holanda 2-2. María Elena, estamos en modo mundialero. Buenas noches, suspendía las clases en la comuna de Cerrillos para mañana. Bueno, acá nos están enviando una información. Leamos lo que dice. El Servicio Local de Educación Pública Santa Corina informa a las comunidades educativas que debido a las malas condiciones de la calidad del aire registradas en la comuna de Cerrillos como consecuencia del incendio ocurrido durante la jornada de hoy, domingo 14 de junio, se ha determinado la suspensión de clases para mañana, lunes 15 de junio, en todos los establecimientos educacionales públicos dependientes de nuestro servicio local. Esta medida preventiva ha sido adoptada con el objetivo de

resguardar la salud y el bienestar de las niñas, niños, adolescentes, docentes, asistentes de la educación y demás integrantes de la comunidad educativa, considerando los riesgos asociados a la exposición material del material particulado y otros contaminantes presentes en el ambiente. Ahí está entonces la información de este comunicado oficial de SLEP Santa Corina, que da a conocer acerca de lo que va a ocurrir el día de mañana con las clases que se suspenden en la comuna de Cerrillos. 21 horas con 22 minutos. Seguimos escuchando música. Jamiroquai en la hora de la radio.

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1: Estamos de regreso haciendo la hora de la radio y hay hartos auditores que nos están preguntando cómo está Gastón, si sigue enfermo. Ahí anda. Bueno, anda aquí, muy cerca del estudio, ¿no? Dentro del estudio, está acá con Franco Solucci, que está... Oye, pero, ¿qué le pasó? ¿Está enojado, Gastón? Tiene hambre. Bueno, tiene hambre y por eso anda por ahí merodeando, porque quiere su comida. Pero bueno, además de eso, les quiero contar que Gastón, además de que es el regalón de la radio, o no por decir el rey de la radio, Gastón está haciendo predicciones de todo lo que está ocurriendo en el Mundial. ¿Esa es la música de Gastón? ¿En serio? Ya, bueno, esa es la música, es la cortina, sí, nuestra Gatus. Bueno, Gastón está haciendo predicciones del Mundial y ustedes desde ya, yo no soy experta en fútbol, así como lo es nuestro querido Felipe Espina, que viene cada cierto rato cuando ocurre alguna novedad en el Mundial y nos viene a hablar acerca de lo que está pasando. Yo sé lo que está pasando, pero experta no me puedo declarar. Pero sí les puedo contar que tengo mi favorito para que gane el Mundial. ¿Y ustedes tienen su favorito? Me pueden contar el más 569-9200-7888. Hoy día Gastón le achuntó a lo que iba a pasar en el partido de Japón con... ¿Con quién era? No, ese era otro. El de Costa de Marfil era con Ecuador. Ah, ven que igual estoy ahí. ¿Países Bajos? Ahí estamos buscando la información, porque yo quiero saber bien. Sí, ya, era Japón con Países Bajos. Gastón le achuntó a lo que iba a dar el marcador, finalmente, que fue 2-2, empate. Y ahí nuestro Gastón, lo pueden buscar también en sus redes sociales y se ganó una comidita rica para que disfrute. La chunta, oye, y la chuntará otras cosas, deberíamos traer ahí las cartas para que las lea también. La ha chuntado a varios. A ver, vamos a ver si también la chunta a quién va a ganar la final del Mundial. Falta harto, pero yo voy por Francia. No sé ustedes, me pueden encontrar ahí al WhatsApp al más 569-9200-7888. 21:29. Nos separamos un momento, ¿sí? Nos separamos un momento y ya volvemos con más La Hora de la Radio.
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1: Estamos de regreso a la hora de la radio y seguimos disfrutando de buena música. Escuchamos a Jesse y Joy con Dueles.

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1: Estamos haciendo la hora de la radio y les quiero contar que, mira, por acá están diciéndonos muchos auditores, al más 569-9200-7888, ¿quién podría ganar o quiénes les gustaría que ganara el Mundial? Nos estamos adelantando, pero muchos están también apostando, otros están haciendo estas famosas pollas y otros métodos para poder también ganar alguna apuesta. Bueno, por aquí nos dice, soñar no cuesta nada, pero yo voy por Japón, nos dice María Elena. También por acá nos dicen Francia, que coincidían conmigo, que era muy buen equipo y podrían ganar, tienen posibilidades. Por acá también nos dice un auditor, Juan Carlos, buenas noches. Quiero que salga campeón cualquier país, pero menos Argentina. Eso nos dice. Pero, ¿para qué? ¿Quién tiene que ganar el mejor? Bueno, por acá también nos dicen Japón de nuevo, nos siguen diciendo que España también es un muy buen candidato. Bueno, vamos a ver qué pasa. Oye, a propósito, Alexis nos cuenta también el WhatsApp de la radio que se cortó la luz hace más de una hora en Pedro Aguirre Cerda. Todavía no les llega el suministro eléctrico. Así que estamos atentos a todo lo que está ocurriendo ahí. Hasta el momento no he encontrado información oficial. Alexis, si me estás escuchando y estás ahí también en el WhatsApp, te veo en línea. ¿Me puedes contar hace cuánto rato, si te has podido comunicar con Enel? ¿Qué respuesta tienes? Nos sirve para también darla a conocer a los otros auditores que viven en la misma zona. Ramón Sandoval nos dice España también. Saludos desde Iquique Glorioso por acá. Un auditor. Nos están llegando hartos mensajes. Recuerden que también nos pueden llamar al 800-810-810. A esta hora en Santiago hay 8 grados, humedad del 72%, nubosidad parcial. Y cuando son las 21 horas con 39 minutos, vamos a seguir escuchando música. En esta oportunidad te escuchamos a Toto con Rosana.

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1: 800-810-810 es el número de teléfono gratuito, una línea completamente abierta para todos ustedes para que nos puedan llamar y contar sus informaciones. Auditores, auditoras, también está el WhatsApp de la radio, el más 569-9200-7888. Revisemos qué ocurre en Ruta Libertadores, que en este momento informa que hasta el 31 de agosto regirá el horario de temporada invernal en el paso fronterizo Libertadores. Esto para todo tipo de vehículos con atención de 8 horas a 20 horas y cierre de barreras a las 18 horas en Guardia Vieja. Todo esto para que ustedes puedan planificar el viaje. Autopista Central también informó del objeto que había en la vía, ya fue retirado, esto en General Velázquez al norte, kilómetro 4,4, sector Jorge Irmas, con todas las pistas habilitadas. De todas maneras, el llamado es a seguir circulando con precaución. En tanto, revisamos también que en el Informa, estoy tratando de actualizar qué ocurre con la información de Enel, porque efectivamente hay muchos auditores que nos están escribiendo y nos indican que todavía en Pedro Aguirre Cerda todavía están sin suministro eléctrico. Miren, la última actualización fue a las 20:55, donde Enel informa que sigue trabajando para superar el corte de energía que afecta al sector desde Departamental Antiguo hasta Avenida Carlos Valdovinos, en las comunas de Santiago y San Miguel. No mencionan aquí a Pedro Aguirre Cerda. Informa también que un 87% de los clientes inicialmente afectados ya cuenta con suministro eléctrico. Estoy revisando si es que lo han informado hace unas horas atrás. No me aparece la información. No, hasta el momento no hay información. Si ustedes tienen alguna respuesta por parte de Enel, también nos pueden contar el más 569-9207-888. Lila nos escribe y nos dice: hola, respecto a la pregunta, como dijo el gran Leonel Sánchez, que gane el más mejor. Es bueno ese dicho, yo creo que muchos lo utilizamos. Luis Alberto Rodríguez: Alemania con un Uruguay a la final, Argentina para fuera la primera rueda. A ver ahí, Alemania con Uruguay a la final. Ahí está su pronóstico también. Argentina para afuera a la primera rueda. Eso es lo que espera Luis Alberto. Oye, ¿pero por qué nadie cree que pase Argentina? Por acá también Camilo nos escribe y dice: cualquiera menos Argentina. Portugal menos Argentina, también nos dice por acá Marco Alfaro. Máximo, así tiene escrito su nombre en el WhatsApp, dice: tricolor de Paine, campeón del mundo, y se ríe. Hola, señorita Camila, muy buenas noches, le saluda Marcelo Palacios de la comuna de Penco. Voy a ser muy feliz si me saludan. Marcelo Palacios, un gran saludo para ti que nos estás escuchando desde Penco, y aprovechamos también de saludar a todos quienes nos están escuchando en Concepción, en Penco y alrededores. 21:48, ¿les parece si seguimos escuchando buena música? Bueno, es momento de Alejandro Sanz, No es lo mismo.

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1: 21 horas con 59 minutos. Auditores nos informan que Talca, hay muchos sectores allá que todavía están sin suministro eléctrico. No encontramos información oficial de momento, estamos buscando, trabajando en aquello, pero si ustedes tienen también más información nos pueden contar al más 569-9207888, también nos pueden llamar al 800-810-810. Saludamos a Nelson Barra que nos escribe. Hola, saludos desde aquí de Alabama, Nelson Barra, espero que estén muy bien, con mucha calor, nos dice aquí en Alabama, un saludo, nos pusimos internacionales. También nos dicen por acá, desde las 20 horas que no llega la luz en Pedro Aguirre Cerda. Y ahora también me acaba de escribir, después nos dijo que llegó, hay sectores que se mantiene el corte del suministro eléctrico, otros ya ha vuelto. Y me dice Ricardo sobre el Mundial, mis candidatos son Brasil y Alemania. Mira, acá también nos escribe Manuel Vargas. Informo que en Pedro Aguirre Cerda acaba de llegar la luz, informa Manuel Vargas para Radio Bio Bio, Bio Bio la radio. Mira, me encanta cuando los auditores también están en ese papel de reporteros en terreno. Muchas gracias por la información, Manuel Vargas. También revisamos por acá más mensajes. Buenas noches. Hace media hora se cortó el suministro eléctrico en calle Carlos Valdovinos, Vereda Norte, y en la población San Joaquín de la comuna Pedro Aguirre Cerda. Ya, y después me dice ahora, Camilita, llegó la luz en Carlos Valdovinos. Oye, mira, así de rápido. Nos escucharon, estoy segura que nos estaban escuchando. También, acá, seguimos leyendo sus mensajes. Nos dicen... Gracias, señorita Camila. Me gustaría que el campeón sea Portugal, Marcelo. Todos tienen sus candidatos. Hola, yo estoy por apoyar a los países sudamericanos, y mejor aún si lo gana Argentina. Así sentimos el olorcito de la Copa del Mundo, nos dice Hernán, que también está muy atento escuchándonos en su hogar. Gabriel González también nos escribe, dice, buenas noches, saludos desde La Serena, amigos de Bio Bio. La final será, pero y ahí el 100% seguro, será Alemania con Marruecos. Muy buenas noches, Camila, desde Tirúa. Resulta que anda un comentario en la gente que dice que Portugal será campeón para que Cristiano Ronaldo se retire feliz, como lo fue Messi el Mundial anterior, como para que ambos se retiren estos dos campeones del mundo, nos dice por acá también este auditor, Enzo Durán, que nos envía también su comentario. Buenas noches, saludos desde Talca, acá apoyamos a todos los sudamericanos, saludos. Bueno, tenemos de todo. ¿Sí? No. Más 569-9207888. Sandy dice, me gusta Portugal y Brasil. Bueno, nos pueden seguir escribiendo. Y seguimos también escuchando buena música. Escuchamos a esta hora Julius Popper, Si se me apaga el sol.

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2: ¿Cómo están? Muy buenas noches. Sean bienvenidos y bienvenidas al Informador de las 22 horas. Ampliamos la información por senderistas perdidos en el Cerro Manquehuito. Jorge Villegas con la información.
3: Claro, porque se mantienen a esta hora las labores de búsqueda por parte del Cuerpo de Bomberos de Santiago de estas personas que les informamos oportunamente que se extraviaron en el Cerro Manquehuito, acá en la comuna de Vitacura. Estas personas se habrían ingresado justamente por un cerro colindante a este sector y una vez siguieron el sendero es que finalmente se desorientaron. Es por eso entonces que en primera instancia solicitaron apoyo a personal de carabineros, quienes por ver el carácter, ¿no?, de las diligencias tuvieron que pedir apoyo también al Cuerpo de Bomberos de Santiago justamente para realizar estas labores de rescate. Hace poco más de una hora subieron los primeros grupos de rescatistas hacia donde se encuentran estas personas que ya se encuentran ubicadas, sin embargo, aún no se establece contacto directo con estas personas. Una vez se produzca este contacto, se va a evaluar sus lesiones, van a descender justamente acá hasta el puesto de mando para evaluar si existen o no lesiones producto de este extravío, ¿no?, que perdieron estas personas haciendo un trekking acá en la comuna de Vitacura. En el lugar, Bio Bio, la radio.
2: Atención a todos los conductores porque hasta ahora se reporta niebla en distintos sectores de la vía Las Palmas en la región de Valparaíso. Nos cuenta Aníbal Rosales desde Radio Bio Bio en esa región.
4: Así es, hasta ahora auditores reportan sectores con niebla en la región de Valparaíso, específicamente en Vía Las Palmas, en distintos tramos, por lo que el llamado es a conducir con precaución y extremar las medidas de seguridad. Esta baja visibilidad puede dificultar la conducción, especialmente en zonas de curvas, pendientes o tramos de mayor velocidad en Vía Las Palmas. Por esto se recomienda conducir con baja velocidad, mantener una distancia prudente con el vehículo que va adelante y evitar maniobras bruscas. También se solicita a los conductores encender las luces bajas, no utilizar luces altas en presencia de niebla y mantenerse atentos a las condiciones del camino. El llamado es a manejar con mayor precaución entonces en Vía Las Palmas mientras se mantenga la niebla en esta vía, especialmente entre quienes se desplazan por Viña del Mar, Quilpué y otros sectores interiores de la región. Desde la región de Valparaíso, Bio Bio la radio.
2: A días de que el gobierno cumpla 100 días en funciones, la diputada republicana Javiera Rodríguez destacó el proceso de instalación de la actual administración. Los detalles con Valentina Obreque.
5: La diputada republicana Javiera Rodríguez realizó un balance de los primeros 100 días del gobierno del presidente José Antonio Kast, señalando que este periodo ha estado marcado por la consolidación de la instalación de la nueva administración. La parlamentaria sostuvo que el proceso no ha sido sencillo debido al escenario económico heredado y a la necesidad de reorganizar equipos y políticas públicas. Sin embargo, afirmó que los nuevos ministros han desarrollado un trabajo importante en distintas áreas, especialmente en materia de reconstrucción y seguridad. Rodríguez aseguró que ya es posible observar cambios en la gestión del Ejecutivo y manifestó su expectativa de que durante los próximos meses estos avances se traduzcan en una mayor sensación de seguridad para la ciudadanía y en mejores condiciones para el crecimiento económico, el emprendimiento y el bienestar de las familias. 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
2: A 100 días también de iniciado el gobierno, el diputado independiente Roberto Arroyo exigió reactivar de manera urgente la infraestructura hospitalaria en el Biobío. Nos informa Juan Oportot.
6: El diputado independiente Roberto Arroyo realizó una evaluación de los primeros 100 días de la presidencia de José Antonio Kast, destacando que el gobierno ha logrado centrar el debate en demandas históricas como la seguridad, el control migratorio y la reactivación económica. Si bien el parlamentario advirtió que este periodo es insuficiente para solucionar problemas arrastrados por décadas, valoró que esta etapa inicial ya marca un rumbo definido mediante acciones contra el crimen organizado y medidas para atraer inversión. En su calidad de representante de la región del Biobío, el legislador fue enfático en la necesidad de traducir las políticas de avances reales para su zona, especialmente en el ámbito de la salud. Para ello, exigió retomar de manera urgente la construcción de 4 hospitales regionales actualmente paralizados, avanzar en nuevos recintos para San Pedro de la Paz y Tomé y proveer de una ambulancia a la comuna de Florida, obras que a su juicio a su vez generarán empleo local. Finalmente, el parlamentario reafirmó su compromiso de mantener un rol fiscalizador y vigilante para asegurar que las promesas de la ciudadanía se materialicen con prontitud. 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
2: En otras noticias, el gobierno de Chile publicó este domingo un comunicado respecto a la tregua alcanzada entre Estados Unidos e Irán. Según recoge el documento, el gobierno acoge con satisfacción el acuerdo alcanzado entre los Estados Unidos y la República Islámica de Irán, el que constituye un avance significativo en favor de la paz, la estabilidad y la seguridad en Medio Oriente. También añadió que Chile expresa su esperanza para que este entendimiento permita avanzar hacia soluciones definitivas y permanentes, y se garantice la paz en la región a través del diálogo y de los mecanismos pacíficos para la solución de controversias. Por último, señaló que Chile reitera su compromiso con el respeto del derecho internacional, la diplomacia y el multilateralismo como herramientas fundamentales para la prevención y resolución pacífica de los conflictos, finalizó el comunicado. 22 horas con 6 minutos, el cielo en Santiago se encuentra con nubosidad parcial, la temperatura es de 8 grados y la humedad es del 73%. Quédese en nuestra compañía, ya vuelve la hora de la radio con Camila Jara. Muy buenas noches.
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13: Camila Jara, en la hora de la radio. 22:10 y saludo por acá a Marcela Paz, que nos envía el siguiente mensaje. Buenas noches desde Illapel. Comentarle, un sector de la población no cuenta con suministro eléctrico. Esto se repite por varios días, generalmente a la misma hora aproximadamente, desde las 20 horas, iniciando, se baja con el voltaje y cortándose. Y volviendo también, también ahí, dice ella, por el periodo de 10 minutos aproximadamente, en que los diferentes artefactos eléctricos de las casas arriesgan cortes o simplemente que se quemen. CGE de Illapel no informa absolutamente nada. Como clientes existe mucha molestia y preocupación. Por favor, si ustedes pudiesen ayudar desde ya, agradecemos atentamente. Marcela Paz, que nos escribe. Bueno, nosotros hacemos el llamado ahí a CGE de Illapel a entregar una pronta solución a este problema que se está repitiendo durante varios días, nos dice por acá Marcela. Se repite varios días, generalmente incluso a la misma hora, aproximadamente desde las 20 horas. Y ojo, porque ya identifican que baja el voltaje, luego se corta, luego vuelve por algunos periodos y así. Lo que ella dice y también reitera, que es muy peligroso, incluso para los artefactos, que se arriesga que se corten, que se quemen, etcétera. Así que dejamos ahí esa información cuando son las 22:11 y seguimos disfrutando de buena música. Escuchamos a Billie Joe con My Life.

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1: Saludos, amigos de Bio Bio. Les comento que en el sector de Pajaritos, paradero 7 y medio, hay un olor a caucho y plástico quemado. No sé si se trata del incendio de hoy en Cerrillos, y el viento a esta hora trae dicho olor. A ratos se pone potente el mal olor. Saludos, Leopoldo, que nos escribe desde la comuna de Maipú, esto en Pajaritos, el paradero 7 y medio. ¿Quiénes están en ese sector también viven ahí? ¿Nos pueden contar también cómo sienten el olor? Esto, claro, efectivamente, se debe al incendio que se registró durante esta mañana en este lugar de neumáticos. Oye, tremendo incendio. Bueno, y también informábamos hace

el campeón sea un equipo sudamericano, sin desmerecer a los demás equipos participantes. Saludos desde Ancud, quien nos están escuchando allá desde la 99.3. 22 horas con 18 minutos. Seguimos escuchando buena música. Durán Durán, Ordinary World.

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1: Estamos acá en el estudio con Felipe Espina porque hay nuevas novedades. Felipe, ¿qué pasó?
2: Grupo
1: Cuéntame.
2: F, último partido de esta jornada ¿ya? de día domingo. Están jugando Suecia y Túnez. Este partido que es del grupo F. Y ya está ganando Suecia, 1-0, gol de Yacine Ayari en el minuto 7. Se juegan los 23 minutos del partido y se está jugando entonces, o se está, digamos, desarrollando este encuentro 1-0 con la victoria del equipo sueco.
1: Minuto 7, rápido.
2: Minuto 7 el gol, sí, rapidito. Vamos a ver cómo termina todo esto.
1: Falta harto.
2: Sí, queda.
1: Pero quedamos atentos ahí a tu visita nuevamente,
2: ¿cómo
1: Felipe?
2: No.
1: Que estés bien. 22 horas con 24 minutos, estamos haciendo la hora de la radio. Recuerden que nos pueden escribir al más 569-9207888, tal como lo hace por acá una auditora que dice: hola Camila, de nuevo te quiero pedir por favor un favor, le quiero mandar un saludo a mi prima Patricia. Ella vive en Long Island, Nueva York. Por favor, para grabarlo y enviárselo, es una sorpresa para ella, te lo voy a agradecer de todo corazón. Bueno, le enviamos ahí un gran saludo internacional a Patricia, que vive en Long Island, Nueva York, de parte, miren, es de parte de Juan Carlos, que está enviando este mensaje acá a Bio Bio de la radio para que Patricia, que está en Nueva York, lo pueda escuchar. Así que espero que lo pueda grabar, Juan Carlos, en este momento, porque este mensaje va para ti, Patricia, con mucho, mucho cariño. Seguimos revisando los mensajes. Muy buen tema los parientes, señorita Camila, nos dice por acá. Un auditor que también está muy atento escuchándonos. Buenas noches, Camila, desde Vallenar. Es un agrado escuchar el programa atentamente. Lionel, atento también a todo lo que ocurre por acá. Les quiero contar que para mañana, lunes 15 de junio, hay preemergencia ambiental. Se suman a la restricción permanente vigente vehículos de transporte de carga con sello verde 2-3 también. Terminación en 2, terminación en 3. Tienen restricción de la circulación al interior del perímetro delimitado por el anillo Américo Vespucio entre las 10 y las 18 horas. También les quiero contar que Ruta Libertadores informa que hasta el 31 de agosto regirá el horario de temporada invernal en el paso fronterizo Los Libertadores para todo tipo de vehículos, con atención de 8 horas a 20 horas y cierre de barreras a las 18 en Guardia Vieja. Todo esto para que ustedes puedan planificar su viaje. 22:26, seguimos con la música. Juanes, El Gran Día.

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1: 22:30, saludamos a Mónica que dice que en Curicó hace mucho frío. ¿Qué te encargo? Dice una neblina que parece noche de terror. Que tengas una semana espectacular y un tranquilo descanso a casita. Mónica de Curicó. 22:30, nos separamos un momento y ya estamos de regreso en la hora de la radio.
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4: El 14 de junio de 1928 nació en la ciudad de Rosario, en Argentina, Ernesto Guevara de la Serna, el famoso Ernesto Che Guevara. A los pocos días de haber nacido, su familia se trasladó a Buenos Aires y en la capital contrajo el asma y por prescripción médica se reubicó la familia en Córdoba. Tenía 4 años de edad y el asma lo marcó hasta el final de su vida, incluso en las más duras de sus campañas guerrilleras. Apenas con 20 años y estudiando medicina, Ernesto recorrió Argentina y parte de Chile en una bicicleta con motor. Y después realizó un famoso segundo viaje junto a su amigo Alberto Granado, un viaje que abarcó Chile, Perú y Colombia. Y que al regreso significó que terminara la carrera de medicina especializándose en alergias. Fue el año 1953 cuando realizó el que sería el tercer viaje y para algunos el viaje decisivo. Tocó Bolivia, Perú, Ecuador, Panamá, Costa Rica y Guatemala. Y fue en Guatemala donde fue testigo de un golpe de Estado propiciado por la CIA, acabó refugiado en la Embajada Argentina y ya a esas alturas podríamos decir su conciencia social estaba ya madura, se había convertido en un hombre de izquierda que abrazaba la causa revolucionaria. Fue el año 1955 cuando Ernesto Che Guevara llegó a México y allí conoció a Fidel Castro. Fue en México donde empezó a ser llamado Che por los cubanos debido al uso de ese modismo por parte de los argentinos. 2 años después, junto a Fidel Castro y otros 84 hombres, partió rumbo a Cuba en el yate Granma e iniciaron la revolución, que partió estrepitosamente, fueron emboscados al llegar, algunos pocos sobrevivieron, llegaron a la Sierra Maestra. Fue allí en la Sierra Maestra donde el Che Guevara fundó el diario Cuba Libre y fue nombrado finalmente, después de algunas acciones militares, como comandante de la revolución. El 28 de diciembre de 1958, la columna del Che se tomó la ciudad de Santa Clara. Esta era la última ciudad protegida por el ejército regular cubano. El dictador Fulgencio Batista escapó a Santo Domingo y el Che entró a La Habana junto a Camilo Cienfuegos, otro gran líder guerrillero que era su verdadero amigo. Algunos decían que eran casi como hermanos. El 2 de enero del año 59, la revolución cubana había triunfado. El Che Guevara entonces se hizo cargo de la reforma agraria y también del Banco Nacional, mientras que desde su libro Guerra de Guerrillas llamaba a combatir al imperialismo y definía por primera vez una revolución cubana como marxista. Así la definió el propio Guevara. Como director del Banco Nacional, además, tuvo que firmar los cheques. Y él firmó simplemente Che, en lo que para algunos era una muestra de la aversión que tenía por el tema del dinero y el capitalismo. El año 1961 asumió como ministro de Industrias y resistió en Playa Girón la invasión planeada por la CIA. Después viajó en misión especial a Punta del Este y allí se escapó a la Argentina para entrevistarse en secreto con el presidente de la época, Arturo Frondizi, y también para visitar a una tía, su tía más querida que estaba enferma y con la cual, desde que inició ese viaje, del que no había vuelto a Argentina, el año 1953, se carteaba permanentemente.
3: La representación de Cuba.
4: Durante su discurso a las Naciones Unidas del año 1964, Ernesto Che Guevara reivindicó la lucha armada para instalar el socialismo y 2 años después recorrió África buscando eco a sus ideas políticas. Regresó a La Habana, renunció a sus cargos oficiales y también a la ciudadanía cubana y después, en secreto, partió al Congo para organizar la insurgencia. Allí tuvo un rotundo fracaso. Se encontró con líderes revolucionarios africanos que en realidad no querían combatir, que no asistían al frente y que todo estaba en la máxima desorganización. Incluso finalmente el Che Guevara, con los cubanos que lo acompañaban, tuvo que huir. Regresó brevemente a Cuba, viajó por algunos países sudamericanos, se fue a Europa, todo esto en la máxima clandestinidad. Y el año 1967, con pasaporte falso, anteojos y con su rostro completamente cambiado, tanto que sus propios compañeros de guerrilla en un primer momento no lo reconocieron, entró a Bolivia y se puso al frente de un pequeño grupo guerrillero. Al comienzo tuvo éxito en sus primeros combates con el ejército boliviano, pero en primer lugar no tuvo el apoyo esperado de los campesinos y tampoco del Partido Comunista Boliviano, que había inicialmente comprometido su apoyo, pero que finalmente veía con malos ojos esta experiencia liderada por extranjeros en territorio nacional. Finalmente, Ernesto Che Guevara cayó detenido en un operativo en el que participaban agentes de la CIA y el 9 de octubre fue sumariamente fusilado. El 9 de octubre del año 1967. Ernesto Che Guevara había nacido en Rosario, en Argentina, el 14 de junio de 1927.

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1: Felipe Espina y novedades nuevamente. ¿Qué pasó?
8: Segundo gol de Suecia en este partido del Grupo F que está cerrando esta jornada, la jornada de día domingo de la Copa del Mundo de la FIFA 2026. En el minuto 30 anotó Alexander Isak para el cuadro sueco. Sobre Túnez y para efectos de la polla mundialera que se queda aquí nomás. Que ya le tengo el 2-0.
1: Ah, viste, por eso tú decías que se queda así nomás.
8: Así nomás. Aquí, cerrémoslo, referí, termina el partido, ya está.
1: Bueno, te digo la verdad, falta todavía. No, falta, vamos a ver qué pasa.
8: Sí, bueno, recién se cumple el minuto 38 el primer tiempo.
1: Sí, gracias Felipe. Dale, quedamos chao. Atentos. 22:39, seguimos haciendo la hora de la radio. Recuerden que nos pueden escribir al +569 9207888 y también nos pueden llamar al 800-810-810. Mientras tanto, seguimos escuchando buena música a esta hora. Lenny Kravitz, en la hora de la radio.

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1: 22:43, saludamos a Georgina, que dice que está escuchándonos y envía un cariño, su saludo desde mi querida y hermosa ciudad de San Pedro de la Paz. Buen comienzo de semana, saludos Georgina para ti también. Y por acá también saludamos a otro auditor. Hola Camila, buenas noches, saludo para usted. También quisiera saludar a María Peña y a Joan Rivas de Oscar Baeza. Estamos de guardia en la comuna de Colina, condominio Borde Blanco. Gracias. Y por acá estoy revisando otro mensaje. Camila, mis saludos desde Hualqui, aquí terminando mis labores de casa y a comenzar de nuevo con todas las pilas puestas. Abrazos, Sandra. Cuando suena eso es porque viene entrando Felipe Espina. Felipe, ¿qué pasó ahora?
2: Ya, mi resultado se fue a la paila.
1: Te dije que no tenías que tener tanta fe.
2: Descontó Túnez. Omar Rekik en el minuto 43. Lo sigue ganando Suecia, eso sí, por 2-1. Esto es en el grupo F de la Copa del Mundo. Ya.
1: Entonces, ahora quienes apostaron empate, todavía tienen posibilidades.
2: Pero, por supuesto, sí queda todo poco el primer tiempo y todo el segundo tiempo todavía.
1: Vamos a ver qué pasa. Gracias, Felipe. 22:44, hoy estamos atentos a todo lo que ocurre con el Mundial, todo puede pasar. Y también vamos a hablar acerca de algo que muchos me están preguntando al WhatsApp de la radio, que tiene que ver con el clima, ¿sí? Porque resulta que siempre nosotros leemos el tiempo y partimos del norte hacia el sur. Y en esta oportunidad vamos a partir al revés. ¿Les parece que comencemos por Punta Arenas? Ya, les voy a contar que en Punta Arenas a esta hora hay 6 grados, nublado, hay para mañana lunes una mínima de 4, una máxima de 7. También mañana va a estar en la tarde nublado y chubascos débiles con viento entre 60 y 80 kilómetros por hora. Revisemos qué ocurre también en las Torres del Paine, me estaban preguntando. Bueno, a esta hora en las Torres del Paine está nublado, para mañana se espera una máxima de 8 y vamos a tener una mañana cubierta con lluvia y viento también, con harto viento, 40 y 60 kilómetros por hora. Seguimos revisando entonces qué está ocurriendo a esta hora en Valdivia. Les cuento que está despejado, pero con tan solo 3 grados. Para mañana se espera una máxima de 12 y una mínima de 3. También habrá una tarde despejada. Seguimos revisando qué está ocurriendo en Temuco, región de la Araucanía. A esta hora en Temuco hay 2 grados, cielo completamente despejado. Para mañana se espera una máxima de 10, una mínima de menos 1 y una tarde con nubosidad parcial. Seguimos revisando y avanzando en este viaje por nuestro país para saber qué está ocurriendo en Concepción. 10 grados hay en Concepción en este momento, está despejado con viento entre 25 y 40 kilómetros por hora. Para mañana se espera una máxima de 15 grados y una mínima de 4. ¿Habrá una mañana, una madrugada, una mañana con nubosidad parcial con viento entre 25 y 40 kilómetros por hora? Y en la tarde ya va a salir el sol y va a estar completamente despejado. Revisamos también qué ocurre en Chillán. A esta hora está nublado. Para mañana se espera una máxima de 13, una mínima de 2. Y también tendrán una tarde agradable con cielo despejado. Nos quedamos en Chillán para seguir revisando más adelante qué ocurre en otras partes de nuestro país. 22:46. Seguimos escuchando buena música. Es el momento de disfrutar a Laura Pausini con Gracias a la Vida.

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1: 22:49, vamos a seguir recorriendo nuestro país porque quedamos en Chillán, no se me olvida. Ya, a ver, quedamos en Chillán, ¿alcanzamos a decir Chillán? No recuerdo, pero bueno, repitamos, Chillán a esta hora nublado, para mañana una máxima de 13, una mínima de 2, en la tarde también tendrán un espectacular porque va a estar despejado, eso sí, hay que abrigarse. Seguimos revisando entonces, ¿qué pasa en Talca? A esta hora en Talca está nublado con neblina, se espera una mínima de 8, una máxima de 13 y van a tener una mañana cubierto y con niebla, en la tarde también va a estar nublado. Seguimos revisando qué pasa, ya acercándonos también a la región metropolitana. Rancagua, a esta hora hay nubosidad parcial, una mínima de 4, una máxima de 20. Oye, 20 es agradable, ¿eh? Nubosidad parcial variando a despejado, estará en la madrugada y ya en la mañana estará totalmente despejado. Y para la tarde ya vamos a cambiar, va a estar despejado variando a nubosidad parcial. Seguimos avanzando de Rancagua a nuestra querida región metropolitana. Les cuento que a esta hora en Santiago hay 8 grados. 8 grados, nubosidad parcial. Para mañana se espera una mínima de 4, una máxima de 21 y una madrugada que va a empezar esta jornada de día lunes 15 de junio con nubosidad parcial, pero va a ir avanzando esto y se va a mantener con un poquito de sol, pero finalmente en la tarde ya vamos a estar con nubosidad parcial, en la noche ocasionalmente nublado. Avanzamos de Santiago a la región de Valparaíso, donde a esta hora hay 11 grados. Cubierto y niebla, una mínima de 9 y una máxima de 14 grados para el día de mañana. Van a tener una tarde nublada. Oye, Valparaíso, eso es Valparaíso, La Serena o Coquimbo. 11 grados hasta ahora, cielo nublado, mínima de 10, máxima de 15. Una tarde también con cielo nublado. ¡Oh! Se acabó la canción del tiempo. Bueno, todo pasando entonces. Nos quedamos en La Serena y Juan Fernández, en la isla de Juan Fernández. Nublado y chubascos aislados en este momento. Para mañana se espera una mínima de 13 y una máxima de 15. Y una tarde con cielo nublado. Ya nos queda poquito para llegar al norte. Empezamos a revisar qué está pasando en Copiapó. Copiapó está nublado a esta hora. Para mañana una mínima de 8, una máxima de 21. Revisamos qué ocurre en Isla de Pascua, Rapa Nui, nubosidad parcial, ocasionalmente nublado a esta hora, 17 grados. Para mañana se espera una mínima de 15 y una máxima de 22, con una tarde con nubosidad parcial. Antofagasta, 16 grados a esta hora, nubosidad parcial variando a nublado. Para mañana una tarde con nubosidad parcial, con viento entre 25 y 40 kilómetros por hora, una mínima de 14 y una máxima de 17. Iquique, grande y glorioso, como nos decía por ahí también un auditor que nos escribía, 19 grados hay en este momento en Iquique, nublado con viento entre 25 y 40 kilómetros por hora. Para mañana, una mínima de 16 y una máxima de 20. Llegamos a Arica. En Arica, a esta hora, 19 grados, despejado variando a nublado. En tanto, mañana, lunes 15 de junio, habrá una jornada con una mínima de 17, máxima de 20 y tendrán una tarde con cielo totalmente despejado. Ese es el pronóstico del tiempo. Para quienes nos estaban preguntando al WhatsApp de la radio, más 569-9200-7888. Y nosotros seguimos escuchando buena música a propósito también de aquello para entrar en calor. Escuchamos a esta hora a Michael Bublé para entrar un poquito ahí en calorcito.

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1: Estoy leyendo todos sus mensajes, el más 569-9207888. Nos escriben por acá, hola Camila, con bastante frío en Curicó. Saludos a la radio, Tito, que nos está escribiendo a esta hora. Yo le digo, se me cuida, hay que seguir sobreviviendo, nos dice Tito. Saludos, Camila, muy agradecido por el mensaje para ti y para todo tu equipo de la Bio Bio. Feliz domingo para todos. También nos escribe por acá otro auditor que nos envió un mensaje que dice, espero que hayan tenido un excelente fin de semana y que mañana comiencen una nueva semana llena de energía, alegría y buenas noticias. Revisamos también por acá más información. Saludamos a ver, acá tengo más mensajes. A Claudio de Talcahuano, y está muy helado por allá, nos dice también otro auditor. Saludo desde Lo Prado, también nos están diciendo que en el sector Las Rejas, esto en Estación Central, cercanías del metro Las Rejas, en estos momentos hay mucho olor a goma o plástico quemado. Entonces la consulta es, ¿qué se sabe o cómo va el incendio de neumáticos en Cerrillos? Muchas gracias, Verónica, desde Lo Prado. Bueno, nosotros acá, nuestro móvil noticias está con toda la información actualizada y de momento, efectivamente, hay algunos focos que se reactivan, pero no de igual forma como ocurrió durante la madrugada cuando ocurrió y comenzó este incendio, sino que son focos que todavía están emitiendo este humo, que es bastante complejo por esta misma situación. También en la comuna de Cerrillos se cancelaron las clases, información que tienen que tener ahí a la mano para quienes viven en ese lugar y también tienen que estar atentos respecto a la suspensión de clases de este lunes 15 de junio en establecimientos educacionales públicos de la comuna de Santiago. Nos separamos un momento porque viene el informador y ya seguimos con más La Hora de la Mañana.
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4: ¿Cómo están? Muy buenas noches, sean bienvenidas y bienvenidos al informador de las 23 horas. Comenzamos con información policial, Jorge Villegas con la información.
5: Claro, porque en horas de esta tarde se registró un homicidio en la comuna de La Pintana, en calle La Tuba, en contra de un hombre de 31 años, quien se encontraba justamente transitando por ese sector cuando fue interceptado por dos sujetos, de los cuales uno sustrae un arma de fuego y le dispara en dos oportunidades en su espalda. Esto motivó entonces que, debido a sus heridas, fue trasladado hasta un centro asistencial cercano al lugar donde finalmente se constató su fallecimiento. Se está investigando en conjunto con la Fiscalía del Equipo contra el Crimen Organizado y Homicidios, junto a la Policía de Investigaciones, para esclarecer entonces la dinámica exacta de este hecho, así como también el móvil de este homicidio que se registró en contra de este hombre de 31 años en la comuna de La Pintana.
4: Gracias, Jorge. Y durante este miércoles se realizará una jornada de apoyo a las familias de Placilla en el marco de una iniciativa del CEFAM de ese sector. Aníbal Rosales nos cuenta.
6: El CEFAM de Placilla de la comuna de Valparaíso realizará este miércoles 17 de junio el taller Nadie es Perfecto, una instancia dirigida a madres, padres y cuidadores de niños y niñas entre 0 y 5 años. Esta actividad busca entregar herramientas prácticas para comprender y abordar distintas situaciones relacionadas con el comportamiento infantil, promoviendo una crianza más informada y acompañada. Este encuentro se desarrollará a partir de las 9 de la mañana en el Salón Patronato del CEFAM Placilla, ubicado en el sector Los Containers. Desde el recinto hicieron un llamado a quienes cumplen labores de cuidado a participar de este espacio de aprendizaje y orientación que busca fortalecer las habilidades parentales y resolver dudas sobre el desarrollo de los más pequeños. Desde la región de Valparaíso, Bio Bio, la radio.
4: El diputado del PDG, Javier Olivares, criticó el hecho de que al menos 37 sueldos del Consejo de Defensa del Estado igualaran al del presidente de la República. Nos informa Sebastián Catalán.
7: El parlamentario del PDG, Javier Olivares, se mostró crítico ante la noticia que reveló que 37 remuneraciones de funcionarios pertenecientes al Consejo de Defensa del Estado superaron o igualaron la percibida por el presidente José Antonio Kast en el pasado mes de abril. A través de su cuenta de X, Olivares expresó que cuando Chile sepa con claridad a quién defienden estos funcionarios, qué resultados obtienen y cómo justifican remuneraciones de este nivel, recién podremos abrir un debate serio sobre estos sueldos multimillonarios en el país. A su vez, el diputado del Partido de la Gente afirmó que la claridad institucional y la rendición de cuentas deben guardar una relación directa con las prerrogativas y privilegios otorgados. También precisó que bajo esta premisa, la transparencia jamás puede ser una alternativa voluntaria, bajo el juramento por Chile y por la patria. 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
4: El diputado libertario Pierre Carlesi defendió el proyecto que aumenta el endeudamiento fiscal. Nos entrega detalles Sebastián Cornejo.
8: Tras superar su paso por la Comisión de Hacienda, el proyecto que amplía la capacidad de endeudamiento del Estado será votado este miércoles por la Sala de la Cámara. La propuesta autoriza al gobierno a contraer hasta 6.200 millones de dólares adicionales en deuda, llevando el límite anual por sobre los 24.000 millones de dólares. En ese contexto, el diputado del Partido Nacional Libertario, integrante de la Comisión de Hacienda, Pierre Carlesi, aseguró que el aumento de la deuda no es una medida deseable, pero explicó que su sector respaldó la iniciativa tras alcanzar un compromiso con el ministro de Hacienda respecto al control del gasto público. Carlesi sostuvo que mientras las cuentas fiscales no recuperen el equilibrio, los reajustes salariales del sector público no deberían superar la variación del IPC. Asimismo, advirtió que el país no puede continuar incrementando su nivel de endeudamiento de manera permanente. El parlamentario también apuntó a la administración anterior por la situación de las finanzas públicas, señalando que cerca del 40% del margen de endeudamiento autorizado para este año ya había sido utilizado antes de marzo, lo que a su juicio refleja una gestión fiscal irresponsable del gobierno de Gabriel Boric y el exministro Nicolás Grau. 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
4: En noticias del exterior, el vicepresidente de Estados Unidos, J.D. Vance, afirmó este domingo, tras el anuncio del acuerdo con Irán para poner fin a la guerra, que esta República Islámica nunca tendrá un arma nuclear. Creo que podemos afirmar con seguridad, con confianza, que Irán nunca tendrá un arma nuclear. Tenemos mucho trabajo por hacer, pero tuvimos una gran victoria esta noche, declaró en una entrevista con la cadena Fox News. Tras el anuncio de paz entre Estados Unidos e Irán, Alemania, Francia, Reino Unido e Italia se mostraron dispuestos a levantar las sanciones y consideraron vital que las negociaciones detalladas entre Estados Unidos e Irán concluyan con éxito y que el acuerdo sea implementado de manera rápida e integral. 23 horas con 5 minutos, el cielo en Santiago se encuentra nublado, la temperatura es de 8 grados y la humedad es del 78%. Le agradecemos que se haya informado con nosotros, ya vuelve la hora de la radio con Camila Jara. Muy buenas noches.
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1: 23 horas con 11 minutos, estamos haciendo la hora de la radio y en esta oportunidad vamos a hablar acerca de otro tema que es bastante relevante en nuestro país y en el mundo, y para eso estamos conectados a esta hora con Juliana Cortés, directora de Asuntos Públicos, Comunicación y Sostenibilidad a la IAP, Asociación Latinoamericana de la Industria de Alimentos y Bebidas, para conversar acerca de una normativa que marcó un antes y un después, todo esto sobre los 10 años de esta ley REP, que marcó este antes y después en la gestión de residuos y el impulso de la economía circular. ¿Qué avances ha logrado el país? Juliana, ¿cómo estás? Muy buenas noches.
2: Hola Camila, ¿cómo estás? Gracias por recibirme.
1: No, muchas gracias a ti. Bueno, ahí dejé planteada la primera pregunta. ¿Cuáles son los avances que se ha logrado hasta el momento, después de estos 10 años ya de la ley REP en Chile?
2: Sí. Bueno, primero decirte que Chile fue pionero en nuestra región en poner la economía circular en la agenda de política pública con la ley REP, y eso ya es un aporte enorme como región, porque se instaló el tema, se generó un marco y se obligó a todos los actores a sentarse a pensar en esto. Yo creo que lo principal que aprendimos en estos 10 años, y creo que esto vale como para Chile, pero también para cualquier país que esté avanzando en su propio esquema de gestión de envases, es que la regulación es necesaria, pero solo la regulación por sí sola tampoco va a generar avances en sí misma. Lo que se necesita también es que de la mano con esto venga infraestructura para que los materiales se puedan recolectar y procesar. Se necesita también que nosotros como ciudadanos tengamos esta educación para saber qué hacer con nuestros residuos, y que también esto de que todos los actores estén sentados en una mesa de discusión, ¿no? No excluir a nadie, sino que todos podamos hacer frente al problema que es la gestión de los residuos postconsumo para poder buscar una solución común. Así que en eso te podría decir que Chile fue como referente.
1: Genial. ¿Y cuáles han sido los principales desafíos también en ese mismo contexto? Y haciendo una recapitulación de lo que ha sido Chile con la ley REP.
2: Contarte un poco que la situación de Chile la venimos monitoreando desde a la IAP. Como sabés, nosotros somos un organismo regional y uno de los países que nos integran es Chile, la Asociación de Alimentos y Bebidas del país. Y estamos al tanto de que hace poco se terminó una mesa de trabajo con el Ministerio de Ambiente, ahí a nivel nacional, en donde participaron los gobiernos, los municipios, los recicladores y la propia industria de alimentos y bebidas, justamente para revisar cómo está funcionando la ley que ya lleva en práctica 10 años. Y yo creo que acá la buena noticia es que es lo que la propia ley ya tenía previsto, que es este mecanismo de revisión, a ver, bueno, qué tan bien se está cumpliendo la normativa, ¿no? Para ver si en esta vía seguimos bien o qué tenemos que ajustar. Y eso me parece importante. Fueron conversaciones recientes que se están dando para discutir sobre estos temas, y creo que eso es también lo que marca la diferencia para que cualquier sistema de gestión de residuos funcione a largo plazo, ¿no? No quedarnos con la receta original, sino aprendamos y veamos si es necesario cambiar el rumbo.
1: Perfecto. Ustedes desde la Asociación Latinoamericana de la Industria de Alimentos y Bebidas tienen también ahí, me imagino, el catastro de alguna forma de decir las lecciones que podría aportar Chile a otros países de América Latina que buscan avanzar hacia un modelo que es mucho más sostenible.
2: Yo creo que lo principal que sacamos del modelo chileno es esto de, bueno, la revisión constante a ver si la normativa funciona. Lo que me parece importante, además de las lecciones aprendidas, así como Chile, también tenemos otros países que tienen marcos regulatorios en envases, y de todos lo que nos llevamos es que no existe una receta única que podamos copiar y pegar de un país a otro. Cada país tiene su propia realidad, tiene una infraestructura de reciclaje muy distinta, la cobertura de la recolección de la basura es distinta, incluso la misma cultura de separación de residuos es distinta entre los distintos países. Pero lo que sí es el desafío común que tenemos todos, que es, bueno, cómo podemos trabajar en estos temas, ¿no? La estructura del sistema, cómo educamos a la gente. Y creo que eso de la experiencia de Chile es un aprendizaje enorme de los países que recién están empezando a iniciar estas discusiones, que recién quieren empezar a trazar su hoja de ruta para recolectar sus residuos. Bueno, estas lecciones aprendidas que se pueden traer de los años, ¿no?
1: Bueno, actualmente ahí, para entregar un dato y en este mismo contexto, el 76% de los empaques utilizados por la industria de alimentos y bebidas de la región son reciclables, reutilizables o compostables. Y esto refleja el avance de las empresas hacia modelos que son de producción mucho más circulares. Bueno, con el pasar de los años también se ha ido tomando cada vez mayor relevancia todo lo que tiene que ver con el reciclaje. ¿Cómo lo ves tú, Juliana, en nuestro país y en los países vecinos también? Cada vez hay más conciencia.
2: Sí, tal cual como decís, desde nuestro sector no nos quedamos esperando a que la regulación avance para empezar a movernos. Por el contrario, ya hace muchos años que nuestro sector viene trabajando en rediseñar los envases para que sean más reciclables, en incorporar cada vez más material reciclado en los nuevos envases en lugar de usar plástico virgen, y también en innovar en los diseños para que sean más fáciles para que el consumidor pueda disponer de ellos. Y esto no es algo que solo pasa en Chile, ¿no?, sino que lo vemos en toda la región, en donde la empresa está reformulando líneas de productos y demás, como te comentaba.
1: Perfecto.
2: Así que creo que eso tiene que ir de la mano también a la discusión regulatoria que se pueda dar, ¿no? No desconocer esos avances que ya se están haciendo.
1: Así es. Juliana Cortés, directora de Asuntos Públicos, Comunicación y Sostenibilidad de ALAIAP, que es la Asociación Latinoamericana de la Industria de Alimentos y Bebidas. Quedó clarísimo. Quiero agradecer tu tiempo con nosotros para hablar acerca de este tema. Más información, quienes estén interesados, ¿dónde la pueden encontrar?
2: Me pueden encontrar como Juliana Cortés en el web de ALAIAP, y ahí tenemos un canal de contacto por si hay dudas o consultas.
1: Buenísimo, ahí queda entonces el dato. Juliana, muchas gracias por atendernos a esta hora y que estés muy bien. Buenas noches.
2: Gracias, Camila, un gusto. Chau, chau.
1: Chau, chau. 23 horas con 17 minutos. Seguimos escuchando buena música. Escuchamos The Calling a esta hora, en la hora de la radio.

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1: Hay información del Mundial y estamos de nuevamente acá con Felipe Espina. Felipe.
2: Oye, qué entretenido el partido. Fíjate que acaba de anotar Víctor Gyökeres en el minuto 59 para Suecia, delantero del Arsenal de Inglaterra. Resultado entonces del grupo F, minuto 60 del juego, 3-1 le gana Suecia a Túnez, Copa del Mundo de la FIFA 2020.
1: 3-1. Sí. Oye, está entretenido, ¿eh?
2: Muy, sí, está entretenido el partido.
1: Gracias, Felipe.
2: Me revivió.
1: Quedamos atentos. Ánimo, ánimo. 23:21. Bueno, tenemos un espacio muy esperado por muchos. Dejo la bajada ahí. Adivinen qué viene ahora.
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1: El espacio retro. Un momento muy esperado por muchos. Y vamos a comenzar en esta oportunidad con Jairo, nombre artístico de Mario Rubén González, que es uno de los cantantes y compositores más importantes de la música popular argentina. Nació el 16 de junio de 1949 en Cruz del Eje y desarrolló una carrera internacional que abarca más de 5 décadas. Su voz elegante, de gran calidad técnica y expresividad, le permitió destacarse en géneros como la balada, el folclore, el tango y la música popular latinoamericana. Durante los años 70 se radicó en España y posteriormente en Francia, donde alcanzó gran reconocimiento artístico y grabó numerosos discos en varios idiomas. Escuchamos a esta hora El Valle y el Volcán de Jairo.

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1: Seguimos avanzando en el espacio retro en esta oportunidad con José José, que poseía una voz de tenor excepcional, con gran control técnico, potencia y sensibilidad interpretativa. Su capacidad para transmitir desamor, nostalgia y vulnerabilidad hizo que muchas de sus canciones se convirtieran en clásicos de la música romántica. Numerosos cantantes posteriores lo citan como una de sus principales influencias. Su vida personal estuvo marcada por problemas de alcoholismo y adicciones que afectaron gravemente su salud y deterioraron su voz en los años 90. Sin embargo, también fue reconocido por hablar abiertamente de esos problemas y por sus esfuerzos de recuperación. Escuchamos a José José con Volcán.

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1: Frecuencia Mod es uno de los grupos femeninos más destacados de la música pop y disco chilena de los años 70. Formado por las hermanas Dolores, Patricia y Soledad García en Santiago, alcanzó gran popularidad con canciones como Cállate, Duele, Duele y Yo Soy Una Dama. Escuchamos a esta hora Cállate, Ya No Me Mientas.

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1: Ricardo Cocciante es uno de los grandes cantautores románticos de Italia y una figura muy querida en el mundo hispanohablante. Nació en Saigón en 1946, hijo de padre italiano y madre francesa, y creció artísticamente en Roma. Cocciante se distingue por una voz intensa, áspera y profundamente emotiva, capaz de transmitir pasión, melancolía y dramatismo como pocos intérpretes de su generación. Su estilo combina balada romántica, canción de autor y arreglos orquestales de gran riqueza musical. Alcanzó fama internacional en los años 70 con canciones como Bella sin alma, consideradas clásicos de la música italiana. Posteriormente consolidó su carrera con éxitos como Servo a Primavera, ganadora ahí del Festival San Remo en 1991, y varias también versiones en español de sus obras más conocidas. Escuchamos a esta hora a Ricardo Cocciante con Bella sin alma.

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1: Matías Bazar es uno de los grupos más importantes de la música italiana contemporánea. Fue fundado en 1975 en la ciudad de Génova y destacó por combinar pop, rock, electrónica y sofisticadas armonías vocales, creando un sonido muy distintivo dentro de la música europea. Durante sus primeras décadas, Matías Bazar se caracterizó por la voz de Antonella Ruggiero, considerada una de las mejores intérpretes italianas por su amplio registro vocal y su capacidad técnica. Con ella grabaron algunos de sus mayores éxitos y desarrollaron un estilo elegante y experimental que los diferenció de otros grupos pop de la época. Matías Bazar fue pionero en incorporar sintetizadores y elementos electrónicos al pop italiano de los años 80 sin perder calidad melódica. Su música logró equilibrar el atractivo comercial con una notable ambición artística, algo poco común en el pop masivo. Escuchamos a esta hora a Matías Bazar con Tú o las sencillas.

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8: Aquí estoy con Felipe Espina porque hubo otro gol.
11: Sí, pues para Suecia, otra vez.
8: Otra vez.
11: 4-1 le gana Suecia a Túnez. Tremendo. Grupo F de la Copa del Mundo. Gol de Matías Svanberg en el minuto 84. ¿Viste cómo toda mi pronunciación?
8: A ver, ¿cómo? De nuevo.
11: Matías Svanberg.
8: No me atrevo,
11: Svanberg. Minuto 84. Ya se juegan los últimos minutos del partido. Suecia le está ganando a Túnez por 4-1.
8: Partidazo.
11: Muy entretenido, creo.
8: Gracias, Felipe.
11: Encantado.
8: 23:49, seguimos haciendo la hora de la radio. Recuerden que nos pueden escribir al más 569-9207888. También nos pueden llamar al 800-810-810. Información que tengo por acá, les quiero contar que el Centro Sismológico Nacional de la Universidad de Chile ha estado actualizando algunos sismos que han ocurrido durante esta tarde-noche. Bueno, después de las 20:15, que fue a 20 kilómetros al oeste de Quintero, recordemos que fue 3.8 magnitud. Hay una seguidilla también de temblores en Socaire. De hecho, se registran 3 en Socaire, 22:18 fue el último allá, con una magnitud de 3.4. En tanto, a las 22:28 hubo otro 2.8 magnitud en San Antonio de los Cobres. Luego de eso, a las 23:32, 44 kilómetros al norte de Punta de Choros, otro sismo de 3.4, una profundidad de 23 kilómetros, hay mucho más superficial. Y también 85 kilómetros al noroeste de San Pedro de Atacama, hubo otro de magnitud 2.6 a las 23:32. Estamos atentos. Son sismos pequeños, pero siempre es bueno estar alerta. De momento, solamente el llamado a la tranquilidad. 23:51. Sigamos disfrutando de buena música. Y me cuentan al WhatsApp cuál fue la canción favorita de el espacio retro del día de hoy. Escuchamos a Jorge Negro Farías, La Joya del Pacífico.

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1: 23:54, saludamos a Sonia, dice buenas noches para mí. De todas maneras, José José fue la favorita, pero todas me trajeron recuerdos de mi adolescencia. Muchas gracias también por acá. Leemos otro mensaje, muy buenos recuerdos con Jairo, El Valle y el Volcán, el favorito de este auditor que nos escribe por acá, Rafael. 23:55, yo comienzo ya a despedirme, espero que los haya podido acompañar durante estas 3 horas y media que tuvimos el día de hoy de programa en la hora de la radio, y por supuesto también que quedan invitados para reencontrarnos próximamente acá en el mismo lugar y a la misma hora. Ya viene Mario hoy día, ¿cierto? Mario Álvarez, ¿sí? ¿Viene Mario Álvarez? Ah, ya está ahí, ¿y por qué no me saludó Mario? Pasó corriendo, hasta escondido. Ahí, bueno, Mario Álvarez ya está listo y dispuesto para el trasnoche junto a Nicolás Chacón con toda la energía. Y Mario ahí, mira, Mario que llegó pero saltando feliz porque va a hacer este turno y está muy contento de acompañarnos durante toda la noche. Extraña a Willy, bueno, ahí lo va a contar más adelante. Willy está de vacaciones, parece. Bueno, que estén muy bien, nos reencontramos, escuchamos a Mon Laferte con Amor Completo. Chao, chao.

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2: Más de 40 carros de bomberos combatieron un incendio en un acopio de neumáticos en Cerrillos, emergencia que obligó a evacuar viviendas, cuya posible intencionalidad es materia de investigación. En internación provisoria quedaron los dos adolescentes acusados de participar en el robo con intimidación que afectó a la nieta del exfutbolista Carlos Caselli. La policía de investigaciones investiga un homicidio con arma de fuego ocurrido en la población La Orquesta de La Pintana. Un hombre murió tras ser atropellado por un vehículo que se dio a la fuga en Valparaíso. La fiscalía instruyó diligencias para identificar al conductor. Un masivo operativo policial en Lota y Coronel dejó a más de 20 detenidos y la incautación de drogas y armas. Esta semana el gobierno pondrá urgencia a los proyectos que buscan endurecer las penas por ataques contra carabineros y ampliar la legítima defensa de los funcionarios cuando se encuentren de franco. El secretario del Interior, Máximo Pavés, defendió los cobros de deudores del CAE y atribuyó al gobierno anterior las observaciones detectadas en el censo 2024. En noticias internacionales, el presidente de los Estados Unidos, Donald Trump, confirmó un acuerdo de paz con Irán y aseguró que la firma del pacto permitirá reabrir el estrecho de Hormuz y poner fin a las hostilidades. Un choque entre dos helicópteros en Brasil dejó 6 fallecidos, entre ellos el cantante Oliver Tree y el youtuber argentino Gaspar Prim Díaz. En el deporte, Alemania venció por 7-1 a Curazao en el resultado más destacado de la cuarta jornada de la primera fecha de la fase de grupos de la Copa del Mundo 2026. A esta hora, Ecuador enfrenta a Costa de Marfil en Filadelfia. En el fútbol local, Universidad de Chile empató ante Unión La Calera y Universidad Católica derrotó a la U de Conce en los partidos que cerraron la 15ª fecha del torneo de fútbol profesional de Primera División.
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3: 12 de la noche, 4 minutos.
2: ¿Cómo están? Muy buenos días. Bienvenidos a la revisión de las noticias en Radiograma. Saludamos a quienes nos escuchan a través de las 43 estaciones de Biobío, la radio en todo el país, y a quienes nos ven a través de la televisión digital de libre recepción en Biobío TV. Los invitamos a interactuar con nosotros a través de nuestro número de WhatsApp al más 569-9200-7888 o también llamarnos a nuestra línea directa al 800-810-810. Línea completamente gratuita desde cualquier teléfono celular, desde cualquier teléfono de la estija. Vamos a la noticia. Desde este momento les ofrecemos información independiente. En internación provisoria quedaron los dos adolescentes imputados por su presunta participación en el robo con violencia del automóvil de la nieta del exfutbolista Carlos Caselli, esto en la comuna de Peñalolén. Los detalles los tiene Jorge Villegas.
4: La tarde de este domingo fueron formalizados dos adolescentes de 17 años por su presunta participación en un violento asalto a la nieta del exfutbolista Carlos Caselli y a un acompañante. 5 sujetos armados las intimidaron, les robaron diversas pertenencias además del vehículo. Tras la denuncia, se inició una persecución que finalizó en San Ramón, cuando los asaltantes chocaron contra un poste. 2 fueron detenidos en el lugar y 3 lograron escapar, momento en el que se deshacen del arma de fuego que mantenían, arrojándola al patio de una casa. La fiscal de Florencia, Sandra Ortiz, indicó los delitos por los que fueron formalizados.
5: Son 2 imputados que fueron formalizados por, en primer lugar, por un delito de robo con intimidación y por un delito de robo con violencia y también por un delito de abuso sexual. Y uno de ellos fue formalizado además por un delito de porte de arma.
4: Se determinó la medida cautelar de internación provisoria en contra de los imputados, lo cual equivale a un símil de la prisión preventiva para menores de edad. Se decretaron además 50 días de investigación.
2: Vamos a seguir con otras informaciones. En este caso, un hombre murió tras ser apuñalado en una plaza de Valdivia. Carabineros detuvo al presunto autor del ataque. Diego Malverde nos informa desde Radio Bío Bío en Valdivia.
6: El hecho se registró en la población Menzel, en una plaza ubicada en la esquina de Los Picaflores con Lientour, donde ocurrió una riña que involucró a un hombre de 51 años con antecedentes policiales y a la persona que terminó fallecida. Según los antecedentes de la PDI, todo comenzó por una discusión debido a que el atacante encaró a la víctima fatal porque habría acosado a su hermana. Es por ello que en medio de la riña sacó un cuchillo y lo apuñaló en el tórax, provocándole la muerte en el lugar. El subprefecto Hugo Leal, jefe de la Brigada de Homicidios de Valdivia, señaló que el hombre muerto aún no es identificado.
7: La víctima, una persona de sexo masculino, se encuentra aún sin identificar. Sin embargo, su identidad será corroborada a través de las pericias correspondientes realizadas por nuestro laboratorio.
6: La detención del autor confeso del hecho fue realizada por carabineros, mientras que la investigación quedó a cargo de la Brigada de Homicidios y el Laboratorio de Criminalística de la PDI. El cadáver del hombre apuñalado fue trasladado al servicio médico legal para la autopsia y el detenido fue presentado en el juzgado de garantía de Valdivia. La formalización se programó para el martes en Valdivia. 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
2: Vamos a seguir con más información. Durante la mañana de este domingo, un hombre falleció en el hospital Carlos Van Buren luego de sufrir un atropello en las cercanías de la estación Puerto de la comuna de Valparaíso. Los detalles los tiene Aníbal Rosales desde Radio Bio Bio en la zona.
8: Fue cerca de las 6 de la mañana de la jornada de este domingo cuando se registró un atropello en la avenida Errázuri a la altura de la calle Gómez Carreño en la comuna de Valparaíso. Personal de carabineros acudió a esta emergencia y al llegar al lugar se percató que la víctima ya estaba siendo atendido por funcionarios de salud, quienes lo trasladaron hacia las dependencias del hospital Carlos Van Buren. Sin embargo, la víctima, un hombre adulto de nacionalidad chilena, falleció en el centro asistencial producto de la gravedad de sus lesiones. Estos son los detalles que entregó el mayor Víctor Torres, prefecto de servicios de la Prefectura de Carabineros de Valparaíso.
9: Estando en el centro asistencial alrededor de las 08:30 horas aproximadamente, personal del servicio de urgencia señala que esta persona adulta masculina habría fallecido debido a las gravedades de sus lesiones que mantenía de manera interna. Es por eso que la Fiscalía Local de Valparaíso dispuso que personal CIAR realice todas las diligencias en terreno y en el sitio del suceso.
8: Según los testigos, el vehículo involucrado se dio a la fuga tras este siniestro vial registrado en las cercanías de la estación Puerto. Por esta razón, la Fiscalía instruyó tanto a la sección de investigación de accidentes de tránsito como a la sección de investigación policial de carabineros para realizar las respectivas diligencias de este caso. En lo inmediato se mantienen en curso las diligencias por parte de carabineros para dar con el paradero del conductor involucrado en el atropello. Desde la región de Valparaíso, Bio Bio, la radio.
2: Vamos a ir hasta la región del Bio Bio. Esto se lo contábamos en los titulares. Más de 20 detenidos y 40 domicilios intervenidos dejó un mega operativo realizado este sábado en distintos sectores de Lota y Coronel en la región del Bio Bio. El procedimiento permitió desarticular bandas delictuales que se dedicaban a la venta y acopio de droga. Verónica Valenzuela, desde Radio Bio Bio en Concepción, nos cuenta.
10: El objetivo fue desarticular bandas delictuales que operaban bajo control territorial en diferentes sectores de Lota y Coronel, donde se dedicaban a la comercialización y acopio de droga. Auditores de la radio del sector Buen Retiro de Coronel dieron cuenta del gran despliegue policial, donde incluso se sintieron, dijeron, balaceras.
11: Vi que andaba un helicóptero y luego, acá en Buen Retiro, a la entrada se sintió una balacera, como de 20 tiros, y después, atrás de Buen Retiro, de nuevo otra balacera.
10: 21 personas resultaron detenidas, 7 de ellos con orden en vigente y un menor de edad. Tras los allanamientos se incautaron más de 1.900 gramos de sustancias ilícitas, entre ellas cocaína, cannabis y ketamina. Así lo indicó el Seremi de Seguridad en el Bío Bío, Richard Soto.
12: Permitió desarticular organizaciones dedicadas al tráfico de drogas, logrando la detención de 21 personas, la incautación de sustancias ilícitas, dinero en efectivo, armas y municiones.
10: En los domicilios se encontró además 2 armas de fuego y munición de distintos calibres. Los detenidos pasarán a controles de detención, a excepción de uno que quedó en libertad y apercibido.
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3: 12 de la noche, 11 minutos.
2: El ministro de Seguridad Pública, Martín Arrau, anunció que el gobierno otorgará urgencia a 2 proyectos de ley destinados a fortalecer las facultades de carabineros. Josefa Esquiamaro nos cuenta.
13: Mientras algunos buscan derogar aspectos centrales de la ley Naín Retamal, nosotros seguiremos firmes protegiendo a nuestras policías. Así comenzó la publicación en la que el ministro de Seguridad Pública, Martín Arrau, anunció que se pondría urgencia a dos proyectos que fortalecerán las facultades de carabineros. En medio de un álgido debate en el que la ley Naín Retamal volvió a situarse en el centro de la discusión política. Al respecto, el subsecretario del Interior, Máximo Pavés, destacó que el gobierno está llevando a cabo una agenda activa que combina el trabajo en terreno con la labor legislativa. Mientras que en la oposición surgieron críticas a la iniciativa. Así lo comentó la diputada comunista Lorena Pizarro.
14: Es una agenda operativa que se va a ver robustecida con una agenda legislativa que ha significado anunciar que se van a urgenciar algunos proyectos que respaldan la labor de carabineros.
15: Y por lo tanto, que si el gobierno dice que va a poner urgencias a todas las iniciativas que busquen proteger a carabineros, eso es una farsa.
13: Ahora, el foco estará puesto en la tramitación de estas iniciativas en el Congreso y en si logrará sumar o no el respaldo de los sectores más moderados de la oposición.
2: En medio de un intenso debate político, este lunes comenzará a sesionar la comisión revisora encargada de analizar la acusación constitucional contra el exministro de Hacienda Nicolás Grau, impulsada por el Partido Republicano y el Partido Nacional Libertario. La iniciativa ha generado reacciones contrapuestas en el Congreso. Mientras sectores de la oposición la calificaron como una acción irresponsable, el oficialismo llamó a analizar el libelo con la objetividad antes de emitir un juicio sobre su contenido. Los detalles los tiene Juan Oportot.
16: La acusación constitucional contra el exministro Nicolás Grau continúa generando controversia. Mientras sus impulsores fundamentan en presuntos errores en las proyecciones de la deuda pública elaboradas durante la tramitación de la Ley de Presupuestos 2026, diversos actores políticos y expertos han cuestionado la solidez jurídica del libelo, entre ellos la expresidenta del Tribunal Constitucional, Marisol Peña. La abogada sostuvo que la acción contiene principalmente argumentos de carácter político y advirtió que los principios constitucionales invocados no constituyen incumplimientos que puedan ser sancionados mediante una acusación constitucional. Pese a ello, desde el Partido de la Gente, el diputado Javier Olivares señaló cruzar los dedos para que el libelo tenga luz verde en la Cámara Baja y el Senado.
17: Si existían advertencias previas conocidas por el Congreso, no se entiende por qué no se activaron antes los mecanismos de fiscalización de que dispone la Cámara de Diputados.
18: Que le va a ir bien a la acusación constitucional y tengo toda la fe de que en el Senado no se va a caer, como dicen algunos. Y acerca de la posición mía, yo evidentemente la apoyo, primero porque yo soy uno de los firmantes de esta acusación, fui uno de los partícipes de esta acusación constitucional.
16: Hoy sesionará la Comisión Revisadora de la Cámara de Diputados para definir el cronograma de trabajo y el calendario de audiencias que marcarán la tramitación de la acusación constitucional en contra del exministro de Hacienda, Nicolás Grau.
2: El gobierno anunció modificaciones al proyecto de sala cuna universal, incorporando cambios sobre su financiamiento y la implementación gradual de la iniciativa en medio del debate sobre el impacto que distintas reformas laborales han tenido en los costos de contratación. El informe es de Fernando Ríos.
19: El proyecto de sala cuna universal impulsado por el gobierno de José Antonio Kast dará hoy un paso clave con la presentación de indicaciones sustitutivas que modificarán aspectos relacionados con el financiamiento y las obligaciones de los empleadores. No obstante, el debate se ha concentrado en una serie de factores que el ministro del Trabajo, Tomás Rau, calificó como preocupaciones para el mercado laboral. En entrevista con El Mercurio, la autoridad advirtió sobre el impacto de la reforma previsional, el aumento de los costos laborales y la implementación de la ley de 40 horas. La diputada del Frente Amplio, Valentina Cáceres, defendió la compatibilidad del proyecto de sala cuna universal con la ley de 40 horas, mientras que la vicepresidenta de la UDI, Pia Margarit, valoró las indicaciones presentadas, destacando la iniciativa como parte de su agenda laboral y social.
20: Vemos en las indicaciones y en lo que está planteando el Ejecutivo un proyecto responsable y que de forma gradual va a ir solucionando el problema de miles de mujeres.
21: Impulsar la participación laboral femenina y proteger el derecho al tiempo libre no son objetivos opuestos, al contrario.
19: De esta manera, el proyecto enfrentará su primer trámite constitucional en el Congreso.
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2: Vamos con más información. La ministra de Salud, May Chomalir, abrió el debate sobre el uso de los recursos al sistema público al afirmar que el aumento del gasto no se ha traducido en una mejora equivalente de la producción hospitalaria. Valentina Obre, ¿qué nos cuenta?
0: La ministra de Salud, Mei Somalí, afirmó que el aumento del gasto en salud no se ha reflejado en una mayor productividad del sistema público. En una entrevista con El Mercurio, la autoridad sostuvo que existen espacios para mejorar la gestión y optimizar el uso de los recursos disponibles. La secretaria de Estado apuntó a factores como la utilización de pabellones quirúrgicos, las licencias médicas prolongadas y las prestaciones compradas fuera de la red pública. Además, recordó que el sistema registró un importante sobregasto durante el último año. Una visión que compartió el presidente de la Comisión de Salud del Senado, el senador Juan Luis Castro, quien advirtió que los problemas del sistema tampoco se resolverán disminuyendo el financiamiento destinado al sector.
5: O sea, las inyecciones de recursos al sector efectivamente no se han traducido en una mejor gestión y una mayor productividad, por ejemplo, en las listas de espera quirúrgica. Eso es correcto. Sin embargo, también hay que decir que no se logra mejorar la gestión bajando los recursos o estrangulando el sistema, por ejemplo, con un recorte de 400 mil millones de pesos.
0: Las declaraciones reabrieron el debate sobre cómo mejorar la gestión de los recursos en salud y fortalecer la atención de los pacientes en el país.
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2: Esta semana comenzó a regir la nueva ley antievasión que endurece las sanciones para quienes no paguen el transporte público y busca reducir pérdidas superiores a los 200 millones de dólares anuales para el Estado. Los detalles los tiene Sebastián Cornejo.
19: Esta semana entró en vigencia la nueva ley antievasión, impulsada por el Ministerio de Transporte, que endurece las sanciones para quienes no paguen el transporte público e incorpora restricciones como la imposibilidad de renovar el pasaporte, acceder a ciertos beneficios tarifarios o ingresar a estadios deportivos. Al respecto, la académica de la Facultad de Ingeniería de la Universidad Católica, Patricia Galilea, sostuvo que las estrategias contra la evasión también deben considerar las distintas realidades y perfiles de los usuarios para lograr mejores resultados.
22: Y algo que tendríamos que avanzar mucho más en Chile es reconocer la evasión como un problema de norma social, que en algunos sectores de la ciudad está bien visto evadir.
19: Los integrantes de la Comisión de Transporte de la Cámara, Felipe Camaño, de la ADC, y Natalia Romero, de la UDI, valoraron la entrada en vigencia de la ley y coincidieron en la necesidad de fortalecer los mecanismos de recaudación frente a los altos niveles de evasión que registra el sistema.
23: Los beneficios del Estado tienen que ir de la mano con el cumplimiento de ciertas obligaciones básicas. El metro o los buses no se financian solos.
24: Necesitamos que acá haya mano dura, tenemos que sí o sí poner puntos sobre la I, donde lamentablemente hoy día no está surgiendo efecto.
19: De

0: como asociación ilícita, narcotráfico, extorsión y lavado de dinero, entre ellos dos trabajadores del Banco Santander y Banco Estado. Si bien ambos habrían actuado fuera de sus funciones y sin las atribuciones necesarias para intervenir los sistemas internos, el presidente de la Asociación de Bancos, José Manuel Mena, advirtió sobre el riesgo permanente de infiltración del crimen organizado en el sistema financiero.
1: Es que debiera haber una acción más conjunta entre el público-privado, en este caso la UAF, y las entidades obligadas, de manera de poder actuar según la directriz que la misma UAF mencione: cerrar cuenta, abrir, mantener la cuenta mientras se efectúa el análisis. Nada de eso hoy día es posible de tener un feedback.
0: A ello se le suma la aparición de Pluspay, una plataforma de criptomonedas presuntamente utilizada para lavar dinero y que no contaba con autorización para operar. Frente a ello, expertos consultados por la radio advirtieron que las dificultades para rastrear activos digitales refuerzan la necesidad de una mayor coordinación entre el Estado y el sector privado.
2: 8 de los 10 formalizados por la venta de licencias de conducir fraudulentas en la Municipalidad de Alto Hospicio quedaron en prisión preventiva este domingo, luego que la Fiscalía presentara cargos contra la organización liderada por funcionarios. Nos informa Cristian Núñez desde Radio Bio Bio en Iquique.
3: Por los delitos de asociación criminal, cohecho y soborno, lavado de activos y obtención de falsificación de licencias de conducir, fueron formalizados los 10 imputados detenidos en el marco de la investigación que sigue adelante la Fiscalía de Alto Hospicio y la Policía de Investigaciones en contra de una organización criminal conformada por funcionarios municipales y personas externas quienes vendían licencias de conducir obtenidas en forma fraudulenta, cobrando entre 600 mil y un millón de pesos por dichos trámites. El fiscal jefe de Alto Hospicio, Guillermo Arre, se entregó detalles de los cargos que el Ministerio Público aplicó a estos formalizados.
4: Se desarrolló la formalización de investigación donde se le imputaron cargos por asociación criminal, por lavado de activos, por cohecho, por soborno y por delitos de la ley de tránsito, específicamente del artículo 190 y 192.
3: El tribunal decretó la prisión preventiva de 8 de los 10 imputados, acogiendo a la solicitud del Ministerio Público. La imputada de la Escuela de Conductores quedó con arresto domiciliario total por instrucción entonces del Tribunal de Alto Hospicio. En Iquique, Bio Bio, la radio.
2: El jefe de la Defensoría Bio Bio apuntó al Servicio de Reinserción Juvenil, el Exename, como responsable por la crisis en el Centro de Internación de Coronel, que hace unos días dejó 3 jóvenes heridos por arma blanca. Desde el Ministerio de Justicia, si bien el Seremi reconoció la preocupación por el tema, atribuyó la violencia a la peligrosidad de los menores privados de libertad. Fabián Polanco tiene el reporte.
5: Una directa crítica al Servicio de Reinserción Social Juvenil denunciando un descontrol al interior del Centro de Internación de Coronel hizo la Defensoría Penal Pública del Biobío a raíz del último episodio de violencia en ese recinto y que dejó como saldo 3 jóvenes con lesiones por arma blanca. Consultado sobre la situación en el Centro de Internación para Adolescentes, que sería el más violento del país, el defensor regional Osvaldo Pizarro apuntó a la responsabilidad del servicio que reemplazó al Sename al no tener, dijo, programas de reinserción ni medidas para impedir el ingreso de drogas al recinto.
6: Lo ocurrido da cuenta de que las condiciones de habitabilidad son precarias, la ausencia de rutinas permanentes para los jóvenes que se encuentran en internación en dicho centro y la ausencia de mecanismos de control para el ingreso de drogas.
5: Desde su lanzamiento en la región en enero de 2025, el Servicio de Reinserción Social Juvenil no ha logrado hacer frente a los problemas de violencia ni al ingreso y al consumo de drogas, así como los ataques al personal con trabajadores agredidos e incluso secuestrados.
2: Con la esperanza de recuperar parte de los millonarios recursos adeudados, los productores lecheros afectados por la crisis de Chilolac reaccionaron al inicio del proceso de liquidación voluntaria de la empresa decretado por el Juzgado de Letras de Ancud. Los detalles desde Radio Bio Bio en Chiloé con Hans Barrows.
7: La medida permitirá determinar el patrimonio disponible y avanzar en la venta de activos para responder a las obligaciones pendientes con trabajadores, proveedores y también acreedores. Uno de los afectados es el productor lechero de Castro, Luis Álvarez, quien mantiene una acción de cobro por cerca de 150 millones de pesos. El agricultor señaló que existe optimismo respecto a que los bienes de la empresa permitan cubrir parte de las deudas.
8: Bueno, la esperanza que tenemos los productores es que en realidad los bienes

0: que ahí alcancen para pagar las deudas que tiene la planta, que tiene la sociedad en este momento.
1: Álvarez agregó que el cierre de la planta obligó a varios productores del sur de Chiloé a dejar la actividad lechera y reconvertirse hacia la producción de carne debido a la falta de compradores para su leche. Sin embargo, sostuvo que aún existe infraestructura disponible para retomar el rubro en caso de que surja una nueva alternativa de carácter industrial. En Chiloé, Bio Bio, la radio.
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9: Y bueno, hay actividad del deporte, por supuesto, el Mundial de Fútbol de Norteamérica 2026. Felipe Espina, ¿cómo le va?
10: Hola, bien, ando medio perdido. Jueves, viernes, sábado y domingo. Cuarta jornada de la primera fecha de la fase de grupos de la Copa del Mundo 2026. Alemania le ganó por 7-1 a Curazao, eso es en el grupo E, se jugó en Houston. Países Bajos y Japón igualaron 2-2, grupo F en Dallas. Ecuador cayó el... tercer sudamericano que debuta en este mundial, cayó por 0-1 ante Costa de Marfil. No han ganado todavía los sudamericanos, la derrota de Paraguay, empate de Brasil y la derrota de Ecuador. Esto es en el grupo E, se jugó en Filadelfia y recién nomás terminó la victoria por goleada de Suecia 5-1 ante Túnez. Grupo F se disputó allí en Monterrey. Mañana, varios partidos muy interesantes. Al mediodía van a jugar España y Cabo Verde. Esto es por el grupo H, se juega en Atlanta. Luis Castillo de la Fuente, o de la Fuente Castillo, el técnico del cuadro español, a propósito del momento en que está Lamine Yamal, la gran figura de la selección hispana. ¿Llegará o no para ser titular? Así lo expresa el técnico de la selección hispana.
11: La mejor noticia también es que Lamine está en buenas, perfectas condiciones, se ha seguido el proceso que teníamos previsto y ha llegado a la cita, a la hora de tomar la decisión en el momento que queríamos que llegara. Él está fantásticamente entrenando muy bien, como el resto de compañeros que han tenido algún inconveniente, Nico, Víctor, pero para mañana os adelanto que están todos disponibles.
10: Ya todo disponible, lo más probable, eso sí, es que Lamine no juegue, ¿eh? Se va a guardar. Llega sin fútbol después de una lesión en la última parte de la Liga de España. Noto de los compromisos de mañana a las 3 de la tarde, Bélgica ante Egipto, esto es por el grupo G, se juega en Seattle. Y el cuarto sudamericano en debutar será Uruguay. Lo hará hoy a partir de las 6 de la tarde ante Arabia Saudita, los Halcones Verdes. Esto es por el grupo H. Fíjate que hubo un inconveniente con el charter, Mario, que traía o que llevaba a Uruguay desde Playa del Carmen, donde está la concentración, hasta Miami. Hubo un inconveniente con la documentación que tenía que tener la FIFA para permitir la operación del vuelo charter, no estaba en el momento en que llega la selección, se retrasaron como 3 horas. Marcelo Bielsa estaba contentito. Esto decía el ex técnico de La Roja, actual técnico de la selección de Celeste, a propósito del compromiso ante los Halcones Verdes de Arabia Saudita.
12: El equipo que enfrentamos es un equipo que tiene algunas individualidades de peso. No creo que encontremos rivales fáciles o accesibles. Cualquier definición de ese tipo es una conclusión que se ve después de los partidos y de acuerdo a las diferencias que se consigan establecer, ¿no?
10: muy en su estilo. Bielsa habló de Chile, fíjate, le preguntaron por la participación en Sudáfrica en 2010 y siempre dijo que bueno, que se acordaba de que el equipo había andado muy bien, pese a que perdió con España y con Brasil, pero que de todas formas había tenido una buena presentación, una generación extraordinaria que después dio muchos frutos, y dijo que siempre lo pasaba bien en Chile y que tenía buenos recuerdos. Termina con Uruguay. ¿Volverá Marcelo al final de esto?
9: No, está difícil. ¿No? Está difícil.
10: Bueno, dicen que uno siempre vuelve donde fue feliz, pues, Mario. Ya.
9: Tienes toda la razón.
10: Mañana, 9 de la noche, en el último partido del día, Irán ante Nueva Zelanda. Grupo G se juega en Los Ángeles. Torneo local. Fecha 15. Finalizó la primera rueda, a falta, por cierto, del partido entre Universidad de Chile y O'Higgins de Rancagua, que se va a disputar el próximo jueves a partir de las 8 de la noche en el Estadio Nacional. Victoria de Deportes Concepción 3-2 ante Limache. Sale de la zona de descenso directo el equipo penquista. Empate 2-2 de La Calera ante la U, y la victoria por goleada de la Católica 5-1 ante la Universidad de Concepción. Fernando Sampedri hizo 3 goles y así analizaba su actuación y la victoria del equipo.
7: Contento por el equipo, que la verdad que se está haciendo un despliegue importante. Y nada, los goles me ponen muy feliz, vivo de esto, trabajo para que me salgan los goles. Trato de las que me queden, la que me queden dentro del área, no fallar, aprovecharla todas al máximo. Y nada, siempre brindándome para el equipo después.
10: Ya, hablemos de la Fórmula 1, ¿le parece?
9: Vale.
10: Lewis Hamilton, victoria, sí. La primera en Ferrari. Fíjate que no ganaba desde el 28 de julio. De 2024, Hamilton.
9: 2 años, ¿no?
10: Hace 2 años, en Spa-Francorchamps, ahí en Bélgica, cuando era piloto de Mercedes. Después de un año 2025 desastroso para Hamilton y Ferrari, viene esta victoria allí en el Gran Premio de España, en el circuito de Cataluña, en Montmeló, y así lo valoraba el 7 veces campeón del mundo.
13: No podría haberlo hecho sin este increíble equipo y con el apoyo de mis fans que me salvaron el año pasado. He tenido este sueño desde siempre, desde que era un niño. Recuerdo estar viendo el triunfo de Schumacher aquí en el 96, su primera victoria con Ferrari, ver ese auto rojo y preguntarme cómo sería ganar en ese coche, cómo sería estar en el podio y ser quien le dé al equipo la posibilidad de cantar el himno. Y créeme, no existe nada igual.
10: Estaba muy emocionado Hamilton, y además en un podio bien extraño, británico.
9: Solo porque, británico.
10: Claro, primero Hamilton, británico de Ferrari, segundo Russell, británico de Mercedes, y tercero Lando Norris, británico de McLaren.
9: ¿Sabes qué me gustó, Felipe?
10: ¿Qué?
9: Que lo fue a saludar al tiro cuando ganó Kimi Antonelli.
10: Sí,
9: primero en ir a saludar.
10: Sí, y después lo saludó Verstappen también.
9: Todo el mundo.
10: Muy cordial.
9: Todo el mundo porque contento,
10: entiende la trascendencia del triunfo de un tipo que. Un piloto extraordinario y que seguramente marcó, y en una de esas seguirá marcando época en la Fórmula 1. Ya lo decíamos, Hamilton no ganaba desde el 28 de julio. ¿Y sabes cuándo fue la última victoria de Ferrari? ¿O cuándo había sido la última victoria de Ferrari? El 27 de octubre de 2024, en México. Victoria de Carlos Sainz.
9: Imagínate. Están contentos los de Maranello.
10: Los tifosi. Están contentos los tifosi. La próxima fecha, en Austria, Red Bull Ring. El 28 de junio a las 9 de la mañana.
9: Gracias, Felipe.
10: Un abrazo.
9: Que te vaya bien.
10: Chao.
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9: Hasta acá la revisión de las noticias en Radiograma. Los dejamos invitados para que continúen en la sintonía de Bio Bio la radio. Ya llega el trasnoche hasta las 6 de la mañana. Recuerde que a cada hora nos volvemos a reencontrar con las noticias en El Informador. Todos los detalles ya están en nuestro sitio web biobiochile.cl. Gracias por estar ahí. Que tengan todos un excelente día lunes y una mejor semana.
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9: Hola, hola, ¿cómo están? Qué gusto saludarles. Bienvenidos al trasnoche de la radio de este día, lunes. Lunes 15 de junio. ¿Cómo están, auditores, auditoras? Espero que muy bien. Ojalá que hayan tenido un lindo fin de semana. Ojalá que hayan podido descansar. Ojalá que hayan podido disfrutar de la compañía de sus seres queridos. Los que tuvieron que trabajar, bueno, un día más de trabajo, un día menos de descanso. No importa, porque el descanso llega. Tarda, pero llega. Un abrazo grande a todos los que también están de cumpleaños. Les mandamos un abrazo apretado, apretado, muy apretado. Agradable, agradable, agradable, agradable. Un saludo grande también a quien me acompaña en la puesta en el aire, el señor Nicolás Chacón.
19: Saludos, Marito. Ahí escuchándote como todas las noches.
9: Muy bueno. Bueno, auditores, estamos contentos, entre comillas, porque, bueno, nuestro equipo en el Mundial no le fue muy bien. Hay que decir, la goleada más grande que se ha dado. Bueno, me recuerda a Brasil en Brasil, de hecho, ¿no? El 7-1 de Alemania. Bueno, terminó perdiendo 7-1 Curazao, pero ¿sabe qué? Independientemente de todo eso, porque era algo más bien predecible, cuando uno habla de la selección alemana, que además tiene jugadores del más alto nivel, hizo un muy buen primer tiempo Curazao. Un equipo que es su estreno en Copas del Mundo. Un equipo que se armó en un par de años, en cerca, tengo entendido que un año y medio. Jugadores que también están en muy buenos lugares. De hecho, el jugador, hay varios jugadores que juegan en la Premier, algunos en la Championship, otros en el fútbol de Países Bajos, otros en el fútbol alemán. Hay un equipo, obviamente la diferencia entre ambos planteles era abismal, pero creo que de cierta forma, hacer un gol en un mundial y hacerle un gol a Manuel Neuer, para muchos el mejor arquero de los últimos tiempos, al menos de estas décadas, está bastante bien, hay que decirlo. En algún momento avisó, obviamente después le pasó en cuenta la aplanadora alemana, la Mannschaft, ¿no? La maquinaria alemana con esta. Este partido que fue el segundo tiempo ya fue una locura. Llegaban goles por todos lados, pero ¿sabe qué? Uno está contento por Curazao, que hizo un papel que ha sido la alegría además del Mundial. De hecho, ha sido de los equipos, más allá del fútbol, ¿eh? Dejemos de lado el fútbol porque al final era algo más bien predecible. Un equipo que viene, digamos, a un debut, insisto, primera vez que viene a una cita mundialista, un equipo que todavía no se conoce muy bien. Viene de todas formas, clasificó invicto en la CONCACAF. De todas formas, claro, le tocó a Alemania, un equipo durísimo, pero termina haciendo un gol, el primer gol en mundiales, obviamente es la primera participación, por lo tanto histórico, pero además Alemania, y el gol fue de muy buena factura. Así que nada, yo más allá de lo que uno pueda pensar, yo me levanté a ver el partido, la verdad, y contento. Grité el gol de Curazao, ¿eh? Qué decirlo. De hecho, me llamaron hasta de la conserjería diciendo, ¿quién es el tipo que está gritando el gol de Curazao? En fin, un abrazo grande a todos los que estuvieron ahí alentando, al igual que nosotros, a Curazao. Pero bueno, más allá de lo futbolístico, partidos que estuvieron muy buenos. Creo que el partido de Japón con Países Bajos estuvo buenísimo. Japón, el proyecto Blue Lock, como dicen algunos. Realmente fue impresionante cómo jugó ese equipo, un equipo bastante. A ratos le costó bastante a Países Bajos y terminó empatando 2-2 en para mí uno de los partidos más importantes de la jornada. Y ahora habrá que ver lo que pasa con los otros equipos. Estuvo muy complicado Ecuador también, que no logró dar la puntalada, no logró vencer frente a un Costa de Marfil durísimo, porque además un equipo muy físico, con extremos muy rápidos y con una defensa bastante bien parada. De hecho, a ratos le costó. Los primeros 10-15 minutos, me parece que Caicedo hizo un partido muy bueno, por algo está donde está, pero claro, terminó ganando la consistencia del cuadro del cuadro africano de Costa de Marfil. Veremos qué es lo que pasa con, la selección Colombia, qué pasará también con Argentina, que tiene algunas dudas. ¿Jugará el Dibu Martínez o lo dejarán descansar por esta lesión que tuvo en una de sus manos, en la mano derecha? Nosotros veíamos las prácticas y hacía algunos guiños de dolor. Algunos dicen que está jugando con la cámara. Incluso han aparecido algunos exporteros de la selección albiceleste que han dicho, ¿sabe qué? Mejor que no se anestesie el brazo, ni mucho menos, porque va a perder sensibilidad y eso le podría afectar a su carrera. Muchos dicen que va a terminar atajando primero Juan Musso, también el excelentísimo arquero argentino. Argentina tiene varios arqueros buenos, está Rulí, está Musso y está el Diego Martínez de Aston Villa. Veremos qué es lo que pasa con estos equipos y veremos qué pasa también con España. ¿Jugará o no jugará Lamine Yamal? ¿Qué pasará con el estreno de Francia? Bueno, estaremos muy atentos al devenir de este Mundial de Fútbol 2026. Y además, en los próximos instantes, yo lo estoy revisando acá en mi teléfono, viene la pelea de la UFC, el campeonato. Ilia Topuria versus Justin Gaethje. Ilia Topuria, que tiene ascendencia, bueno, él nace en Alemania, pero tiene padres de Georgia y actualmente está representando a Georgia y España. El matador Ilia Topuria, que está peleando contra contra Justin Gaethje, que tiene ascendencia mexicana pero que representa a los Estados Unidos en la Casa Blanca. De hecho, está el presidente Donald Trump en el octavo, no está en el octavo no peleando, pero sí está viendo esta pelea, que es la pelea, el main event. Ya va a comenzar en los próximos segundos, en el round 1. Estos son a 3 rounds, si no me equivoco, de poco más de 3 minutos. Voy a buscar bien las cifras para no errar, pero es interesante porque este es el UFC Freedom 250 que hacen justamente a las afueras de la Casa Blanca, es decir, el telón de fondo de la Casa Blanca. Comenzó la pelea. Son 3 rounds de 5 minutos. Veremos cómo va este campeonato de peso ligero con Ilia Topuria y Justin Gaethje, que va a comenzar, ya ha comenzado, y que estará en los próximos instantes. Bien, más 569-9207-888, nos van escribiendo a través del WhatsApp y nos van también contando ustedes, auditores, cómo le va. Quiero que saludemos, usted me dice, ya lo tenemos, ¿no? ¿Lo tenemos? ¿Estará con nosotros? ¿Le llega o no le llega? Está el señor Vicente Aguilar, que nos cuenta hasta 10. Vicente, ¿estás?
20: 1, 2, 3, 4, 5, ahí 6, está. 7, 8, 9, 10.
9: Vicente Aguilar, ¿cómo le va? Gusto en saludarle en nuestra unidad móvil, conectado con nosotros. Vicente, ¿cómo
20: te va? ¿Qué tal? Muy buenas noches, Marito, el gran Nico, todos quienes nos escuchan a esta hora y nos ven a través de BioBio TV. Un muy fuerte abrazo para todos. Desear una gran semana para todos. Comenzar con todo este lunes, ya la mitad de junio, mitad del año también. Se nos viene el invierno pronto, así que Se vienen cositas. Un gran abrazo para todos.
9: ¿Viste el partido de Curazao, no?
20: Lo vi en el compacto. Venía viajando. Pero vi el golazo de Curazao, ¿ah? ¿Eh? Orgulloso también, totalmente. Casi lloro.
9: Orgulloso. Oye, te prometo que cuando lo estaba viendo y metió el gol Curazao, lo grité como si hubiese sido un gol de la selección.
20: Te creo.
9: Te lo juro. Porque era improbable.
20: Bueno, terminó de mala forma, pero por lo menos se pudo gritar un gol. Vimos ahí a los curazaleños celebrar también. Fue bonito. Un primer gol en el Mundial debe ser increíble para estas selecciones que están debutando, como lo hizo el otro día. Se me fue el nombre.
9: Bueno, de hecho... Ya,
20: pero Qatar, que hizo su primer gol, ¿sí?, también.
9: Qatar que con Julen Lopetegui, que es este entrenador... español, que estuvo en el Real Madrid, que después tuvo la selección española, lograron algo impensable. Minuto 92 creo que fue el empate. Minuto 92. O sea,
20: me jodieron la cartilla.
9: Sí, sí, claro. Eso. Otra de las cosas que también está interesante poder también señalar, Vicente, es que los mismos comentaristas del fútbol decían, oye, qué impresionante el gol. El gol que más gritaron fue el de Curazao, fíjate. La gente estaba contenta. Porque tanto Curazao como, si no me equivoco, la selección de Panamá han sido los seleccionados como más felices, por así decirlo, que han estado, se veía los de Curazao bailando con el piloto del avión charter. Han hecho
20: han disfrutado
9: una fiesta.
20: Harto, sí. han disfrutado mucho del Mundial. Nos gustaría a nosotros también estar disfrutando el Mundial, pero no se puede. Es como lo que sucedió en 2014, cuando fue en Brasil y los chilenos también repletaron las calles, disfrutaron. Hay videos bien bonitos de eso, de ese Mundial que, bueno, llegamos a octavos, pero se disfrutó. Entonces, feliz por Curazao, por... Le baja el tono y... Mucho. Ya, pero hay que ver los partidos nomás, pues hasta donde llegue Curazao, nosotros como el trasnoche vamos a estar ahí, pero sí. Al pie del cañón, sí, alentándolos.
9: Lo importante es pasarlo bien. Oye, y otros que lo pasaron bien. Exacto. Fueron los New York Knicks, que terminaron siendo campeones de la NBA, le ganaron a los San Antonio Spurs, también. Estuvo buena la final. En todo caso, venían haciendo una mejor temporada. No pudo concretar ahí su título Víctor Wembanyama, este tremendo jugador francés de los San Antonio Spurs, que mide como 2 metros 10. A ver, voy a buscar ahí. Porque,
20: algo poco.
9: Sí, Víctor Wembanyama mide 2 metros 24. Imagínate.
20: Marito, pero conoces de todos los deportes, oye.
9: Sí, lo único que me falta es rayuela corta, pero eso se ve después. Oye, mi estimado, epa. ¿Usted estuvo? ¿Dónde estuvo el fin de semana?
20: Yo viajé a mi querido sur, fui a ver a mi pequeña hijita que tengo por allá en Cañete. Aproveché de estar en Purén también. No fui a mis tierras, a Tirúa, pero en un próximo viaje. Toca recorrer harto cuando viajo, así que... Vengo con el corazón cargado, pero un poquito cansado igual.
9: Ya, no te preocupes. Estamos... y pusiste como una cara así como de tristeza, güey.
20: Ay, Dios. Sí, no, es que... Toca trabajar de noche, pero está bien. Hay que informarle a todo el país, a todos nuestros queridos auditores de la radio.
9: Eso es bueno. Bien, Vicente, tú nos vas contando cómo va la cosa. Entiendo que por ahora, una jornada... No vamos a decir la palabra para no mufar, pero una jornada... una buena jornada. Ojalá que tengas linda semana también, bicho.
20: Mira, gracias. Les voy a contar algo. A quienes nos ven a través de Bio Bio TV, hoy ando con mi camisa rosada. Cada vez que yo me he puesto esta camisa rosada, la noche es tranquila.
9: Ah, ya.
20: ¿Qué te parece?
9: No, ya dijiste la palabra, pues, Vicente.
20: No, no importa, no importa.
9: Ya, tienes fe. Esperemos. Tienes fe. Bueno, yo también.
20: Veamos qué pasa, a ver si la camisa es cábala.
9: Yo también te tengo fe. Bien, bicho, te mandamos un abrazo. Tú te vas conectando con nosotros. Ojalá que sea una buena jornada para ti, para todo el equipo. Y nada, estamos en contacto en cualquier momento. Te mandamos un abrazo.
20: Un abrazo grande, que estén bien.
9: Vicente Aguilar, nuestra unidad móvil con nosotros aquí en el Trasnoche de la Radio. 0:47. Es momento de comenzar junto a todos ustedes el Trasnoche de la Radio. Y partiremos con KC and the Sunshine Band. Give it up en la radio.

0: a leer algunos mensajes que nos llegan hasta ahora a través del WhatsApp. Vamos a estar leyéndolos. Voy para allá. Hola Mario, saludos afectuosos. Lamentablemente estoy triste por la derrota de Curazao. Ahí está. Saludos grandes a nuestro tremendo amigo Rodrigo. Rodrigo, que es un gran auditor de la radio. Oye, está muy buena la pelea de Topuria con Gaiti. Veremos qué le pasa ahí al matador. A ver si logra conquistar su tercer título. Sería indiscutido. Todo esto en la UFC, en UFC 250, que es la competencia en la que pelean en la Casa Blanca. Está bien interesante la pelea. Bien, hola, buen turno, saludos desde Concepción. Nos escribe también otro de nuestros auditores, Alfonso. Hay varios hinchas de Curazao. Nos escribe Rodrigo, claro que sí. Hola, amigos del Trasnoche. Acá, Diana La Florida, iniciando la semana del turno nocturno y deseándoles una feliz con Nadie Marito. Lo importante es competir honrosa la participación del equipo de Curazao. Sí, porque le han puesto como le han dado el toque como de alegría al Mundial. Se pusieron ahí a... Lo han pasado bien, sabiendo que se enfrentan contra selecciones de mucha mayor categoría. El fútbol siempre da sorpresas. Siempre da sorpresas y da lecciones también. Así que, bueno, yo creo que eso es lo que nos deja ahí los jugadores de Curazao y los jugadores de Panamá también, que han estado siendo la verdadera alegría del Mundial. Vamos con audio, a ver, escuchemos.
1: Hola Marito, ¿cómo está la noche? Buenas noches, Nicolás. Un saludo a Gastón. Estamos dando ventaja, Marito. Le está Curazao, le está dando ventaja a los equipos para que se confíen. Si es para el show, pero Curazao va a ser campeón, acuérdate nomás.
0: Está bien. Buenas noches. Ecuador jugó como nunca, perdió, pero perdió y será eliminado como siempre. Marcelo desde Antofagasta, conectado con nosotros. También el 0-1. Claudio dice que, bueno, los Knicks de la NBA salieron campeones después de mucho tiempo. Mario, lo mejor de Curazao es que tiene nombre de trago. Ecuador no tiene nada que hacer con el entrenador que se gastan, Beca Chessi. Hola Mario, como siempre escuchando desde San Pedro La Paz. Hoy no pude ver el partido de Curazao y en ese momento estaba en el estadio viendo a mi León. Feliz por el resultado de Deportes Concepción. Nos escribe Georgina. Igual innecesaria, dice Nico Villalobos, la goleada de Alemania, marcaron 7 goles para puro recordar la final de 2014. ¿Qué más tenemos? Ustedes andan con toda la suerte, dice acá Pato. Ahora tienen que hinchar por Argentina. No, la verdad, yo ojalá que le vaya a cualquier equipo de... Una opinión personal, ojalá que le vaya a cualquier equipo de... A cualquier equipo, cualquier equipo de América Latina o de jugadores que uno conoce, que le vaya bien. Que por el bien del fútbol, como uno no está, como la selección chilena no está, la verdad que ojalá que hayan buenos partidos, que los jugadores que están siendo líderes en sus equipos puedan hacer un buen mundial, al final que nos traiga buenos partidos, al final, esa es la verdad. Bien, buenos días, también saludos a los colegas del Trasnoche, es acá Luchito, que nos escribe desde la zona de Talcahuano. Hola Mario, Andrés por acá, regresando a Rancagua después de dejar a mis hijas en Santiago para su semana en la U. Que tengan gran programa, abrazo. Andrés conectado con nosotros, gracias Andrés. Siguen los mensajes. Hola, Flor María desde San Pedro de La Paz. Dice, deseo saludar a mi hijo Marcelo, que se encuentra en Dublín, en Irlanda. Los escucha todos los días y está conectada con nosotros hasta ahora. 0:55, seguiremos escuchando música. Llega Teleradio Donoso. Amar en el campo, música nacional. Iniciamos la semana. Estás en el Trasnoche de la radio.

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1: Casi nos vamos a la pausa, 0:59 minutos. Últimos mensajes. Buenas noches, Mario, sobre el partido de España. Como siempre, la burla de Chile no fue al Mundial, dice acá. ¿Qué más tenemos? Ahí está. Hola, Mario y Nicolás. Soy Osvaldo, en mi primer turno de guardia con la compañía de la Bio Bio, aquí en Punta Arenas, temporal de viento y lluvia. Buenas noches, Mario, desde La Pega, escuchándonos que pierda Argentina nomás. Dice que sea buena noche. Yo también hincho por los equipos, hasta por Andorra, pero menos por Argentina, dicen acá algunos. Bueno, está bien. Gracias, cualquiera de Sudamérica menos Argentina. Hay algunos que no quieren que gane Argentina, ¿eh? Ya, aguante Curazao, dice Jan, a esta hora. Gracias, auditores. Más 569-9207-888. Ese es nuestro número de WhatsApp. Excelente jornada, Mario, desde Preprensa Gráfica Andes, imprimiendo el diario financiero. Hola, Mario. Quiero preguntarle algo, dice, quiero pedirle un favor. Le pregunto al chef si tiene algún secreto para la plancha de fierro. Yo compré una, pero cuando hago un bistec queda lleno de humo el departamento. Ya, vamos a preguntarle ahí a nuestro Enrique Araya en un ratito. Ya, vamos a ir a la pausa, 1:00 a.m. en punto. Ya venimos, ya seguimos, ya vamos a estar de vuelta en este trasnoche de la radio.
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1: Buenos días, bienvenidos a la revisión de las noticias en El Informador. Ponga mucha atención, vamos a ir con noticias policiales, en este caso en internación provisoria, que eran los dos adolescentes imputados por su presunta participación en el robo con violencia al automóvil de la nieta del exfutbolista Carlos Caselli. Esto es la comuna de Peñalolén. Los detalles los tiene Jorge Villegas.
3: La tarde de este domingo fueron formalizados dos adolescentes de 17 años por su presunta participación en un violento asalto a la nieta del exfutbolista Carlos Caselli y a un acompañante. Cinco sujetos armados las intimidaron, les robaron diversas pertenencias además del vehículo. Tras la denuncia, se inició una persecución que finalizó en San Ramón, cuando los asaltantes chocaron contra un poste. Dos fueron detenidos en el lugar y tres lograron escapar, momento en el que se deshacen del arma de fuego que mantenían, arrojándola al patio de una casa. La fiscal de Florencia, Sandra Ortiz, indicó los delitos por los que fueron formalizados.
4: Son dos imputados que fueron formalizados por, en primer lugar, por un delito de robo con intimidación y por un delito de robo con violencia y también por un delito de abuso sexual. Y uno de ellos fue formalizado además por un delito de porte de arma.
3: Se determinó la medida cautelar de internación provisoria en contra de los imputados, lo cual equivale a un símil de la prisión preventiva para menores de edad. Se decretaron además 50 días de investigación.
1: Vamos con más información, ponga mucha atención porque vamos a ir hasta otra zona del país. Un hombre murió tras ser apuñalado en una plaza de Valdivia. Carabineros detuvo al presunto autor de este ataque. Los detalles los tiene Diego Malverde desde Radio Bio Bio en la zona.
5: El hecho se registró en la población Mensel, en una plaza ubicada en la esquina de Los Picaflores con Lientour, donde ocurrió una riña que involucró a un hombre de 51 años con antecedentes policiales y a la persona que terminó fallecida. Según los antecedentes de la PDI, todo comenzó por una discusión debido a que el atacante encaró a la víctima fatal porque habría acosado a su hermana. Es por ello que en medio de la riña sacó un cuchillo y lo apuñaló en el tórax, provocándole la muerte en el lugar. El subprefecto Hugo Leal, jefe de la Brigada de Homicidios de Valdivia, señaló que el hombre muerto aún no es identificado.
6: La víctima, una persona de sexo masculino, se encuentra aún sin identificar. Sin embargo, su identidad será corroborada a través de las pericias correspondientes realizadas por nuestro laboratorio.
5: La detención del autor confeso del hecho fue realizada por carabineros, mientras que la investigación quedó a cargo de la Brigada de Homicidios y el Laboratorio de Criminalística de la PDI. El cadáver del hombre apuñalado fue trasladado al servicio médico legal para la autopsia y el detenido fue presentado en el juzgado de garantía de Valdivia. La formalización se programó para el martes en Valdivia. 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
1: Francia recibe este lunes una cumbre del G7 de potencias mundiales que estará dominada por el escrutinio del acuerdo del presidente Donald Trump para poner fin a la guerra con Irán. El presidente anfitrión, hablamos de Emmanuel Macron, quien impulsará una agenda de temas sensibles desde la reducción de los desequilibrios económicos mundiales al aumento en el control de la esfera digital, en especial la inteligencia artificial. Los líderes de las siete grandes economías mundiales se encontrarán en Evian-les-Bains, a orillas del lago Lemán. Francia ha buscado ampliar el alcance del G7 más allá de sus siete integrantes. Hablamos de Alemania, Canadá, Francia, Italia, Japón, Reino Unido y Estados Unidos. 1:04 a.m. hasta ahora la ciudad de Concepción, 8 grados de temperatura, está despejado con intervalos nubosos y una humedad del 69%. En Santiago, 8 grados de temperatura, está mayormente nublado con una humedad del 69%.
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1: Una de la mañana con 10 minutos, estamos haciendo el trasnoche de la radio y bueno, cada semana nos conectamos acá en el trasnoche para hablar de seguridad, para hablar un poco de, bueno, de varios temas, pero sobre todo de seguridad en diferentes contextos. Y estamos con el señor Michel Deller. ¿Cómo le va, Michel? Gusto en saludarle.
2: Muy bien, muchas gracias. Hoy está frío helado, está frío helado y mucho frío, digamos.
1: Pero acá el estudio
2: acá está rico, está muy bueno, así que muchas gracias. Pero bien, pues aquí con la pera un poco congelada todavía, después de estar afuera y entrar aquí al estudio.
1: Y hablando de pera congelada, oye, que le perdió finalmente Ilia Topuria, no le fue bien. Recién terminó la pelea, le ganó el norteamericano Justin Gaethje, 37 años, era prácticamente su última pelea. Y terminó ganándole el invicto a este peleador. Bueno, estamos hablando de artes marciales mixtas, además. Estamos hablando de personas que tienen un alto entrenamiento y se preparan 6-7 meses para cada pelea.
2: Oye, una pregunta. ¿Qué pasaría si ese evento ocurriera en la Plaza de la Constitución, ponte tú?
1: Bueno,
2: no deja de ser un tema eso.
1: ¿Tú has estado en Estados Unidos? ¿Viste el evento que estaban haciendo recién?
2: Lo vi. Sí, bueno, sí. Y bueno, me tocó, de hecho, el 2019 estuve viviendo en Estados Unidos allá de un año, trabajando en Washington específicamente. Y claro, me tocó, por ejemplo, el 4 de julio y el nivel de cantidad de gente, que en esa zona se llama el National Mall. ¿Ya? Y va mucha gente y en ese sentido son muy prendidos con el tema de los eventos. Por lo tanto, me imagino que allá en este momento, que además es una época muy agradable porque ya están en primavera, por lo tanto el clima debe estar, la temperatura muy agradable, debe haber sido pero absolutamente a todo dar.
1: No, estábamos viendo el evento, que es un evento, el UFC 250, que siempre se realiza todos los años, que es el de la Casa Blanca. De hecho, estaba el presidente de los Estados Unidos, Donald Trump. ¿Cómo se organiza un evento de esas características, Michelle? Tú que has tenido esa experiencia de poder estar y que te formaste en eso, digamos.
2: Sí, bueno, a ver, quizá hablar algo un poquito específico de ahí, de Washington. Ahí tú tienes varias jurisdicciones en esa zona en particular. Uno es la policía, obviamente del área metropolitana de Washington. También tienes lo que se denomina ya el National Park Service, que administra en definitiva toda esa zona, que es una zona de parques muy bonito, y monumentos y museos. En tercer lugar tienen las agencias, entre otras cosas, donde está el servicio secreto en el perímetro y en toda esa zona. Y no nos olvidemos que hace un año, y yo no sé cómo estará en este momento, pero yo estuve allá en septiembre pasado y estaba desplegada la Guardia Nacional también, cosa muy poco habitual en una ciudad como esa. Pero en definitiva, primero debemos comprender que esa es una zona de alta seguridad, de mucha preocupación, y por lo tanto no me cabe duda que los niveles de seguridad son muy altos y hay mucha preocupación por eso. Pero debemos comprender que si nos vamos desde la perspectiva del servicio, el Disney Institute lo señala con mucha claridad. Hay cuatro categorías de estándares, y va desde la primera, la más importante, y de ahí consecutivamente hasta la cuarta, y por lo tanto, si la anterior no se cumple, no se pasa al siguiente paso. Y en ese sentido, el Disney Institute señala que el primer estándar que se debe cumplir es de seguridad. Por lo tanto, en este tipo de espectáculos, y valga la redundancia, la seguridad es parte del espectáculo. No es un tema que funciona aparte. De hecho, parte en general, el trabajo que a mí me toca hacer muchas veces en eventos de alta seguridad tiene que ver con que la seguridad no quiebre, y aquí voy a ocupar palabras un poco muy utilizadas en Disney, no quiebre la magia de un evento, porque un evento tiene mucho de magia, mucho de producción, pero para que eso se viva en plenitud, tú tienes que pasar por una barrera previa. Superar los elementos de seguridad, y que la seguridad no solamente es física, no es solamente la seguridad más dura, que en inglés tiene una palabra, que es el security, Y por otra parte tiene el safety, sino que en definitiva tiene que ver con que la seguridad es protección y bienestar. Por lo tanto, por eso es el primer estándar. Porque lo contrario, si tú no tienes, y voy a ocupar nuevamente una palabra que se usa mucho en la jerga de Disney, donde tuve además la posibilidad de hacer un curso precisamente en estas materias de calidad en el servicio de diseño hace varios años atrás, la verdad es que tiene que ver con mantener y generar las condiciones para la paz mental. Porque un evento, sea desde el más diplomático hasta el más recreativo, está lleno de emociones, de sentimientos, de percepciones. Si ustedes se fijan en todos los eventos, miren, desde un matrimonio. En un matrimonio vas a tener flores, vas a tener aromas, vas a tener texturas, vas a tener forma. Todo eso va a estar dado por la iluminación. Para que esa percepción sea capaz de penetrar a quienes van a estar en el evento y cumplir con el diseño de esta suerte de magia que se debe definir, tú requieres como primer estándar seguridad. El segundo es cortesía, básicamente el servicio, la amabilidad, etc. El tercero es show y entretención, que es la puesta en escena. Y el cuarto es eficiencia. Y eso tiene que ver con que muchas veces hay elementos de eficiencia. Los tiempos, lo que tiene que ver el aspecto administrativo, tú muchas veces los sacrificas un poco, a la vista de muchos, lo puedes sacrificar en muchos casos, en pos de la experiencia y este elemento mágico. Ahora que se transmite todo, además, por televisión.
1: Estamos viendo ahí imágenes a través de BioBioTV, son fotos.
2: Bueno, fíjate, por ejemplo, lo que tú tienes en el caso del Mundial. Los colores, la inauguración, lo que tiene que ver con las banderas. O sea, hay toda una puesta en escena que además ya no está hecha solamente para los asistentes. Está hecha también para los espectadores a distancia. Un ejemplo nuestro es cómo parte de la modernización de la Quinta Vergara para el Festival de Viña del Mar tuvo que contemplar esos elementos de carácter audiovisual para la teleaudiencia.
1: Ahora, una gran pregunta que le podríamos hacer a los auditores, Michelle, para que también participen de esta sección, es que nos digan si han ido a diferentes eventos multitudinarios y cuáles han sido las cosas buenas o negativas. Yo creo que un evento que se hizo bastante bien fue los Juegos Panamericanos.
2: Así es.
1: Hubo una buena preparación en, yo diría, casi la totalidad de los eventos. Ahora, ¿cuál es la diferencia? Y ahí es donde entra un poco el tema de la cantidad, de la cuantificación de personas que llegaron. Evidentemente estamos hablando de deportes que de cierta forma quizás no son tan... no son tan masivos, por ejemplo. Uh-huh. Pero yo vi en casi todos los lugares mucha gente. Y todo se realizó, entre comillas, hubo algunas descoordinaciones, pero generalmente cuando se hace una planificación exhaustiva, entiendo que trabajaron más de un año, mucho más, creo que 2 años, desde que les dieron el vamos de que quisieran hacer los Juegos Panamericanos acá, empezaron a trabajar. Ahí... Ya después podemos conversar el tema de las lucas y el tema, sabe que hay toda una polémica ahí.
2: Sí.
1: Pero el tema de la realización de los conciertos, por ejemplo, en Chile, ¿tú te acuerdas en algún momento del concierto de Daddy Yankee?
2: Daddy Yankee, de hecho me tocó ser entrevistado por ese tema del evento de Daddy Yankee.
1: Que los auditores, te propongo eso, antes que para no interrumpirte tanto, que los auditores nos estén escuchando, nos cuenten alguna buena y mala experiencia. Una buena... que nos sirva como ejemplo, y una mala experiencia que he tenido en un evento masivo.
2: Y yo creo que nuestros auditores a más de alguno habrán ido, ¿no?
1: Sí, claro.
2: Ojo que evento masivo no es solamente el concierto. Cuando tenemos una actividad religiosa, por ejemplo, que tenemos en Chile varias, muy masivas, la Tirana, por ejemplo, tenemos Lo Vázquez, el tema, cuando, por ejemplo, todo lo que se hace...

0: Por lo tanto, fui de martes a viernes. El día martes fue del terror. O sea, me demoré en llegar aproximadamente 2 horas.
1: Claro, porque una cosa es el evento y otra cosa son los accesos a ese evento.
0: Sí, claro, exactamente.
1: Eso me imagino que también está contemplado en el momento de organizar algo.
0: Absolutamente. No solamente el acceso, sino que uno tiene que comprender que toda vía de acceso, sea a pie, en auto, es también una vía de evacuación o también una vía de acceso de los equipos de emergencia.
1: Mira, acá un auditor dice lo siguiente. Lo estamos leyendo, auditores, con Michelle Deler, arroba Marito Álvarez F. Nos pueden seguir en Instagram. Todo pasa por la cultura, Mario. A pesar de la seguridad y todo lo que ello conlleva, dice, siempre van a aparecer los inadaptados. Pero más allá de eso, yo estoy de acuerdo con el auditor. Muchas veces, lamentablemente, aparecen ahí los mismos de siempre que quieren pasarse por buena parte las reglas, en pocas palabras, las reglas y lo que se debe hacer en un evento. Nos pueden ir contando si usted fue alguna producción grande que no se haya realizado de la mejor manera o otra que se haya hecho de buena forma. Tú hablabas de Daddy Yankee. ¿Qué te tocó ver ahí en ese caso?
0: Bueno, el caso
1: fue hace rato ya, pero
0: sí, se generó un problema que es bastante repetitivo, que tiene que ver con la seguridad. Entre otras cosas, el acceso, los famosos anillos de seguridad, de una u otra manera, para ir amortiguando el acceso. Pero hubo mucho problema con el acceso. En algún momento dado, no me acuerdo si fue en Daddy Yankee u otro, también hubo problemas con el tema de las entradas. Pero hubo conflicto. Y uno de los problemas que tenemos es que cuando hablamos de la magia del diseño, lo hemos tenido en muchos eventos, claro, de repente tú tienes que contratar personas de seguridad. Hoy día en Chile tú requieres una certificación del OS10, que básicamente estamos hablando de un cursillo que lo dan algunas empresas, que la norma exige, pero que son poquitas horas. Y por lo tanto no alcanzas a preparar a una persona para que se desempeñe en estos ambientes que son mucho más complejos. Voy a poner el contrapunto. A mí me ha tocado estar en eventos importantes, APEC, cambios de mando en Estados Unidos, en eventos de alta seguridad. Y parte de lo que sí o sí tenemos que hacer y que me toca hacer a mí es capacitar al personal que ahí se va a desempeñar, establecer procedimientos, estándares. No solamente cumplir con el check de tener una X cantidad de personas con una certificación determinada. Yo creo que ahí nos está faltando nosotros, que es la primera línea. Esa primera línea, estamos hablando que es la primera línea de atención además a las personas. Yo creo que se requiere que mejoremos significativamente, pero eso implica incorporar a la seguridad como parte de la experiencia de servicio de un evento completo. Y lamentablemente muchas veces por temas de seguridad se han empañado eventos importantes. Y voy a irme al otro extremo. Santiago especialmente y otras ciudades de Chile también para otras situaciones, pero Santiago en particular es uno de los destinos para eventos más importantes de esta parte del continente. Estamos hablando de Sudamérica. Y eso hace que básicamente esa competitividad en definitiva, entre en un circuito de eventos donde si tú tienes un problema reputacional o de confianza, tú quedas fuera. Y ahí estamos hablando de que es empleo, divisas, marca país, una serie de elementos de esas características que, por lo tanto, y ahí voy a otro elemento de cómo se manejan los eventos de gran envergadura de estas características, en general, por ejemplo, se requiere, y los organizadores extranjeros lo piden, es la participación, el compromiso de las autoridades locales, la autoridad de ciudad. En nuestro caso serían los alcaldes, por ejemplo, y el gobierno regional. Incluso muchas veces cuando tú compites para ganar ese destino para un evento o una cumbre, por ejemplo, los organizadores profesionales de congreso, que es el tipo de empresa que se dedica a esto, te pide como requisito reuniones y conocer el nivel de compromiso de las autoridades locales, porque ahí deriva, entre otras cosas, flujo del tránsito, seguridad, trámites en aduana, trámites en el aeropuerto, la posibilidad de poner incluso un tipo de chequeo especial en el aeropuerto para facilitar esta experiencia que va de

0: del ingreso, pero también hasta la salida del puerto por el cual tú estás utilizando, que en general nosotros, ¿cierto?, el aeropuerto Comodoro Arturo Merino Benítez.
1: Claro, mira, acá uno de los temas que también es bien que nos dicen los auditores, dice que hay mucha sobreventa muchas veces en los eventos. Dice el concepto Roger Ward, entrada en Tribuna Cordillera, sobreventa, la capacidad de asiento, copadísimo el área, miedo de estar en tanta aglomeración, pésima la experiencia, Chile no tiene lugares para eventos masivos. Acá hay auditores también que nos hablan de eventos, por ejemplo, acá hay una auditora que habla de un concierto del año 92, Parque Internacional de la Reina, 120.000 asistentes, dice acá, buena la experiencia, no hubo problemas de seguridad. También un auditor que nos contaba de YouTube el año 2009, que fue muy difícil llevar a una persona a la enfermería, etcétera, casi al lado del escenario, la gente incluso nos pegaba y no nos dejaban avanzar, esto en el Estadio Nacional. Ahora, claro, estamos hablando del 2009, que ya han pasado varios años, digamos, y el 92 ni hablar, estamos hablando de casi 34 años atrás. Las cosas han ido cambiando muchísimo, de hecho, la mayoría de los eventos más grandes que se han hecho acá ya no estaban en esa época, digamos.
0: Lollapalooza, por ejemplo.
1: Lollapalooza, claro, que ahora volvió, entiendo, al estadio, al Parque O'Higgins. Antes estaba en Cerrillos, ahora cambió ahí. Ahora, quiero llevártelo del Mundial porque aparentemente la seguridad ha funcionado bastante bien.
0: Hasta el momento bien, hemos tenido algunas preocupaciones, por ejemplo, que tiene que ver con estos eventos. No nos olvidemos el tema del ébola. Es una de las preocupaciones en este tipo de eventos, lo que tiene que ver obviamente con bueno, obviamente para estos eventos el tema de la red de salud es un tema que es absolutamente clave. Te paso a señalar, por ejemplo, que me ha tocado estar en eventos importantes con autoridades internacionales, la Corte Suprema, de los gobiernos, donde una de las cosas que uno tiene que preocuparse es definir con claridad cuáles son los hospitales de derivación, cómo uno se coordina con los directores de hospital, para establecer, entre otras cosas, los procedimientos respecto incluso, por ejemplo, a autoridades, pero también en estos casos de incidentes con múltiples víctimas. No nos olvidemos que aquellos que recuerdan un poco los últimos 20 años, no ha sido menos común en el mundo incidentes como desde algún explosivo, Ariana Grande, ¿te acuerdas en Manchester, en Inglaterra? Un incidente al interior de del concierto, después se hizo un concierto como para reivindicar esa situación con muchos artistas internacionales. Tienes el tema de los vehículos, por ejemplo, que han sido una forma de hacer atentados donde van y avanzan con mucha rapidez en el perímetro y atropellan personas. O sea, hoy día la amenaza terrorista sigue siendo una amenaza muy importante y por lo tanto tenemos desde temas sanitarios como el tema del ébola, tenemos temas de orden terrorista y además en un contexto geopolítico complicado, que eso sí que se ha visto un poco en esta pasada. No sé si viste la noticia del árbitro iraní de lo que ha pasado con la delegación iraní. O sea, hay tensiones que por una parte son de orden política, pero también hay tensiones que tienen que ver con la seguridad propiamente tal en términos de la amenaza, conflicto, cierto, Estados Unidos, Israel, Irán, Palestina, pero por otro lado tienes el caso de otro tipo de células que son tradicionales en términos de crimen organizado y terrorismo, e incluso también lo que es el contexto internacional respecto de lo que es Rusia, Ucrania y las tensiones que hay en Europa en materia de lo que tiene que ver con la guerra y el posible avance de esa guerra. Pero hay un elemento que es lo que se llama la guerra híbrida y que no me cabe duda que es menos hablado, pero es de alta preocupación, que es la ciberseguridad. Y que por lo tanto me imagino que hoy día una de las grandes preocupaciones en el mundial, pero ojo que debería ser una de nuestras grandes preocupaciones también, tema que me ha tocado conversar bastante en las últimas semanas, la semana pasada en un seminario también, me tocó tocarlo en un hospital, en Las Higueras, en Talcahuano, lo que es el tema de la seguridad, de la ciberseguridad, el secuestro de la base de datos. ¿Tú te imaginas lo que puede significar en un evento que te secuestren el sistema de chequeo y admisión de entradas en un evento masivo? Te liquidan el evento. No se puede hacer. O sea, lo que tiene que ver con la continuidad operacional asociado a la seguridad de la ciber, básicamente, valga la redundancia, de la ciberseguridad. Imagínate, alguien señalaba, ponte tú, el tema de los tickets online, que secuestren, por ejemplo, que lo se llama un ransomware, que secuestren el sistema de ventas, y básicamente no se puedan vender los tickets, especialmente los días previos. Eso te puede, entre otras cosas, liquidar absolutamente un evento masivo, que no nos olvidemos, cuando hablamos de esto, habitualmente pensamos en conciertos, en grandes corridas, por ejemplo, lo que tiene que ver con las maratones, etcétera, eventos deportivos, lo que tiene que ver con un elemento que está asociado, más allá de una industria, está asociado al derecho que todos tenemos a una recreación sana y segura.
1: Exacto. Te propongo algo. Iremos a la pausa. Es la 1:00 a.m. con 31 minutos. Mira acá, un auditor nos dice 1997, Deep Purple en el Santa Laura.
0: Me acuerdo.
1: Cuando la gente se comenzó a subir una torre de sonido y colapsó.
0: Exactamente.
1: 44 heridos, dice acá un auditor. 0 fallecidos, por suerte. Bueno, ha pasado harto tiempo, pero están esas heridas.
0: Pero espera, hace un par de años atrás, en el Estadio Nacional, hubo una persona fallecida que era una persona que trabajaba en el montaje.
1: Sí, claro.
0: No recuerdo qué concierto fue, quizás los auditores nos pueden ayudar, pero recuerdo que hubo, hace poco tiempo atrás, me parece que fue una persona que trabaja en el equipo montaje que falleció. O sea, no estamos ajenos a ese tipo de situaciones y, por lo tanto, mientras más profesionalicemos, mientras más nos preocupemos del tema de la seguridad, en un amplio sentido de la palabra, quizás a la vuelta podemos hablar, por ejemplo, eventos que tenemos toda la semana, los partidos de fútbol, otro evento masivo que, por sus problemas de no considerar la seguridad como parte de la experiencia de servicio, está dejando a la familia fuera.
1: Vamos, 1:32, vamos a la pausa y volvemos.
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1: 1:36, estamos con Michelle Delerbe. Mira, Michelle, Mundial de este año en Estados Unidos, México y Canadá. Más de 50.000 policías movilizados en Estados Unidos. 100.000 agentes, soldados y guardias privados en México y miles más en Canadá. Son algunos de los planes que están dentro de este de esta versión número, bueno, este Mundial de Fútbol 2026. Además, el aniversario 250 del país, digamos, estamos hablando de la independencia de los Estados Unidos, que ocurrió, hace un rato estábamos viendo lo que estaba pasando en la UFC con esa cantidad de personas, o sea, muchos eventos uno al lado del otro. ¿Cuáles han sido las otras cosas que están ocurriendo en Estados Unidos, por ejemplo? Hay monitoreo aéreo y antidrones, algo que...
2: Eso podemos hablar. Que
1: de hecho también estaba dentro de las cosas que te iba a preguntar. Blindaje en sedes, porque hay un despliegue de cientos de oficiales del Departamento de Seguridad Nacional y policías. Intensa labor de requisa en los ingresos deportivos. Solo se permite el acceso con banderas, pancartas y letreros pequeños de material resistente al fuego. Cualquier artículo de mayor tamaño e instrumento musical debe ser aprobado anticipadamente. Y de hecho entiendo que hay un contingente especializado de Qatar, que estuvo en el Mundial de Qatar, que es apoyo de agencias internacionales que ha llegado a este lugar. También se ha intentado ver el tema de los ciberataques, ¿no? Porque una cosa sobre los fraudes es la venta de entradas. Está el FBI, lo que ocurre también en México y Canadá. O sea, hay una compartimentación enorme de factores. Estamos con Michelle Deler hablando sobre la experiencia de seguridad en los eventos deportivos o eventos masivos. Tú hablas de... los auditores ahí te respondieron. Iron Maiden fue el donde falleció este trabajador que está en el montaje.
2: Que cayó como de 14 metros de altura cuando estaban desarmando una torre.
1: Sí.
2: Entonces, ahí tú tienes elementos, y cuando hablamos de la seguridad como la que está habiendo en el Mundial, podríamos conversar algunas cosas que existen, por ejemplo, pero que no son nuevas, ¿sabes qué? Porque a mí me pasa que muchas veces conversamos de estos temas y lo que termina ocurriendo dice, bueno, pero es que no tenemos plata, la tecnología, somos un país pequeño. Mira, a mí me tocó el 2014, Elgin, es una ciudad pequeña, cerca de Chicago, aproximadamente 120.000 habitantes. Ellos en esa época estaban implementando un software que era para eventos masivos y que usaba analítica de video. En términos simples, ¿qué es lo que ocurre? Es que usted nos está viendo por imagen, en este momento en BioBio TV, por ejemplo. Eso, las cámaras digitales, lo transforman en dato. Y ese dato va a un software. Y ese software, básicamente todos somos numeritos ahí. Ese software lo que hace es cruzar información y establecer elementos que, por ejemplo, voy a un tema muy simple, niño perdido. Oiga, se perdió el niño andaba con un gorro rojo, una polera azul, era más o menos de estas características, andaba o iba corriendo en torno a esta zona, y eso tú lo metes dentro de los parámetros y ya no es la persona que mira a cámaras la que busca, sino que es el software. En resumen, a lo menos desde hace más de una década, que cuando uno ve un video wall, una pantalla gigante con 30 cámaras puestas ahí, ya no se usa en materia de seguridad, porque lo que se usa son estos software que analizan la información. Una persona que está mirando cámaras en estos video wall puede ser muy bueno para la foto, pero es una persona que dura, en términos de procesamiento de información, aproximadamente 12 a 15 minutos con capacidad de atención y una capacidad de ver cosas muy limitada. No así lo que son estos software. Te estoy hablando del 2014. Hoy día ya no solamente está la analítica de video, que se llama, sino que está la inteligencia artificial. Lo conversamos un par de semanas. Yo venía regresando de España, de una misión con la Cámara Española de Comercio en Chile, y por ejemplo vimos antidrones. Y quiero contarte que el software o el sistema antidrón está en Chile, facilitado por Indra, la empresa española, porque fuimos a ver allá, por Indra facilitó para el cambio de mando presidencial recientemente pasado, y entiendo que hasta hace una o dos semanas atrás todavía estaba en Chile como una prueba piloto. En definitiva, ¿qué significa eso? Que este sistema de una u otra manera genera una suerte de escudo, y cuando detecta un dron de cualquier tipo, desde el más pequeño y el que uno compra en una casa comercial hasta lo que podría ser algo militar, lo detecta. Cuando lo detecta, tú tienes varias posibilidades. Uno, obviamente la alerta. Segundo, lo puedes bajar ese dron, obligarlo a bajar. Tercero, puedes detectar desde dónde se está manejando ese dron. Cuarto, puedes hacer que se devuelva ese dron a su lugar de origen. Imagínate eso para eventos, para infraestructura crítica, para lo que tiene que ver con cuestiones, obviamente, situaciones como, por ejemplo, nuestros puertos hidroeléctricos.
1: Pero por ejemplo, Michelle, ese antidrón o esa especie de... Claro, un antidrón, digamos.
2: Imaginemos una suerte... No, no es el radar como tradicionalmente lo entendemos, pero estamos hablando de un aparato que básicamente se coloca y está...
1: Empieza a mapear el cielo. O el espacio aéreo. Así es. ¿Cuál es el alcance?
2: No sé específicamente cuánto es el alcance, pero es lo suficiente, es bastante. Esta es una herramienta que está siendo hoy día utilizada para el ámbito militar. Por lo tanto, su radio debe ser bastante, bastante importante. Pero, como todo lo que tiene que ver con estos avances tecnológicos militares, terminan de una u otra manera derivando también a aplicaciones que son de orden civil.
1: Ya, el antidrón se llama CROW,
2: ¿ya?
1: C-R-O-W, que es un equipo de defensa electrónica diseñado para detectar, identificar y neutralizar aeronaves no tripuladas, precisamente la empresa que tú mencionabas.
2: ¿Ah, sí? ¿Es Indra?
1: Sí, precisamente la empresa que decías tú. Ahora, entiendo que están haciendo algunos... No aparece con totalidad cuál es el radio que tiene, pero aparentemente lo están probando.
2: Sí. Y como te digo, en Chile se ha estado utilizando estos meses y se facilitó específicamente para el cambio de mando. Ahora, tienes otro tema. Hemos hablado, por ejemplo, hoy día todo es dato. Tienes sensores, tienes cámaras. En Chicago, te estoy hablando hace 10 años o más, se ponen sensores de disparo en los postes y cuando hay un disparo, los sensores triangulan, te lanzan la información, te pueden incluso determinar básicamente el tipo de armamento, el tipo de calibre. Y eso ayuda mucho al levantamiento de información en tiempo real.
1: Mira, déjame leerte algunos mensajes que están llegando a los auditores de eventos que se han realizado que han tenido algunos problemas. Por ejemplo, saludos de La Serena, dice: la región de Coquimbo tenemos la Pampilla. Yo dejé de ir porque es una locura, dice: no se puede caminar por la aglomeración de personas, para qué hablar de los vehículos, es terrible. Acá otro auditor: en el Estadio Monumental debe retirarse un arco para posibilitar el acceso a una ambulancia para trasladar a un paciente a un centro de salud. El evento de la Universidad de Chile Independiente en Argentina, bueno, ahí fue afuera del estadio, que fue y al interior del estadio fue una locura, eso fue...
2: Y ahí, perdón, ahí, Mario, no nos olvidemos, estos son eventos de ciudad, por lo tanto tú no puedes pensar que quien organiza el evento adentro de un recinto o la autoridad local pueden desentenderse.
1: Mira, 1987, el Papa Juan Pablo II en el Parque O'Higgins, dice, fue muy caótico, con disturbios, hasta los sacerdotes estaban allí tratando de controlar las personas allí. Bueno, claro, 87 ya ha pasado harto tiempo, pero claro, es uno de los eventos que también deja alguna memoria. Te quiero llevar para otro lado. ¿Cómo hoy día se puede recobrar la confianza, por ejemplo, auditores como nuestra auditora ahí que quiere ir de repente, quiere ir a la Pampilla, por ejemplo, o quiere ir al estadio? Entiendo que hoy día el estadio de la Universidad Católica ha invertido harta plata en seguridad, pero tú decías que una cosa es la seguridad y otra cosa es la solución tecnológica.
2: Mira, no importa cuántos recursos tengas, si no sabes cómo usarlos, nunca van a ser suficientes. Yo entiendo que lo que se ha hecho en San Carlos Apoquindo ha sido muy importante, pero no es el estándar, no es la media. Y por lo tanto, nuevamente, ¿cómo podemos volver a ocupar esos espacios? Es copándolo. Pero para coparlo requerimos dar la confianza a la familia, a las personas de bien, a las que quieren ir a entretenerse sanamente, a ocupar ese espacio. Y por lo tanto, cuando yo voy al tema de lo que hizo una institución tan importante como Disney, que tiene su Disney Institute, que es donde se hace capacitación en estas materias, el modelo de servicio dice, el primer estándar es seguridad. Hoy día tienes tanta tecnología, que son datos, sensores, cámara, la posibilidad de un antidrón, lo que tiene que ver con información de las cámaras radiales. Aproximadamente el año 2013, Mario, que probablemente es algo que se hace muy activo hoy día, y con inteligencia artificial, en ese momento era simplemente un software, a mí aproximadamente el 2013 me tocó en Estados Unidos ver un software operando en lo que era el monitoreo de redes sociales, para detectar y para analizar en tiempo real. No era una persona, porque los seres humanos tenemos poca capacidad para procesar. Entonces lo que hace uno, y en los sistemas modernos, es que la persona lo que hace es administrar la inteligencia en tiempo real. Eso requiere, entre otras cosas hoy día, cerebros. Y esos cerebros básicamente son los que se llaman los software, que procesan información en tiempo real.
1: Hoy día los software de inteligencia artificial.
2: Y básicamente...
1: los data centers.
2: Exacto. Y hoy día, por ejemplo, bueno, yo te contaba cuando fui a España, otro de los elementos que nos mostraron fue estos software que están, lo que requieren es que la información sea capaz de entrar y sea compartida. Entonces, por ejemplo, estamos hablando de estadio, estamos hablando de barrio. Lo que nosotros requeremos es lo que se llama técnicamente integración e interoperabilidad. Es decir, que las cosas funcionen entre sí, pero cuando yo tengo un cerebro, yo requiero que esa información ingrese al cerebro, lo contrario no sirve. Eso ya no es solamente hoy día analizar, es lo que se denomina inteligencia en tiempo real. Y por lo tanto, los centros de comando y control que tú construyes y desarrollas en estas materias son para generar inteligencia en tiempo real, y eso implica la capacidad de poder anticipar. Quiero cerrar con esta, solamente con una idea para lo que es anticipar. Vuelvo, para que comprendamos que estas son soluciones que están al alcance nuestro, no son de solamente de grandes potencias o con mucho dinero. Hace una década atrás, imagínense qué celular tenía usted para ver la antigüedad. A mí me tocó ver en una ciudad cómo el patrullaje no se hacía de acuerdo a lo que te decía una central o a lo que tú querías. El patrullaje policial se hacía a partir de lo que un software iba definiendo con información del momento e información histórica, e iba determinando dónde había más probabilidad de que se cometiera un delito.
1: Mira, por ejemplo, me pongo el siguiente caso. Hoy día se está utilizando mucho una plataforma que se llama SoSafe, ¿no? Que es básicamente una plataforma de reporte.
2: Correcto.
1: Uno dice, bueno, pasó esto otro. Obviamente, en algunos momentos se presta para algunas situaciones que poco y nada tienen que ver de seguridad, sino problemas entre vecinos, que de cierta forma algunas personas también la postean allí. Pero uno ve que uno llama los números de seguridad municipal y muchas veces se demoran un poco, por no decir bastante, ni hablar del 133. Tú has sido de las personas que más han ido pidiendo que se desarrolle un 911, un número único de emergencia. Pero ya, digamos que eso no ha ocurrido. Por ejemplo, una plataforma, una aplicación que uno pueda descargar que te permita ver en tiempo real. ¿Te acuerdas del Waze? Que en algún momento, bueno, el Waze hoy día se utiliza
2: para los accidentes de tránsito, por ejemplo, son útiles, sí, cuando uno va en carretera, sobre todo.
1: En algún momento se utilizaba para decir, oye, acá están controlando. ¿Se acuerda, sí, que malmente se estaba utilizando? Ahora, ¿no será bueno quizás una plataforma que permita algo similar, pero con el tema delictual, por ejemplo?
2: Absolutamente, y yo creo que eso está al alcance nuestro. El problema es que no hay voluntad. Ahora, alguien dirá, no, pero ¿cómo? No politicemos el tema. Yo lo único que quiero señalarle es que cuando yo me refiero a que no hay voluntad, es que el primer sistema integrado detrás de un número único ni siquiera fue el 911. Fue el 999 en la década del 30 del siglo pasado. Bastó que murieran 5 mujeres en un incendio estructural para que lo que tú mismo has dicho haya repercutido tanto. Es que no podían comunicarse con los teléfonos de emergencia, se retrasaron las instituciones de emergencia en llegar, no se pudieron salvar esas 5 mujeres en un incendio. Fue tal el remesón que después de 1 o 2 años se genera el primer número único de emergencia, que en realidad no es un número, sino que es integrar el sistema. Y eso si ya estamos hablando de que nuestro atraso es
1: claro, no es que lleguen,
2: no es problema de un gobierno en particular, sino que una resistencia al cambio que está muy instalada en el Estado.
1: En el Estado, no, y tampoco es bueno la aclaración que haces tú. No es que sea instalar un número, sino que más bien se reemplace a los que ya están y se interconecta lo que ya, toda la infraestructura que ya está, digamos. No es que el 133 va a dejar de funcionar, sino que usted llamando uno de estos números, tomando las palabras que tú dijiste, si estoy equivocado tú me corriges, es que todos esos números que ya existen se lleven o se correlacionen algo a una nueva infraestructura, digamos.
2: Sí. Oye, aprovechemos de que si alguien tiene alguna duda o alguna pregunta sobre el tema número único, porque voy a romper un mito.
1: A ver.
2: La gente dice, no, pero es que aquí hay que tener un gran centro de comando y control a nivel nacional. No. El número es único, pero los centros de comando y control son locales. Pueden ser desde municipales. Mira, el por el que he pasado más pequeño en Estados Unidos es de una localidad rural de 20.000 habitantes. Nosotros tenemos muchísimas comunas más. New Orleans tiene su propio centro de comando y control. Me tocó estar hace 10 años ahí, que fue el que se construyó después de Katrina. Y ese centro de comando y control, estamos hablando de New Orleans, que tiene más o menos la población de nuestra comuna de la Florida. O sea, los centros de comando, los cerebros, son locales. Y por lo tanto, las soluciones están diseñadas para, si hablamos de Chile, para ser implementadas en un nivel municipal, como en un nivel regional. Pero la verdad es que eso requiere capacidad para descentralizar, para tener voluntad política y comprender que aquí que no hay que reinventar la rueda. Porque estamos hablando de que estamos muy atrás en eso. Ahora, ¿qué significa eso? Responsabilidad y rendición de cuenta. Como todo queda trazado cuando hay, o se le puede hacer seguimiento completo desde el momento que uno marca el número hasta que termine la emergencia, eso genera también transparencia. Y por lo tanto se generan estándares. ¿Cuál es el estándar usted que nos está viendo por BioBio TV y escuchándonos por BioBio? Por ejemplo, los estándares que hoy día se utilizan desde el momento en que tú marcas un 911 hasta que se responde, ahí empieza eso, tu tiempo de espera, podríamos decir, hasta que se responde el teléfono, estamos hablando de aproximadamente 10 segundos, el máximo tolerable.
1: Mira, me llegó un mensaje. Acá un auditor nos dice... no dijo hola ni nada, pero nuestro auditor nos dice, ¿podrían explicar la diferencia de Ecuador donde ya funciona?
2: En el EQ 911, me tocó estar ahí hace, debe haber sido como el 2016, 2017. Saludo, aprovechando además de saludar a los ecuatorianos que están en Chile, donde hemos estado haciendo un trabajo interesante con el consulado de Ecuador, precisamente en materia de emergencia, acá en Chile. La verdad, en un programa que se llama Primera Respuesta. El EQ 911 es un ejemplo de integración en América Latina, donde, te estoy hablando que prácticamente hace 10 años, ellos tenían acceso, mira lo que te voy a decir, ellos tenían acceso en el centro de comando y control a las cámaras de televisión que había al interior de los buses. O sea, yo vi cómo en una estación de trabajo de uno de los operadores accedía a... Porque eso se puede. ¿Por qué? Porque básicamente tienes que solamente tener la
1: autorización. O sea, la experiencia positiva en Ecuador.
2: Sí, absolutamente. Porque además hay un sistema integrado. Siempre se puede mejorar. Porque obviamente la arquitectura, digamos, la tecnología, el edificio, los autos, siempre van a ser un complemento muy importante.
1: Claro, pero se parte de algo.
2: Pero tú requieres obviamente el personal y eso requiere también invertir mucho en personal. En materia de nuestro continente completo, estamos hablando que prácticamente 20 países tienen el 911 como número único de emergencia. Incluido Venezuela, aquellos que siempre están detrás con la cosa un poquito más ideológica. Y de hecho Venezuela lo hizo en un momento dado, hace años, si mal no recuerdo, fue Chávez. El argumento era fomentar la integración del Mercosur. Porque en definitiva la movilidad humana se asocia también a que tú puedes tener una emergencia en cualquier parte donde estás. Y lo importante es que tú recuerdes qué número marcar, por ejemplo.
1: Claro. Oye, Michelle, bueno, la próxima semana te voy a estar preguntando ya por el desarrollo de este mundial, que está bien interesante, ¿eh? Se habló mucho de que iba a pasar muchas cosas hasta el momento. Bueno, toquemos madera de que la cosa no quede ninguna situación complicada, porque todavía faltan los debuts de los los países beligerantes, digamos. Todavía falta el debut de Irán, por una cuestión que ha tomado la determinación el gobierno de Donald Trump, no pernoctan en Estados Unidos, están durmiendo en México, juegan en... Creo que están quedándose en Tijuana y tienen que viajar desde ese centro de operaciones a las diferentes ciudades que van a jugar en Estados Unidos. Ojalá que podamos tener un desarrollo de un evento de estas características, un buen evento. Ya desde el punto de vista del espectáculo, a mí esas pausas de hidratación ahora le metieron unos comerciales.
2: En cualquier momento se transforman en
1: Super Bowl.
2: Super Bowl.
1: En el NFL. En cualquier momento. No, ya es el momento en que el árbitro, cuando va al bar y tiene que hablar y tiene que. Es la NFL.
2: O sea, si tú me preguntas la pausa de hidratación, a mí me parece interesante cuando hay alta temperatura, entre otras cosas. Pero yo me pregunto si la pausa de repente no corta un poquito el ritmo del partido.
1: No. A ver, la pausa de algo que se puede hacer. Mira, justo estamos. Mira, iraníes viajaron de Tijuana a Los Ángeles. ¿Ves? Ahí está desde Tijuana hasta Los Ángeles. Tienen que ir. Pero, ¿sabes lo que me pasa, Michelle? Es que cuarta como una. Uno está acostumbrado a ver los 45 minutos del partido.
2: Sí.
1: Hay un pequeño corte, pero ahí los comentaristas comienzan a hablar y todo. Pero ahora le pusieron comerciales. O sea, es ver un partido de básquet o la NBA.
2: Sí, claro. La pregunta es si realmente lo que se buscaba era la hidratación. ¿O era clink, clink, clink?
1: O sea, ¿cuánto te demoran hidratar? O sea, estamos hablando de los futbolistas de los... Mira, los futboleros ahí que estén si están de acuerdo con la pausa de hidratación.
2: Yo creo que
1: la pausa de hidratación se debe hacer por una cuestión del futbolista, aparte que están en verano, temperaturas...
2: Por ejemplo, cuando hay temperaturas altas, absolutamente recomendado.
1: Claro, pero desde el punto de vista de... Por ejemplo, acá en Chile lo hacen igual, pero le ponen los micrófonos a los entrenadores. Entonces, ahora es como el momento de escuchar las instrucciones. Le han dado como esa vuelta. Sí. Pero ahora en Estados Unidos le pusieron derecha, lisa y llanamente, publicidad. Pausa de hidratación y publicidad.
2: Clink, clink, clink, lo mismo que digo.
1: Michelle, muchas gracias por estar con nosotros.
2: No, muchas gracias a ti. Quiero aprovechar este momento solamente para enviar un saludo. Me tocó estar hace un par de días atrás, el viernes, exponiendo en el Hospital Las Higueras de Talcahuano, una iniciativa espectacular que por segunda vez la realizan. La verdad es que fue muy, muy interesante. Compartir con otros expositores en materia de terremotos, en materia también de planes de emergencia. A mí me tocó principalmente abordar lo que es gestión de emergencia, infraestructura crítica, continuidad operacional, en una región que fue tan, tan golpeada este año, pero la verdad es que donde tuve la posibilidad de compartir con médicos, enfermeras, TENS, personal administrativo, personal también de la APS, de otros servicios públicos, y la verdad, desde acá, desde Bio Bio, enviarles un saludo, felicitarlos por la iniciativa esta segunda vez y motivarlos a que haya una tercera, una cuarta, una quinta y ahí en adelante, porque incluso me tocó compartir también con directivos de otros hospitales. En definitiva, en el nivel local es donde está la musculatura y es muy importante que estas iniciativas en los hospitales se sigan haciendo porque son una infraestructura crítica con funciones esenciales que no pueden perder su continuidad operacional y por lo tanto requieren entrenamiento, planes, normas, estándares para seguir atendiendo a nuestra comunidad en un momento en el cual las enfermedades respiratorias están aumentando.
1: Sí, claro.
2: Y por lo tanto a vacunarse.
1: Oye, ¿por qué equipo vas en el Mundial?
2: No,
1: ¿Tu apellido es de qué origen?
2: Francés.
1: ¿Vas por Francia?
2: Bueno, ahí de repente, pero no quiero herir ningún tipo de sensibilidad. Como
1: lo que pasa es que nosotros queríamos invitar
2: ¿ya?
1: a que formes parte de la hinchada de Curazao.
2: Bueno, venía escuchándolos por radio de que Curazao la revienta, parece, ¿no? En términos de hinchada.
1: En términos de hinchada, sí, pero en términos futbolísticos no le fue muy bien. Perdió 7-1, digamos.
2: Pero.
1: Claro.
2: Mira, pero eso es simplemente, yo creo que es para poder sorprender posteriormente. ¿Te fijas? Desde la ceniza. El ave fénix.
1: Ya, pero
2: sí, por Curazao, me comprometo por Curazao. Muy bien, voy a seguir escuchando más la radio precisamente para ver cómo la hinchada crece. Al menos yo aporto con mi presencia en ese team.
1: Estamos haciendo las conversaciones, aunque tú no lo creas, estamos haciendo las conversaciones para poder conversar con el cuerpo diplomático chileno en Curazao.
2: Ah, maravilloso.
1: Vamos a intentar hacerlo en las próximas horas.
2: Maravilloso.
1: Bueno, no ahora, pero en los próximos días. Ya hemos hecho ahí un pequeño acercamiento.
2: Y si no responden es porque probablemente están absolutamente embalados ahí apoyando a su equipo.
1: Sí, sí. Gracias, Michelle.
2: Ya. Ya, un gran abrazo, que esté muy bien.
1: Vamos a la pausa, 2:00 a.m. en punto, vienen las noticias, ya volvemos.
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1: Buenos días, bienvenidos al Informador. Durante la mañana del domingo, un hombre falleció en el Hospital Carlos Van Buren de la comuna Puerto, en Valparaíso, luego de sufrir un atropello en las cercanías de la estación Puerto. Ante esta emergencia, el conductor involucrado se dio a la fuga. Sin embargo, Carabineros confirmó el hallazgo del vehículo vinculado a este siniestro vial en Viña del Mar. Aníbal Rosales nos cuenta.
5: Fue cerca de las 6:00 a.m. de la jornada de este domingo cuando se registró un atropello en la avenida Errázuri a la altura de la calle Gómez Carreño en la comuna de Valparaíso. Personal de Carabineros acudió a esta emergencia y al llegar al lugar se percató que la víctima ya estaba siendo atendido por funcionarios de salud, quienes lo trasladaron hacia las dependencias del Hospital Carlos Van Buren. Sin embargo, la víctima, un hombre adulto de nacionalidad chilena, falleció en el centro asistencial producto de la gravedad de sus lesiones. Estos son los detalles que entregó el mayor Víctor Torres, prefecto de servicios de la Prefectura de Carabineros de Valparaíso.
6: Estando en el centro asistencial alrededor de las 08:30 horas aproximadamente, personal del servicio de urgencia señala que esta persona adulta masculina habría fallecido debido a las gravedades de sus lesiones que mantenía de manera interna. Es por eso que la Fiscalía Local de Valparaíso dispuso que personal CIAR realice todas las diligencias en terreno y en el sitio del suceso.
5: Según los testigos, el vehículo involucrado se dio a la fuga tras este siniestro vial registrado en las cercanías de la estación Puerto. Por esta razón, la Fiscalía instruyó tanto a la sección de investigación de accidentes de tránsito como a la sección de investigación policial de Carabineros para realizar las respectivas diligencias de este caso. En lo inmediato se mantienen en curso las diligencias por parte de Carabineros para dar con el paradero del conductor involucrado en el atropello. Desde la región de Valparaíso, Bio Bio, la radio.
1: Más de 20 detenidos y 40 domicilios intervenidos dejó un mega operativo realizado el sábado en distintos sectores de Lota y Coronel en la región del Bio Bio. El procedimiento permitió desarticular bandas delictuales que se dedicaban a la venta y acopio de droga. Verónica Valenzuela, desde Radio Bio Bio en Concepción, nos cuenta.
7: El objetivo fue desarticular bandas delictuales que operaban bajo control territorial en diferentes sectores de Lota y Coronel, donde se dedicaban a la comercialización y acopio de droga. Auditores de la radio del sector Buen Retiro de Coronel dieron cuenta del gran despliegue policial, donde incluso se sintieron, dijeron, balaceras.
8: Vi que andaba un helicóptero y luego, acá en Buen Retiro, a la entrada se sintió una balacera, como de 20 tiros, y después, atrás de Buen Retiro, de nuevo otra balacera.
7: 21 personas resultaron detenidas, 7 de ellos con orden en vigente y un menor de edad. Tras los allanamientos, se incautaron más de 1.900 gramos de sustancias ilícitas, entre ellas cocaína, cannabis y ketamina. Así lo indicó el Seremi de Seguridad en el Bio Bio, Richard Soto.
9: Permitió desarticular organizaciones dedicadas al tráfico de drogas, logrando la detención de 21 personas, la incautación de sustancias ilícitas, dinero en efectivo, armas y municiones.
7: En los domicilios se encontró además 2 armas de fuego y munición de distintos calibres. Los detenidos pasarán a controles de detención, a excepción de uno que quedó en libertad y apercibido.
1: Vamos con noticias del exterior. Los 2 candidatos presidenciales de Colombia cerraron el domingo sus campañas para la segunda vuelta de las elecciones el próximo 21 de junio, con actos multitudinarios en los que el ultraderechista Abelardo de la Espriella apuntó a ganar la batalla espiritual, mientras que el izquierdista Iván Cepeda aseguró que gobernará por una causa justa. De la Espriella, del movimiento Defensores de la Patria, tiene el 48,6% de la intención de voto, y Cepeda, del Pacto Histórico, partido del presidente colombiano Gustavo Petro, llega al 44,7%, indica el sondeo del Centro Nacional de Consultoría que publica la revista Cambio. En otros sondeos de Guarumo y Ecoanalítica para el diario El Tiempo y de Atlas Intel para la revista Semana, dieron al candidato de ultraderecha una ventaja de 7,6 y 7,8 puntos porcentuales respectivamente frente a Cepeda. 2:05 a.m, hasta ahora la ciudad de Antofagasta, en el norte de nuestro país, se mantiene con 13 grados de temperatura, está mayormente nublado con una humedad del 84%. En Santiago, 8 grados de temperatura, está parcialmente nublado con una humedad del 67%.
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1: Atención, auditores de la radio, nos pueden mandar sus mensajes de voz al más 5699-207888. Hoy vamos a tener un programa con bastante música. Queremos llevarles a ustedes el sonido que tenemos de fondo, de un artista irrepetible, que además nos dejó un día como hoy del año 1996. La estamos viendo en pantalla a través de BioBio TV. Para muchos, una de las grandes voces. Es Ella Fitzgerald.
2: Buena, Mario.
1: La voz que nos dejó un día como hoy del año 1996. La reina del jazz.
3: Así es.
1: Hay una historia bien interesante que tiene con Marilyn Monroe que se las voy a contar. Ella Fitzgerald llevaba años intentando entrar al Mocambo, que era el club más codiciado de Hollywood. Le decía que no una y otra vez. No era solo la segregación racial, aunque eso también pesaba, pero era que el Mocambo era un cabaret, no jazz, y que para los dueños Fitzgerald no tenía el glamour que supuestamente movía a las masas. Dicho de otra forma, la consideraban demasiado jazzística y con un cuerpo que estaba fuera de los estándares que ellos creían. Pero en 1954, en noviembre, Marilyn Monroe fue a verla cantar por primera vez por recomendación de su vocal coach. Lo que pasó esa noche no fue solo el descubrimiento de un artista. Se hicieron amigas. Las dos habían tenido infancias complicadas, primeros matrimonios que terminaron mal y carreras enteras construidas bajo la presión constante de la industria del espectáculo. Tenían más en común de lo que nadie habría apostado. Cuando Ella Fitzgerald le contó que el Mocambo seguía cerrándole la puerta, Monroe llamó al dueño. El trato fue directo. Dale una oportunidad a Ella y yo aparezco cada noche en primera fila con gente famosa. La prensa se volverá loca, le dijo. Y el dueño aceptó. Marzo de 1955. Primera noche en el Mocambo. Monroe llegó con Frank Sinatra, Judy Garland. Prometió y cumplió. Los medios fueron, en efecto, a por ello. Fitzgerald no tardó mucho en no necesitar ese respaldo. Su voz bastó. El dueño del club le ofreció alargar el contrato antes de que terminara la primera semana. Ya en 1972, en una entrevista con Mrs. Magazine, Fitzgerald lo dijo sin rodeos. Después de eso, nunca volvió a tocar en un club de jazz pequeño. La amistad duró, aunque fue perdiendo fuerza. Las adicciones de Monroe al alcohol y las pastillas fueron creando distancia con Ella, que no bebía ni fumaba, y que incluso rechazaba cantar canciones que mencionaban drogas. Eran mundos distintos al final. Pero Fitzgerald nunca habló de Monroe con otra cosa que no fuera respeto. 10 años después de su muerte dijo: tengo una deuda muy grande con Marilyn. Era una mujer excepcional, muy adelantada a su tiempo, y ella no lo sabía. Escucharemos a Ella Fitzgerald con All of Me. Hacemos un pequeño homenaje a esta gran artista aquí en el Trasnoche de la Radio, iniciando la semana 2:17. 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
1: Estamos disfrutando la música de Ella Fitzgerald Live at Montreux en 1969, uno de los festivales más grandes de jazz de todo el mundo. Estamos viendo a ella con una emotividad tremenda. Antes de cantar, ella quería bailar. De hecho, hay algo que nadie te cuenta de Ella Fitzgerald que te vamos a contar ahora, auditora, a través del trasnoche. Se le había puesto el apodo de Caderas de Culebra Fitzgerald y practicaba los movimientos de un bailarín callejero de Harlem llamado Snake Hips Tucker. Su primer sueño era ser bailarina, no cantante. Lo que pasó después fue puro accidente. Fíjense que en 1934, en noviembre, se apuntó al Amateur Night del Apollo Theater de Harlem como bailarina. Pero cuando salió al escenario, vio al dúo que actuó antes que ella con sus atuendos impecables, ella entró en pánico. Ella iba con ropa fuera de talla y botas de hombre. En vez de bailar, decidió cantar. Y ganó el primer premio, $25. Y dijo que era el dinero más duro que jamás había ganado. Nadie volvió a preguntarle si sabía bailar. Tenía 16 años, miedo, mucho miedo. Pero poco antes la habían abucheado en otro teatro de aficionados. Y ese episodio la marcó con un medio al fracaso, el público que nunca había desaparecido del todo. Toda su vida fue tímida fuera del escenario, lo cual la hace todavía más inexplicable lo que hacía cuando se ponía a cantar. El scat es básicamente improvisar sílabas sin sentido, como si la voz fuera un instrumento. Fitzgerald lo convirtió en algo que rozaba lo sobrehumano. La historia más famosa ocurrió en Berlín, 1960. Estaba cantando Mac the Knife cuando se le fue la letra. En vez de parar o improvisar mal, inventó su propia versión en tiempo real y ganó 2 Grammys por eso. 2 Grammys por olvidar la letra. Impresionante. Y eso no fue lo más importante de esa noche. Al final del concierto cantó How High the Moon, una canción que todo el mundo conocía. De los 7 minutos que dura, los últimos 5 y medio los llevó al scat improvisado, citando de memoria más de 40 composiciones de jazz, música clásica, rock y country, ajustando letra y tono sobre la marcha. Los que estaban en el público dicen que no sabían si reír o ponerse de pie. Al final de su carrera había grabado más de 2.000 canciones. Ganó 14 premios Grammy y recibió la Medalla Presidencial de la Libertad. También actuó 26 veces en el Carnegie Hall de Nueva York. La última fue en 1991. Sus últimos años fueron muy duros. En 1993... le amputaron ambas piernas por debajo de la rodilla a causa de la diabetes. Dejó el hospital porque no quería morir allí. Sus últimos días los pasó en el patio trasero de su casa en Beverly Hills. Pidió que la sacaran a sentarse afuera. Escuchó los pájaros durante una hora y cuando la llevaron dentro, levantó la vista, sonrió y dijo: "Estoy lista para irme". Murió el 15 de junio del 96. Esa misma noche, en el Hollywood Bowl, empezaba el festival de jazz de Playboy. La marquesina decía: "Ella, te echaremos de menos". La escucharemos ahora, auditores, 2:24. Esto se llama Chip to Chick. Un exitazo, ahora en vivo yo.
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1: Estamos haciendo el trasnoche de la radio, más 569-9200-7888. Tengo una pregunta que hacerles, auditores, pero antes, los mensajes a través del WhatsApp. Me estaban preguntando hace un rato si estaba sonando Louis Armstrong o Me Engañan Mis Oídos. Claro que estaba Louis Armstrong con Chica Chic. Ahí estaba Ella Fitzgerald y estaba el talentoso Irving Berlin también en ese lugar, en esa canción. Tengo la pregunta. Y la pregunta viene acompañada también de un significado, una significancia en este caso. ¿Ustedes saben lo que es un placer culpable? Sí, pues algunos tienen placeres culpables. Algunos dicen que en realidad eso ya no corre mucho, pero tengo el dato, tengo la historia. La frase tiene más años de lo que parece. El guilty pleasure existe desde el año o desde el siglo XVIII, cuando se describía de cosas de que alguien se avergonzaba de verdad. La primera vez que apareció impresa fue en el New York Times en 1860 para referirse a un burdel. Desde ese origen bastante específico hasta convertirse en me gustaba, pero no se lo digo a nadie. Hay un recorrido largo y bastante revelador sobre cómo funciona la cultura. El salto ocurrió en los años 80. Para esa época, la vergüenza asociada al placer culpable empezó a volverse más performativa que real. Ya no era una confesión de algo genuinamente turbio. Era una manera de decir, yo tengo buen gusto, pero a veces me permito esto. La culpa dejó de ser culpa y se convirtió en pose. Y acá viene lo interesante, y acá viene la discusión. Para entender por qué ese mecanismo existe, hay que mencionar a Pierre Bourdieu, que es un sociólogo francés que en 1979 publicó un libro llamado La Distinción y que básicamente reunió la posibilidad de que alguien disfrute algo en paz. Su argumento central es que el gusto no es personal. Es una marca de clase social. Lo que uno escucha, come, lee o ve no refleja quién es uno por dentro, sino de dónde viene y dónde quiere llegar, según este escrito. El gusto clasifica y clasifica el clasificador, escribió. Dicho de otro modo, cuando alguien le dice que le gusta la ópera, no está diciendo que la ópera sea objetivamente superior. Está diciendo que pertenece al grupo que dice que le gusta la ópera. El placer culpable, entonces, no es inocente. Es el momento en que alguien reconoce que está cruzando una frontera de clase cultural, que está disfrutando algo que no debería dar, dada su posición o sus pretensiones. Los grupos dominantes acumulan capital cultural a través de sus gustos y ese capital funciona para reforzar divisiones sociales. Llamar a algo placer culpable es en el fondo una forma de preservar esa jerarquía mientras uno la transgrede. Estoy disfrutando esto, pero sé que está mal y el orden está intacto. De hecho, es que ha envejecido bastante, según la generación. Las más jóvenes lo rechazan cada vez más. De hecho, la idea es que si algo te gusta, te gusta. Y no hay por qué pedir perdón por eso. Taylor Swift, la cumbia, el rey, etcétera. Liberó, pero también algo ser culpable tenía cierto encanto porque, preciso, hacía entre uno y la canción hortera que sonaba sola en el auto. Una intimidad que desaparece cuando todo se vuelve reivindicable. Igual en el fondo la pregunta que importa no es si lo que disfrutas es bueno o malo, es quién decidió ese criterio y por qué te importa tanto esa opinión, ¿no? Bueno, nos pueden escribir a través del WhatsApp. ¿Cuál es su placer culpable, auditores? ¿Cuál es el placer culpable de ustedes? ¿O que ha ido cambiando? Por ejemplo, pues algún auditor que le gusta ver, le gusta algo en particular relacionado a la música. Acá una auditora dice, mi placer culpable es comerme solo un paquete entero de dulces chilenos. Total, lo comido y lo bailado no me lo quita nadie. Es verdad. Incluso hay algunos que no... Mira, hay un auditor que me dice, me encanta los charros de Lumaco, por ejemplo. Pero está bien, pues sí, ¿por qué no? Nos pueden mandar su audio, ¿eh? Más 569-9207-888. ¿Cuál es su placer culpable? ¿Usted, Nicolás, tiene algún placer culpable? Algo que... No, pero aparte de eso, que yo sé que usted lo hace muy bien. ¿Hay algún placer culpable? ¿Puede ser alguna comida también? ¿Madonna? Ya, y usted dice, bueno, no, es que Madonna es... Claro, hay toda una discusión respecto a la denominada masculinidad frágil, ¿no? Dice, no, pero ¿cómo le va a gustar Madonna? Eso no tiene nada que ver con usted. Y empiezan ahí todas esas discusiones que al final no van a ningún lado, pero es interesante tenerlo.

0: ¿Cuál es el placer culpable? Alguna vez lo comentamos acá en el Trasnoche, ¿eh? Alguna vez lo hicimos este ejercicio. Le vamos a preguntar después a Vicente Aguilar. Entiendo que el de Vicente Aguilar es... ¿Qué es esto de fondo? ¿Cuál canción está de Madonna es? ¿Esto es Jump? La tenemos, mira, buenísimo. No, es que no es que más. Ustedes, auditores, nos escriben a través del WhatsApp. ¿Cuál es su placer culpable? Nos escriben al más 569-9207-888. Nos pueden mandar su audio también. Mira, acá hay un auditor que nos dice que es más ligado a lo gastronómico. Mi placer culpable son las papas fritas. Me hacen mal, pero no puedo dejarlas. Hay una relación amorosa ahí con las papas fritas. Sí, pues sí, es verdad. Es verdad. No, no. Hay cosas que el placer culpable no, no se puede dejar.
1: ¿Sabes que todas las papas y los tomates suben?
0: Sí, pues sube los tomates, las papas, las calilas, las mojojojos, dicen algunas. Ya, las papas fritas, está bueno. A mí me gustaba el pan con puré. Ahí está, eso me gustaba. Ahí está. Eso me gustaba a mí. Ahí están llegando algunos audios, lo estamos escuchando y leyendo, además. Nos escriben acá escuchando el Trasnoche de San Fernando, la peguita hasta las 7 está Tomás. Saludos Mario, ser panadero siempre. Mira, acá hay un auditor que dice, un vaso de leche con un doblón es mi preferido diario. Espectacular. Tenemos audio, a ver.
2: Hola Nicolás, hola Mario. Mi placer culpable es comerme dos marraquetas con pernil aquí. Y tengo diabetes, es el único problema. Marco, que está por acá, saludos.
0: Claro, no puede cambiar la cosa. Les voy a pedir, si auditores, si es posible, que no, cuando que se puede prestar para malo entendido. Hay algunos mensajes que No voy a leer porque son muy ordinarios, la verdad. Hay algunos que se les pasa un poco la mano. Les pedimos que siempre sea... Este programa lo hacemos siempre con mucho cariño, mucho respeto de por medio. Pero hay algunos que se les pasa la mano con lo que dicen por WhatsApp. No una llamada de atención, sino quizás no es el lugar para conversar ese tipo de cosas. Hay algunos ahí que hablan... Y de forma muy soez, respondiéndose a otras personas. Entonces... Yo llamaría ahí a un poco la calma y bajar las tensiones, quizás para un grupo de WhatsApp con los amigos, quizás está bueno, pero se baja. No sé, hay algunos mensajes que no están muy...
3: ¿Quién?
0: Bien. Saludos, Bio Bio, aquí trabajando solito, haciendo marraquetas, Pudahuel Sur, nos escribe nuestro amigo Gervasio. Gracias, auditores. 2:44. Vamos a seguir avanzando, ¿les parece? En breve vamos a estar conectándonos con la unidad móvil y también conectándonos con nuestros auditores que nos han llamado, nos han contado de algunas situaciones complicadas. Vamos a seguir haciendo el Trasnoche de la Radio. Tenemos a Jepe. Esto lo escuchamos acá en Bio Bio la Radio. Esto se llama Joan.

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1: Hola Mario, nos escribe Tamara, dice lo siguiente: él es mi placer culpable, Jepe, realmente tranquilizador escucharle esa canción desde 10. Saludos. Nos dice: buenos días Mario, saliendo de casa pasé por la ruta 78 y es irrespirable el olor aromático por el incendio. Desde Maipú a Santiago, sector La Gran Toma. Claro, el incendio que está dándose en Cerrillos. Entendemos que ya está controlado, pero claro, los puntos calientes o el material que estuvo en combustión, eso va a continuar. Además, dada la geografía donde nos encontramos, ¿no? Estamos en un valle, pero estamos derechamente en un sector donde si se quema en un lado, va a llegar al otro lado de la cuenca de inmediato. Es prácticamente muy difícil que eso no ocurra. Tenemos audios.
2: Amigo Mario, mira, a mí lo que me gusta, ¿cierto? Y que me deja loco es todo lo que es dulce. Por ejemplo, los queques, las galletas, los chocolates. Eso es lo que a mí me vuelve loco. Y lo otro es la música de los años 70, la nueva ola. Alejandro, de Chillán.
1: Gracias, Alejandro. Saludos. Soy el móvil 666 Raucher, que está conectado con nosotros. Saludos, Mario. Aguanta esta noche. Placer culpable. La salida del estadio a comer un sándwich de potito. Quedó con malestar toda la semana, pero pucha que son ricos, dice Mauricio. Me encantan las parrilladas del llano. Ahí en Franklin, dice un auditor. Mario, mi placer culpable es toda la música retro, 70, 80 y 90. Ahí está. Mi placer culpable es las pizzas, dice otro de nuestros auditores. Qué bien. Ahí está. Más 569-9207-888. Saludos, Mario. Dejé de comer pan y dejé la Coca-Cola y bajé 20 kilos. Mira, bien ahí. Hay que tener fuerza de voluntad en situaciones, ¿no? Ya, jefe, lo más poético y alegre que tenemos hoy por hoy, nos escribe otro de los auditores. Más 569-9207-888. Estábamos preguntándole acerca de sus placeres culpables. Hola Mario, Rodolfo desde Colombia. Mi placer culpable será votar el próximo domingo por Cepeda, de las playas considerablemente verde, dice. Voto por él y me declaro enseguida en oposición a quien salga, dice nuestro auditor Rodolfo, que está ahí en Colombia. Hola Mario, dice, saluda a Gastón. Qué amoroso que es don Alejandro de Chillán. Siempre envía audios muy amables y con ternura. Sí. Nuestro Alejandro de Chillán. Nuestro querido y estimado Alejandro de Chillán, a quien le mandamos un abrazo enorme. Vamos a seguir avanzando. Escucharemos a esta hora. Escucharemos a otra gran agrupación. Estamos haciendo otras noches de la radio. Ya quedan 9 minutos para las 3 de la mañana, pero además, son las 3 de la mañana con 51 minutos en la región de Magallanes y la región de Aysén. 0 horas con 51 minutos en la isla de Pascua e Isla Salas y Gómez. Escucharemos a Kool & The Gang con Get Down On It. 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
1: 2:55, estamos haciendo el trasnoche de la radio. Voy a estar leyendo los últimos mensajes en este bloque que estamos haciendo junto a cada uno de ustedes, auditores en sus casas. Hola Mario, mi placer culpable es Nicky Jam y BTS, nos escribe Carolina, besos. Saludos Mario, mi placer culpable es los completos mal llamados mojados, los asados y un buen mariscal, Francisco de Talca. Saludos Mario, mi placer culpable es ver canales en YouTube de autoayuda para sanación espiritual. Saludos a usted Mario y a Rodrigo y a Nicolás también. Ahí está, gracias Romina. Escuchar a George Michael, puedo escucharle todo el día, nos escribe Elizabeth. Oye Mario, primero que nada, buenas noches a ti y a tus compañeros. Mi placer culpable es la cazuela de cordero y parezco perro nuevo. Nunca sé cuando estoy lleno. Bien, ahí están los auditores. Qué bueno. Acá hay un otro que dice que su placer culpable es comer un kilo de pan de Pascua solito. No, está bien, está bien. Nada de eso es criticable porque cada uno tiene sus gustos. Bien, estamos con una de nuestras auditoras que nos llamaba hace algún rato. De hecho, nuestra unidad móvil ha estado en contacto con ella. Rebeca se llama. ¿Cómo estás, Rebeca? Buenos días. Ya, se nos cortó. Vamos a intentar llamarla de vuelta porque es una auditora que está cerca de la comuna de Pirque, acá en la región metropolitana, que nos decía que tuvo una alza en la cantidad de voltaje que estaba ingresando a su vivienda. De hecho, nos decía que había llegado a 350, cuando lo que ocurre en las viviendas es 220 volts, ¿no? El punto es que gran parte de sus artefactos eléctricos han sufrido y, de hecho, están sin suministro eléctrico. Rebeca, ahora sí, ¿cómo estás? Buenos días.
2: Hola, buenos días, Mario, ¿cómo le va?
1: Bien.
2: Gracias por escucharme y desde ya agradecer a Víctor Vicente, el chico Vicente, que me llamó, un amor, súper sí, preocupado, así que no, sí, muchas gracias.
1: Estábamos atentos de lo que, a ver, ¿qué fue lo que pasó? Hubo una alza
2: a ver. Te comento, a eso de entre las 10 y las 11 de la noche, estaban mi marido con mi hijo viendo fútbol.
1: Ya.
2: Empieza a bajar y subir la luz, yo voy a la cocina a tomarme una taza de té como a las 11 y tanto, y baja y sube la luz de golpe y sentimos una explosión. Explotó una radio, después apagaron las teles, después explotó la estufa, tengo una Toyotomi grande, está inteligente, explotó. Mi hijo estudia en la Fundación Mater, en el colegio acá, está por titularse de técnico en electricidad y tiene todos estos aparatos que miden, me dice, mamá, está entrando 350, 360 amperes, 220, todo funciona en la casa. Uh-huh. Así que inmediatamente cortamos la luz, desenchufamos todo, ustedes entenderán que llamar a CGE es como ganarte el loto, no te atiende nadie, atiende un computador, puede que vengan mañana, puede que no vengan, un desastre, mi marido es insulino dependiente, tengo todo apagado, refrigerador, aparte que uno se administra, yo tengo congeladoras con mercadería, uno se abastece para el mes.
1: Sí, claro.
2: Refrigeradores, todo eso, así que estamos sumamente, yo al menos, quedamos muy alterados todos. Yo tengo dos adolescentes, bueno, no son niños, son adolescentes, pero igual nos asustamos. Nunca nos había pasado algo así, jamás. Jamás.
1: Rebeca, ¿cuál crees tú que haya sido la causa? ¿Es algo que ocurrió en el...? ¿Porque están en la zona de Virgen, están en la zona más bien rural? O
2: No es rural. Yo estoy en Puente Alto, estoy a donde está la volcanita, a cuatro casas.
1: Entiendo.
2: Estoy como a unas cuatro cuadras extensas como de donde está Amador Donoso, que es el centro deportivo, estoy ahí. Estamos en el límite. Pero es terrible. Al lado de mi casa, pasa que el sector es de mucho adulto mayor. En muchas empresas también. Entonces, después que estaba hablando con Vicente, a los 10 minutos que hablo con él, se cortó la luz en toda la cuadra. Está todo oscuro. Por suerte llamé a Paz Ciudadana, inmediatamente me atendieron, súper amables los muchachos también. Vinieron a ver, incluso hay una camioneta parada un poquito más allá, ¿no? Nos van a prestar seguridad de lo que transcurra, de lo que traspase la noche, porque tampoco podemos estar oscura, está súper peligrosa la calle y la vida en sí para estar así tan desprotegido.
1: Claro.
2: Entonces, yo no sé si perdí las cámaras, todo, por computadores, porque me empezó a explotar todo así como en suceso, como en cadena. Entonces, es lleno a la cara, no tengo idea qué ir a pasar. No sé a qué hora se irá a dedicar a venir mañana, esa es otra cosa.
1: Claro. Oye, entonces, cuéntame una cosa, y respecto al... Bueno, sabemos que esto puede ocurrir por una cuestión, evidentemente un problema de la propia empresa, porque que te llegue esa cantidad.
2: Exacto,
1: de...
2: Exacto, es una alza. Sí, claro. Se les subió la luz, se les disparó.
1: Sí. Ahora, ¿sabes si hay personas que estén en la misma situación que tú?
2: No desconozco, porque son adultos mayores, acuestan súper temprano, no los voy a ir a golpear la puerta de la casa para asustar, ¿no? Claro. Al lado de mi casa vive adultos mayores, aparte que estas casas no son pareadas. Hay una casa y hay espacios de por medio, o sea, no son casas pegadas una al lado de la otra. Es un sector diferente de Puente Alto. Sí. Entonces hay una casa que está en construcción, una casa que está deshabitada, y todo en sí son, y enfrente tengo dos talleres mecánicos, no sé los chiquillos que les habrá pasado mañana cuando lleguen. Entonces entenderás que estamos súper preocupados, al menos quedamos muy alterados.
1: Claro, ahí
2: la realidad queda.
1: Sí. Estamos
2: asustadísimos con la situación. Nunca nos había pasado. Entonces tú corres el riesgo, tú sabes, explota algo y inmediatamente un incendio.
1: Claro.
2: Entonces, gracias a Dios, pudimos reaccionar y estábamos en la casa todos.
1: Claro, no hubiesen estado en la casa.
2: Eso
1: era
2: distinto.
1: Ahora,
2: es lo más importante.
1: Lo importante del refrigerador, como a modo de consejo, bueno, no abrirlo porque el...
2: Están todos durmiendo ahora.
1: Sí, el efecto cooler, digamos. Tiene ese efecto de
2: sí.
1: Que uno deja todo cerrado y... ahora, nosotros vamos a preguntarle a la empresa en todo caso, y vamos a preguntar por tu caso, porque por ahora estamos averiguando con Vicente si es que efectivamente, porque ya debe aparecer esto en los mapas de corte. ¿Esto cerca de qué calle es? Para que me la puedas decir acá de Puente Alto.
2: San Pedro, Conchitoro. Yo estoy en Ramón Barros Luca, una cuadra antes de San Pedro. San Pedro con Conchitoro, para que se ubiquen más o menos. Enfrente a la Volcanita. Sí, estamos todos, está cortada la luz. Lo que pasa es que aquí son distintos ramales. Por ahí puede ser que todos tengan luz y hay un sector como que agarra, me parece que es con la parte de Pirque, y nos quedamos sin luz nosotros.
1: Claro.
2: O a veces todo Santiago sin luz y nosotros tenemos luz.
1: Claro.
2: O sea, es medio raro el sistema.
1: Ya.
2: Pero a mí me preocupa que tú tienes una emergencia y no te pesca CGE.
1: Claro.
2: ¿Me entendés o no? Yo pago una cuenta bien voluptuosa de luz. Nosotros nos pagamos 20 lucas de luz, porque aquí en este sector la luz es muy cara. Y son casas muy grandes, entonces es distinto. Entonces, o sea, si tú te atrasas, te lo cortan inmediatamente. No sé si me entendés.
1: Sí, te entiendo.
2: Yo ya hice el reclamo como corresponde en la página de ellos, lo cual no sé si lo leerá alguien, será el computador, no tengo idea. Por ahora todo está automatizado.
1: Claro, tienen los famosos bots, ahí los tienen ahí.
2: Sí, la tecnología hasta dónde está buena. Entonces, sí se entiende. Es fabulosa para algunas cosas, pero para otras es un trato tan frío con los consumidores que es terrible. Y ya mañana esperando amanecer, ver de qué manera vamos a reaccionar y qué vamos a hacer, porque yo estoy despierta, porque yo trabajo de noche. Entonces yo duermo de día, yo me cuesta mucho dormir de noche, entonces llevo muchos años ya de noche, entonces yo los escucho incluso toda la semana cuando sí. Trabajo. Entonces yo dije, voy a llamar a la radio, hice las denuncias correspondientes, a Paz Ciudadana, se portaron un 7, incluso están los chicos acá afuera, están con sus camionetas.
1: Bien.
2: Pero, ¿de ahí qué hacemos?
1: Sí, claro.
2: ¿Qué hacemos?
1: Mira, te propongo algo. Vamos a seguir en contacto. A medida que se va pasando alguna novedad, tú nos vas avisando, nosotros vamos a preguntar a la...
2: Sí, por supuesto.
1: Tenemos tu número también, así que cualquier novedad te vamos a avisar de inmediato.
2: Ya, muchas gracias por su atención.
1: No, por favor, te mando un abrazo, Rebeca.
2: Cualquier
1: gracias.
2: Novedad les aviso.
1: Vale, gracias por tu tiempo.
2: Que tengas buen turno.
1: Chao.
2: Vale, gracias. Chao.
1: Ahí está nuestra auditora Rebeca, nuestra auditora... bueno, acá hay un auditor que dice... que le haya pasado algo parecido y que era importante tener diferenciador eléctrico y con eso ser el problema. Bueno, veremos, porque acá la empresa tiene que entregar algún tipo de detalle, al menos, ¿no? Iremos a la pausa, vienen las noticias, ya regresamos, vamos rápido.

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2: Buenos días, bienvenidos a la edición de las noticias. Vamos a seguir avanzando. En este caso, el ministro de Seguridad Pública, Martín Arrau, anunció que el gobierno otorgará urgencia a dos proyectos de ley destinados a fortalecer las facultades de carabineros. Los detalles los tiene Josefa Schiamano.
3: Mientras algunos buscan derogar aspectos centrales de la ley Naín Retamal, nosotros seguiremos firmes protegiendo a nuestras policías. Así comenzó la publicación en la que el ministro de Seguridad Pública, Martín Arrau, anunció que se pondría urgencia a dos proyectos que fortalecerán las facultades de carabineros. En medio de un álgido debate en el que la ley Naín Retamal volvió a situarse en el centro de la discusión política. Al respecto, el subsecretario del Interior, Máximo Pavés, destacó que el gobierno está llevando a cabo una agenda activa que combina el trabajo en terreno con la labor legislativa. Mientras que en la oposición surgieron críticas a la iniciativa. Así lo comentó la diputada comunista Lorena Pizarro.
4: Es una agenda operativa que se va a ver robustecida con una agenda legislativa que ha significado anunciar que se van a urgenciar algunos proyectos que respaldan la labor de carabineros.
5: Y por lo tanto, que si el gobierno dice que va a poner urgencias a todas las iniciativas que busquen proteger a carabineros, eso es una farsa.
3: Ahora, el foco estará puesto en la tramitación de estas iniciativas en el Congreso y en si logrará sumar o no el respaldo de los sectores más moderados de la oposición.
2: Vamos con más información. En medio de un intenso debate político, este lunes, hoy, comenzará a sesionar la comisión revisora encargada de analizar la acusación constitucional contra el exministro de Hacienda, Nicolás Grau, impulsada por el Partido Republicano y el Partido Nacional Libertario. Juan Oportot, con la información.
6: La acusación constitucional contra el exministro Nicolás Grau continúa generando controversia, mientras sus impulsores fundamentan en presuntos errores en las proyecciones de la deuda pública elaboradas durante la tramitación de la Ley de Presupuestos 2026, diversos actores políticos y expertos han cuestionado la solidez jurídica del libelo, entre ellos la expresidenta del Tribunal Constitucional, Marisol Peña. La abogada sostuvo que la acción contiene principalmente argumentos de carácter político y advirtió que los principios constitucionales invocados no constituyen incumplimientos que puedan ser sancionados mediante una acusación constitucional. Pese a ello, desde el Partido de la Gente, el diputado Javier Olivares señaló cruzar los dedos para que el libelo tenga luz verde en la Cámara Baja y el Senado.
7: Si existían advertencias previas conocidas por el Congreso, no se entiende por qué no se activaron antes los mecanismos de fiscalización de que dispone la Cámara de Diputados.
8: Que le va a ir bien a la acusación constitucional y tengo toda la fe de que en el Senado no se va a caer, como dicen algunos. Y acerca de la posición mía, yo evidentemente la apoyo, primero porque yo soy uno de los firmantes de esta acusación, fui uno de los partícipes de esta acusación constitucional.
6: Hoy sesionará la Comisión Revisadora de la Cámara de Diputados para definir el cronograma de trabajo y el calendario de audiencias que marcarán la tramitación de la acusación constitucional en contra del exministro de Hacienda, Nicolás Grau.
2: Vamos con noticias del exterior. El vicepresidente de los Estados Unidos, J.D. Vance, afirmó el domingo, tras el anuncio del acuerdo con Irán para poner fin a la guerra, que la República Islámica nunca tendrá un arma nuclear. Debemos celebrar que podemos afirmar con seguridad, con confianza, que Irán nunca tendrá un arma nuclear. Tenemos mucho trabajo por hacer, pero tuvimos una gran victoria esta noche, declaró en una entrevista con la cadena Fox News. Vance explicó que el acuerdo incluye la reapertura inmediata del estrecho de Hormuz, bloqueado por Irán, en represalia por la ofensiva estadounidense, y el levantamiento del bloqueo marítimo que Estados Unidos impone desde abril a los buques que entran y salen de puertos iraníes. El vicepresidente anunció además que planea acudir a la firma oficial del acuerdo y abrió la puerta a la posibilidad que vaya también el presidente Donald Trump. 3 de la mañana con 8 minutos, hasta ahora la ciudad de Valdivia, en el sur de nuestro país, 4 grados de temperatura, está parcialmente nublado con una humedad del 90%. En Santiago, 8 grados de temperatura, está mayormente nublado con una humedad del 66%.
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vuelta, 3:18, 3 de la mañana, 18 minutos. Hacemos el trasnoche en la radio. Mira, Luis Acevedo nos dice lo siguiente. Ya, ahí te voy a leer, Luis, porque es más técnico lo que tú me estás contando, pero sí, te voy a responder. Gracias. Cristian dice, gracias a Radio Bio Bio, buenas noches. Quiero decirles que está hermoso el programa. Les pido que saluden a toda mi familia, amigos de Chile. Les escribo de San Luis, Argentina. Soy Ivón Llévenes. Mira qué interesante lo que dice nuestra auditora. Nos escribe desde Argentina, desde San Luis. Hola Mario, consejo para los casos como el de auditora de Puente Alto, poner el reclamo en la SEC. Es el cupo de la empresa de electricidad. Y lo digo por experiencia propia. Ya, no está de mal el dato. Bueno, pasa también cuando usted tiene problemas con, por ejemplo, Agua Andina o la empresa, la Superintendencia de Servicios Sanitarios. Claro, o tiene un problema en un colegio, por ejemplo, Superintendencia de Educación. Las superintendencias son los órganos que hacen una fiscalización directa y muchas veces terminan sancionando de manera bien bastante gravosa, bastante grave y con justa medida también. El punto es que, claro, es importante tener todos los detalles, ojalá tener una carpetita, y eso es lo que da lata, porque uno dice, pucha, me quedé sin luz. El problema no es mío, porque probablemente hay una cuestión que está ocurriendo de manera ajena. Uno, y esto lo he dicho, creo que lo he dicho como 40 veces en este programa, desde que llegué. Yo creo que a Michelle Deler lo he llamado como 30 veces diciéndole lo mismo. El tema es que la gente necesita certeza. Es decir, si usted le dice, mire, ¿sabe qué? Sí, hay un problema, se cortó la luz y sabe que va a estar todo el día sin luz. Pero nosotros vamos a ir para allá, vamos a tratar de buscar la forma, a ver. Ya. Y que efectivamente, si usted le dicen algo, se lo cumplan. El otro día también conversábamos, ¿se acuerda? Con este mega corte que hubo de agua. A propósito de las refacciones y los trabajos, que está súper bien además, porque hay que decirlo, hay muchas partes de Santiago que necesitan refacción de cámaras y eso está muy bien, porque esas obras hay que hacerlas y se puede demorar. De hecho, un auditor me decía, bueno, estas cosas pueden demorarse varios días. Claro, se demoraron como 36 horas, recuerdo. Claro, pero el comunicado, y ahí es donde viene el tema comunicacional, que es tan importante y el que la gente hoy día reclama, es la comunicación de las cosas. Si a usted le dicen un día, ¿sabe qué? Vamos a hacer una refacción, vamos a tener que sacar las cámaras, que una. ¿Sabe qué? Vamos a hacer una refacción, vamos a tener que sacar las cámaras, que una.

0: entiende que hay muchas personas que están en el outsourcing, como le llaman algunos masiúticos, son contratados y que no dan abasto. Uno ha visto en los lugares, cuando de pronto, a propósito de los sistemas frontales y todo, que hay lugares que parecen verdaderos campos minados porque después de las lluvias, de los vientos, etcétera, yo recuerdo perfectamente el apagón del año pasado, o inicio de este año, si mal no me equivoco, habían sectores que se demoraron como un mes y medio en volver la luz, una cosa impresentable. Entonces, la certeza es tan importante para la gente que la forma en la que le comunican las cosas. Si usted le dice a una persona, sabe que es muy probable que no vuelva la luz el día de hoy, por lo tanto vamos a tener que armar un plan y vamos a tener que ver la forma, bueno, la gente le va a agradecer porque usted de cierta forma está siendo responsable. Pero si ponen un bot a las 2 de la mañana diciendo, hola, presione 2 para comunicarse con nosotros, y usted presiona el 2, dice, hola, bienvenido al número 2, y ahora presione el número 3 para la siguiente información, y hay una persona adulta mayor que probablemente no tiene la expertise de estar, o una persona que está en alguna situación de discapacidad, que es ciega, etcétera, ¿está todo eso hecho para esto? Yo sé que hay muchas empresas que han hecho algunos arreglos, pero hay que pensar también en la gente que está sola también, pues sí. Bueno, en fin, yo creo que es un tema, pero certeza, ojalá que nos pudiesen escuchar los directores, las reuniones. Como decía en algún momento Michel Deleuze, lo voy a citar, de repente las reuniones en los edificios no son solamente para alegar por los gastos comunes, sino que también uno aprovechar a decir, ni sabe qué, se está comunicando mal esto, o esto no se está haciendo de la mejor manera, pero comunicarlo. O sea, es lo único que uno despide. Yo creo que el sistema de inteligencia artificial ha avanzado muchísimo. Hay personas que les permite, por ejemplo, hoy día usted sabe que por inteligencia artificial, uno ya, ¿se acuerda que antes usted tenía que llamar al tema telefónico? Tenía problemas con su señal, por ejemplo, y usted tenía que llamar, hola, ¿me pueden reiniciar la señal del celular? Bueno, eso hoy día ya no se necesita hacer con los llamados telefónicos. Uno entra a la aplicación y uno puede, de las diferentes cables operadores, uno puede llegar y hacer un refresh, o sea, un reseteo para que su señal, si está con algún problema, ya, ese tipo de cosas está bien, cosas que uno, operativas que uno puede mejorar, pero cuando se trata de la calidad del servicio, de escuchar a alguien, por último, escucharlo, yo creo que debiesen existir personas que estén atendiendo 24/7. Y acá es donde viene, mejor no voy a decir lo que iba a decir, porque una vez conversamos esto con otras personas, expertos de emergencia, me decían, tal cual hay equipos de emergencia, por ejemplo, como los bomberos, como carabineros, como gente que, bueno, el servicio de atención médica de urgencia SAMU, ¿por qué no hay autoridades que estén de turno? Sí, pues. Yo me acuerdo, bueno, más de algunos ustedes se acordar, Michel Deleuze, que todavía está acá porque estamos conversando acá. ¿Usted se acuerda, Michel, alguna vez de...? ¿Se acuerda? Lo llamamos de nuevo. Cortito, ¿usted se acuerda que una vez dijeron, no, si la reunión la vamos a hacer el viernes a las 8? Y la emergencia había pasado como el 48 horas antes. ¿Se acuerda de eso?
1: Sí, pues. Bueno, yo debo decirte que hubo una falsa hora de alerta de tsunami el año 2005 que... De hecho, yo lo recuerdo muy bien, yo estaba fuera de Chile, pero me recuerdo porque la gente, por alguna razón, en el área de Concepción hizo evacuación. Recuerdo que hubo una situación dramática de una señora que en su desesperación le entregó la guagua a un vehículo que iba pasando, después no encontraron la guagua.
0: Sí, me acuerdo.
1: Fue tremendo. Sí, sí. Bueno, y una de las polémicas
0: fue
1: que
0: en ese momento... diario después?
1: Sí, pues. Y en ese momento la ONEMI funcionaba hasta como las 5:15.
0: Fuente Alcahuano, me dicen acá luego.
1: Fuente Alcahuano, claro. Después de eso, la ONEMI empezó a funcionar 24/7, pero estamos hablando del 2000, o sea, claro, quienes nos escuchan son más jóvenes, pareciera que fuera como mucho tiempo, o sea, mucho tiempo atrás, pero estamos hablando del Chile moderno, ya pues bastante moderno. Entonces, sí, yo creo que con el tema de la señora que estamos comentando, yo creo que ahí nos falta este tema de comprender la relevancia de que estas son situaciones de emergencia para las personas. Aprovechar de señalar que en estos casos no es solamente que se te echen a perder los aparatos y el tema de la comida.
0: Contención.
1: Y ojo, que hay que revisar la red eléctrica completa de la casa, si es que efectivamente se confirma.
0: Sí. Hay una auditora acá, me decía el tema del diferencial y todo. ¿Sí? O sea, tiene otro nombre en particular, lo voy a buscar acá. El diferencial, probablemente. Pero más allá de eso, es como... No sé, pues es como se le pide tanto al ciudadano a pie que estén trabajando.

0: turnos de noche, el conserje, ¿cachai? Que están atentos, el conserje hace una pega muy, muy abnegada, bueno. Yo de repente veo a los conserjes, el otro día vino el conserje, oiga, don Sergio, que es el de mi edificio, ahí no voy a decir el lugar porque no tiene, pero yo lo veo, el tipo está atento ahí conversando y conversa con la gente, todavía un tipo lo estaba tratando mal, y yo le digo, oiga, usted amigo, ¿por qué trata mal acá a don Sergio? Y dice, no, déjelo nomás, está en estado real, compadre. Y se preocupan de otras cosas que de pronto. Y ponen su vida en riesgo también, porque recordemos ese otro imbécil que terminó pegándole al conserje, le terminó. Bueno, hoy día está ahí procesado y todo el tema, pero hay trabajos de emergencia que son tan importantes, que están súper descuidados, pero sin embargo, las cosas de emergencia uno esperaría que la autoridad diga, no, ¿sabe qué? Fue a las 3 de la mañana el incendio, bueno, a las 6 de la mañana la reunión de gabinete. Y bueno, usted tendrá que llamar ahí a las personas y teléfono satelital, no sé. Si hay alguna persona que está de vacaciones, bueno, tendrá que despertarlo, tendrá que llamarlo. Si eso pasa en las cosas, en las comunas, hay mucho hoy día operador de seguridad que nos está escuchando. Yo me gustaría preguntarle cuántas jefaturas, cuántas personas que toman las decisiones finalmente están ahí con un número de turno. Hay algunos, pero no todos. Entonces ahí uno diría, bueno, si yo estoy de turno en mi edificio o en mi grupo de conjunto habitacional, lo que sea, o trabajo en una ambulancia, por ejemplo, o en el hospital, lo que sea, ¿cómo no haber una jefatura que tenga una jefatura? Estamos hablando de jefatura, estamos hablando. Sé que algunos me van a decir, no, pero ellos lo llaman y tienen que. Sí, pero de turno, por ejemplo. Sí, estoy simplemente.
1: Y al final también, cuando las organizaciones, ¿cómo hacen rendición de cuenta, no? Sí. Porque tantas veces nos encontramos con estas situaciones tan puntuales, pero no nos olvidemos, para quien trabaja en emergencia, esa es una emergencia más. Pero para la persona,
0: es una
1: puede ser una la única emergencia y la peor emergencia de su día, sí, de obvio, su vida.
0: Pero si es cosa de ponerse en. O sea, una persona que está sin agua, por ejemplo, que está sin, sí, claro, suministro eléctrico. Hoy día, cuando todo es eléctrico, o sea, tú vas a cualquier. Todo eléctrico, y está un día. Tiene que. Y ni hablar de las personas electrodependientes. Insulino dependiente, bueno.
1: Hay sí, alguna. Como nos contaba la auditoría,
0: por eso,
1: ¿no?
0: Te digo que hay cosas que son súper domésticas, pero que se terminan en una. Es un cuento de terror para las familias, ¿cachai? Entonces, ese tipo de cosas, a mí me da una sensación ahí como que hay una. No, no, que conteste el. Que dé la contestadora nomás. Si al final esto se arregla después.
1: Y es ahí donde. ¿Sabes qué? Yo creo que esto es súper perverso desde el punto de vista del sistema, de cómo opera. Porque la verdad.
0: Acá hay un auditor que es carabinero y dice. El oficial de ronda por prefectura, claro, ellos están toda la noche ahí. Bueno, pero yo, a lo que yo me digo, los que toman las decisiones, los que tienen que, por ejemplo, decretar que se pase tantas lucas, por ejemplo, en un estado de catástrofe o en una situación, en un incendio, lo que sea. Esa persona, en vez de esperar que se levante la persona, que llamara al ministro, que una persona que pueda tomar la decisión y estar constantemente. Sé que hay algunos, pero.
1: Bueno, y ahí tú tienes otro tema. ¿Cómo el traje? No está bien hecho, porque, por ejemplo, una zona de catástrofe, no estoy hablando de estado de excepción constitucional, que es sacar a los militares en una catástrofe, estoy hablando de zona de catástrofe que tiene que ver con soltar la billetera.
0: Sí.
1: Eso deberían ser estados que deberían manejarse a nivel regional. Yo pero, sin embargo, se tienen que firmar en la moneda.
0: Yo recuerdo los incendios que había un alcalde que estaba diciendo, oye, por favor, pueden firmar esto para que nosotros podamos sacar esta maquinaria porque no tenemos las lucas.
1: Sí, claro.
0: O sea, y eso se demora, se dilata, una hora sin luz, dos horas sin luz, dos días sin luz. Todo eso genera problemas y problemas en la confianza. Si
1: es que ese es el problema. Ese es el tema, porque al final terminamos en una cultura de corre por tu vida. Y mira, nos vamos al individualismo también.
0: Mira, acá un auditor. Oye, te estoy sacando, pero.
1: No, no importa, no, aquí estamos.
0: Dice, aquí en Quilicura, hace un mes tuvimos un golpe de voltaje, se quemaron dos Smart TV y microondas y aún no tenemos respuesta.
1: Me pregunto además si ha existido alguna revisión como parte de la compensación que tiene que haber en un momento dado, la revisión del sistema eléctrico. No nos olvidemos, aprovechemos de pasar el dato, que una de las principales causas de incendio tiene que ver con el accidente eléctrico.
0: Sí, claro.
1: Yo estoy seguro que no debe ser casualidad que en las últimas semanas hemos tenido dos incendios importantes en edificaciones antiguas en el centro de Santiago, porque coincide con bajas temperaturas y eso implica mayor consumo eléctrico y, por ejemplo, el uso de los calefactores eléctricos.
0: Otra auditora, Denise, dice, estuve 4 días sin luz por corte cable, recuerdo 1000 llamados en él, finalmente llamé llorando, saludo, mi nombre es Denise y se me pudrió todo en el refrigerador. ¿Cachai? Que son cosas que...
1: Mira, pero probablemente le pueden reponer eso, pero nadie le quita lo otro.
0: Pero probablemente a la persona que está... que tiene una capacidad de decisión, ¿qué cortará? O sea, ¿qué cambia? O sea, sería tan... sería tan bueno que la empatía funcional, que viniese como que fuese algo tan del día a día. Como decir, chuta, si esta señora me está llamando 10 veces, es porque efectivamente está problemada. ¿Cachai? Y lo otro, que otro de los temas que el otro día conversaba, que el tema del servicio al cliente, uno esperaría que las personas también se vayan capacitando en temas salud mental, porque viste que una persona, nuestra amiga Rebeca, auditora, me sabe que estamos pasándolo mal. Por lo tanto, de pronto uno puede entender que quizás, claro, si se quemó algo, se va a demorar, pero tener esa contención de alguien, ¿de quién? Al final muchos terminan llamando a la radio y uno le dice, mira, auditor, es poco lo que podemos hacer. Lo que podemos hacer es conversar este tema, escucharle al aire, y con eso ya como que hay una tranquilidad. Entonces, al final, los medios de comunicación, como este, terminan haciendo la pega lo que finalmente tienen que hacer las autoridades, ¿cachai? O las personas que toman las decisiones, ¿no?
1: Sí, claro. Y aquí a mí me llama la atención porque este tipo de situaciones pareciera que no se consideran emergencias.
0: Sí, o sea, si tú gastaste 70, 80 lucas, Michelle, hoy día tú en una casa normal, hoy día sale mucha plata, independientemente que hay muchas personas que se ajustan y van a la distribuidora y compran al por mayor, etcétera. Pero que se te eche a perder un rifle completo, dime tú si no hubo una emergencia, pero por supuesto.
1: Pero claro, pero te fijas que nosotros, nuestro sistema, el traje que hemos construido en materia de nuestro sistema de emergencia completo, está asociado a la cantidad de personas dañadas y a la infraestructura. O sea, en definitiva, claro. si no es una catástrofe, sí. No, estas cosas como que son puntuales. Ahora, son emergencias.
0: Yo no digo que esté todo mal, porque hay cosas que funcionan bien. Yo decía varias cosas de telefonía, de tecnología, que funcionan bastante. Acá es ver que es lo que pasa. ¿Sabes lo que pasa, Michelle? Que uno da mucha rabia porque los auditores siempre nos escriben en la radio y son las mismas emergencias siempre. Se me cortó la luz, que nadie viene.
1: Nadie me contesta el teléfono.
0: Ni siquiera, oye, no ha venido nadie. ¿Sabes qué? He llamado hace 6 días y no me contesta nadie. O sea, ni siquiera está esa comunicación. Entonces, ese es el gran problema.
1: Hay un tema de empatía.
0: Sí, claro.
1: Fíjate, lo que tú dices, salud mental, en realidad estamos hablando de competencias, habilidades más básicas que tienen que haber en quien está al otro al lado del teléfono, quien contesta, pero además cómo se diseña ese sistema para que haya responsabilidad y rendición de cuenta por las empresas respecto a la atención al cliente.
0: Mira, dice un auditor lo siguiente. Buenos días, Iván, por acá. Lo otro es que si una grabadora te responde de noche o fuera de horario de oficina, se entiende. Pero es todo el día y son todos los días. Dice, no tienen operadores ningún día, dice. Y lo otro, que hay call center, y esto es algo que creo que lo están regulando ahora. Pero tiene que pasar tanto tiempo. Es que yo digo, al final, ¿cómo te va a demorar tanto? Mira, hay un montón de call centers que no están en Chile.
1: Sí, pues, exactamente. Entonces,
0: está bien, uno puede hacer outsourcing, eso pasa en un montón de lados. Pero ¿cómo yo le voy a explicar a una persona que está en otra parte, en otro lugar, y por Google Maps diciéndole, no, ¿sabe qué? En tal sector esto es la esquina tanto. ¿Y ahí eso dónde queda? O sea, ya la comunicación no es la misma. O sea, no estamos hablando de lo mismo. Entonces, no sé.
1: Yo creo que ahí estamos muy complicados, primero desde la concepción y comprender empáticamente que la emergencia no debe responderse sobre la base de hechos grandes, cuantitativamente grandes, ¿no? Tiene que comprender que cada persona es sumamente importante y para esa persona puede ser la peor experiencia en su vida.
0: Voy a destacar algo, porque tampoco quiero, le pido disculpas a los auditores, ya habíamos despedido a Michelle, estábamos conversando con Michelle.
1: Está haciendo hora extra.
0: Siempre tenemos... Siempre nos quedamos conversando con Michelle de otros temas, de otras cosas. Estábamos hablando incluso del Mundial y otras cosas. Nada que ver. Y les pido perdón a los auditores si de pronto piensan que es un poco medio... como que todo está mal, digamos. Eso tiene un nombre. Pero yo debo decir que las veces que hemos llamado nosotros de la radio para solicitar a la gente de seguridad municipal que vayan a un lugar porque vaya un atropello, siempre me han contestado muy bien.
1: O sea, yo te diría que en general hemos mejorado 100%. Mucho ese tema. El tema es que es increíble porque básicamente es una instancia que existe, que tiene buenos tiempos de respuesta, pero que requiere piso y estructura. Ahí tú tienes un músculo sin traje. porque en el fondo les falta el traje para proteger a las personas, para generar procedimientos, normas, estándares, entregarles recursos, de manera tal además que no se instale por diseño la desigualdad, porque tú tienes comunas probablemente muy rurales o muy pobres que quizás no pueden tener eso y está asociado más bien a recursos, a comunas que pueden acceder a más recursos.
0: Yo juego con los radioaficionados que hacen una pega, perdóname, pero hacen una pega, nadie les paga, sus equipos son todos comprados por ellos mismos, se organizan, o sea, están mejor organizados que la defensa de Curazao probablemente. Sí. Y los muchachos tienen un trabajo, incluso entiendo que en algunas emergencias han sido vitales al momento de comunicar ciertas cosas.
1: Entonces, poco visibilizado, y debo decirte que hay países donde son como voluntarios, son un eslabón clave porque los sistemas fallan.
0: Podríamos preguntarle cuántas veces lo han llamado a nivel central. Estaría bueno igual.
1: Entonces, ahí hay un tema que a mí lo que me da mucha lata esto cuando uno escucha este testimonio individual que yo me imagino.
0: No, y todos los que nos están escribiendo ahora.
1: O sea, a ver, estamos hablando de que, ¿qué hora es? Son las
0: 3:37.
1: 3:37 de la madrugada. Y tú tienes una familia que está preocupada con tema de salud, ¿cierto? El tema de la insulina. Va más allá del valor, incluso, de los elementos que se le puedan echar a perder adentro. Hay un tema emocional muy potente, pero retomo lo que tú señalas. Eso lo que hace es construir desconfianza.
0: Sí.
1: Y esa desconfianza es clave en la siguiente emergencia.
0: Algunos quieren decir, pero ¿para qué va a llamar si esto ya fue? Ya no llame mañana nomás, y claro, vamos a acostarnos porque esto ya.
1: Y ahí viene la desesperanza prendida.
0: Sí, claro. Estoy de acuerdo. Michelle, gracias. Gracias por todo. Oye, vamos a hacer. ¿Te hago la boleta del tiro?
1: Sí. Buscamos auspiciadores.
0: Oye, en todo caso, siempre estas son conversaciones que uno disfruta también, porque estamos aprovechando, está recién partiendo la semana además, entonces el trasnoche también presta para eso, además que tenemos los mejores auditores del país, pero sin duda. Y todavía yo preguntaba, ¿cuál es el mejor? Yo decía, los auditores que yo tengo en el trasnoche son los mejores.
1: Pero mira, sin además, duda. Oye, lo hemos conversado fuera de micrófono, y de hecho a mí me lo han preguntado muchas veces, y me dicen, oye, pero ¿cómo vais a esa hora? ¿No tenéis que...? Yo al otro día me tengo que levantar igual y tengo que trabajar igual.
0: Mira, me preguntaron.
1: Pero es el tema, mira, las preguntas, las respuestas, las opiniones por WhatsApp, la participación, la buena onda que hay, a uno lo motiva, además en una audiencia que yo encuentro, al menos en mi área, que es tremendamente receptiva.
0: A mí el otro día fui a hacer una charla a una universidad, primer año de periodismo, y fíjate que todos le llamaban la atención, oye, ¿es verdad que la noche hay un programa madrugado? Sí, es un programa que lleva muchos años además, y fíjate que me preguntaron, oye, pero ¿y cómo es la cosa? Y yo les explicaba que los auditores de trasnoche son gente de partida muy inteligente, y gente que te escucha, porque viste que en la mañana, en el día, uno va haciendo más cosas, está en la casa y deja la radio ahí como, mira las noticias, ahí como que le pones un poco de oreja. Pero ahora, precisamente, lo que nos están escuchando, están escuchando el programa. Entonces, están escuchando todo lo que nosotros. Por eso que hay muchos auditores dicen, oiga, se equivocó usted lo que dijo.
1: Claro.
0: Lo dijo mal. Oiga, Mario, ¿qué le pasa? Que está hablando tontera, porque la gente está prestando atención. Entonces, yo creo, y esto ya me fui a la profunda, nada que ver, pero entonces yo hablaba con personas que trabajan a nivel central y decían, ojalá que en algún momento puedan venir personas a autoridades y que puedan estar. ¿Tú sabes lo que cuesta que una autoridad quiera salir en trasnoche? Estoy blanqueando algo que quizás no corresponde, ¿ah? Pero tú sabes lo que cuesta. Es muy complicado. Entonces, la gente que está en la noche, que tiene que trabajar por razones estrictamente personales, y porque quiere trabajar de noche también. Si también, ¿por qué vamos a quitarle el? Algunos que tienen que trabajar por fuerza mayor, porque es la única pega que pueden hacer.
1: Pero además, el país sigue funcionando de noche, y quien hace que el país funcione son las personas que nos escuchan.
0: Pero hay un tema, es que esto es peor todavía. La gente de la madrugada, ¿y por qué hacemos este programa? ¿Por qué es tan importante el trasnoche? Uno, no es porque sea una cuestión de que, bueno, uno, porque la radio tiene un compromiso con los auditores desde que se inició vio la radio. Eso ha sido así. Y eso me lo dijeron desde el momento en que yo llegué a esta emisora. Pero hay un tema, que la gente de la noche sigue siendo gente que está constantemente siendo separada de la prioridad.
1: de la política pública.
0: Sí, porque las entrevistas en los matinales, ahí están todos. Ahí los matinales están en la mañana. Estamos aquí con el fiscal, estamos aquí con el ministro.
1: ¿Se pelean la invitación?
0: Sí, pues ahí, no, pero yo voy al panel, no se preocupe yo, y hacen un móvil, están ahí y toda la conversación de pronto termina siendo un panel.
1: ¿Tú te acuerdas que en algún momento hubo polémica y hubo tema porque habían parlamentarios que estaban en los paneles debiendo estar en sesión?
0: Sí, claro. Ya, pero lo que voy yo.
1: O sea, a ese punto del interés por estar ahí,
0: ¿por qué? Porque hay más gente, despierta, si está claro. Pero la gente en la noche también tiene derecho a tener invitados. Ahora, con esto no quiero decir que haya invitados de primera y segunda categoría, no. Estoy diciendo que las personas que están en la noche hacen un esfuerzo por estar porque la gente es desplazada. Los que nos están escuchando hoy día tienen que levantarse en la mañana muy temprano, están acostados y duermen el día para ver una entrevista, no sé, de una cuenta pública, lo que sea. Tampoco estamos diciendo que una cuenta pública sea a las 3 de la mañana, pero que sí tengan la posibilidad de que puedan ir a lugares donde los puedan escuchar personas y puedan hacer preguntas personas que están en otro horario. Porque si no, es desconocer Chile. Sí. Si hay un Chile a esta hora, hay un Chile que mueve Chile. O sea, hay panaderos que a esta hora están a las 2 de la mañana, 3 de la mañana haciendo el pan para que usted en la mañana se tome el desayuno calentito. Y nadie dice nada.
1: O las personas que están en consejería, en una consejería donde hace frío, está súper abrigado,
0: ellos también tienen
1: pasando
0: derecho.
1: Frío. Exactamente.
0: Ellos también tienen derecho a tener una entrevista de la mejor manera posible. Por eso es que es tan importante. En fin, yo creo que hace falta, y con esto cierro, hace falta que las autoridades también se pongan a pensar que no es hasta las 5:30 de la mañana o hasta las 5:30 de la tarde. El transporte, la gente que hoy día está transportando a la gente, hay buses que hasta ahora están dando vueltas, muchas veces solo, ¿ah? Pero están trabajando. En la minería, por ejemplo, que es el sueldo de Chile, digamos, algunos, el cobre en el norte, están trabajando 24/7, muchos tienen que trabajar con lentes oscuros para llegar a dormir, para intentar que descansen.
1: Debo decirte que a esta hora hay mucho movimiento de vehículos de aplicación y de transporte, precisamente porque tú lo dices, porque lo que tú señalas, porque a esta hora, en general, los aviones hacia el norte van muy llenos con el personal. O sea, hay toda una logística, o, para qué señalar, el personal de salud. Sí, claro. La semana pasada estuve en una reunión donde estaba el consulado de Ecuador, llegó la Asociación de Médicos de Ecuador y llegó un auditor nuestro, que básicamente me dice, yo lo escuché, no sé, ayer, me dijo, ponte tú, ayer me lo escuché, sí, en la Bio, y ahí uno dice, sí, si en la noche, TENS, paramédicos, personal de aseo, en los hospitales, los CEFAM, todo lo que es la atención primaria, los médicos.
0: Los guardias de seguridad. También.
1: Los guardias de seguridad. O sea, hay una cantidad de funciones clave.
0: No te voy a decir la cantidad de veces que hay autoridades que me han dicho que es muy tarde.
1: Claro.
0: Yo le digo, ok, gracias. Después viene la crítica correspondiente, por cierto.
1: Sí.
0: Hay algunos que hacen el. Uno entiende porque hay un sacrificio, porque trabajan de. Está bien. Pero desconocer que hay un país, o sea, no sé. Pero en fin. Vamos a escuchar algo de música. Michelle, muchísimas gracias.
1: Muchas gracias.
0: Te veo la próxima semana.
1: Nos vemos la
0: próxima. ¿Va por Curazao usted también?
1: Sí, arriba Curazao.
0: Vamos por Curazao, arriba.
1: La verdad es que lo que hemos vivido hasta el momento ha sido solamente un comienzo, pero no se preocupen, es parte de la estrategia para generar una gran sorpresa.
0: Gracias, Michelle. 3:45, vamos a la pausa, ¿no? La pausa, musiquita, ya volvemos, hacemos el trasnoche. Oye, disculpen la lata, pero estaba con ganas de conversar el día de hoy. No, gracias, Michelle, como siempre.
1: No, gracias a ti. Momento de la reflexión a esta hora de la mañana es muy importante.
0: Gracias. Seguimos avanzando, vamos.
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0: 11:54, estamos de vuelta haciendo trasnoche de la radio. Hola, Mario, transportando a los trabajadores del Casino Enjoy a sus casas, turno de noche hasta las 7 de la mañana. Precaución por densa niebla en la parte alta de Viña y Valparaíso. Les habla Juan Carlos Pavés. Si les podría mandar un saludito a la sub 11 de Everton, que empató este fin de semana a 3. Saludos.
1: Saludos, Marito.
0: Ahí está. Gracias.
2: No, gracias a ti.
0: Dice por acá. ¿Qué es usted, Nico?
2: No, gracias a ti.
0: No, gracias a ti. Ya, hay varios auditores que están conectados hasta ahora, varios taxistas. Los taxistas. Como la canción de. ¿Cómo se llama la canción de? Tiene la canción ahí de Ricardo Arjona, ¿no? Historia de taxi, buena canción. ¿Cuántas historias habrá en los taxis? Historias de amor, de decepción, de deserción. ¡Taxi! En algún momento vamos a hacer una sección con relato. Toda la frecuencia de Radio Taxi trasladando la minería al aeropuerto de Santiago. No se cree hasta ahora otro de los auditores, Diego. Saludos, Mario, por acá el gato cósmico. Mucha neblina, precaución en la carretera, no se ve nada. ¡No se ve nada! ¡Ahí está! Dice, hola, nos escribe, hola Mario, yo estoy trabajando de noche porque me gusta y trabajo tranquilo. Dice, yo lo escucho, don Mario. Mi nave.
3: Era mi taxi, un Volkswagen.
0: Buena canción está. Imagina los Uber, dicen acá, los Cabify, los Mojojojo.
3: Era un día de esos.
0: No, pero más allá, a mí me encantaría, hay una fantasía de en algún momento, recuerdo haber visto una película espectacular, Taxi Driver, protagonizada por el gran Robert De Niro, de Scorsese, que habla, de hecho, precisamente habla de este taxista estadounidense, que era veterano de Vietnam, y que iniciaba esta confrontación con la corrupción, con la prostitución y toda la noche, pero sobre todo los colores, como la ciudad de noche, ¿no? Como en el centro de, claro, en el centro de la ciudad, historias, conversando con la gente, debe ser espectacular. Ya, acá otro auditor dice, saludos a los 1414 de seguridad, de todos los colegas que están de turno, un abrazo a todos ellos, a todos los de seguridad. A ver, ¿qué hice? ¿Esta es de taxi? ¿Cómo se llama esta? ¿Esta de quién es? A ver. Esto es música chilena. Ah, bien. Bueno, tú. ¿Pero quién es? ¿Qué rapero es? A ver si lo.
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0: Ah, sí, pues este es gran ra.
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0: Bueno, es buena esta música. Dice, tengo una historia acá, los auditores. Bien, más 569-9207-888. Nos están escribiendo varios auditores. Gracias también ahí. Atento a toda la conversación. Nos escribe Juan Francisco. Gracias, Juan Francisco. Te mandamos un abrazo. Francisco Fuentes también conectado con nosotros. Hola, contentísimo con Michelle. Forman una muy buena dupla. Bueno, en algún momento haremos M y M, Mario y Michelle.
5: Sí, pues.
0: Ya, saludos, Mario. Por favor, precaución con la niebla. Con la niebla en Viña del Mar. Yo acabo de equivocarme por no ver bien. Entré al departamento. Casi caigo. Saludos a los profes de Chile que están revisando pruebas pendientes. Le quedan 5 días para el descanso. El profe Tongo Díaz está conectado con nosotros. Ahí está. Hola, amigos de Radio Bio Bio. Ahí nos está escribiendo Jacaré también. Nos pueden mandar sus audios a la vuelta, porque iremos a la pausa. En un ratito más, vamos a estar con un especial espectacular. Primero vamos a ver lo que se dijo en Bio Bio, pero luego tendremos un especial que lo van a recordar. Debo decir lo siguiente, porque ahí ustedes van a tener que adivinarlo. Hay un locutor de esta radio que en algún momento fue el conductor de este programa, que tiene un parecido a este cantante prácticamente. Yo diría que es que el cantante le copia al conductor de la radio. sí señor. Es un artista. Sí, yo viendo la foto es igual. O sea, de hecho yo diría que este locutor tiene más estilo que el mismo cantante. Ya, este artista al que yo les digo nació un día como hoy del año 47 y no es de ninguna nacionalidad, no es una nacionalidad tan conocida, digamos, en el mundo. Siempre tenemos músicos estadounidenses, muchas veces británicos, españoles, chilenos, etcétera, pero este es un país que tiene mucha historia, mucha historia. De ahí han pasado, yo diría que las grandes leyendas o la mitología ha pasado por ese lugar, sin duda. Pero este es un artista que es espectacular. Canciones como, voy a decir solo una:
1: A mí me resucitó.
0: Ya, ahí está. Ahí lo escuchan, es igual. Un gran amigo.
1: Asumo que no ha llegado, Julito.
0: No ha llegado. Ya, dígame. Vamos. Vamos a la pausa, ¿le parece? ¿Sí? ¿Qué hizo usted? ¿Sí?
1: Está de miedo.
0: Ya, vamos a la pausa. Bien. 4:00 a.m. en punto. A la vuelta. Seguimos con más. Es el Trasnoche que te acompaña.
1: Perdí.
0: Todas las madrugadas aquí en Bío Bío. Ya volvemos.
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0: Buenos días, bienvenidos a la revisión de las noticias en El Informador. El gobierno anunció modificaciones al proyecto de Sala Cuna Universal, incorporando cambios en su financiamiento y la implementación gradual de la iniciativa en medio del debate sobre el impacto que distintas reformas laborales han tenido en los costos de contratación. Los detalles los tiene Fernando Ríos.
8: El proyecto de Sala Cuna Universal, impulsado por el gobierno de José Antonio Kast, dará hoy un paso clave con la presentación de indicaciones sustitutivas que modificarán aspectos relacionados con el financiamiento y las obligaciones de los empleadores. No obstante, el debate se ha concentrado en una serie de factores que el ministro del Trabajo, Tomás Rau, calificó como preocupaciones para el mercado laboral. En entrevista con El Mercurio, la autoridad advirtió sobre el impacto de la reforma previsional, el aumento de los costos laborales y la implementación de la ley de 40 horas. La diputada del Frente Amplio, Valentina Cáceres, defendió la compatibilidad del proyecto de Sala Cuna Universal con la ley de 40 horas, mientras que la vicepresidenta de la UDI, Pia Margarit, valoró las indicaciones presentadas, destacando la iniciativa como parte de su agenda laboral y social.
9: Vemos en las indicaciones y en lo que está planteando el Ejecutivo un proyecto responsable y que de forma gradual va a ir solucionando el problema de miles de mujeres.
10: Impulsar la participación laboral femenina y proteger el derecho al tiempo libre no son objetivos opuestos, al contrario.
8: De esta manera, el proyecto enfrentará su primer trámite constitucional en el Congreso.
0: Vamos a cambiar de tema. La ministra de Salud, Mai Chomalí, reabrió el debate sobre el uso de los recursos en el sistema público al afirmar que el aumento del gasto no se ha reducido en una mejora equivalente de la producción hospitalaria. Sus declaraciones generaron reacciones en el mundo político, donde persisten diferencias respecto del nivel de financiamiento que requiere la red pública. Los detalles los tiene Valentina Obreque.
11: La ministra de Salud, Mei Chomalí, afirmó que el aumento del gasto en salud no se ha reflejado en una mayor productividad del sistema público. En una entrevista con El Mercurio, la autoridad sostuvo que existen espacios para mejorar la gestión y optimizar el uso de los recursos disponibles. La secretaria de Estado apuntó a factores como la utilización de pabellones quirúrgicos, las licencias médicas prolongadas y las prestaciones compradas fuera de la red pública. Además, recordó que el sistema registró un importante sobregasto durante el último año. Una visión que compartió el presidente de la Comisión de Salud del Senado, el senador Juan Luis Castro, quien advirtió que los problemas del sistema tampoco se resolverán disminuyendo el financiamiento destinado al sector.
12: O sea, las inyecciones de recursos al sector efectivamente no se han traducido en una mejor gestión y una mayor productividad, por ejemplo, en las listas de espera quirúrgica. Eso es correcto. Sin embargo, también hay que decir que no se logra mejorar la gestión bajando los recursos o estrangulando el sistema, por ejemplo, con un recorte de 400 mil millones de pesos.
11: Las declaraciones reabrieron el debate sobre cómo mejorar la gestión de los recursos en salud y fortalecer la atención de los pacientes en el país.
0: Vamos a revisar noticias de carácter internacional. En este caso vamos a contarles lo que está ocurriendo en México. Ponga mucha atención con una huelga que se está anunciando. Los maestros que mantienen una huelga nacional en México anunciaron el domingo que permitirán el paso gratuito en carreteras de peaje que conectan con la capital del país y realizarán acciones similares en más de 20 estados como parte de una jornada, de una nueva jornada de protestas para exigir cambios al sistema de pensiones y mejoras salariales. La medida fue aprobada por la Coordinadora Nacional de Trabajadores de la Educación después de que sus bases decidieran este fin de semana continuar la huelga nacional iniciada el 1 de junio en el contexto del Mundial de Fútbol 2026. Según los acuerdos de la organización, las acciones se llevarán a cabo el lunes en los principales accesos a Ciudad de México y se extenderán por más de 20 estados desde Oaxaca, Chiapas en el sur del país hasta Sonora y Chihuahua en el norte. 4:05 a.m. hasta ahora la ciudad de Arica, en el norte de nuestro país, 18 grados de temperatura, está parcialmente nublado con una humedad del 78% en Santiago. 8 grados de temperatura, está parcialmente nublado con una humedad del 64%.
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3: Bueno, por cierto que una de las cosas que más nos gusta a auditores es, por supuesto, hablar de libros, de textos. Y hace unos días estuvo Mario Cerda de la librería Que Leo hablando precisamente de textos relacionados al mundial, al fútbol. Revisemos parte de lo que fue esa conversación. Vamos a revisar lo que se dijo en BioBio.
4: 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También lo encuentras en www.espacioforestal.cl, querido Mario.
5: Hola, Mario.
6: Hola, ¿cómo están, Danilo Loli?
5: Buen día.
6: Hace calor. Pero con el frío no se nota.
4: Oye, hay que recordar también, porque bueno, por razones obvias no estamos tan pendientes. Mañana comienza el Mundial. Mañana
6: sí.
4: Jueves.
6: Es raro este país. Cuando participábamos no habían álbumes que estuvieran agotados. Nos costaba un mundo encontrarlas.
4: Sí había. Soy testigo de que sí había y que costaba y que estaban las cambiatones y todo eso.
6: Pero ahora estamos todos preocupados del Mundial, así que vamos a hacer una pequeña reseña de tres libros que tienen que ver con fútbol.
4: Ah, mira, ya.
6: No necesariamente con fútbol, sino con lo que está alrededor. De hecho, el primer libro que vamos a hablar, precisamente el que están viendo por BioBio TV, Elogio del Maracanazo, es un libro de cuentos de Víctor Hugo Ortega, que es un periodista y gestor cultural de Mayoco. De Mayoco.
4: Oye.
6: Buen lugar.
4: ¿Ya?
6: Donde el autor que ha escrito cuentos, es poeta, se va para otro lado. Aquí, más importante que el partido de los goles, es lo que está alrededor. Yeah. Entonces, de repente hay un cuento que es sobre Bielsa, pero es sobre el fotógrafo de Bielsa, no sobre el señor Bielsa. Es cómo se mueve
4: pero
6: el
4: fotógrafo. Pero
6: no
4: es ficción.
6: No, esto es ficción, sí, claro, son cuentos.
4: Ah, ya, yeah, ya. Yeah.
6: Son cuentos, pero el autor es muy amante del fútbol, así que obviamente.
4: Inspirado en figuras conocidas.
6: Y está con la camiseta puesta, tiene un cuento que se llama Allende era de Everton.
4: Ya. Yeah.
6: ¿Qué tiene que ver Allende en un libro de fútbol?
4: Lo dice.
6: Bueno, en el cuento te lo dice porque era de Everton. Hay uno que se llama El tiempo de Zamorano y Salas, ¿cachai?
4: La dupla Sasa.
6: Entonces, siempre está por el borde. No es en el estilo de lo que hace Sacheri, Eduardo Sacheri, el argentino.
4: Perfecto.
6: Que es tan famoso por escribir libros
4: muy
6: de fútbol
4: exitoso.
6: Que no tienen fútbol. Esto es lo mismo, son cuentos sobre fútbol, pero que hay muy poca pelota y mucho de lo que pasa alrededor. Es más la camiseta, los recuerdos de cuando el club era de verdad y vamos a ver la pichanga ahora con tres pelagatos. De eso se trata más o menos.
4: Oye, puedo hacer, porque claro, decimos porque mañana es comienza el Mundial, pero ojo, porque para que escuchen esta sección pensando en que el otro domingo es el Día del Padre.
6: Sí, claro.
4: Que varios padres futboleros puede ser un tremendo regalo también uno de estos ejemplares que nos traes.
6: Buena capite. Qué
4: ¿viste?
6: Bueno.
4: ¿Cierto que sí? Se me acaba de ocurrir. Elogio del Maracanazo era el que acabas de relatar con los cuentos.
6: Exacto. El segundo se llama Sócrates Futbolista, que tampoco es Sócrates el filósofo. No,
4: ¿ya?
6: Es Sócrates el futbolista brasileño que está... dicen todos que uno de los mejores que existió, que jamás ha existido sobre la faz de la tierra como futbolista, pero el caballero era médico, que no ejerció obviamente porque se dedicaba al fútbol, y además escribía porque sabía escribir muy bien, un tipo muy, muy culto. Estas son crónicas que él escribió de verdad para una revista que se llama Carta Capital. Yeah. Ahí publicó muchos textos sobre distintas cosas. Obviamente la selección que se hizo son de los que tienen algo que ver de alguna forma con fútbol, pero también es un libro que va por el lado y también viene con una entrevista, sí, al final a Sócrates, donde él habla, sí, derechamente de fútbol. Pero él era muy político además, ojo, y así que los que no les gusta mucho la política, los que creen que los futbolistas solamente deben jugar a la pelota y los cantantes solo deben cantar, este no es su libro. Y nos vamos con el tercero, que se llama Hungría 62, que creo que lo traje alguna vez cuando salió.
4: Sí, yo tengo la sensación.
6: Le ha ido muy bien, le ha ido muy bien. La gente realmente lo ha pasado chancho porque descubrimos cómo presentarlo. Esto es Rengo el año 62.
4: ¿Ya?
6: Porque la selección de Hungría, Hungría estuvo en Rengo. Por esas cosas del destino, el país decidió que determinados lugares eran para alojar a las distintas selecciones, y Rengo quedó para que alojaran a los húngaros. El periodista Sándor Bárd, que era el jefe de la delegación húngara para el Mundial de 62, como era periodista, prefería escribir crónicas, y estas crónicas estaban hechas pensando, porque se publicó originalmente en Hungría el año 62, acá no se había publicado nunca.
4: ¿Ya?
6: Es la primera vez que se publica en español y en Chile, y son las crónicas que él escribió para que los húngaros vieran qué es lo que le estaba pasando a su selección acá.
4: O sea, era como qué es lo que están experimentando.
6: Exacto, era como un ensayo. Oye, miren las cosas que pasan en esos lados. Es muy, muy entretenido de leer, y por supuesto tiene un capítulo dedicado al Mundial, que porque ellos fueron la selección revelación del torneo, además. Entonces, obviamente tenía que tener fútbol. Esos son los tres libros que traje para esta semana, y como dijiste tú también, para la próxima, para los que van a hacer algún regalo para el Día del Padre.
5: Buen regalo.
6: Elogio del Maracanazo, de Víctor Hugo Ortega, Sócrates futbolista, del propio Sócrates, y Hungría 62, de Sándor Bárd.
4: Sí, una crónica.
3: Ahí estábamos escuchando parte de la conversación con Mario Cerda, de Quileo Forestal. Realmente muy buenos los libros que dio, ¿no? Ustedes escuchaban ahí incluso uno de Sócrates, gran futbolista. Bien, más 5699-207-888. Nos escriben sus números, sus mensajes a través del WhatsApp. Ya nos vamos a estar conectando con nuestra unidad móvil. Estamos muy atentos a lo que está pasando en la zona de Cerrillos durante esta madrugada. Incluso en algún momento hubo una situación que hizo que volviesen los carros del cuerpo de bomberos. Entiendo que hay algunos que se han mantenido trabajando con los puntos calientes de este incendio que estuvo afectando durante esta jornada, así que ya estamos esperando para conectarnos con Vicente Aguilar, nuestra unidad móvil que se ha estado moviéndose por varias partes de la región metropolitana para precisamente tener este contacto y poder saber efectivamente si es que ya está contenido o no. Entendemos que sí, pero que ha tenido algunos puntos calientes. Saber cuál es la envergadura total de este incendio que afectó en la comuna de Cerrillos, que de hecho fueron varios de ustedes auditores los que nos mencionaban que se sentía el olor en diferentes partes de la región metropolitana. Bien, 4:18. Vamos a hacer un alto, escucharemos algo de música. Escucharemos hasta ahora a Miguel Mateos, un gran artista con Atado a un Sentimiento, versión en vivo que escuchamos en vivo.

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1: Bien, vamos a tomar contacto de inmediato con nuestra unidad móvil. Vicente Aguilar está en la comuna de Cerrillos. Vicente, estamos contigo, ya te vemos en pantalla.
2: Sí, Mario, buen día a todos quienes nos escuchan, nos ven también a través de BioBio TV. Nos encontramos con el capitán Neri Ursúa de la octava compañía de bomberos de Maipú. En este momento siguen los trabajos acá justamente en Avenida Pedro Aguirre Cerda con piloto Acevedo, un incendio que durante todo el día ha afectado a un acopio de neumáticos y que en este momento sigue trabajando bomberos. Bueno, capitán, buen día, muchas gracias por estar con nosotros a través de BioBio la radio. Cuéntenos, por favor, me decía que hay por lo menos 10 compañías que siguen en el combate hasta ahora.
3: Sí, efectivamente son 10 compañías de la región metropolitana. Ya no solo está Maipú trabajando hasta ahora. Nos encontramos en la parte de seguir haciendo enfriamiento en puntos calientes, los cuales nos encontramos en el interior, ya que el material, al ser derivado de combustible de neumáticos, ya residuos de neumáticos, tienen lo desfavorable de que hay que hacer un trabajo a remojo mucho mayor que en otro tipo de combustible. Entonces esto va a perdurar, yo creo que durante toda la mañana, ¿sí? Lo que sí, los focos están controlados, ya no existe un riesgo de propagación inminente en este momento. Mantenemos siempre bajo control la propagación. Y yo creo que esto se viene igual para un par de horas más de trabajo. Así que yo creo que durante la mañana igual vamos a seguir viendo este tipo de trabajo, renovación de distintos equipos, de distintas unidades de bomberos que estamos trabajando en este momento. El trabajo no va a finalizar ahora, nos quedan un par de horas de trabajo por lo menos.
2: Claro, el capitán me contaba hace un momento que también la nube de humo, justamente en este momento se puede ver a través de la cámara, es un poco densa en el lugar y eso sucede porque se deja de tirar agua por algún momento, puede ser por un cambio de manguera, ¿cierto? Acá mismo están trabajando, pueden ver a mi espalda, llenando las piscinas, distintos carros, y en ese momento es que se produce más humo, pero también se supone que durante el día no deberíamos tener esa columna de humo que se vio ayer, negra, ¿cierto?
3: Ya no.
2: Estaba más o menos controlado todo eso.
3: Así es, ya no deberíamos tener esa nube de humo negra que se vio el día de ayer en la mañana. Ya solo deberíamos tener a la vista, va a depender obviamente de las condiciones climáticas, pero solo a la vista, ¿Vicente? Un humo medio amarillento blanco, que es la parte de la extinción básicamente y el enfriamiento del material.
2: Sí, Mario.
1: Sí, sí, le voy a preguntar también al capitán qué ocurre en el caso del día de hoy, porque estaba revisando la condición del aire y hoy se habrá preemergencia en la región metropolitana. Entonces esto va a ser un factor también a considerar.
2: Sí, claro. Bueno, Mario nos dice desde el estudio que tenemos preemergencia hoy en la calidad del aire. Eso también se suma a esta columna de humo que tuvimos durante todo el día y que en este momento sigue por el trabajo de bomberos. Los cuidados, ¿cierto? Recomendaban quizás, bueno, el uso de mascarilla, las personas que están acá en la cercanía, el poder mantener las ventanas cerradas. ¿Qué otra recomendación nos da a bomberos para las personas cercanas?
3: O sea, todas las personas que tienen algún tipo de riesgo, algún problema respiratorio, sobre todo los que tengan algún tipo de enfermedad, obviamente no exponerse a este tipo de humo. Si es posible, se le recomendó a los vecinos, si existía la posibilidad de no pernoctar en sus casas, o sea, que tomaran esa opción de hacerlo para evitar el riesgo, ya que esta columna de humo, como ustedes ven bien, de repente baja, sube, dependiendo de los distintos tipos de labores que nosotros estemos realizando, o también pertenece a las condiciones climáticas que existen en el ambiente, que a esta hora es propenso a que esto ocurra un poco de mayor manera, que ocurra este tipo de efectos.
2: Me decía usted que por la presión atmosférica a esta hora el humo no es capaz de subir, ¿cierto? Entonces se mantiene más bajo y más cercano a las mismas casas que en la mañana fueron evacuadas.
3: Así es, efectivamente tenemos parte de las condiciones climáticas que a estos horarios no nos permiten que el humo se disipe de mejor manera como a una hora ya más tarde.
2: Capitán, lo último, una estimación alrededor de cuántas horas más de trabajo estiman ustedes como voluntarios de bomberos hasta ahora.
3: Estos incendios en sí, claramente lo que hoy día, en el momento estamos en una alarma de incendio, todavía esto tiene el nombre de alarma de incendio, a posterior ya se va a ir finalizando, pero por el tipo de material que existe, tiene que haber un trabajo de remoción y eso puede durar varias semanas, dependiendo de lo que se demore el trabajo de la remoción de los escombros para que no vayan a...

0: apareciendo nuevos focos desde partes bajas de los cuales hoy día no tenemos acceso, sobre todo por la hora tampoco, y hay, o sea, a esta hora no tenemos maquinaria pesada moviendo. Entonces ya a la primera hora de mañana, que debe ser un rato más, deben empezar a llegarnos cooperación de maquinaria pesada, la cual va a ser remoción y nos va a permitir, pero aún así finalizada no se podría dar, y ni un tiempo estimado tampoco de ya nada más. O sea, creo que estos tipos de incendios son de largo aliento, son de varias horas, varios días, y podría propasar semanas el trabajo. Claramente la gente no lo va a notar porque ya no vamos a tener la columna de humo, pero sí vamos a tener puntos de temperatura que vamos a tener que estar controlando y viniendo regularmente a hacer extinción de esos puntos calientes que vayan apareciendo.
1: Claro, se entiende totalmente, entonces no podemos dar una hora estimada, sí, de que estos trabajos terminen, pueden ser días también para que se acabe todo este trabajo, ¿cierto? Todo el riesgo de incendio, de que se siga consumiendo este material combustible que es de neumáticos, es un lugar que acopio de neumáticos, que trabaja todo ese material que es asfáltico también, inflamable, tóxico. Capitán, le agradecemos, Capitán Nery Ursúa, de la octava compañía de bomberos de Maipú. Seguimos entonces también, muchas gracias, Capitán, hacer el llamado también, por si alguien no tenía esta información, que durante esta jornada se suspenden las clases acá en Cerrillos. Fue una información que tuvimos durante la noche. Replicamos entonces esto para que todos quienes nos escuchan, quizás se están levantando, no tenían la información, no hay clases en Cerrillos producto de este incendio que ha afectado durante todo el día, desde las 6 de la mañana. Ya en una hora y media más van a ser 24 horas de este siniestro que afecta acá a un acopio de neumáticos en la comuna de Cerrillos, Mario.
2: Sí, no, y se ve, estamos viendo tu imagen y la verdad es que se ve muchísimo humo, pero además la condición del aire en la cuenca aquí de Santiago va a ser muy mala el día de hoy, la verdad, porque tenemos previa de emergencia. Prácticamente el único lugar, es un poco anecdótico, ¿no? El único lugar de Chile, al menos, donde va a haber una condición del aire, según obviamente el pronóstico de calidad del aire del Ministerio de Medio Ambiente. Hay algunas ciudades, evidentemente, en el sur, la región austral, donde la calidad del aire es distinta, pero en Coyhaique es la única, al menos de las estaciones, donde va a tener calidad de aire buena. Pero al menos la región metropolitana, preemergencia, una situación al menos a considerar.
1: Sí, hay que tener cuidado, por eso mismo las recomendaciones de mantener las ventanas cerradas, de poner paños húmedos también, evitar cualquier entrada de aire, porque de verdad está bastante tóxico el humo por acá, pero como les digo, cuando llegamos no estaba así. Nos decía el capitán que es mediante estos trabajos, que muchas veces un minuto, dos minutos, que se deja de lanzar agua a los focos de incendio, ¿cierto? Y ahí es donde este humo vuelve nuevamente a levantarse. Lo otro que también nos comentaba, que producto de la presión atmosférica que hay hasta ahora, el humo no puede levantarse, no se forma esa columna como la que claro, tuvimos durante el día, que vimos imágenes terribles de ese humo negro que afectó al lugar. Entonces ahora se dispersa un poco más bajo y afecta un poco más a los sectores aledaños de este foco principal de incendio, que está controlado, pero hay puntos calientes, focos calientes que todavía están siendo ahí trabajados con muchos bomberos. Nos decía alrededor de 10 compañías en este momento, pero durante el día trabajaron compañías de toda la región metropolitana para lograr apagar este siniestro que mantuvo en alerta a los vecinos acá de Cerrillos.
2: Bien, Vicente, vamos a estar atentos a cómo se va desarrollando esto. Has hecho un trabajo enorme en llegar al lugar y también contarnos, de primera fuente, para la tranquilidad también de los vecinos, que se está trabajando para que esto no vuelva a ocurrir. A pesar de que hay varios vecinos que nos decían que estaban denunciando hace harto rato el tema de este acopio de neumáticos en una zona habitacional, y de hecho tenían riesgo, tenían miedo de que ocurriese algo como lo que lamentablemente termina ocurriendo. Te mandamos un abrazo. La temperatura bajó bastante, parece, ¿no?
1: Sí, está más helado. Cuando salimos hace una horita habían 7 grados. Si me das un segundo te digo cuánto tenemos en este momento, y también hacer el llamado, recordarles entonces que hay suspensión de clases para hoy, para que tengan eso en consideración, sí, los vecinos. 5.7 grados en este momento acá en Cerrillos, cuando bien, son las 4:15 de la madrugada.
2: Bien, Vicente, gracias por el completo informe. Hablamos, un abrazo enorme.
1: Un abrazo.
2: Vamos a seguir avanzando, auditores. Iremos a la pausa. Luego viene nuestro especial de trasnoche con el gran Demis Russos. 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

Auditores y auditoras, es momento de comenzar un nuevo especial más en el Trasnoche de la Radio. Es un artista espectacular. Hoy, 15 de junio de 2026, se cumplen 80 años del nacimiento del gigante griego nacido en Egipto, el señor Demis Roussos, la voz operática que conquistó el mundo y que hoy día nos acompaña aquí. La historia de Demis Roussos empieza en un cruce de culturas. Artemios Demis Venturis Roussos nació el 15 de junio de 1946 en Alejandría, Egipto, en el seno de una familia griega. Su casa respiraba música por los cuatro costados. Su padre era guitarrista e ingeniero y su madre actuaba en un grupo teatral griego amateur junto a su esposo. Este niño se formó entre tradiciones diversas, estudió música y participó en el coro bizantino de la iglesia griega, y más tarde fue incluido por la atmósfera cosmopolita de Alejandría y por el jazz, la música tradicional árabe y la ortodoxa. Esos años en el coro de la iglesia fueron decisivos. Pasó 5 años en la iglesia, donde aprendió teoría musical y a tocar la guitarra, el contrabajo, la trompeta y el órgano. La historia, sin embargo, lo arrancó de su ciudad natal. Su familia se mudó a Grecia tras perder sus pertenencias durante la crisis del Canal de Suez. Ya en Grecia, el joven Demis se lanzó a la música con todo. Tras establecerse en ese país, participó en muchas bandas musicales. Idols fue la primera, a los 17 años. Ahí se cruzó con Vangelis Papathanasiou y Luke Sideras, los artistas con quienes más tarde formaría Aphrodite's Child. Un dato curioso de esos inicios revela cómo descubrió su don. Demis tocó en muchas de esas bandas, tanto como trompetista. El trompetista estadounidense Harry James le había causado una gran impresión como bajista. No falta que Demis actuó con el grupo We Five, que pudo mostrar su capacidad como cantante al público. El vocalista principal del grupo decidió introducir una pausa en su actuación y eso le permitió a Demis cantar como solista el éxito de los Animals, House of the Rising Sun. Esa noche, sin proponérselo, nació un cantante. El destino del grupo no estaba en Grecia, sino en el extranjero. Partieron hacia Londres para entrar en la escena musical internacional, pero fueron devueltos en Dover por problemas de visa. Se replegaron a París, donde decidieron quedarse firmando un contrato discográfico con Philip Records. El éxito llegó con una canción inolvidable. Sus primeras sesiones de grabación se retrasaron por la huelga general de mayo del 68, pero más tarde, ese año, se lanzó la canción Rain and Tears por toda Europa. Compuesta por Vangelis y el letrista francés Boris Bergman, la canción presentaba el inusual tenor agudo de Roussos. Vamos a partir de inmediato con Por Siempre y Para Siempre, luego Morir al Lado de Mi Amor, Demis Roussos. Buenos días, buenas tardes, buenas noches, donde quiera que te encuentres, póngase cómodo, póngase cómoda, porque comienza un nuevo especial más del Trasnoche de la Radio, aquí, en Vivo Vivo.

Vamos a comenzar a disfrutar de otras historias, ¿no? Hablemos de más cosas de él. Obviamente, estábamos hablando de Rage and Tears, una colaboración, una reelaboración, del canon de Pachelbel. Y la voz de Demi Russo hizo el resto. El estilo vocal operístico de Russo se ayudó a impulsar la banda, el éxito internacional, notablemente en su último álbum, 666, basados en pasajes del libro del Apocalipsis, que se convirtió en un clásico del culto del rock progresivo. Pero la convivencia dentro del grupo tenía una grieta económica. Vangelis escribía prácticamente toda la música del grupo, lo que le generaba buenas ganancias por la publicación, mientras los demás miembros debían depender de lo que generaban las presentaciones. Como Vangelis prefería estar en el estudio trabajando en su música, cancelaba regularmente actuaciones, lo que perjudicaba financieramente a los otros. Las cosas llegaron a un punto crítico durante la grabación del álbum antes mencionado, y como resultado, Demis y Lucas siguieron caminos separados a partir del 71. La carrera de solista no despegó de inmediato. Russo comenzó su carrera solista con la canción We Shall Dance del 71, que fue un éxito top 10 en los Países Bajos y Bélgica. Inicialmente sin éxito, hizo una gira por Europa y se convirtió en un artista líder. El estallido llegó 2 años después. Su carrera solista alcanzó su punto máximo a mediados de los años 70, con varios álbumes exitosos, con Forever and Ever, encabezó la lista en varios países en 1973, y fue número uno en el UK Single Chart del 76, con esos éxitos como My Friend the Wind, My Reason, Velvet Morning, entre otros. Su popularidad llegó a tal nivel que la televisión británica le dedicó un documental. Su popularidad en el resto de Europa, aunque no en el Reino Unido, llegó a fascinar al productor de la BBC, John King, quien hizo un documental titulado The Russo's Phenomenon, del año 76, El Fenómeno de Russo's. El EP que acompañó este fenómeno y su historia fue el primer disco extended play en llegar al número uno en las singles del Reino Unido. Su imagen era tan reconocible como su voz. Russo vendió más de 60 millones de álbumes en todo el mundo y se convirtió en un improbable símbolo sexual vestido de caftán. El rey de los caftanes lo apodaron. Un hombre corpulento de melena y barba, envuelto en amplias túnicas, con una voz aguda y celestial que enamoró al planeta. Vamos a seguir con Adiós, Amor, Adiós. Y luego, Quisiera Bailar, esta canción es Demi Russo, Bío Bío, la radio.

Vamos a seguir acompañándoles, auditores, a través de este especial de Trasnoche de la Radio. Y bueno, vamos a contarles que su alcance fue verdaderamente global, porque fue muy popular en Latinoamérica, Medio Oriente y Japón. Y nunca cortó del todo el vínculo con su viejo compañero. Demi Russo continuó trabajando con su ex compañero de la banda Vangelis. Su colaboración más famosa fue Race to the End, basada en la música de la película ganadora del Oscar Carros de Fuego, cuya música compuso Vangelis. Russo también cantó la banda sonora de Vangelis para la película Blade Runner del año 82. Su prestigio se mantuvo en la década siguiente. Los años 80 siguió teniendo éxito, especialmente en Francia. La vida de Russo tuvo episodios dignos de una película de suspenso. En 1985, Demis iba a bordo del vuelo TWA-847, que fue secuestrado mientras volaba de Atenas a Roma. Fue liberado después de 5 días junto a otros 4 pasajeros griegos. La mayoría de los demás rehenes fueron detenidos durante 17 días. También libró una lucha personal muy pública. Demis Russo batalló con su peso durante muchos años. En 1980 pesaba 147 kilos. Luego hizo una dieta y perdió 50 kilos en 10 meses. Y en 1982 escribió un libro llamado A Question of Weight, en el que habló abiertamente de su lucha contra la obesidad. El gigante griego se apagó en su patria adoptiva. Falleció el 25 de enero de 2015 en un hospital de Atenas, en Grecia, a causa de un cáncer de estómago, páncreas e hígado. Tenía 68 años. Algunas fuentes sitúan su muerte el 24 de enero, pero la mayoría coincide en que fue el 25 cuando nos dejó. Tenía una voz soberbia y amaba lo que hacía. Estamos hablando del gran Demi Russo. Nos iremos con Tu Libertad y luego Un Día Igual a los Demás, del año 1978. Gran artista, Demi Russo, con quien coronamos este inicio de semana.

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2: Buenos días, bienvenidos al Informador. Ponga mucha atención porque esta semana comenzó a regir la nueva ley anti-evasión que endurece las sanciones para quienes no paguen el transporte público y busca reducir pérdidas superiores a los 200 millones de dólares anuales para el Estado. Sebastián Cornejo nos cuenta.
3: Esta semana entró en vigencia la nueva ley anti-evasión, impulsada por el Ministerio de Transporte, que endurece las sanciones para quienes no paguen el transporte público e incorpora restricciones como la imposibilidad de renovar el pasaporte, acceder a ciertos beneficios tarifarios o ingresar a estadios deportivos. Al respecto, la académica de la Facultad de Ingeniería de la Universidad Católica, Patricia Galilea, sostuvo que las estrategias contra la evasión también deben considerar las distintas realidades y perfiles de los usuarios para lograr mejores resultados.
4: Y algo que tendríamos que avanzar mucho más en Chile es reconocer la evasión como un problema de norma social, que en algunos sectores de la ciudad está bien visto evadir.
3: Los integrantes de la Comisión de Transporte de la Cámara, Felipe Camaño, de la DC, y Natalia Romero, de la UDI, valoraron la entrada en vigencia de la ley y coincidieron en la necesidad de fortalecer los mecanismos de recaudación frente a los altos niveles de evasión que registra el sistema.
5: Los beneficios del Estado tienen que ir de la mano con el cumplimiento de ciertas obligaciones básicas. El metro o los buses no se financian solos.
6: Necesitamos que acá haya mano dura, tenemos que sí o sí poner puntos sobre la I, donde lamentablemente hoy día no está surgiendo efecto.
3: De acuerdo con antecedentes del Ministerio de Transporte, los mayores niveles de evasión se concentran en las comunas de Independencia, Renca y Cerro Navia.
2: Vamos con más información. La Operación Tokio encendió las alarmas por las falencias en seguridad del sistema financiero del país tras confirmarse detención de dos ejecutivos bancarios pertenecientes presuntamente al tren de Aragua. Especialistas y representantes del sector financiero concuerdan en que las bandas criminales ya lograron infiltrarse en las instituciones formales, advirtiendo que la única vía efectiva para contrarrestar esta amenaza es articular una labor coordinada entre los privados y el Estado. Sebastián Catalán nos informa.
7: El Ministerio Público asentó uno de los mayores golpes a las finanzas del tren de Aragua en Chile al desarticular, mediante la denominada Operación Tokio, una red de lavado de activos que habría movilizado cerca de 75 mil millones de pesos. El procedimiento dejó 17 imputados por delitos como asociación ilícita, narcotráfico, extorsión y lavado de dinero, entre ellos dos trabajadores del Banco Santander y Banco Estado. Si bien ambos habrían actuado fuera de sus funciones y sin las atribuciones necesarias para intervenir los sistemas internos, el presidente de la Asociación de Bancos, José Manuel Mena, advirtió sobre el riesgo permanente de infiltración del crimen organizado en el sistema financiero.
8: Es que debiera haber una acción más conjunta entre el público privado, en este caso la UAF, y las entidades obligadas, de manera de poder actuar según la directriz que la misma UAF mencione, cerrar cuenta, abrir, mantener la cuenta mientras se efectúa el análisis. Nada de eso hoy día es posible de tener un feedback.
7: A ello se le suma la aparición de Pluspay, una plataforma de criptomonedas presuntamente utilizada para lavar dinero y que no contaba con autorización para operar. Frente a ello, expertos consultados por la radio advirtieron que las dificultades para rastrear activos digitales refuerzan la necesidad de una mayor coordinación entre el Estado y el sector privado.
2: Vamos con noticias del exterior. En este caso, la presidenta del Banco Central Europeo, Christine Lagarde, afirmó lo siguiente respecto al acuerdo de la crisis de Irán entre Estados Unidos y el país. Si la noticia queda respaldada por los eventos de los días que vienen y la firma de un acuerdo de entendimiento, si he entendido bien, el viernes en Suiza, no podemos más que alegrarnos, señaló la presidenta del Banco Central Europeo, Christine Lagarde, en una entrevista con la emisora pública Radio France Culture. La presidenta del BCE celebró así este lunes el acuerdo anunciado entre Irán y Estados Unidos, aunque se mostró cauta, porque aún quedan por definirse muchos aspectos. Lagarde insistió en la importancia de que se logre la reapertura y el desminado del estrecho de Hormuz, porque es verdaderamente el cierre de ese paso, lo que llevó a una subida extraordinaria de los costes de las materias primas y a mucha inestabilidad. Ya había habido esperanzas frustradas de acuerdos en el pasado, recordó Lagarde, aunque parece que esta vez es una buena noticia. 5:05 a.m. hasta ahora en la ciudad de Valparaíso, en la costa de nuestro país, 11 grados de temperatura, está nublado con una humedad del 91%. En Santiago, en la capital, 8 grados de temperatura, está parcialmente nublado con una humedad del 61%.
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2: 24 horas cumplió bomberos combatiendo un incendio en un acopio de neumáticos en la comuna de Cerrillos.
3: Hay un par de viviendas con un daño estructural en alguno de sus sectores, las que estaban más cercanas al predio.
4: No se descarta intencionalidad, hay dos focos distintos y eso es muy extraño.
2: Decreta la tercera preemergencia ambiental consecutiva para hoy en la región metropolitana. Exclusivo de Radio Bio Bio, niños haitianos sin rastro en Chile. Un informe de Contraloría revela fallas graves y vuelos charter autorizados en 2025, pero que ahora están bajo sospecha. A casi 100 días de asumir, el gobierno hizo un balance positivo de su gestión, mientras el oficialismo destacó los avances alcanzados y la oposición cuestionó las promesas incumplidas.
5: Este gobierno está enfrentando esos problemas con transparencia, de frente al país y con mucha responsabilidad.
6: Necesitamos menos improvisación, más coherencia entre lo que se prometió y lo realmente que se hace.
2: Las encuestas Criteria y Pulso Ciudadano mostraron un aumento en la desaprobación del presidente José Antonio Kast, que alcanzó el 52% y el 56,7% respectivamente, su nivel más alto desde que asumió el cargo. En la CADEM, la desaprobación llegó al 54%. La Moneda defendió los cobros a los deudores del CAE y atribuyó al gobierno anterior las expectativas de condonación generadas entre los beneficiarios. En la oposición, en tanto, cuestionaron los embargos.
7: Deudores que, incitados por los falsos anuncios del presidente Boric, dejaron de pagar en la expectativa de una condonación.
8: La discusión hoy día es cómo se está llevando a cabo la cobranza, que se está haciendo como si fuera una deuda de impuestos.
2: Hoy el gobierno ingresará las indicaciones a la Sala Cuna Universal, reabriendo el debate por su compatibilidad con la ley de 40 horas y el aumento de los costos laborales.
9: Impulsar la participación laboral femenina y proteger el derecho al tiempo libre no son objetivos opuestos.
10: Lo importante es que podamos avanzar en esa política que fortalezca el empleo femenino y entregue un apoyo real a las familias.
2: Esta tarde se constituirá la comisión revisora que analizará la acusación constitucional contra el exministro de Hacienda Nicolás Grau. La ofensiva ha generado diferencias en el mundo político.
11: Hace mucho tiempo ya que en Chile se han puesto de moda las acusaciones constitucionales frívolas. Eso le hace mal a la democracia.
12: Es cosa de leer las 40 páginas de la acusación constitucional, pero no es necesario ni siquiera leerlo para entender que durante los 4 años pasados las cosas se hicieron muy mal.
2: A casi un mes del inicio de las negociaciones por la ley de reconstrucción, el gobierno y la oposición mantienen diferencias sobre los términos del diálogo mientras se acerca la votación en general del proyecto.
13: Nosotros creemos que el principal contrafactual de este proyecto es que si no se hace nada, la situación fiscal va a ser peor en el año 2031.
14: Nosotros ya tenemos bastantes antecedentes para saber que esta reforma requiere ajustes, requiere compensaciones o mitigaciones.
2: El gobierno otorgará urgencia a los proyectos que endurecen las penas por ataques contra carabineros y amplía la legítima defensa de funcionarios de Franco, una iniciativa que generó críticas desde la oposición.
15: Es una agenda operativa que se va a ver robustecida con una agenda legislativa.
16: Lo que está haciendo es buscando más impunidad. Basta ver las imágenes de lo que han sido las últimas manifestaciones.
2: En internación provisoria quedaron los dos adolescentes acusados de participar en el robo con intimidación que afectó a la nieta del exfutbolista Carlos Caselli.
17: Son dos imputados que fueron formalizados por, en primer lugar, por un delito de robo con intimidación y por un delito de robo con violencia y también por un delito de abuso sexual. Y uno de ellos fue formalizado además por un delito de porte de arma.
2: La Policía de Investigaciones se investiga un homicidio con arma de fuego ocurrido en la población La Orquesta de La Pintana.
18: Un sujeto masculino de 31 años que habría sido víctima de 2 impactos de bala en la parte posterior de su cuerpo.
2: El gobierno puso en marcha la nueva ley anti-evasión que endurece las sanciones contra quienes no pagan el transporte público. En materia internacional, Estados Unidos e Irán anunciaron un acuerdo de paz para reabrir el estrecho de Hormuz. El precio del petróleo se desplomó tras este anuncio, de hecho. Rusia lanzó un ataque masivo contra Ucrania e incendió la histórica central de la dormición en Kiev. Hay al menos 9 personas fallecidas. Un choque entre dos helicópteros en Brasil dejó 6 fallecidos, entre ellos el cantante Oliver Tree y el youtuber argentino Gaspar Prim Díaz. Murió Tati Almeida, presidenta de las Madres de Plaza de Mayo y símbolo de la lucha por los derechos humanos en Argentina. En el deporte, pese a la demora del vuelo que lo trasladó desde Playa del Carmen hasta Miami, Uruguay debuta hoy ante Arabia Saudita en la Copa del Mundo de la FIFA 2026. En el fútbol local, Universidad Católica goleó a Universidad de Concepción y se instaló en el segundo lugar de la tabla de posiciones en el cierre de la 15ª fecha del torneo de Primera División. Escucharemos a Michael Jackson. Esto se llama Black or White.

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1: Bueno, antes de revisar, por cierto, el pronóstico del tiempo para todo nuestro país, contarles sobre la condición del aire. Solo en la zona de Coyhaique hay aire bueno, al menos esto tiene que ver con las estaciones de monitoreo del pronóstico de calidad de aire del Ministerio del Medio Ambiente, la zona centro y sur de nuestro país. Vamos a las que tienen el aire regular. Los Ángeles, Linares, Talquemaule y el Valle Central de la provincia de Curicó. En alerta se mantiene Puerto Montt y Puerto Varas, Valdivia, Concepción Metropolitano, Chillán Viejo y el Valle Central de O'Higgins. En tanto, preemergencia hay en tres zonas de nuestro país: Temuco y Padre de las Casas, en Osorno y, por cierto, la región metropolitana. De hecho, durante esta jornada todavía es muy probable que todavía se dé esta situación

tenga eso muy presente. Incluso los bomberos decían, bueno, si usted tiene la posibilidad de poder pernoctar al menos el día de ayer y el día de hoy en otro lugar, a propósito de este polvo y de todo este humo que quedó en suspensión, hágalo. Está además decir que los adultos mayores, si pueden salir con mascarilla, aprovechar el día de hoy a quizá ir a visitar a alguna familia que está en otro lado, porque al menos en esa zona va, y dada la preemergencia que hay en la región metropolitana, va a estar muy complicada la calidad del aire, al menos en la zona de Maipú, Cerrillo, en ese lugar donde ha ocurrido este incendio. Habiendo dicho eso, vamos a ir a revisar el pronóstico del tiempo para el día de hoy. Mire, hay un auditor, solo para sumar, sumarlo. Dice, buenos días, Mario. Vivo unas cuadras en el incendio de Cerrillo y antes de las 5 me despertó un olor a goma quemada. Claro, de hecho, los propios bomberos nos decían que esto podría continuar incluso durante, esta semana y la próxima. Hablan de semana. Claro, los vecinos no lo van a notar porque van a ver que los carros no van a estar ahí constantemente como han estado durante esta madrugada, pero sí van a ir a apagar puntos calientes, dado el lugar y dado el material que se estuvo quemando, que es combustible, neumáticos. Y un auditor que dice, armarse de paciencia, esa es una buena forma de partir esta semana, día lunes. Lunes 15 de junio. Vamos a Punta Arenas, mínima de 4, máxima de 7 grados, nublado con chubascos débiles, con viento entre 60 y 80 kilómetros por hora, tanto en la mañana como por la tarde. Vamos a Coyhaique, mínima de 1 grado, máxima de 6, estará completamente nublado, tanto en la mañana como por la tarde. Vamos a Puerto Montt. ¿Qué pasará allí? Estará nublado, mínima de 5, máxima de 10 grados. En la Isla Grande de Chiloé también estará nublado, tanto en Ancud como en Castro y Quillón. La mínima será de 4, la máxima de 11 grados. Vamos a Osorno, estará nublado por la mañana, por la tarde nubosidad parcial, mínima de 4, máxima de 11 grados. Oiga, y a propósito de lo que estábamos hablando del pronóstico del aire, en los lugares donde el aire esté muy complicado, recuerde a sus mascotas, recuerde tenerle agua, no dejar que salgan tanto rato, al menos por el día de hoy, protegerlos a los animales más pequeños, a los niños, por cierto, adultos mayores, sobre todo personas que están, las guaguas también, que están en proceso de formación. Es importante eso, auditor, pero sobre todo aquí un auditor me hace el punto a los animales que van a tener que respirar eso, por cierto, si usted tiene la posibilidad de llevar a su animal y darle un paseo quizá en un sector alejado, hágalo, pero que no pase cerca de ese lugar, porque la verdad que lo va a pasar muy mal. Vamos a Valdivia, mínima de 3, máxima de 12 grados, estará nublado por la mañana, por la tarde estará completamente despejado. Vamos a Temuco, en la región de la Araucanía, mínima de menos 1, máxima de 10, nublado con niebla y helada por la mañana, por la tarde nubosidad parcial. En Concepción, mínima de 4, máxima de 15 grados, nubosidad parcial con viento entre 25 y 40 kilómetros por hora por la mañana. Por la tarde estará completamente despejado. En Chillán estará despejado el día de hoy, mínima de 2, máxima de 13 grados. En Talca, mínima de 8, máxima de 13, cubierto con niebla por la mañana. Por la tarde, completamente nublado. En Rancagua estará despejado por la mañana, por la tarde despejado con nubosidad parcial, variando nubosidad parcial más bien, mínima de 4, máxima de 20 grados. En Santiago, nubosidad parcial, variando despejado por la mañana, por la tarde nubosidad parcial, la mínima es de 4 grados, ya la tuvimos durante esta madrugada y será una máxima de 21 grados en la capital. Vamos a San Felipe, Los Andes, mínima de 4, máxima de 24 grados y estará nublado. En Valparaíso, en la costa, mínima de 9, máxima de 14 grados, estará cubierto por la mañana con neblina y por la tarde estará completamente nublado. ¿Qué más tenemos? Hoy de fondo estamos escuchando la música de Nicole. Evidentemente. Ya, una bromita ahí para distender. Evidentemente. Ya, La Serena, Coquimbo, mínima de 10, máxima de 15 grados, cubierta por la mañana, por la tarde, nublado. Esta canción es muy buena, ¿eh? Súbalo un poquito, Rodrigo. Nicolás, perdón. Se me había ido, pensé que estaba con... Gracias, Nicolás Chacón, que está con nosotros en la puesta en el aire. La gran Nicole, una de las grandes voces de nuestro país. La Serena, Coquimbo, habíamos quedado en eso, mínima de 10, máxima de 15 grados, cubierto por la mañana, por la tarde, está nublado.
Vamos a Copiapó.

Máxima de 8, máxima de 21 grados, nubosidad parcial por la mañana, por la tarde, en Copiapó, en Antofagasta, mínima de 14, máxima de 17 grados, cubierto por la mañana, por la tarde, nubosidad parcial con viento entre 25 y 40 kilómetros por hora. Iquique, ¿qué pasará en Iquique? Mínima de 16, máxima de 20 grados, cubierto variando despejado por la mañana, por la tarde despejado variando anulado, con viento entre 25 y 40 kilómetros por hora. En Arica, finalmente, 17 grados marcará la mínima, la máxima 20 grados. Vamos a ir a la mañana, tendremos un día nublado, variando despejado por la mañana, por la tarde estará completamente despejado. Vamos al territorio insular, Isla de Pascua y en Rapa Nui, mínima de 15, máxima de 22, nublado ocasionalmente, nubosidad parcial, tanto en la mañana como por la tarde. En el archipiélago Juan Fernández, estará nublado en la mañana y en la tarde, incluso durante la noche, mínima de 13, máxima de 15 grados. En la península Antártica, mínima de menos 11 grados. De hecho, hasta ahora hay menos 8 de sensación térmica. Mínima de menos 11, decíamos, máxima de menos 4, no va a moverse mucho el termómetro. Cubierto y chubascos de nieve, tanto en la mañana como por la tarde. El pronóstico del tiempo para iniciar esta semana, aquí en Bío Bío la Radio.

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1: El 15 de junio de 1877, Henry Ocean Flipper, un ex esclavo, se convirtió en el primer afroamericano, o sea, hombre de piel negra, en graduarse en la Academia Militar Estadounidense de West Point. Fue todo un acontecimiento. Ocean Flipper había nacido como esclavo en Thomasville, en Georgia, en el año 1856. Era en realidad mulato y de ascendencia Cherokee, o sea, mezcla de sangre india y sangre negra. Después de la Guerra Civil, que finalizó el año 1865, fue educado por los misioneros de la Asociación Americana y más tarde asistió a la Universidad de Atlanta. En el año 1873, un congresista republicano blanco de Georgia lo apoyó para que entrara como cadete a West Point. A diferencia de otros cadetes afroamericanos que se encontraban ya estudiando allí, Flipper logró tolerar un ambiente evidentemente hostil y finalmente se graduó ese 15 de junio del año 1877. Fue ascendido a teniente segundo y asignado al 10º Regimiento de Caballería. Después, fue teniente de fronteras en varias instalaciones en el suroeste, incluyendo el fuerte Seal de Oklahoma. Sus funciones incluían también, por ejemplo, la exploración, además de servir como agrimensor, ingeniero, supervisor de construcciones, comisario, asistente del intendente y finalmente director. En el año 1880, Henry Flipper participó dos veces en las campañas contra Victorio, uno de los grandes jefes de los indios Apache. Al año siguiente, en 1881, durante su permanencia en Fort Davis, que está en Texas, varios oficiales blancos le acusaron de malversación de fondos y así fue finalmente sometido a un consejo de guerra. Ese consejo lo declaró inocente de la malversación, pero culpable de conducta impropia de un oficial y un caballero. Algo que aparentemente no estaba en los códigos, ¿no? Bueno, pero fue debido a esa acusación o a esa condena que el año 1882 Flipper fue dado de baja del ejército. Como civil, Flipper se distinguió en varias actividades de ingeniería, tanto para el gobierno como privadas. Fue agrimensor, ingeniero civil y militar, agente especial del Departamento de Justicia, asistente especial del secretario del Interior en una comisión de ingeniería en Alaska y asesor del Comité Senatorial de Relaciones Exteriores. Pero Flipper, Henry Ocean Flipper, tenía una espina clavada, que era su salida del ejército, porque siempre mantuvo que era inocente de los cargos que dieron lugar a esa corte marcial y a su expulsión. Durante años realizó numerosos intentos para que su condena fuera revertida. Quería, entre otras cosas, volver al ejército, pero sobre todo recuperar el honor. Finalmente, no lo logró y murió en Georgia el año 1940, cuando tenía 84 años. Pero de ahí en adelante fueron entonces sus descendientes quienes trataron de revertir la condena. Recién en el año 1976, el Departamento de Recursos Humanos y Asuntos de la Reserva de Estados Unidos ordenó que se expidiera a Henry Flipper un certificado de licenciamiento honorable con fecha 30 de junio de 1882, o sea, la misma fecha en que fue destituido del ejército. Así, en febrero, pero de 1999, el entonces presidente Bill Clinton lo indultó. En este perdón oficial, el presidente de Estados Unidos admitió el error y reconoció los logros de toda la vida de este soldado estadounidense, la vida de Henry Ocean Flipper, un ex esclavo, que el 15 de junio de 1877 fue el primer militar estadounidense afroamericano en graduarse en West Point.
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7: Escucharemos a The Outfield, All the Love in the World. A la vuelta, la información del deporte en Bío Bío.

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1: La goleada de Alemania por 7-1 sobre Curazao es el partido más destacado de la primera fecha de la Copa del Mundo de la FIFA. Entre los otros duelos del día, Australia le ganó 2-0 a Turquía, Países Bajos y Japón igualaron 2-2, Suecia venció 5-1 a Túnez y Ecuador cayó 1-0 ante Costa de Marfil. El DT del equipo de la mitad del mundo, Sebastián Becachese, se puntualizó en las razones de la caída.
2: El equipo, creo que el primer tiempo sobre todo hizo una gran diferencia, tuvo las claras chances para ponerse en ventaja, no se concretaron porque falló la puntería, porque pegaron los palos, porque ese último toque la verdad que no estuvimos certeros. Y bueno, como digo, ¿no? El fútbol tiene también esto del dolor de la derrota injusta, de procesar esto, ¿no? Pero es hoy dar vuelta a la página, procesar el dolor.
1: Hoy será el turno para el debut del cuarto sudamericano con el partido en el que Uruguay se medirá ante Arabia Saudita en Miami. El DT del cuadro celeste, Marcelo Bielsa, adelantó el partido ante los Halcones Verdes.
3: El equipo que enfrentamos es un equipo que tiene algunas individualidades de peso. No creo que encontremos rivales fáciles o accesibles. Cualquier definición de ese tipo es una conclusión que se ve después de los partidos y de acuerdo a las diferencias que se consigan establecer, ¿no? Nosotros siempre aspiramos a que sean diferencias que nos posicionen por encima de los oponentes y a veces no lo conseguimos.
1: En los otros partidos de hoy lunes, Bélgica se mide ante Egipto en Seattle, Irán enfrenta a Nueva Zelanda en Los Ángeles y desde el mediodía en Atlanta, España, uno de los principales candidatos al título juega ante Cabo Verde. El DT del cuadro español, Luis de la Fuente Castillo, aseguró que los volantes de su equipo conforman el mejor mediocampo del mundo.
4: Creo que es el mejor centro del campo del mundo. Es que es verdad. Tenemos al mejor, al Balón de Oro. Tenemos a Zubimendi, que si no es Balón de Oro podría serlo. Fabián, Pedri, Olmo, Merino, Baena, Gavi. Entonces, para que veáis el nivel que tenemos y que habrá futbolistas muy buenos que alguna vez se tendrán que quedar sin jugar. No entran todos. Esa es la suerte de esta selección. Pero son, en mi opinión y con todo el respeto para los demás, el mejor equipo del mundo.
1: En el fútbol local, Universidad de Chile empató 2-2 como visitante ante Unión La Calera y quedó a falta de su partido pendiente ante O'Higgins en la novena posición de la tabla, 15 puntos del líder que es Colo Colo. El DT de los azules, Fernando Gago, analizó la igualdad ante los cementeros.
5: Sí, la verdad que el primer tiempo creo que tuvimos situaciones de partido para poder el marcador todavía más abultado. Creo que hicimos un buen primer tiempo y en el segundo no salió nada de lo que planeamos.
1: Universidad Católica, en tanto, con 3 goles de Fernando Sampedri, venció por 5-1 a la U de Conce, se instaló en el segundo lugar de la tabla con 26 puntos a 10 del líder. Sampedri valoró su actuación personal y el rendimiento del equipo.
6: Contento por el equipo, que la verdad que se está haciendo un despliegue importante. Y nada, los goles me ponen muy feliz. Vivo de esto, trabajo para que me salgan los goles. Trato de la que me queden dentro del área, no fallar, aprovecharla todas al máximo. Y nada, siempre brindándome para el equipo después.
1: Y en otros deportes, el piloto británico de Ferrari, Lewis Hamilton, ganó el Gran Premio de España, séptima fecha de la temporada de la Fórmula 1. La victoria en Montmeló es la primera de Hamilton con la escudería de Maranello y la primera Ferrari desde el 27 de octubre de 2024. El 7 veces campeón del mundo valoró el triunfo con el caballino rampante.
7: No podría haberlo hecho sin este increíble equipo y con el apoyo de mis fans que me salvaron el año pasado. He tenido este sueño desde siempre, desde que era un niño. Recuerdo estar viendo el triunfo de Schumacher aquí en el 96, su primera victoria con Ferrari, ver ese auto rojo y preguntarme cómo sería ganar en ese coche, cómo sería estar en el podio y ser quien le dé al equipo la posibilidad de cantar el himno. Y créeme, no existe nada igual.
1: Escucharemos a los Enanitos Verdes, esto se llama Por el Resto.

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1: Vamos a la ruta 5 Sur entre Buin y Río Claro. Hay neblina entre Pelequén y Pulmodón. Se está informando vía Twitter y mediante el panel de mensajería variable. Entregas alertas preventivas sobre el estado de la ruta, pero atención porque respecto a la información relevante de la ruta no hay novedades, salvo lo que les comentábamos de la situación actual del tiempo. En el acceso sur a Santiago, en el tramo enlace Vespucio al paso superior a Angostura, está nublado, también sin novedades.
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1: Ya nos vamos, que tengan una excelente jornada. Varias recomendaciones. Si vas a salir el día de hoy y estás cerca ahí de Cerrillos, de Maipú, no salga. No, tiene que, si tiene que hacer su cosa, hágalo, por cierto, no hay ningún problema. Obvio, pero tenga mucha precaución, sobre todo por los niños más pequeños. Si hay alguna persona que está complicada con sus vías respiratorias, quédese en casa, o si puede ir a la casa de algún familiar que esté lejos de donde se está dando esta situación, ahí en la comuna de Cerrillo, mejor aún. Pero sobre todo el tema de, bueno, la ventilación va a estar muy complicada el día de hoy, al menos en la zona de la cuenca aquí en Santiago. La calidad del aire va a ser muy malo, así que tenga mucha precaución. Va a haber preemergencia, de hecho, tenga también claro el tema de la... Bueno, seguramente un rato más ya se lo vamos a estar contando acá en la radio, pero el tema de los dígitos, de la restricción vehicular, es muy importante que usted lo tenga claro. Y bueno, respecto a eso. Y lo segundo, también un abrazo grande a todos los fanáticos de Curazao. El trasnoche de la radio, fanáticos de Curazao, casi todos, la gran mayoría, sin duda que le han dado un tinte de alegría. Hemos visto algunos videos, bueno, lo vimos durante la madrugada, pese a que perdieron 7-1, terminaron el partido orando con los jugadores de Alemania, muchos de ellos que comparten la misma religión. Interesante eso, ¿no? Los grupos, los equipos que, más allá de que fuese solo una anécdota que vayan, lo están pasando muy bien. Y recuerde que en la comuna de Cerrillos están las clases suspendidas a propósito de este incendio que ocurrió hace ya prácticamente 24 horas, así que mucha precaución a quienes nos escuchan en esa zona. Que les vaya muy bien. Nicolás, gracias por todo. Nos reencontramos mañana. Que tengan excelente día lunes, una mejor semana. Chau.

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3: Cuatro horas cumplió bomberos combatiendo un incendio en un acopio de neumáticos en la comuna de Cerrillos.
4: Hay un par de viviendas con un daño estructural en alguno de sus sectores, las que estaban más cercanas al predio.
5: No se descarta intencionalidad, hay dos focos distintos y eso es muy extraño.
3: Decretan para hoy la tercera preemergencia ambiental consecutiva para la región metropolitana. Esto es exclusivo de BioBio, la radio. Niños haitianos sin rastro en Chile. Hay un informe de la Contraloría que revela fallas graves y vuelos chárter autorizados en 2025, pero que ahora están bajo sospecha. A casi 100 días de asumir, el gobierno hizo un balance positivo de su gestión, mientras el oficialismo destacó los avances alcanzados y la oposición cuestionó las promesas incumplidas.
6: Este gobierno está enfrentando sus problemas con transparencia, de frente al país y con mucha responsabilidad.
7: Necesitamos menos improvisación, más coherencia entre lo que se prometió y lo realmente que se hace.
3: Las encuestas Criteria y Pulso Ciudadano mostraron un aumento en la desaprobación del presidente José Antonio Kast, que alcanzó 52 y 56,7% respectivamente, su nivel más alto desde que asumió el cargo. En la encuesta Cadem, la desaprobación llegó al 54%. La moneda defendió los cobros a los deudores del crédito con aval del Estado y atribuyó al gobierno anterior las expectativas de condonación generadas entre los beneficiarios. En la oposición, en tanto, cuestionaron los embargos.
8: Deudores que, incitados por los falsos anuncios del presidente Boric, dejaron de pagar en la expectativa de una condonación.
9: La discusión hoy día es cómo se está llevando a cabo la cobranza, que se está haciendo como si fuera una deuda de impuestos.
3: Hoy el gobierno ingresará las indicaciones al Sala Cuna Universal, reabriendo el debate por su compatibilidad con la ley de 40 horas y el aumento de los costos laborales.
10: Impulsar la participación laboral femenina y proteger el derecho al tiempo libre no son objetivos opuestos.
11: Lo importante es que podamos avanzar en esa política que fortalezca el empleo femenino y entregue un apoyo real a las familias.
3: Esta tarde se constituirá la comisión revisora que analizará la acusación constitucional en contra del exministro de Hacienda, Nicolás Grau. La ofensiva ha generado diferencias en el mundo político.
12: Hace mucho tiempo ya que en Chile se han puesto de moda las acusaciones constitucionales frívolas. Eso le hace mal a la democracia.
13: Es cosa de leer las 40 páginas de la acusación constitucional, pero no es necesario ni siquiera leerlo para entender que durante los 4 años pasados las cosas se hicieron muy mal.
3: Casi un mes del inicio de las negociaciones por la ley de reconstrucción, el gobierno y la oposición mantienen diferencias acerca de los términos del diálogo, mientras se acerca la votación en general del proyecto.
14: Nosotros creemos que el principal contrafactual de este proyecto es que si no se hace nada, la situación fiscal va a ser peor en el año 2031.
15: Nosotros ya tenemos bastantes antecedentes para saber que esta reforma requiere ajustes, requiere compensaciones o mitigaciones.
3: El gobierno otorgará urgencia a los proyectos que endurecen las penas por ataques en contra de carabineros y amplían la legítima defensa de funcionarios de Franco, una iniciativa que generó críticas en la oposición.
16: Es una agenda operativa que se va a ver robustecida con una agenda legislativa.
17: Lo que está haciendo es buscando más impunidad. Basta ver las imágenes de lo que han sido las últimas manifestaciones.
3: En internación provisoria quedaron los dos adolescentes acusados de participar en el robo con intimidación que afectó a la nieta del exfutbolista Carlos Caselli.
18: Son dos imputados que fueron formalizados por, en primer lugar, por un delito de robo con intimidación y por un delito de robo con violencia y también por un delito de abuso sexual. Y uno de ellos fue formalizado además por un delito de porte de arma.
3: La Policía de Investigaciones investiga un homicidio con un arma de fuego que ocurrió en la población La Orquesta de La Pintana.
19: Un sujeto masculino de 31 años que habría sido víctima de 2 impactos de bala en la parte posterior de su cuerpo.
3: El gobierno puso en marcha la nueva ley antievasión que endurece las sanciones en contra de quienes no pagan el transporte público. En el ámbito internacional, Estados Unidos e Irán anunciaron un acuerdo de paz para reabrir el estrecho de Hormuz. El precio del petróleo se desploma luego de este anuncio. Rusia lanzó un ataque masivo contra Ucrania e incendió la histórica catedral de la Dormición en Kiev. Hay al menos 10 muertos. Un choque entre dos helicópteros en Brasil dejó 6 fallecidos, entre ellos el cantante Oliver Tree y el youtuber argentino Gaspar Prim Díaz. Murió Tati Almeida, presidenta de las Madres de la Plaza de Mayo y símbolo de la lucha por los derechos humanos en Argentina. En los deportes, pese a la demora del vuelo que los trasladó desde Playa del Carmen hasta Miami, Uruguay debuta hoy ante Arabia Saudita en la Copa del Mundo de la FIFA 2026.
20: El equipo que enfrentamos es un equipo que tiene algunas individualidades de peso. No creo que encontremos rivales fáciles.
3: En el fútbol local, la Universidad Católica goleó a Universidad de Concepción y se instaló en el segundo lugar de la tabla de posiciones en el cierre de la 15ª fecha del torneo chileno de la Primera A.
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0: 6:07 a.m.
21: Muy buenos días, bienvenidos a Radiograma. Junto a Catherine Cubillos damos comienzo a esta edición. Vamos a comenzar a revisar noticias importantes, noticias relevantes ocurridas tanto en Chile como en el mundo en las últimas horas. Estaremos hasta las 10 de esta mañana y nuestro compromiso es que usted quede totalmente informado. Le ofrecemos desde ahora información independiente. Catherine, buenos días.
3: ¿Cómo estás, Tomás? Buenos días. Buenos días también a nuestros auditores, a todos quienes ya están con nosotros y que van a estar acompañándonos en esta revisión de las noticias. Siempre saludamos a todos ahí en las 43 estaciones de Biobío, la radio en todo el país, que están conectadas para informarse. También, por supuesto, quienes están en la plataforma digital es biobiochile.cl y, por supuesto, quienes nos escuchan y nos ven a través de Biobío TV.
21: Santiago en estos instantes está con el cielo con nubosidad parcial. La temperatura alcanza los 5,7 grados, la humedad es del 89%. La visibilidad en el aeropuerto de Pudahuel alcanza los 7.000 metros. Para hoy en Santiago se espera un día con nubosidad parcial variando a despejado y una temperatura máxima de 21 grados. En Viña del Mar y Valparaíso el cielo está cubierto, hay neblina. La temperatura es de 11 grados, la humedad es del 90%. Para hoy se espera un día cubierto con neblina matinal variando nublado y una temperatura máxima de 14 grados. En Concepción, el cielo está con nubosidad parcial. La temperatura es de 6 grados, la humedad es del 81%. En esto, el pronóstico indica nubosidad parcial con viento entre 25 y 40 kilómetros por hora, variando a despejado en la tarde y una temperatura máxima de 15 grados en Concepción.
3: Revisamos la calidad del aire porque, como comentábamos en los titulares, es muy complicado el panorama en toda la zona centro y sur del país, la que cuenta con estas estaciones de monitoreo, partiendo por la región metropolitana, que tiene preemergencia ambiental, la tercera consecutiva, ya lo decíamos así, preemergencia que se repite en Temuco y Padre Las Casas y en Osorno, todas esas zonas del país con preemergencia ambiental, alerta ambiental en el Valle Central de O'Higgins, en Chillán y Chillán Viejo, en Concepción, en Valdivia, en Puerto Montt y en Puerto Varas. El aire es regular en el Valle Central de la provincia de Curicó, el Talca y Maule, el Linares y en Los Ángeles, y el aire está bueno en Coyhaique, la región de Aysén. Acá en la región metropolitana, con esta preemergencia ambiental, atención, porque prohíbe los calefactores de uso residencial a leña, a pellets y otros derivados de la madera en toda la región metropolitana. El Ministerio de Educación sugiere no suspender las clases de educación física, pero sí modificar la intensidad de ellas e idealmente realizarlas bajo techo. Paralización de fuentes estacionarias correspondientes a los grandes establecimientos que no cumplan metas anuales, intensificación de la fiscalización y programa de lavado y aspirado de calles, y atención porque aumentan los dígitos de restricción vehicular para vehículos sin sello verde y se suman vehículos de transporte de carga con sello verde. Esta restricción comienza a las 7:30 a.m, está vigente hasta las 21 horas en toda la provincia de Santiago, más San Bernardo y Puente Alto. 8 y 9 son los dígitos de hoy para autos y motos con sello verde inscritos antes del 1 de septiembre del año 2011.
21: para vehículos sin sello verde en el exterior del anillo Américo Vespucio. Los dígitos son los siguientes: 6, 7, 8, 9, 0 y 1. Se lo voy a reiterar: 6, 7, 8, 9, 0 y 1. Nos vamos de inmediato a las noticias.
3: Comenzamos con un resumen policial de las últimas horas. Luego de más de 24 horas, bomberos sigue trabajando en el incendio que afecta a una procesadora de neumáticos. Esto es en la comuna de Cerrillos.
21: Vecinos comentan que se han visto muy afectados por el humo tóxico del incendio. Para hoy están suspendidas las clases en la comuna de Cerrillos. Vicente Aguilar, muy buenos días.
2: Hola, Vicente. Buenos días, Caterín Tomás. Sí, más de 24 horas de trabajo ininterrumpido realizado bomberos por el incendio que comenzó cerca de las 6 de la mañana del domingo en una procesadora de neumáticos ubicada en Avenida Pedro Aguirre Cerda con Piloto Acevedo en la comuna de Cerrillos. Aunque la emergencia se encuentra circunscrita y sin riesgo de propagación, las labores todavía no terminan. Diferentes cuerpos de bomberos de la región metropolitana continúan trabajando y lo han hecho durante la noche en la remoción de material y el enfriamiento de distintos puntos calientes que podrían reactivar esas llamas. Sobre los trabajos que se realizan a esta hora, se refirió el capitán de la octava compañía de bomberos de Maipú, Neri Ursúa.
4: Nos encontramos en la parte de seguir haciendo enfriamiento en puntos calientes los cuales nos encontramos en el interior, ya que el material, al ser derivado de residuos de neumáticos, hacer un trabajo de remojo mucho mayor que en otro tipo de combustible.
2: Durante todo el día domingo, la combustión del caucho provocó una extensa nube de humo en el sector y generó preocupación entre quienes viven en los alrededores. Algunos vecinos con problemas respiratorios incluso optaron por abandonar temporalmente sus viviendas. A esto se suma la molestia por la cercanía del acopio de neumáticos con sectores residenciales, una situación que algunos vecinos aseguran ya había generado preocupación antes de esta emergencia.
22: Esto ha sido denunciado más de dos veces en la empresa irresponsable, la cual no sé si está legal o ilegal, pero este fue un siniestro que puede haber pasado a mayores.
2: Debido a la presencia de humo, la Seremi de Salud llamó a cerrar puertas y ventanas, bloquear posibles entradas con paños húmedos, evitar la actividad física al aire libre y utilizar mascarilla en caso de exposición. La Seremi de Salud Pía Venegas también pidió especial cuidado con niños, adultos mayores, embarazadas y personas con enfermedades respiratorias.
23: Las indicaciones son cierre de ventanas, cierre de puertas, si hay alguna entrada, ¿cierto?, por ventanas o puertas, poner paño húmedo.
2: Atención con esto porque es muy importante. Para hoy el alcalde Johnny Yáñez y el director ejecutivo del SLEP determinaron como medida preventiva la suspensión de clases en todos los establecimientos educacionales de la comuna de Cerrillos. Por ahora, bomberos continúa desplegado para trabajar en la extinción total de estos focos calientes mientras se mantiene el monitoreo de la condición del aire y también se espera determinar cuál fue el origen de este incendio que ya lleva más de 24 horas.
21: Muchas gracias, Vicente.
2: Que esté muy bien.
3: Chao, hasta pronto.
21: Y efectivos de la Policía de Investigaciones dieron cuenta de múltiples allanamientos en la comuna de La Pintana, Renca, San Ramón, Melipilla y San Bernardo, donde se detuvo a 47 personas y se incautaron más de 20 armas de fuego. Nos trasladamos hasta una de nuestras unidades móviles en la región metropolitana.
3: Ampliamos de inmediato la información y estamos en contacto con Cristian Borkowski. Hola, Cristian, buenos días.
24: Hola, muy buenos días, Katy Tomás. Sí, esta situación que ustedes están describiendo se desarrollaron en las últimas horas, también en los últimos días, y que tiene que ver con un macro operativo de seguridad que estaba justamente siendo visto por personal de la Brigada Microtráfico Cero de la PDI, que está viendo justamente ese tema relacionado con los estupefacientes y que desarrolló estos allanamientos en diferentes comunas, las que ustedes señalaban: Melipilla, San Ramón, San Bernardo, La Pintana. Son justamente algunas de las que se vieron afectadas por el trabajo que desarrolló personal de la PDI, que como ustedes ven en las imágenes realizaron allanamientos en diferentes domicilios. Con el resultado antes mencionado, 47 personas detenidas, entre ellas un ciudadano extranjero, y también 20 armas, 22 cargaderos, 800 municiones. Es mucha la cantidad de municiones que encontraron los efectivos de la PDI. Por supuesto que hay muchas personas detenidas, las 47 que ya mencionábamos, y también, por supuesto, estupefacientes relacionados a cocaína, pasta base de cocaína, cannabis sativa y más de 140 millones de pesos en efectivo que, por supuesto, no pueden explicar las personas que lo tenían en sus domicilios. Toda esta situación es parte de la investigación que está desarrollando la PDI junto con el subsecretario de Prevención contra el Delito, que es quien estaba justamente dirigiendo esta oportunidad de investigación junto con los peritos policiales que terminan con todos estos detenidos en las comunas antes señaladas. Es una investigación que ha dado otros resultados, que todavía no termina del todo. Por cierto, que todavía pueden haber más personas involucradas y ya se está hablando de clanes familiares que desarrollaban entonces este tipo de negocios ilícitos relacionados con la venta de estupefacientes, pero también con el uso de armamento. 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
0: 6:16.
21: En buen estado de salud fueron rescatadas 3 personas que se extraviaron en el cerro Manquehuito en Vitacura. Ahora nos trasladamos hasta otra de nuestras unidades móviles en la región metropolitana.
3: Ampliamos la información. Rodrigo Pino, buenos días.
5: Sí, buenos días. Se trata de 2 adultos y un adolescente, entre ellos una persona de nacionalidad peruana, que fueron rescatados en las últimas horas por parte de carabineros en apoyo a personal de bomberos, luego de que estas 3 personas se extrayeran en este sector de Cerro Manquehuito, en el zona oriente de la capital. Las 3 personas, a eso de las 14:30, decidieron ascender este cerro a través de una ruta de trekking. Sin embargo, cuando intentaron llegar hasta la cumbre, finalmente se extraviaron y ahí comenzaron los problemas. Estas personas no encontró la ruta de regreso hacia la zona más de valle de este sector del Cerro Manquehuito y finalmente perdieron el rastro y lamentablemente también comenzó a atardecer y a llegar la noche, lo que por supuesto generó bastante preocupación a estas 3 personas. Comenzaron afortunadamente a contactarse vía telefónica con el personal de emergencia, ya que contaban con este tipo de señal, y finalmente carabineros y bomberos alertaron respecto de aquello, comenzando un rastreo de estas personas, finalmente dando con ellos en el acceso al Cerro El Carbón, muy cerca de lo que fue el ingreso donde ellos realizaron en horas de la tarde. Lo que llamaba la preocupación efectivamente era que no contaban con implementos necesarios para pernoctar, por lo tanto se debió acelerar este rescate antes de que la noche finalmente los dejara atrapados dentro de esta zona de cerros acá en la zona oriente de la capital. Finalmente fueron rescatados en buen estado de salud. Escuchemos las palabras del capitán Boris Castillo, quien entregó detalles por parte de carabineros respecto a lo que fue el rescate de estas 3 personas.
6: En buen estado de salud, sin deshidratación, y sí se le dio un poco de urgencia a este procedimiento, ya que las condiciones climáticas de la noche en alta montaña igual se hacían un poco adversas, y la idea era evitar quizá algún tipo de cuadro de hipotermia que le podía haber dado durante la noche. No andaban con equipo de montaña especializado quizás para haber pasado la noche, solamente mantenían equipo básico.
5: Sí, afortunadamente se le hizo una evaluación por parte de los equipos paramédicos de bomberos, quienes finalmente encontraron que estaban en buen estado de salud. No fue necesario trasladarlo hasta un centro asistencial. Finalmente se les ratificó y se notificó su identidad. Posteriormente fueron derivados hasta sus lugares de residencia por parte de personal de carabineros. La preocupación estaba precisamente en que pudiera caer la noche y ellos estaban mal equipados, y esto pudo haber generado una situación de mayor riesgo. 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
21: Una casa resultó completamente destruida tras un incendio registrado en la comuna de Viña del Mar.
3: Y además hay 2 personas que resultaron lesionadas tras un accidente de tránsito. Esto fue en la ruta Las Palmas. Todo esto en la región de Valparaíso. Nos vamos de inmediato a una de nuestras unidades móviles en la zona. Lucas Peña, buenos días.
7: Hola, ¿qué tal? Muy buenos días. Y claro, porque fue una emergencia que se registró durante la madrugada de la comuna de Viña del Mar y que movilizó alrededor de 6 unidades de producto de este incendio que se registró en el sector de Miraflores Alto. Este es un siniestro que ocurrió específicamente entre las calles José Gaspar Marín y Marcos Maturana. Hay que indicar que durante los primeros minutos de esta emergencia, bomberos informó acerca de una casa que se encontraba completamente en llamas y además que se registraba un peligro de propagación a una segunda vivienda, y es por esta razón que el cuerpo de bomberos se decidió declarar este siniestro, obviamente para movilizar más unidades y poder controlar esta emergencia. Ya cerca de la 1:15 de la madrugada, bomberos informó que este incendio ya se encontraba controlado, sin embargo se confirmó la destrucción de esta vivienda que se vio afectada en el sector de Miraflores Alto en la comuna de Viña del Mar. Además hay que indicar que esto posteriormente se será investigado por el Departamento de Investigación de Incendios para determinar el origen de esta emergencia que movilizó tanto personal de carabineros, seguridad municipal, además de las unidades despachadas por parte del Cuerpo de Bomberos y quienes controlaron este incendio durante la madrugada. Esto en relación a este incendio que dejó esta casa destruida en el sector de Miraflores Alto. Nos vamos a mantener en Viña del Mar porque también en horas de la madrugada ocurrió un accidente de tránsito. Esto en la ruta Las Palmas con dirección hacia la comuna de Viña del Mar antes de llegar al paso superior de Simón Bolívar. Se trata de una colisión entre dos vehículos menores con posterior volcamiento de uno de estos vehículos que se vieron involucrados en este accidente vehicular. Bomberos informó acerca de dos personas que resultaron lesionadas en este accidente. Fueron atendidas por el personal del SAMU y posteriormente trasladadas a un centro asistencial después de este accidente ocurrido en la ruta Las Palmas. Esto con dirección, recordemos, con dirección hacia Viña del Mar antes de llegar al paso superior Simón Bolívar, donde se registró esta emergencia, este accidente en la ruta Las Palmas durante la madrugada. En la región de Valparaíso, Bio Bio, la radio.
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8: Buenos días, Radio Bio Bio, con John por acá, Charlie Papa, para informar desde Ruta 68, desde Placilla, Casablanca, alta neblinita por ahí, alta neblina, para que los coleguitas tomen las precauciones, pavimento un poco húmedo, ahí para que tomen las precauciones los coleguitas y los de Cauquito también. Eso sería por estos lados, Ruta 68, informando Bio Bio, la radio.
9: Radio Bio Bio, ¿cómo están? Buenos días, habla Diego por acá. Un incendio muy grande aparentemente en este minuto por acá por la comuna de San Joaquín. El punto exacto no lo tengo en este momento, pero tiene que ser a la altura de la industria, me imagino yo, pero tiene que ser dentro de la comuna acá de San Joaquín.
0: 6:22 a.m.
10: En internación provisoria quedaron los dos adolescentes imputados por su presunta participación en el robo con violencia del automóvil de la nieta del exfutbolista Carlos Caselli en la comuna de Peñalolén.
11: La tarde de este domingo fueron formalizados dos adolescentes de 17 años por su presunta participación en un violento asalto a la nieta del exfutbolista Carlos Caselli y a un acompañante. Cinco sujetos armados las intimidaron, les robaron diversas pertenencias además del vehículo. Tras la denuncia, se inició una persecución que finalizó en San Ramón, cuando los asaltantes chocaron contra un poste. Dos fueron detenidos en el lugar y tres lograron escapar, momento en el que se deshacen del arma de fuego que mantenían, arrojándola al patio de una casa. La fiscal de Florencia, Sandra Ortiz, indicó los delitos por los que fueron formalizados.

0: particularmente en la Legua Emergencia, como decimos, son 6 casas que se están quemando, que arden con peligro de propagación, dijo. Es Álvaro Sánchez Pinzón y Nuno da Silva. Esa es la referencia que se está entregando para bomberos. Batallón de incendio que va en camino a Álvaro Sánchez Pinzón y Nuno da Silva. Es en la Legua Emergencia, en la comuna de San Joaquín. Información que está en desarrollo y que estamos recabando para ustedes.
1: Durante la mañana de ayer, un hombre falleció en el hospital Carlos Van Buren luego de sufrir un atropello a las cercanías de la estación Puerto de la comuna de Valparaíso.
0: Ante esta emergencia, el conductor involucrado se dio a la fuga y, sin embargo, Carabineros confirmó el hallazgo del vehículo vinculado al siniestro en la comuna de Viña del Mar.
2: Fue cerca de las 6 de la mañana de la jornada de este domingo cuando se registró un atropello en la avenida Errázuri a la altura de la calle Gómez Carreño en la comuna de Valparaíso. Personal de Carabineros acudió a esta emergencia y al llegar al lugar se percató que la víctima ya estaba siendo atendido por funcionarios de salud, quienes lo trasladaron hacia las dependencias del hospital Carlos Van Buren. Sin embargo, la víctima, un hombre adulto de nacionalidad chilena, falleció en el centro asistencial producto de la gravedad de sus lesiones. Estos son los detalles que entregó el mayor Víctor Torres, prefecto de servicios de la Prefectura de Carabineros de Valparaíso.
3: Estando en el centro asistencial alrededor de las 08:30 horas aproximadamente, personal del servicio de urgencia señala que esta persona adulta masculina habría fallecido debido a las gravedades de sus lesiones que mantenía de manera interna. Es por eso que la Fiscalía Local de Valparaíso dispuso que personal CIAC realice todas las diligencias en terreno y en el sitio del suceso.
2: Según los testigos, el vehículo involucrado se dio a la fuga tras este siniestro vial registrado en las cercanías de la estación Puerto. Por esta razón, la Fiscalía instruyó tanto a la sección de investigación de accidentes de tránsito como a la sección de investigación policial de Carabineros para realizar las respectivas diligencias de este caso. En lo inmediato se mantienen en curso las diligencias por parte de Carabineros para dar con el paradero del conductor involucrado en el atropello. Desde la región de Valparaíso, Bio Bio la radio.
4: 6 de la mañana, 25 minutos.
1: Más de 20 detenidos y 40 domicilios intervenidos dejó un mega operativo realizado el día sábado en distintos sectores de Lota y Coronel en la región del Biobío.
0: El procedimiento permitió desarticular bandas delictuales que se dedicaban a la venta y el acopio de drogas.
5: El objetivo fue desarticular bandas delictuales que operaban bajo control territorial en diferentes sectores de Lota y Coronel, donde se dedicaban a la comercialización y acopio de droga. Auditores de la radio del sector Buen Retiro de Coronel dieron cuenta del gran despliegue policial, donde incluso se sintieron, dijeron, balaceras.
6: Vi que andaba un helicóptero y luego, acá en Buen Retiro, a la entrada se sintió una balacera, como de 20 tiros, y después, atrás de Buen Retiro, de nuevo otra balacera.
5: 21 personas resultaron detenidas, 7 de ellos con orden en vigente y un menor de edad. Tras los allanamientos se incautaron más de 1.900 gramos de sustancias ilícitas, entre ellas cocaína, cannabis y ketamina. Así lo indicó el Seremi de Seguridad en el Biobío, Richard Soto.
7: Permitió desarticular organizaciones dedicadas al tráfico de drogas, logrando la detención de 21 personas, la incautación de sustancias ilícitas, dinero en efectivo, armas y municiones.
5: En los domicilios se encontró además 2 armas de fuego y munición de distintos calibres. Los detenidos pasarán a controles de detención, a excepción de uno que quedó en libertad y apercibido.
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2: Seis de la mañana, 28 minutos.
3: Bien, seguimos revisando otras informaciones. Vamos ahora con lo siguiente. 8 de los 10 formalizados por la venta de licencias de conducir fraudulentas en la municipalidad de Alto Hospicio quedaron en prisión preventiva luego que la fiscalía presentara cargos contra la organización liderada por funcionarios. Tiene más detalles Cristian Núñez de Radio Bio Bio, Iquique.
4: Por los delitos de asociación criminal, cohecho y soborno, lavado de activos y obtención de falsificación de licencias de conducir, fueron formalizados los 10 imputados detenidos en el marco de la investigación que sigue adelante la Fiscalía de Alto Hospicio y la Policía de Investigaciones en contra de una organización criminal conformada por funcionarios municipales y personas externas quienes vendían licencias de conducir obtenidas en forma fraudulenta, cobrando entre 600 mil y un millón de pesos por dichos trámites. El fiscal jefe de Alto Hospicio, Guillermo Arriaza, entregó detalles de los cargos que el Ministerio Público aplicó a estos formalizados.
5: Se desarrolló la formalización de investigación donde se le imputaron cargos por asociación criminal, por lavado de activos, por cohecho, por soborno y por delitos de la ley de tránsito, específicamente del artículo 190 y 192.
4: De acuerdo a la investigación realizada por las brigadas de la PDI, investigación que se abrió en enero de este año, indica que la organización criminal operaba desde el año 2022, siendo liderada por un clan familiar externo, quienes junto a funcionarios públicos de la Dirección de Tránsito del municipio de Alto Hospicio facilitaban la tramitación, aprobación y otorgamiento de licencias de conducir, también coludidos con otra tercera persona de una escuela de conductores para finalmente no realizar los exámenes que se requieren para la obtención de licencias profesionales, cobrando entre 600 mil y un millón de pesos para el trámite total a los involucrados. La Fiscalía estima que al menos hasta ahora hay 60 identificados con licencias falsas, pero la cifra podría bordear las 500 personas al menos. El tribunal decretó la prisión preventiva de 8 de los 10 imputados, acogiendo la solicitud del Ministerio Público. La imputada de la Escuela de Conductores quedó con arresto domiciliario total por instrucción entonces del Tribunal de Alto Hospicio. En Iquique, Bio Bio, la radio.
2: 6 de la mañana, 31 minutos.
3: Bueno, y por posibles irregularidades financieras en relación a aumentos de sueldos a funcionarios de la Corporación Municipal de Panquehue durante las elecciones comunales, el diputado Luis Pardo, de Renovación Nacional, solicitó a Contraloría iniciar una investigación. En el documento presentado ante el ente contralor, menciona 11 puntos, destacando una desviación de recursos públicos para fines políticos durante 2024, donde se habrían aumentado el sueldo de funcionarios en la campaña municipal de dicho año, en la que el actual alcalde, Gonzalo Vergara, postulaba para su reelección. Además, el diputado por el Distrito 6, Luis Pardo, denunció la existencia de antecedentes sobre viajes al extranjero de personas pertenecientes a organizaciones dirigidas por funcionarios municipales. Estos trayectos se habrían financiado con fondos públicos, lo que significaría un presunto conflicto de interés.
6: Existen antecedentes de organizaciones dirigidas por funcionarios municipales, las cuales reciben subvenciones y se les ha financiado, entre otras cosas, viajes al extranjero de personas naturales por motivos ajenos a lo institucional y sin representar necesariamente a la comuna. Aquí habría un evidente conflicto de interés.
3: Por otra parte, se solicitó al organismo contralor fiscalizar las obras de mejoramiento de agua potable rural y alcantarillado en el sector de Palomar Interior. El proyecto contó con una inversión de 400 millones de pesos asignados por el gobierno regional. Sin embargo, los trabajos quedaron paralizados con apenas un 23% de avance luego de que la empresa constructora abandonara la faena sin presentar el informe correspondiente al Consejo Municipal. Por otra parte, en el escrito también se acusan millonarias deudas de luz por parte del municipio, tratos directos sin justificación y falta de transparencia en la implementación de la farmacia comunal inaugurada en marzo de 2025. Al ser consultado por dichos proyectos, el consejero regional Felipe Córdoba comentó que hace unos días se creó una línea de control regional para fiscalizar estos trabajos que han quedado a mitad de camino por parte de los municipios.
7: Nuestro primer rol como fiscalizador es siempre solicitar la información, pero el gobierno regional después de 4 o 5 años recién tiene esa unidad de control. El gobernador recién lo presentó la semana pasada y lo vemos súper positivo porque justamente queremos abordar cuántos proyectos, cuántas iniciativas han quedado a mitad de camino.
3: Hasta el cierre de esta nota, desde la Municipalidad de Panquehue no han respondido a las consultas de la radio ante las acusaciones presentadas por el parlamentario durante este día sábado, quienes se mantienen a la espera de una respuesta formal por parte del equipo jurídico de la Casa Consistorial.
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2: De la mañana, 34 minutos.
3: Bien, seguimos ahora con lo siguiente. El jefe de la Defensoría Biobío apuntó al Servicio de Reinserción Juvenil, el ex Sename, como responsable por la crisis en el centro de internación de Coronel y que hace unos días dejó 3 jóvenes heridos por arma blanca. Desde el Ministerio de Justicia, si bien el Seremi reconoció la preocupación por el tema, atribuyó la violencia a la peligrosidad de los menores privados de libertad. Tiene más detalles Fabián Polanco, de Radio Bio Bio en Concepción.
8: Una directa crítica al Servicio de Reinserción Social Juvenil denunciando un descontrol al interior del Centro de Internación de Coronel hizo la Defensoría Penal Pública del Biobío a raíz del último episodio de violencia en ese recinto y que dejó como saldo 3 jóvenes con lesiones por arma blanca. Consultado sobre la situación en el Centro de Internación para Adolescentes, que sería el más violento del país, el defensor regional Osvaldo Pizarro apuntó a la responsabilidad del servicio que reemplazó al Sename al no tener, dijo, programas de reinserción ni medidas para impedir el ingreso de drogas al recinto.
9: Lo ocurrido da cuenta de que las condiciones de habitabilidad son precarias, la ausencia de rutinas permanentes para los jóvenes que se encuentran en internación en dicho centro y la ausencia de mecanismos de control para el ingreso de drogas. Sumado ello a lo que la Corte de Apelaciones de Concepción estableció en orden a que el Servicio Nacional de Reinserción Social Juvenil debía adoptar todas las medidas necesarias para garantizar la seguridad e integridad física de los adolescentes que se encuentran privados de libertad, no se está cumpliendo.
8: Según los funcionarios del Servicio de Reinserción, el Centro para Imputados y Condenados Menores de Edad supera a la cárcel de adultos de Concepción en la cifra de elementos prohibidos decomisados este año y ante la frecuencia en las riñas y ataques, el personal de gendarmería presenta un ingreso diario al lugar. Sobre esta grave situación, el Seremi de Justicia en el Biobío, Robert Contreras, expresó la preocupación del Ministerio, pero atribuyendo la realidad a la peligrosidad de los jóvenes privados de libertad, sin admitir problemas con el ex-Sename.
10: Acá lo que se debe tener en cuenta es el alto grado y compromiso criminológico que tienen los jóvenes. Para ello estamos utilizando diferentes herramientas como los allanamientos, la presencia permanente de gendarmería y el apoyo constante a nuestros funcionarios. Seguiremos en esa senda, seguiremos trabajando en ello con el objetivo de poder procurar la tranquilidad del centro, pero asimismo realizar las denuncias respectivas al Ministerio Público, como asimismo también las sanciones al interior del centro cuando corresponda.
8: Desde su lanzamiento en la región en enero de 2025, el Servicio de Reinserción Social Juvenil no ha logrado hacer frente a los problemas de violencia ni al ingreso y al consumo de drogas, así como los ataques al personal con trabajadores agredidos e incluso secuestrados.
2: 6 de la mañana, 37 minutos.
3: Bueno, y luego de integrarse al Consejo Nacional de Salud, el gobernador regional de Los Lagos, Alejandro Santana, confirmó que el proyecto del nuevo hospital para Rahue en Osorno debe reorientarse debido a la realidad económica del sector y la priorización de atenciones en salud. Se trata de una iniciativa largamente demandada en una comuna que cuenta con un recinto provincial sobreexigido por el aumento de atenciones. Tiene más detalles desde Radio Bio Bio en Osorno, Eduardo Palacios.
11: Para entender la necesidad de un nuevo hospital para esta comuna, hay que señalar que sobre el 60% de quienes residen en Rahue, en el sector poniente de Osorno, se atienden en el Hospital San José, un centro de alta complejidad para toda una provincia y que en su historia reciente se reforzó por etapas a partir del 2007 con todo lo que un hospital de alta demanda requiere. Sin embargo, el aumento sostenido de la población estrecha su capacidad, lo que llevó a reactivar el 2022 la solicitud al Ministerio de Salud para evaluar la factibilidad de un nuevo hospital para Rahue. Un año después, el proyecto avanza a etapa de prefactibilidad. El 2024 inicia la búsqueda de terrenos clave para su desarrollo, siendo incorporado a la cartera de proyectos de salud de la comuna. Pese a las justificaciones, el gobernador regional de Los Lagos, Alejandro Santana, que se sumó recientemente al Consejo Nacional de Salud, afirma que se debe ser realista ante un presupuesto restringido, decisiones centralizadas y una comuna que debe aceptar la revisión de prioridades.
12: Caemos en una realidad no solamente regional en Rahue o comunal en Rahue, realidad que cae en un presupuesto nacional, donde hay alguien desde Santiago, que son la política centralista que vemos en Chile, de acuerdo a la ley de presupuesto, que toma las decisiones. Si, por ejemplo, en materia de cáncer, nuestra región de Los Lagos tiene una prevalencia de mortalidad de un 33% versus una prevalencia nacional de un 19%. Ahí hay un problema. Entonces, Rahue es una comuna prácticamente, pero requerimos de darle un sentido de realismo.
11: Estas afirmaciones se dan en medio de la preocupación del Consejo Regional por la falta de definiciones del Ministerio de Salud respecto al financiamiento del proyecto de nuevo hospital para Rahue en Osorno, iniciativa que forma parte de la cartera de infraestructura sanitaria priorizada para la región junto a otros recintos hospitalarios. En Osorno, Bio Bio, la radio.
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2: 6:42.
3: Bien, revisamos noticias internacionales. Estados Unidos y Irán anunciaron un acuerdo para poner fin a la guerra y reabrir el estratégico estrecho de Hormuz tras más de 100 días de un conflicto que ha provocado graves perturbaciones en el mercado global del petróleo. Pakistán, que ejerce como mediador entre Washington y Teherán, anunció que ambas partes firmarán el próximo viernes, el 19 de junio en Suiza, un memorando de entendimiento para poner fin a todas las hostilidades, aunque todavía se desconocen los detalles concretos del acuerdo. Según anunció el propio Donald Trump en la red social Truth Social, el acuerdo permitirá la reapertura de Hormuz y a cambio, Estados Unidos levantará el bloqueo marítimo que impone desde abril sobre los buques que salen y entran de puertos iraníes. Tiene más detalles de Radio France Internacional, Yago Martín.
17: Por el momento, las partes negociadoras no han publicado el texto final del memorando de entendimiento. El presidente de Estados Unidos, Donald Trump, anunció el levantamiento del bloqueo del estrecho de Hormuz, por donde pasa el 20% del petróleo mundial. Aunque, más tarde, Trump matizó que este levantamiento dependerá de lo que ocurra el viernes. También se sabe que el memorando contempla que en un plazo de 60 días se suspenderán las sanciones a la venta de petróleo iraní como garantía de que Estados Unidos e Israel no reanudarán la guerra durante las negociaciones. Hay varios temas que siguen creando discordia.
18: Iran will never have a nuclear weapon, and not just...
17: El vicepresidente de Estados Unidos, J.D. Vance, dijo que el texto implica que la República Islámica nunca tendrá un arma nuclear. Washington y Tel Aviv insisten en que Teherán renuncie a su plan nuclear, pero el presidente iraní sostiene que su país tiene derecho a desarrollar tecnología nuclear con fines pacíficos. Por último, Raquel, el tema clave que podría hacer descarrilar las negociaciones es el fin de la guerra en Líbano. El vicepresidente, viceministro de Asuntos Exteriores iraní, fue tajante con el fin inmediato de la violencia en todos los frentes, incluido Líbano. El primer ministro de Israel, Benjamin Netanyahu, advirtió que continuará actuando para contrarrestar la amenaza de Hezbollah, grupo militante aliado de Teherán. Debemos recordar que con esta, Donald Trump ha anunciado 40 veces la firma de un acuerdo de paz, por lo que cualquier escenario sigue sobre la mesa.
2: 6 de la mañana, 44 minutos.
3: Unas 5 personas han muerto en Kiev y otras 5 han perdido la vida en la ciudad de Kharkov del noreste de Ucrania en un ataque ruso masivo con misiles y drones llevado a cabo de madrugada contra varias regiones ucranianas, según los últimos balances presentados por las autoridades. En el balance previo, las autoridades de la capital ucraniana habían informado de la muerte de 4 personas, pero el alcalde de Kiev, Vitaly Klitschko, precisó que esta cifra subió e informó de 5 muertos y más de 30 heridos. Los 5 muertos en Kharkov son, según dijo el presidente Volodymyr Zelensky, integrantes de los equipos de rescate que fueron alcanzados por un segundo ataque ruso cuando trabajaban en una infraestructura industrial que había sido golpeada minutos antes. El alcalde de Kiev dio cuenta de daños materiales en 8 distritos de la ciudad y dijo que los servicios de rescate tuvieron que ser desplegados en alrededor de 50 puntos de la urbe por la caída de misiles o drones rusos. Según el Ministerio de Defensa ruso, el principal objetivo del ataque, en el que las fuerzas del Kremlin emplearon 70 misiles y más de 600 drones, fueron instalaciones de la industria militar ucraniana. Unas 6 personas murieron tras la colisión de 2 helicópteros en Recreio, 2 bandeirantes en la zona oeste de Río de Janeiro, en Brasil. De acuerdo con la información difundida por la Policía Civil de Río de Janeiro, 5 de las víctimas viajaban en una de las aeronaves, mientras que el 6º fallecido era el piloto del 2º helicóptero. La lista de fallecidos incluye al cantante estadounidense Oliver Tree Nickel, al youtuber argentino Gaspar Prim Díaz, conocido como Gaspi, al director audiovisual argentino Lucas Viñale, al productor musical brasileño Lucas Brito Chávez y a los pilotos Alexandre Souza y Charles Marcillac. El accidente ocurrió durante la mañana del domingo. Según los primeros antecedentes, las aeronaves colisionaron en el aire y una de ellas cayó sobre un depósito de vehículos eléctricos, provocando un incendio que afectó al menos a 20 automóviles. Las causas del choque son investigadas por autoridades brasileñas.
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2: Faltan 13 minutos para las 7 de la mañana.
3: Bueno, y el reforzamiento del paso internacional Pichachén en la provincia de Bío Bío fue uno de los temas principales en el reciente encuentro binacional chileno-argentino efectuado en la provincia de Neuquén. Tiene más detalles Mario Tapia, de Radio Bío Bío, Los Ángeles.
20: La instancia reunió a autoridades de ambos países, entre ellas representantes de los Ministerios de Energía, Relaciones Exteriores y Obras Públicas, además de parlamentarios, gobernadores y electores vinculados al desarrollo de Vaca Muerta, uno de los mayores yacimientos de gas y petróleo no convencional del mundo. Al respecto, la diputada del Distrito 21, Arauco, Biobío y Lota, Johanna Pérez, asistió a este encuentro en representación de la Cámara de Diputados junto a autoridades de Biobío, indicando que en este intercambio comercial la presencia y operación del Paso Pichachén en la provincia del Biobío será fundamental para el desarrollo y crecimiento de la provincia de Biobío.
0: Para abordar desafíos que lleva la relación binacional, pero especialmente con acento en la región del Biobío y la provincia de Neuquén, porque creemos que ahí hay mucho espacio desde nuestro corredor bioceánico que conecta con Pichachén y una ruta que va a beneficiar a comunas de nuestra región. Por cierto, también se habló de todo lo que es la apertura con nuestros puertos.
20: El fortalecimiento de Pichachén, de acuerdo a lo conversado en este encuentro binacional, pasará a modernizar toda la planta tecnológica, la operación digital integrada y el reforzamiento de las vías cordilleranas por ambos países, según manifestó la parlamentaria. En Los Ángeles, Bio Bio, la radio.
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2: Faltan 11 minutos para las 7 de la mañana.
3: Bueno, y un proyecto de transporte de carga e infraestructura vial permitiría aumentar la actividad comercial entre la provincia de Neuquén, la Araucanía y los puertos de la región del Biobío. En julio se espera comenzar con un programa piloto asociado al yacimiento de hidrocarburos Vaca Muerta. Nos informa de Radio Biobío en Temuco, Rodrigo Aguilera.
23: Actualmente varios países del Mercosur trasladan carga cruzando la frontera en el Paso Internacional Pino Achao, en la cordillera de Lonquimay, una ruta que cruza la comuna de Victoria, donde se está proyectando un corredor bimodal que permita, en una primera etapa, facilitar el traslado de maquinaria desde los puertos de la región del Biobío hasta el yacimiento Vaca Muerta en Neuquén, Argentina. El alcalde de la comuna de Victoria, Javier Jaramillo, indicó que existe una alianza estratégica con la empresa de ferrocarriles porque el yacimiento de Vaca Muerta está en crecimiento.
24: Alianza estratégica con ferrocarriles, lo que hoy día se está hablando de un corredor bimodal, precisamente de lo que está ocurriendo en Vaca Muerta por la gran cantidad de gas y petróleo que ahí va a salir. Nos hemos reunido también con el puerto de Biobío. Ellos mismos han manifestado que hoy día existe un ingreso de un 20% de material que va directamente a las zonas de Vaca Muerta. Es decir, que la proyección que se estima que es de aquí al 2030 de crecer en esa zona a un 30%, eso se está realizando. Y el transporte está ocurriendo por esta zona y va a seguir creciendo.
23: Con este propósito se proyecta, con la participación de privados, un plan piloto para el próximo mes, el que involucraría traslado de carga en tren directamente desde el puerto de Coronel a Victoria y desde esta comuna en camiones a Neuquén.
24: Y que desde el puerto del Biobío hasta Victoria se venga en ferrocarriles la carga, desde Victoria hacia Argentina se vaya en camiones. Y esperamos que ya en el mes de julio podamos desarrollar este piloto. El mundo empresarial está dispuesto a hacer las inversiones respectivas y eso va a entregar datos, ¿cierto?, que va a permitir proyectar cuáles van a ser las inversiones que se podrían generar ahí a futuro.
23: Este mismo sistema de corredor bimodal, dijo el alcalde Jaramillo, puede ser utilizado por empresas argentinas u otras del Mercosur para enviar sus exportaciones a países de Asia por las carreteras y pasos fronterizos de la Araucanía y los puertos del Biobío. En Temuco, Biobío, la radio.
2: Faltan 9 minutos para las 7 de la mañana.
3: Falta de ambición nacional para fortalecer el turismo en áreas protegidas, se criticaron alcaldes en medio del octavo encuentro de comunidades Portal de la Patagonia, requiriendo mejoras en conectividad y mayor inversión para parques y reservas nacionales. Tiene más detalles Tamari Subiabre desde Radio Bio Bio en Puerto Montt.
25: Esta semana en Puerto Montt se desarrolló el octavo encuentro de comunidades Portal de las Áreas Protegidas de la Patagonia Chilena, que reúne a 26 municipios de las regiones de Los Lagos, Aysén y Magallanes, donde se plantearon dos ejes relevantes: mejoras en la conectividad de los parques y reservas nacionales, junto con aumentar la inversión para su resguardo. La vicepresidenta de la Asociación de Municipios de Aysén y alcaldesa de Lago Verde, Claudia Valdés, planteó las necesidades de conectividad.
4: Hoy día los grandes desafíos para todos los municipios y particularmente nuestro territorio tiene que ver con la conectividad y el acceso también a los bienes de uso público, porque todas las comunas hoy día somos vecinas, compartimos espacios con parques, con reservas, pero lamentablemente una de las grandes brechas que tenemos son los accesos.
25: Mientras que el alcalde de Puerto Varas, Tomás Gárate, dijo que el Estado de Chile está al debe en inversión para áreas protegidas.
5: Y ahí yo creo que nos falta, ante todo, como país, más ambición. La situación de las áreas protegidas a nivel nacional es bastante precaria. Es algo que ha trascendido en los gobiernos desde las últimas 3 décadas al menos. La inversión per cápita que destina nuestro Estado a las áreas protegidas está muy por debajo de los promedios OCDE.
25: En la misma línea, el presidente de la Asociación de Municipalidades de Magallanes y alcalde de Cabo de Hornos, Patricio Fernández, llamó a romper la estacionalidad.
6: Se habla de protección de áreas silvestres y todo, pero ¿qué nos falta? No solamente más usuarios, sino que falta la protección, nos falta apoyar a CONAF, que sean 50 durante todo el año, porque sí, no sea solamente un turismo invernal o un turismo de primavera, sino que tiene que ser un turismo de 4 estaciones que nos permita darle fortalecimiento a esto que hoy día se ve tan débil.
25: Además, se destacó la mejora de la carretera austral anunciada por el presidente en su cuenta pública. Sin embargo, señalaron que es importante planificar adecuadamente el turismo por las externalidades negativas que puede acarrear. En Puerto Montt, Bio Bio, la radio.
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21: 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Faltan 6 minutos para las 7 de la mañana.
3: Bueno, y el gobierno anunció modificaciones al proyecto de sala cuna universal, incorporando cambios en su financiamiento y en la implementación gradual de la iniciativa, en medio del debate sobre el impacto que distintas reformas laborales han tenido en los costos de contratación. Tiene más detalles Fernando Ríos.
7: El proyecto de sala cuna universal impulsado por el gobierno de José Antonio Kast dará hoy un paso clave con la presentación de indicaciones sustitutivas que modificarán aspectos relacionados con el financiamiento y las obligaciones de los empleadores. No obstante, el debate se ha concentrado en una serie de factores que el ministro del Trabajo, Tomás Rau, calificó como preocupaciones para el mercado laboral. En entrevista con El Mercurio, la autoridad advirtió sobre el impacto de la reforma previsional, el aumento de los costos laborales y la implementación de la ley de 40 horas. La diputada del Frente Amplio, Valentina Cáceres, defendió la compatibilidad del proyecto de sala cuna universal con la ley de 40 horas, mientras que la vicepresidenta de la UDI, Pia Margarit, valoró las indicaciones presentadas, destacando la iniciativa como parte de su agenda laboral y social.
9: Vemos en las indicaciones y en lo que está planteando el Ejecutivo un proyecto responsable y que de forma gradual va a ir solucionando el problema de miles de mujeres.
10: Impulsar la participación laboral femenina y proteger el derecho al tiempo libre no son objetivos opuestos, al contrario.
7: De esta manera, el proyecto enfrentará su primer trámite constitucional en el Congreso.
3: Bueno, y la ministra de Salud, Mai Chomalí, reabrió el debate sobre el uso de los recursos en el sistema público al afirmar que el aumento del gasto no se ha traducido en una mejora equivalente de la producción hospitalaria. Sus declaraciones provocaron reacciones en el mundo político, donde persisten diferencias respecto del nivel de financiamiento que requiere la red pública. Tiene más detalles Valentino Obreque.
26: La ministra de Salud, Mei Chomalí, afirmó que el aumento del gasto en salud no se ha reflejado en una mayor productividad del sistema público. En una entrevista con El Mercurio, la autoridad sostuvo que existen espacios para mejorar la gestión y optimizar el uso de los recursos disponibles. La secretaria de Estado apuntó a factores como la utilización de pabellones quirúrgicos, las licencias médicas prolongadas y las prestaciones compradas fuera de la red pública. Además, recordó que el sistema registró un importante sobregasto durante el último año. Una visión que compartió el presidente de la Comisión de Salud del Senado, el senador Juan Luis Castro, quien advirtió que los problemas del sistema tampoco se resolverán disminuyendo el financiamiento destinado al sector.
27: O sea, las inyecciones de recursos al sector efectivamente no se han traducido en una mejor gestión y una mayor productividad, por ejemplo, en las listas de espera quirúrgica. Eso es correcto. Sin embargo, también hay que decir que no se logra mejorar la gestión bajando los recursos o estrangulando el sistema, por ejemplo, con un recorte de 400.000 millones de pesos.
26: Las declaraciones reabrieron el debate sobre cómo mejorar la gestión de los recursos en salud y fortalecer la atención de los pacientes en el país.
28: ¿Por qué?
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3: Por más de 24 horas, bomberos combate un incendio en un acopio de neumáticos en la comuna de Cerrillos.
11: Hay un par de viviendas con un daño estructural en algunos de sus sectores, las que estaban más cercanas al predio.
12: No se descarta intencionalidad, hay dos focos distintos y eso es muy extraño.
3: Exclusivo de Radio Bio Bio, niños haitianos sin rastro en Chile. Informe revela fallas graves y vuelos sospechosos autorizados. A casi 100 días hasta asumir, el gobierno hizo un balance positivo de su gestión. La oposición cuestionó las promesas incumplidas.
13: Este gobierno está enfrentando sus problemas con transparencia, de frente al país y con mucha responsabilidad.
14: Necesitamos menos improvisación, más coherencia entre lo que se prometió y lo realmente que se hace.
3: La Moneda defendió los cobros a los deudores del CAE y atribuyó al gobierno anterior las expectativas de condonación generadas entre los beneficiarios.
15: Deudores que, incitados por los falsos anuncios del presidente Boric, dejaron de pagar en la expectativa de una condonación.
16: La discusión hoy día es cómo se está llevando a cabo la cobranza, que se está haciendo como si fuera una deuda de impuesto.
3: Hoy el gobierno ingresará las indicaciones al proyecto de Sala Cuna Universal.
10: Impulsar la participación laboral femenina y proteger el derecho al tiempo libre no son objetivos opuestos.
28: Lo importante es que podamos avanzar en esa política que fortalezca el empleo femenino y entregue un apoyo real a las familias.
3: Esta tarde se constituirá la comisión revisora que analizará la acusación constitucional contra el exministro de Hacienda, Nicolás Grau.
29: Hace mucho tiempo ya que en Chile se han puesto de moda las acusaciones constitucionales frívolas. Eso le hace mal a la democracia.
30: Es cosa de leer las 40 páginas de la acusación constitucional, pero no es necesario ni siquiera leerlo para entender que durante los 4 años pasados las cosas se hicieron muy mal.
3: A casi un mes del inicio de las negociaciones por la Ley de Reconstrucción Nacional, el gobierno y la oposición mantienen diferencias.
31: Nosotros creemos que el principal contrafactual de este proyecto es que si no se hace nada, la situación fiscal va a ser peor en el año 2031.
32: Nosotros ya tenemos bastantes antecedentes para saber que esta reforma requiere ajustes, requiere compensaciones o mitigaciones.
3: El gobierno otorgará urgencia a los proyectos que endurecen las penas por ataques contra carabineros.
33: Es una agenda operativa que se va a ver robustecida con una agenda legislativa.
34: Lo que está haciendo es buscando más impunidad. Basta ver las imágenes de lo que han sido las últimas manifestaciones.
3: Y en internación provisoria quedaron los 2 adolescentes acusados de participar en el robo con intimidación que afectó a la nieta de Carlos Caselli.
35: Son 2 imputados que fueron formalizados por, en primer lugar, por un delito de robo con intimidación y por un delito de robo con violencia y también por un delito de abuso sexual. Y uno de ellos fue formalizado además por un delito de porte de arma.
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6: Siete de la mañana, 5 minutos.
3: Bien, estamos de regreso y le contamos que un hombre murió apuñalado en una plaza de Valdivia. Carabineros detuvo al autor, confeso. Nos entrega más detalles Diego Malverde, de Radio Bio Bio en Valdivia.
9: El hecho se registró en la población Menzel, en una plaza ubicada en la esquina de Los Picaflores con Lientour, donde ocurrió una riña que involucró a un hombre de 51 años con antecedentes policiales y a la persona que terminó fallecida. Según los antecedentes de la PDI, todo comenzó por una discusión debido a que el atacante encaró a la víctima fatal porque habría acosado a su hermana. Es por ello que en medio de la riña sacó un cuchillo y lo apuñaló en el tórax, provocándole la muerte en el lugar. El subprefecto Hugo Leal, jefe de la Brigada de Homicidios de Valdivia, señaló que el hombre muerto aún no es identificado.
11: La víctima, una persona de sexo masculino, se encuentra aún sin identificar. Sin embargo, su identidad será corroborada a través de las pericias correspondientes realizadas por nuestro laboratorio. En cuanto al imputado, se encuentra detenido.
9: La detención del autor confeso del hecho fue realizada por carabineros, mientras que la investigación quedó a cargo de la Brigada de Homicidios y el Laboratorio de Criminalística de la PDI. El cadáver del hombre apuñalado fue trasladado al Servicio Médico Legal para la autopsia y el detenido fue presentado en el Juzgado de Garantía de Valdivia. La formalización se programó para el martes. En Valdivia, Bio Bio, la radio.
6: 7 de la mañana, 6 minutos.
3: Bueno, y el gobierno del presidente José Antonio Kast anunció que este lunes ingresará con urgencia a 2 proyectos de ley impulsados por la bancada de Renovación Nacional, los que buscan fortalecer las facultades de carabineros. Tiene más detalles de esto Josefa Chamaro.
7: Mientras algunos buscan eliminar aspectos claves de la ley Nain Retamal, nosotros seguimos firmes en proteger a nuestras policías. Con ese mensaje, el ministro de Seguridad Pública, Martín Arrau, anunció que el gobierno otorgará urgencia a dos proyectos de ley destinados a fortalecer las facultades de carabineros. La medida se enmarca en el debate reabierto sobre la ley Nain Retamal, luego de que el Partido Comunista propusiera eliminar la presunción de legítima defensa y Renovación Nacional respondiera con un proyecto para reforzar las atribuciones policiales. En dicho contexto, el gobierno confirmó urgencia para dos iniciativas impulsadas por RN, decisión que fue valorada por el diputado y jefe de bancada de la colectividad, Diego Chalper, quien destacó el respaldo del Ejecutivo a proyectos destinados a fortalecer las facultades y la protección a carabineros.
10: Bueno, como bancada de Renovación Nacional estamos muy conformes de que el gobierno haya hecho eco de nuestra propuesta de Nain Retamal 2.0, que incorpora 5 proyectos de ley. Nos han comunicado que en 2 de ellos el gobierno les va a poner urgencia.
7: El subsecretario del Interior, Máximo Pavés, sostuvo que el gobierno mantiene una agenda activa en materia de seguridad, combinando el despliegue operativo en terreno con el impulso de iniciativas legislativas en el Congreso.
33: Es una agenda operativa que se va a ver robustecida con una agenda legislativa que ha significado anunciar que se van a urgenciar algunos proyectos que respaldan la labor de carabineros.
7: Desde la oposición, en tanto, surgieron críticas a la iniciativa. La diputada comunista Lorena Pizarro sostuvo que la propuesta de Renovación Nacional apunta a mantener la impunidad de agentes del Estado ante posibles abusos en el ejercicio de sus funciones.
34: Y por lo tanto, que si el gobierno dice que va a poner urgencias a todas las iniciativas que busquen proteger a carabineros, eso es una farsa. Lo que está haciendo es buscando más impunidad ante algo que ha cuestionado lo que hay. Basta ver las imágenes de lo que han sido las últimas manifestaciones.
7: Las urgencias recogen 2 de los principales ejes de la agenda Nain Retamal 2.0. El primero de los proyectos aumenta las penas para quienes agredan o atenden contra funcionarios de carabineros y la PDI. El segundo amplía la legítima defensa privilegiada para los policías que, estando fuera de servicio, intervengan ante delitos flagrantes o para proteger a terceros.
12: 7 de la mañana, 9 minutos.
3: Y la Operación Tokio encendió las alarmas por las falencias en seguridad del sistema financiero del país tras confirmarse la detención de 2 ejecutivos bancarios pertenecientes al Tren de Aragua. Tiene más detalles de esto Sebastián Catalán.
13: El Ministerio Público asentó uno de los mayores golpes a las finanzas del Tren de Aragua en Chile al desarticular, mediante la denominada Operación Tokio, una red de lavado de activos que habría movilizado cerca de 75 mil millones de pesos. El procedimiento dejó 17 imputados por delitos como asociación ilícita, narcotráfico, extorsión y lavado de dinero, entre ellos 2 trabajadores del Banco Santander y Banco Estado. Si bien ambos habrían actuado fuera de sus funciones y sin las atribuciones necesarias para intervenir los sistemas internos, el presidente de la Asociación de Bancos, José Manuel Mena, advirtió sobre el riesgo permanente de infiltración del crimen organizado en el sistema financiero.
14: Es que debiera haber una acción más conjunta entre el público y privado, en este caso la UAF, y las entidades obligadas, de manera de poder actuar según la directriz que la misma UAF mencione: cerrar cuenta, abrir, mantener la cuenta mientras se efectúa el análisis. Nada de eso hoy día es posible de tener un feedback.
13: A ello se le suma la aparición de Pluspay, una plataforma de criptomonedas presuntamente utilizada para lavar dinero y que no contaba con autorización para operar. Frente a ello, expertos consultados por la radio advirtieron que las dificultades para rastrear activos digitales refuerzan la necesidad de una mayor coordinación entre el Estado y el sector privado.
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3: Bueno, y en toma se mantiene la Universidad Austral de Chile de Puerto Montt por estudiantes que exigen la descentralización de la casa de estudios que tiene su nivel central en Valdivia. Tiene más detalles a Franco Bustamante desde Radio Bio Bio, allí en Puerto Montt.
17: Un tenso ambiente académico vive en la capital de la región de Los Lagos, la mencionada universidad, luego de que tras varias semanas de paralizaciones, los alumnos decidieran por segunda vez tomarse el edificio principal, impidiendo el desarrollo de actividades de la mayoría de las carreras. El conflicto llegó a tal punto que la Federación de Estudiantes renunció, dado que los jóvenes acusaban no sentirse representados. Así lo manifestó la vocera de la toma universitaria, Camila Catrín. Lef.
18: Existía como un deje de despreocupación, de desconocimiento, como que no vivía la realidad común de lo que estábamos pasando todos nosotros los compañeros. Ahora, claro, evidentemente ellos anunciaron su renuncia y llamaron a votación de Cristel, pero de todas formas las carreras ya se habían movilizado, ya habían hecho votación para su posible destitución. O sea, eso era algo que ya se hablaba desde hace tiempo y ellos no habían querido tomar la opción de dejar el cargo mediante plenario, que es como la parte del estatuto.
17: En una toma anterior, la Facultad de Derecho de la Universidad Austral de Chile acusó que un grupo de encapuchados habría amenazado a docentes y a estudiantes, lo que provocó el rechazo del Colegio de Abogados y el inicio de una investigación académica. En esa línea, los alumnos ahora exigen en un extenso petitorio la no sanción de quienes se han movilizado, al igual que mayor inyección de recursos. En Puerto Montt, Bio Bio, la radio.
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21: 7 de la mañana, 13 minutos.
3: Bien, revisemos entonces el informe del tiempo para este día lunes 15 de junio. Comenzamos en la región metropolitana que a esta hora presenta 5 grados y la máxima llegará a los 21 grados. Todo el día estará con nubosidad parcial y así también se mantendrá la jornada de mañana. Rancagua, en tanto, presentará una temperatura máxima de 19 grados. Gran parte de la mañana estará mayormente con nubes. Por la tarde, nubosidad parcial. Talca, en tanto, en la región del Maule, 12 grados. Presentará como temperatura máxima para este día lunes. Niebla matinal y gran parte de la mañana, cielos cubiertos. Por la tarde, nubosidad parcial. Chillán, en tanto, en la región de Ñuble, 14 grados será la máxima para el día de hoy. También presenta niebla matinal y gran parte del día estará con nubosidad parcial. Nos vamos hasta la región del Biobío y su capital regional, Concepción. A esta hora presenta 6 grados, la máxima llegará a los 15. Algo de viento por la mañana, pero gran parte del día estará con sol. Mañana, nubosidad parcial para Concepción, mientras que Los Ángeles se para hoy 14 grados. Gran parte del día estará soleado, mientras que Lebu presentará especialmente por la mañana fuertes vientos, a pesar de que esto va a estar, o el día me refiero, va a estar despejado. La máxima llegará a los 13 grados. Seguimos revisando, nos vamos ahora hasta Temuco, en la Araucanía. 3 grados bajo cero a esta hora en Temuco. La máxima llegará a 10. Niebla matinal, gran parte de la mañana estará nublado y en la tarde nubosidad parcial. Continuamos, nos vamos ahora hasta Valdivia. A esta hora presenta 6 grados y la máxima llegará a 12. Nubosidad parcial por la mañana y despejado por la tarde. Seguimos en la región de los lagos. Vamos a revisar de inmediato Osorno, que a esta hora presenta 7 grados. 11 será la máxima. Gran parte de la mañana estará con nubes, nublado y por la tarde nubosidad parcial. Puerto Montt, en tanto, 7 grados a esta hora y la máxima llegará a 11 también. Durante toda la jornada estará con nubosidad parcial. Ancud, 11 grados también será la máxima. Estará con nubosidad parcial durante toda la jornada. Al igual que Castro, que también presentará una máxima de 11 grados. Mientras que Quellón, también nubosidad parcial todo el día. Pero la máxima aquí llegará solamente a los 10 grados. Continuamos, nos vamos ahora hasta Melinca, en la región de Aysén. Nubosidad parcial también mañana y tarde con una máxima de 10 grados, mientras que Coyhaique a esta hora tiene 4 grados y la máxima llegará a los 6. Gran parte de la jornada estará con nubosidad parcial. Más al sur de nuestro país, en la región de Magallanes, Torres del Paine, para este día lunes presentará precipitaciones todo el día con una máxima de 9 grados. Puerto Natales, en tanto, 7 grados a esta hora y la máxima llegará a 8. Fuertes vientos por la mañana. En la tarde estará con precipitaciones que se mantienen hasta la noche. Mientras que Punta Arenas, 7 grados a esta hora y esa será la temperatura máxima. Fuertes vientos por la mañana y todo el día estará con precipitaciones.
0: 7 de la mañana, 17 minutos.
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20: 7 de la mañana, 20 minutos.
3: Bueno, con esperanza de recuperar parte de los millonarios recursos adeudados, los productores lecheros afectados por la crisis de Chilolac reaccionaron al inicio del proceso de liquidación voluntaria de la empresa, decretado por el Juzgado de Letras de Ancud. Tiene más detalles desde Radio Bio Bio en Chiloé, Hans Barrus.
27: La medida permitirá determinar el patrimonio disponible y avanzar en la venta de activos para responder a las obligaciones pendientes con trabajadores, proveedores y también acreedores. Uno de los afectados es el productor lechero de Castro, Luis Álvarez, quien mantiene una acción de cobro por cerca de 150 millones de pesos. El agricultor señaló que existe optimismo respecto a que los bienes de la empresa permitan cubrir parte de las deudas.
28: Bueno, la esperanza que tenemos los productores es que en realidad los bienes que hay alcancen para pagar las deudas que tiene la planta, que tiene la sociedad en este momento, y creemos que sí, debería andar bien todo. Estamos esperanzados de eso. Sí, nosotros tenemos cobro ejecutivo de las facturas que estaban pendientes de pago y eso está ya todo en el sistema judicial. Aproximadamente son como 150 millones de pesos, el caso mío. Después hay otros productores con 200, hay otros con 25, 5,30, en ese rango más o menos.
27: Álvarez agregó que el cierre de la planta obligó a varios productores del sur de Chiloé a dejar la actividad lechera y reconvertirse hacia la producción de carne debido a la falta de compradores para su leche. Sin embargo, sostuvo que aún existe infraestructura disponible para retomar el rubro en caso de que surja una nueva alternativa de carácter industrial. En Chiloé, Bio Bio, la radio.
3: Bueno, y el proyecto que autoriza un aumento del endeudamiento fiscal por hasta 6.200 millones de dólares superó su primera etapa legislativa tras ser aprobado por la Comisión de Hacienda de la Cámara de Diputados. De concretarse, el techo de deuda autorizado para este año aumentará desde los 18.000 millones de dólares contemplados originalmente a más de 24.000 millones. Desde el Ministerio de Hacienda explican que la solicitud responde a un escenario fiscal más complejo de lo proyectado. Según la cartera, el último informe de finanzas públicas reveló una sobreestimación de los ingresos y una subestimación de los gastos, lo que elevó el déficit previsto para este año. A ello se suman los efectos del tipo de cambio y diversos compromisos financieros pendientes del Estado. Parte importante de los recursos también estaría destinada a cubrir obligaciones acumuladas con proveedores y otras deudas flotantes del sector público. El propio Ejecutivo ha señalado que una fracción de estos fondos permitirá avanzar a una regularización de compromisos arrastrados desde años anteriores. En ese contexto, el presidente de la Comisión de Hacienda de la Cámara, el diputado republicano Agustín Romero, sostuvo

0: impulsada por el gobierno, que contempla rebajas tributarias y otras medidas con potencial impacto en la recaudación del Estado. Por ello, desde distintos sectores han surgido interrogantes respecto de si esta ampliación del margen de deuda responde exclusivamente a obligaciones pendientes y desequilibrios heredados, o si también busca otorgar mayor holgura financiera para la implementación de las reformas comprometidas por el Ejecutivo. Así lo planteó el diputado del Partido Comunista, Boris Barrera.
1: Este endeudamiento sería considerable de parte nuestra si es que fuera para inversión, pero sin embargo es solamente para tapar el hoyo que va a dejar la mega reforma de Quirós y de Kast.
0: En Chile Vamos reconocen que la propuesta genera incomodidad, pero la consideran una medida necesaria para resguardar la sostenibilidad de las finanzas públicas y cumplir con las obligaciones del Estado. Así lo sostuvo la diputada de la UDI, Flor Weiss.
2: ¿No hubiésemos querido aumentar la deuda? Por supuesto que no. Resulta doloroso hacerlo, pero responde a una realidad financiera dada los malos cálculos en materia de balance fiscal, y por ello se deben dar continuidad a programas y beneficios sociales, como también asumir las deudas a proveedores.
0: El proyecto continuará su discusión este lunes y martes en la Comisión de Economía, donde se espera que quede despachado para su siguiente etapa legislativa. Posteriormente, la iniciativa está programada para ser votada el miércoles en la sala de la Cámara, en una sesión que marcará uno de los principales debates económicos de la semana.
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7: Siete de la mañana, 27 minutos.
0: Bueno, lo siguiente se lo adelantamos también en titulares y es parte del reportaje que usted puede revisar en biobiochile.cl, que corresponde al periodista Néstor Aburto. Se titula de la siguiente manera: Niños haitianos sin rastro en Chile. Informe revela fallas graves y vuelos sospechosos autorizados. Bueno, esto fue parte de la investigación que se llevó a cabo durante los últimos días por parte del equipo de investigación de biobiochile.cl, del equipo de investigación de la radio. Y bueno, es lo siguiente: la Contraloría, bueno, detectó un ingreso masivo de haitianos con menores bajo reunificación familiar, muchos en vuelos chárter autorizados bajo el gobierno de Gabriel Boric. El informe reservado además advierte fallas graves como adultos, que no se verificó la relación con los menores. Además, registros incompletos y también controles migratorios que fueron muy débiles. Bueno, en terreno, la investigación del ente contralor no logró ubicar a parte de los niños que el Estado autorizó a ingresar. Los antecedentes abren dudas sobre su paradero y eventual vulneración de derechos. Esta investigación sigue en curso, pero ya instala una presión para una indagatoria penal de oficio por parte de la Fiscalía. Este es el resumen de esta información que se ha publicado durante esta mañana, que ya está disponible en biobiochile.cl. Como decíamos, niños haitianos sin rastro en Chile. Informe revela fallas graves y vuelos sospechosos autorizados.

0: autorizados, usted puede revisarlo en biobiochile.cl.
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3: Siete de la mañana, 29 minutos.
0: Bien, continuamos ahora con lo siguiente, y es que en medio de un intenso debate político, este lunes comenzará a sesionar la comisión revisora encargada de analizar la acusación en contra del exministro de Hacienda, Nicolás Grau, impulsada por el Partido Republicano y el Partido Nacional Libertario. Esta iniciativa ha generado reacciones contrapuestas en el Congreso. Mientras sectores de la oposición la calificaron como una acción irresponsable, el oficialismo llamó a analizar el libelo con objetividad antes de emitir un juicio sobre su contenido. Tiene más detalles Juan Oporto.
4: La acusación constitucional contra el exministro Nicolás Grau continúa generando controversia. Mientras sus impulsores fundamentan en presuntos errores en las proyecciones de la deuda pública elaboradas durante la tramitación de la Ley de Presupuestos 2026, diversos actores políticos y expertos han cuestionado la solidez jurídica del libelo, entre ellos la expresidenta del Tribunal Constitucional, Marisol Peña. La abogada sostuvo que la acción contiene principalmente argumentos de carácter político y advirtió que los principios constitucionales invocados no constituyen incumplimientos que puedan ser sancionados mediante una acusación constitucional. Pese a ello, desde el Partido de la Gente, el diputado Javier Olivares señaló cruzar los dedos para que el libelo tenga luz verde en la Cámara Baja y el Senado.
5: Si existían advertencias previas conocidas por el Congreso, no se entiende por qué no se activaron antes los mecanismos de fiscalización de que dispone la Cámara de Diputados.
6: Que le va a ir bien a la acusación constitucional, y tengo toda la fe de que en el Senado no se va a caer, como dicen algunos. Y acerca de la posición mía, donde evidentemente la apoyo, primero porque yo soy uno de los firmantes de esta acusación, fui uno de los partícipes de esta acusación constitucional.
4: Hoy sesionará la Comisión Revisadora de la Cámara de Diputados para definir el cronograma de trabajo y el calendario de audiencias que marcarán la tramitación de la acusación constitucional en contra del exministro de Hacienda, Nicolás Grau.
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3: Siete de la mañana, 34 minutos.
0: La Democracia Cristiana inició una nueva etapa con la asunción del diputado Álvaro Ortiz como presidente de la colectividad para el periodo 2026-2028. El nuevo timonel aseguró que el partido ejercerá una oposición al gobierno de José Antonio Kast, aunque descartó una postura de bloqueo. Vamos a conocer más detalles de esto con Gabriela Piña.
15: La Democracia Cristiana inició este sábado una nueva etapa política con la llegada del diputado Álvaro Ortiz a la presidencia de la colectividad para el periodo 2026-2028. Durante su primer discurso como timonel de la DC, Ortiz aseguró que el país atraviesa un escenario complejo, marcado por la incertidumbre, por lo que la colectividad tiene la responsabilidad de contribuir a la construcción de una alternativa política capaz de responder a las demandas de la población. El nuevo presidente también definió el rol que asumirá la Democracia Cristiana frente a la administración del presidente José Antonio Kast. Al respecto, afirmó que ejercerán una oposición responsable, descartando una estrategia basada en la confrontación permanente o en el rechazo sistemático de las iniciativas impulsadas por La Moneda. A juicio del dirigente, uno de los principales desafíos de esta nueva etapa será recuperar la confianza de la ciudadanía y fortalecer la presencia de la DC en el escenario político nacional. En esa línea, el diputado también valoró los resultados de la última encuesta del Centro de Estudios Públicos, que mostró un aumento en la identificación ciudadana con la Democracia Cristiana.
16: Donde también la ciudadanía poco a poco va recobrando la confianza en nuestra colectividad, es un incentivo para seguir trabajando por el bien de nuestro país.
15: Por su parte, el diputado Héctor Barría señaló que la llegada de Ortiz a la presidencia de la colectividad abre una nueva etapa. Asimismo, destacó la experiencia territorial de quienes integran la nueva conducción y expresó su confianza en que ello permitirá fortalecer el vínculo con las regiones.
17: Creo que eso va a permitir fidelizar una mayor conexión con el territorio, con los temas locales, con la descentralización, con la regionalización.
15: Durante la tarde del sábado, además, se desarrolló la elección de nuevos integrantes del Consejo Nacional y la renovación parcial del Tribunal Supremo del partido.
3: Siete de la mañana, 37 minutos.
0: El subsecretario del Interior, Máximo Pavés, respaldó a la Tesorería y culpó a las promesas de condonación de la administración Boric por la alta morosidad. La oposición acusó al Ejecutivo de politizar la crisis estudiantil, exigiendo soluciones de fondo. Por su parte, el Mimbu descartó de plano que los embargos afecten los fondos de las libretas de ahorro para la vivienda. Tiene más detalles Juan Oporto.
4: La polémica por el cobro a los deudores morosos del crédito con aval del Estado volvió a instalarse en el debate público este domingo, luego de que el subsecretario del Interior, Máximo Pavés, respaldara las acciones emprendidas por la Tesorería General de la República para recuperar esos recursos. La autoridad sostuvo que el CAE corresponde a un crédito que debe ser restituido al Estado, y si bien descartó que el gobierno busque confrontar al expresidente Gabriel Boric en medio de esta discusión, afirmó que el aumento de la morosidad se explica, en parte, por las expectativas generadas durante la administración anterior respecto de su eventual condonación. Desde la oposición, la diputada del Frente Amplio, Mila Schneider, acusó al Ejecutivo de intentar transformar el debate sobre la deuda estudiantil en una disputa entre sectores políticos.
18: Y llamamos al gobierno a salir de su obstinación y de una vez por todas dialogar y trabajar por el bien de Chile. Esa es nuestra disposición. Nosotros estamos disponibles a terminar con estos cobros abusivos y darle una solución definitiva al problema de la deuda educativa.
4: A esas críticas se sumó la diputada comunista Daniela Serrano, quien sostuvo que los elevados niveles de morosidad del CAE son un fenómeno que se arrastra desde 2015 y no una situación originada durante el gobierno del expresidente Gabriel Boric.
19: Yo no estoy de acuerdo en cómo hoy día la tesorería está ejecutando estos pagos. En ese sentido, hacemos un llamado al gobierno a, primero, discutir la flexibilidad de los pagos. Segundo, detener los embargos. Y tercero, presentar un nuevo sistema de financiamiento para la educación superior.
4: En el oficialismo, el diputado de Renovación Nacional, Luis Pardo, planteó la necesidad de generar mayores facilidades y mecanismos de regularización para las distintas categorías de deudores.
20: Hay deudores que efectivamente han tenido problemas de orden social, de orden laboral, y hay deudores que, incitados por los falsos anuncios del presidente Boric, dejaron de pagar en la expectativa de una condonación.
4: En medio de esta discusión, también surgieron dudas respecto a los eventuales efectos de estos cobros sobre otros instrumentos de ahorro vinculados al Estado. Ante ello, el Ministerio de Vivienda y Urbanismo salió al paso de las consultas relacionadas con el ahorro habitacional y aclaró la situación de los recursos destinados a este fin. Desde la cartera señalaron que, tras realizar consultas a la Tesorería General de la República, los fondos depositados en las libretas de ahorros para la vivienda de Banco Estado no han sido embargados ni están sujetos a este tipo de medidas.
3: Siete de la mañana, 39 minutos.
0: Y el Partido de la Gente se ha convertido en un aliado estratégico clave para el gobierno. Los 13 votos de su bancada son dirimentes a la hora de determinar la mayoría en votaciones importantes, como la idea de legislar la mega reforma. El proyecto de compensación por la compra de pañales y medicamentos fue clave para construir la relación, aunque desde el PDG adelantan que analizarán cada proyecto en su mérito, siempre buscando beneficiar a la clase media. Tiene más detalles Cristóbal López.
21: El Partido de la Gente se ha alzado como la colectividad clave para alcanzar las mayorías en la Cámara de Diputados, lo que les ha valido una estrecha relación con el gobierno. El episodio clave de este vínculo fue justamente el acuerdo para un proyecto de devolución de IVA por la compra de pañales y medicamentos, que si bien dista de la propuesta original de los parlamentarios, fue suficiente para contar con sus votos para la aprobación en general de la mega reforma. Esa iniciativa, que ingresó como mensaje del presidente José Antonio Kast, se encuentra aún en tramitación en la Comisión de Desarrollo Social de la Cámara con urgencia suma. El fortalecido vínculo entre La Moneda y el partido de Franco Parisi ha causado diversas reacciones en la oposición y el oficialismo, la más dura desde el Partido Nacional Libertario, que en medio de la tramitación aseguró que su voto no era un cheque en blanco y que sus propuestas también debían ser escuchadas. El subjefe de la bancada del Partido Socialista, Nelson Venegas, aseguró que dentro del PDG hay parlamentarios con ideologías de izquierda e incluso de extrema derecha, lo que tarde o temprano le puede costar caro al gobierno al no poder predecir cómo actuarán.
22: Generar y crear negociaciones con un partido que no se sabe hacia dónde va a apuntar en el futuro es un problema que tendrá que asumir en su momento. Pero el gobierno prefirió conversar con ellos que, por ejemplo, con el socialismo democrático.
21: El Partido de la Gente ha sabido capitalizar el peso de sus 13 votos que podrían ser clave para definiciones futuras, como la acusación constitucional en contra del exministro de Hacienda Nicolás Grau. Sobre en qué pie se encuentra la relación entre el Ejecutivo y el PDG, se refirió el jefe de la bancada, el diputado Juan Marcelo Valenzuela.
23: La relación con la política tradicional va a ser siempre la misma, que es ir proyecto a proyecto analizando qué va en beneficio del chileno a pie. Desde ese punto de vista, por supuesto que nosotros vamos a ir dando discusión por discusión y poniendo contrapropuesta a aquello que vaya levantando el gobierno.
21: Hoy la Comisión de Desarrollo Social de la Cámara de Diputados está citada para continuar la discusión sobre el proyecto clave en la relación entre el gobierno y el PDG, que poco a poco se convierte en el aliado estratégico del Ejecutivo en el Parlamento.
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3: Siete de la mañana, 45 minutos.
10: 100 días. 100 días del gobierno de José Antonio Kast. El asunto pasa rápido, pero algunos creen que ha pasado demasiado tiempo. Todo esto es emocional, obviamente. ¿Qué es lo que ha ocurrido durante estos 100 días? Varias cosas. Recordemos los líos en seguridad, sin duda. Yo creo que esto ha marcado fuertemente al gobierno. Es cierto que da la impresión que últimamente se ha ido recuperando con Martina Raúl, que hay otra mano en el Ministerio de Seguridad. Hay toda una reestructuración interna, además, en el Ministerio de Seguridad, porque se estima que las personas que estaban allí no cumplían con los perfiles necesarios para que ese ministerio funcionara. Y hay algo más. El ministro de Seguridad, Martina Raúl, después de estudiar exhaustivamente las facultades del ministerio, ha llegado a la conclusión que tiene muchas facultades, que simplemente hay que ejercerlas. En contraposición a la ministra anterior, Trinidad Steiner, que decía que le faltaban facultades. Por lo tanto, el cambio de mano es muy importante. Pero eso es lo que ha ocurrido en estos primeros 100 días, donde el ministerio fue absolutamente descabezado porque no funcionó. Lo segundo, yo diría que el golpe en materia de combustibles y el traspaso a precio a los ciudadanos, a los consumidores, fue un golpe brutal para el gobierno. Posiblemente, mirando en perspectiva, a lo mejor el gobierno no tenía muchas alternativas en vista de la caja fiscal. Si hay que pedir 6.200 millones de dólares para un endeudamiento adicional, evidentemente que había un problema de caja. Pero el golpe ha sido durísimo para el gobierno en términos de apoyo popular. Lo tercero, los problemas comunicacionales del gobierno. Porque quien tiene la cara visible, ¿quién es? En teoría, en general, vocero, vocera. La vocera ya no está. Nadie se acuerda de ella tampoco, ¿no? ¿Alguien se acuerda?
27: O sea, salvo la pésima aprobación o alto rechazo que presentó en la última encuesta CEP, que fue lo último que supimos de ella, era un 60% de rechazo.
10: Claro, pero...
27: Era conocida, porque no aparecían todos los ministros. Era conocida, pero con altísimo rechazo. Más de eso...
10: O era conocida porque nos gustaba una cosa así, no, en fin, no satisfacía. ¿Problemas comunicacionales en el gobierno? Sí. ¿El Estado quebrado? Sí. ¿Qué otro problema comunicacional? Bueno, recordemos en los oficios internos acerca de la eliminación de programas que significan derechos sociales o ayudas a determinados grupos de personas. 141 programas que estaban en cuestión y los enfrentamientos que hubo. Ni más ni menos que entre Arturo Esquella, el presidente del Partido Republicano, y el jefe del segundo piso. Todo esto inédito, porque era una especie de guerra civil al interior del gobierno. Todo esto se produjo en estos primeros 90 días, 100 días, digamos, del gobierno de José Antonio Kast. Algunas cosas que uno puede mirar, que tenían un plan económico, sí. Que el plan económico está en pleno proceso de aprobación en el Congreso, sí. Todo eso sí lo tenían y está ahí. Usted podrá estar de acuerdo o en desacuerdo, pero el plan estaba. Numerosas leyes que se han presentado, sí, mucho más que en los primeros 100 días de Gabriel Boric. Mucho más urgencias también a leyes que estaban en tramitación en el Congreso. Todo eso, sí. Posiblemente que comience a aplicarse ya mediante indicaciones la Sala Cuna Universal, sí, eso sí. La promesa de mayor crecimiento económico, que no fue un tema bajo el gobierno anterior, el crecimiento, sí, más moderada. Ya no va a ser 4%, sería un 3,5% al término del gobierno. La promesa de llegar, no al equilibrio fiscal, porque esa promesa ya no existe, sino a un desequilibrio fiscal más acotado, 1,5% al término del gobierno, sí, esas son las promesas y se mantienen. Ahí están, trabajando para eso. ¿Qué es lo que podría venir? Yo creo que podría venir que al término de este año hay una serie de funcionarios cuyos contratos terminan a término de... A ver, se van renovando año a año. Yo creo que puede venir una poda en el Estado muy importante para tratar de equilibrar las finanzas públicas. Y un dato más por todo lo que se ha sabido en materia económica. La ley de presupuesto este año contemplaba un endeudamiento, un aumento de la deuda pública de 18,000 millones de dólares. Es una enormidad. Bueno, van a ser 24,200 aproximadamente, porque hay que sumar los 6,200 adicionales. Hay voces, hay economistas, por lo menos yo he hablado con algunos economistas, que sostienen que incluso esos 6,200 son insuficientes. Tal desequilibrio hay en el país, es tremendo. Y el gobierno tiene que enfrentar una cesantía muy grande, siguen aumentando los cesantes, 9,1%, con los primeros 4 meses donde hay mediciones del IMASEC a la baja. Esta es la situación de los primeros 100 días. Así está la cosa. Con un presidente que algunos dicen que delega demasiado y que algunos dicen que el que gobierna, por lo menos más allá de su ámbito, es Jorge Quirós, que sería una especie de super primer ministro porque estaría dominando prácticamente todo. Ahora, eso se ve influenciado por la situación económica, porque si fuera holgada, a lo mejor no tendría tanto poder como el que tiene en estos instantes.
27: Bueno, decía la prensa el fin de semana que incluso entre Alejandro Larrazábal, que es el jefe del segundo piso, y el ministro de Hacienda, Jorge Quirós, se decían mutuamente vicepresidente. Y es un mote que se les ha puesto a ellos, que lo han puesto otros, ¿no? Obviamente viendo el poder que tienen, cada uno por su lado, pero bueno, eso es parte de la interna de la moneda.
10: Bueno, y se da un caso acá también, que el jefe del segundo piso es un ingeniero comercial de 64 años, muy amigo de José Antonio Kast, pero al que no le gustan los políticos, que además es un hombre duro, ácido, y que permanentemente, si soy suave, digamos, tirapullas a los políticos. Si soy más estricto, digamos que los critica permanentemente, teniendo que relacionarse muchas veces con ellos. Es una situación muy compleja, porque no le gusta el ambiente político, la falta, según él, de palabra de los políticos, esta transacción permanente violando sus propias convicciones, una cosa así. Entonces, es muy complejo lo que está pasando.
27: O sea, él, en el segundo piso, que es eminentemente político, porque toma decisiones políticas, está constantemente diciendo que le carga a los políticos, que él no es político. Él tomó la decisión completa del gabinete, de armar el gabinete del presidente José Antonio Kast, dejando incluso fuera al Partido Republicano, o con muy pocos cargos, eso quiero decir, al Partido Republicano, que es el partido del presidente, que fue su partido también, o gente de la UDI, que también muy cercana. En fin, él tiene ahí una complicación con el tema de los políticos, de la que él se siente, por lo que ha trascendido en la prensa, ¿no? Se siente bien, se siente orgulloso respecto a esa situación de considerarse no político, de marcar diferencia con los políticos, pero tenéis que trabajar constantemente con ellos mismos.
10: A ver, personas que eran muy cercanas a José Antonio Kast, que lo acompañaron en sus campañas, que lo acompañaron en su victoria, quedaron fuera del gobierno. O sea, en esto había una mano durísima. Yo creo que poco habitual en el mundo político también. Durísima. O sea, se conformó un gabinete. El partido ganador de las elecciones fue el Partido Republicano. Y resulta que ministros republicanos, dos, cuando se conformó el gabinete, dos solamente de 25. Esto demuestra que se aplicó una mano estrictísima diciendo vamos a contar con la gente que a nosotros nos parece, fuera los políticos. Así fue, los números no mienten. Todo esto naturalmente que tiene sus bemoles. Ahora, el gobierno, el presidente cayó en las encuestas, sí. ¿Ha caído más que Boric? En los primeros 100 días, no. Están más o menos parecidos. Mirando yo, comparando, dos puntos más en algunas encuestas tiene Kast respecto de Boric. Por ahí. ¿El país sigue dividido y polarizado? Sí, de todas maneras. La oposición, ¿está siendo una oposición eficiente respecto de Kast? Porque también este es un juego de poder. Yo diría que no, que ha tenido muchísimas dificultades la oposición para establecer una especie de visión del país común, por decirlo de alguna manera. Muchas dificultades.
27: Y una propuesta alternativa que no sea la fracasada, ¿no? Porque entendemos que la última campaña, en que no es electa su candidata, es una propuesta fracasada. Pensar en una alternativa nueva, distinta, quizás con algo de esa propuesta, pero algo distinto de proponer, no se ve en hechos concretos. La semana pasada, ¿te acuerdas? Circulaba un aviso de un seminario de altas voces de la actual oposición revisando por qué perdieron, algo así se llamaba, ¿no? Por qué perdimos, porque todavía están en eso, todavía están reflexionando. Yo quería agregar a este análisis el tema de la expectativa, porque yo creo que no se puede desver, no sacar a colación la expectativa del mismo ejecutivo, y que yo creo que las fallas que ha presentado tienen que ver con su propia expectativa, con la misma que crearon en campaña, lo que tiene que ver con seguridad, hablando y dando soluciones para todos los problemas de seguridad que tenía el país en campaña, con nombres incluso de programas que luego no aparecían en un gran programa, ¿no? de seguridad, nombrando a una persona que no estaba capacitada para llevar adelante el Ministerio de Seguridad o el plan de seguridad. Bueno, eso está claro, pero está relacionado, a mi juicio, directamente con esa expectativa. Y en materia de economía, sin duda, se marcó completamente la diferencia respecto de que sí había un plan, de que se iba a ejecutar rapidísimo, lo antes posible, que iba a ser sanguinario, por decirlo de alguna manera, que iba a ser doloroso. Pero al mismo tiempo no tiene efecto en el empleo, que es uno de los temas más sensibles, de acuerdo a lo que se puede revisar. Las cifras están altísimas, estamos llegando casi a dos dígitos. Y por otro lado, no hay un reflejo de que eso efectivamente esté dando con el gran problema que es el desempleo, y eso también está ligado con la expectativa. Digamos, la gente también confía en que esto sea más rápido, por desconocimiento, por acostumbramiento a cómo funcionan las cosas o como sea, pero espera que esto cambie y que cambie rápido.
10: Es posible que eso sea imposible. O sea, los problemas son tan profundos. Cuando los problemas son tan graves, no tienen soluciones rápidas, tienen soluciones en el tiempo. Yo creo que va a ser muy difícil que se note un cambio económico con cierta velocidad.
27: El tema es que en la campaña
10: se dijo que sí.
27: Exacto, y la gente votó finalmente por algo que era opuesto a lo que estaba en ejercicio en ese momento.
10: Creo que es imposible. Ahora, se han autorizado, se han aprobado numerosas inversiones, pero las inversiones toman tiempo.
27: Sí.
10: O sea, en que un aparato productivo empiece a producir, naturalmente que la inversión genera actividad. Si usted construye un edificio, naturalmente que está generando una actividad. Pero es obvio que esto va a demorar. Fíjense que bajo el gobierno anterior quebraron numerosas empresas constructoras. Armar una empresa nuevamente es un ejercicio difícil. Y no lo hace cualquiera. Y por último, porque hay que confiar también en que esto va a tener, no se arma una empresa por un rato, sino mirando hacia el mediano o largo plazo. Todo esto va a ser complicado, y yo diría que el éxito del gobierno por ahora descansa en Martín Herrado. Si se notan medidas contundentes en materia de seguridad pública, el gobierno podría notarse cierto éxito. Pero en materia económica, el reorganizar el país, equilibrar el país, que significa costos, porque el país estaba viviendo con oxígeno, con mascarilla de oxígeno por la deuda creciente. Bueno, eso requiere un trabajo muy, muy grande. Por otro lado, uno mira lo que está ocurriendo y hay ciertas contradicciones, ¿eh? Nombramiento de embajadores, de políticos, un gobierno que proclama no solamente austeridad, sino que proclama el imperio de la ley y el mérito. Yo no sé si muchos de esos que han nombrado tienen el mérito. Lo segundo, el imperio de la ley, lo dijo en la cuenta pública, ¿no? Y por eso las incivilidades, ya, no son delitos, pero estas personas tienen que tener una sanción porque cometen faltas en la vía pública, porque rayaron una pared. ¿Eso qué tiene que ver, por ejemplo, con cobrar impuestos a las casas de apuestas online? ¿Cómo conversa todo eso? ¿O cómo conversa que nadie toma acciones respecto de estas casas de apuestas en otro sentido para que terminen de operar? Y no solamente eso, para que financien actividades lícitas o para que publiciten sus actividades. ¿Cómo usted va a publicitar una ilicitud, pues? ¿Ha hecho algo el gobierno con respecto a esto? Entonces, esas contradicciones tienen que eliminarse. Y yo diría otra. Hay una decisión para que los altos sueldos en el aparato público se limiten o no. Si no puede ser que el Consejo de Defensa del Estado haya consejeros que ganan sin tener exclusividad 15 millones de pesos al mes, por ningún motivo. Por ningún motivo. Va a haber una acción del gobierno con respecto. Y el que no quiera que renuncie, pues, vendrá otro. Que se la gane en otra parte esa plata. Sí puede ser, pero no ahí, pues. Y esto se repite en el Estado. ¿Para qué decir en el Congreso? Pero eso es un poder aparte. Y ojalá que los políticos, si es que tienen valentía, si es que tienen decisión, también terminen con ese escándalo. Pero ¿habrá alguna posibilidad de que haya? A ver, todos los gobiernos tienen incoherencias. Si no voy a decir que son. Pero ya que se proclama tanto la coherencia, que se haga también en estas cosas. Y yo diría dos cosas que han estado ausentes. El lobby. En este gobierno no se habla del lobby, también el anterior. Así tampoco vamos a decir que esto es nuevo. Pero eso de terminar con el lobby, terminar el acceso privilegiado a oficinas públicas, y lo segundo, la concentración económica. Que, ojo, tampoco bajo el gobierno anterior fue un tema. Yo no escuché nunca hablar de este tipo de cosas. Pero eso también mata la libre competencia. Aunque pasen por la Fiscalía Nacional Económica y todo ese tipo de instituciones, si creen en el libre mercado, de verdad, si creen que es el mejor asignador de recursos, en serio, el tema de la concentración económica en Chile es un tema. Ya, son 100 días.
27: Hay encuestas que se han publicado durante el fin de semana, las vamos a revisar, además de todo lo que ya hemos comentado, esta instalación, proceso terminado, de acá en adelante todo tiene que cambiar y demostrar la mano, el cambio de mano, dicen en La Moneda. Vamos de inmediato al Palacio de Gobierno. Bárbara Payal, buenos días.
2: ¿Cómo están? Muy buenos días. A la vuelta de la esquina están los primeros 100 días de gobierno, un periodo que ha estado marcado por desaciertos, pugnas internas, llámelo como usted quiera, pero todo muy lejos por la expectativa que tenía el equipo del presidente José Antonio Kast. Pero de cara a ese hito, el gobierno busca recuperar la agenda y para ello prepara, de hecho, durante esta semana una arremetida legislativa. Hoy mismo, de hecho, vamos a escuchar novedades en esa línea con el ingreso de indicaciones al proyecto de sala cuna universal. Son esfuerzos con los que el gobierno busca, además de recuperar la agenda, mejorar la percepción ciudadana. Durante el domingo se conoció también un documento del Ministerio del Interior al que tuvo acceso el Mercurio, titulado Abordando las emergencias de Chile a 3 meses del gobierno del presidente Kast, que reúne cifras y balances de estos primeros meses de gestión, relevando los avances. El texto destaca un aumento del 91% en las expulsiones y una disminución del 73% en los ingresos irregulares al país. También menciona 26 proyectos de ley priorizados en materia de seguridad y una serie de medidas orientadas a enfrentar los principales desafíos identificados por la actual administración. Hablamos de el estancamiento económico, el deterioro fiscal, la crisis de seguridad y la migración irregular. En materia económica, además, el documento advierte una compleja situación fiscal heredada. Sin embargo, y pese al denominado veranito de San Juan que siguió a la cuenta pública, las encuestas continúan mostrando diversas cifras adversas para el mandatario. Cadén sostuvo que la segunda semana de junio un 40% de la población aprueba la gestión del jefe de Estado, mientras que un 54% la desaprueba. Pulso Ciudadano registró también una desaprobación de 56,7% y una aprobación de 30,5%, mientras que Criteria situó la desaprobación del presidente José Antonio Kast en un 52%. Se trata, esta última, de la cifra más alta de rechazo que ha enfrentado el presidente Kast desde que asumió el mando del país, superando incluso las cifras que alcanzó durante el mes de abril. Las evaluaciones sobre estos primeros meses son contrapuestas. En esa línea, el diputado republicano Agustín Romero aseguró que varias de las dificultades que enfrenta el Ejecutivo responden a déficits heredados de la administración anterior del expresidente Gabriel Boric.
11: Hablan de improvisación, sean los mismos que dejaron los déficits mayores a los proyectados en materia económica, errores pero garrafales en las estimaciones fiscales y una situación económica que obligó a adoptar medidas de ajuste con un presupuesto totalmente desfinanciado. Este gobierno está enfrentando esos problemas con transparencia, de frente al país y con mucha responsabilidad.
2: Por su parte, el diputado del Partido Comunista, Marcos Barraza, sostuvo que los problemas del gobierno no se explican únicamente por una eventual inexperiencia política, sino por una hoja de ruta que a su juicio favorece a determinados sectores económicos.
12: Por eso, estos no son errores aislados, son las consecuencias de una decisión política que pone los intereses del 1% más rico por delante de las necesidades de las grandes mayorías.
2: Asimismo, su par, Natalie Castillo, afirmó que la administración de Kast llegó a la moneda sobre la base de promesas difíciles de cumplir.
13: Necesitamos menos improvisación, más coherencia entre lo que se prometió y lo realmente que se hace. Y eso no es algo nuevo, lo hemos estado diciendo desde el día uno, y al parecer la proyección de este gobierno es seguir mintiéndole a la gente respecto de su verdadero plan ideológico.
2: Otro de los factores que ha complicado al Ejecutivo son los indicadores económicos. Durante la semana pasada, el ministro de Hacienda, Jorge Quirós, presentó un nuevo escenario fiscal que contrasta con algunos de los compromisos asumidos durante la campaña presidencial. El gobierno así resolvió abandonar la meta de alcanzar un déficit estructural de 0% al año 2030, reconociendo un escenario más complejo para los próximos 4 años. Un nuevo capítulo en los ajustes de las promesas del gobierno que se suman a otros episodios complejos. Pero hay situaciones, ustedes lo comentaban, que aún están pendientes, que sumaron de hecho nuevos flancos durante la última semana. Uno de los más relevantes fue la investigación que lleva adelante la Fiscalía contra el embajador de Chile en Israel, Gabriel Zalyaznik, por sus vínculos con el abogado Luis Hermosilla. Pese a ello, él desde el gobierno se ha asegurado que mantienen su cargo. También se concretó la salida del Seremi número 22, se trata de Jorge Carrillo, quien encabezaba la Seremi de Salud de la región de Ñuble. Pese a este escenario, el oficialismo sostiene que aún hay espacio para revertir la situación y proyectan una segunda etapa con un mayor despliegue y resultados. Así lo planteó la diputada republicana Javiera Rodríguez, quien manifestó altas expectativas para los próximos meses, especialmente en la implementación de nuevas políticas públicas.
14: Y eso es lo que nosotros como oficialismo esperamos, de que no solamente se empiecen a hacer las cosas, sino que se empiecen a sentir, que las personas realmente sientan que están en un país diferente a ese en el cual reinó la inseguridad. Así que vamos en ese camino y creo que estamos bastante contentos de cómo va avanzando.
2: En la misma línea, el diputado UDI, Sergio Bobadilla, aseguró que aún existe margen para enmendar el rumbo.
15: En los próximos meses, por cierto, que el gobierno se ocupará, como lo ha venido haciendo, de la inseguridad en que viven los chilenos. recuperar la economía para generar oportunidades de empleo, eliminar las listas de espera. Creo que son las prioridades.
2: Sí, ¿qué es lo que viene de ahora en adelante para el gobierno? El presidente José Antonio Kast iniciará, de hecho, una nueva gira internacional durante las próximas semanas. A fines de mes va a viajar a Paraguay para participar en la cumbre del Mercosur los días 30 de junio y el 1 de julio, y luego también va a llegar en la misma gira presidencial a Uruguay el 2 de julio por invitación del presidente Yamandú Orsi Caterín Tomás.
10: Mira, aunque se ha dicho que no, porque lo tienen que decir que no, porque la política es así, en la política cosas evidentes se niegan. Las vemos todos, pero ellos lo niegan. Por ejemplo, es evidente que si es rechazado el proyecto de reforma, el proyecto de ley miscelánea o de reconstrucción económica, reconstrucción, etcétera, lo que se llama el proyecto económico del ministro Quirós, es evidente que el gobierno se queda sin discurso económico. Es evidente. Y podrán dictar todos los decretos que quieran, porque se puede gobernar por decreto, pero no va a ser posible establecer, implementar el corazón de esa reforma mediante decreto. Se está jugando todo el gobierno en los días que vienen, y digo esto porque el cálculo que hay es que la oposición no va a permitir que pase este proyecto. Se dice que podría haber alguna negociación, yo lo veo difícil. Y sí, porque además pasan otras cosas. En el Partido Socialista va a haber elecciones el próximo año, en abril, pero los políticos ya están mirando eso y miran, por lo tanto, a las bases de sus propios partidos, etc. Se dice que el gobierno podría ganar en el Senado por un voto. Uno. Nada más. O sea, de esto depende la suerte del gobierno de Kast. Dos. Es posible que se recurra por parte de la oposición al Tribunal Constitucional. El Tribunal Constitucional tiene 10 ministros, y de esos 10 ministros, 7 serían más bien ministros de izquierda, con alguna mayor o menor izquierdismo, por decirlo de alguna manera. Pero en general hay 7 que en muchas materias votan alineados. Se ha dicho por parte de los ministros del Tribunal Constitucional, nosotros votamos siempre de acuerdo a derecho. Imagínense lo que pasó con la senadora Isabel Allende. Sí, sí, claro. Salvo que era tan evidente todo, el texto era tan claro que era imposible votar de otra manera. Imposible. Pero, ¿qué va a ocurrir si es que el Tribunal Constitucional bloquea todo esto? La pregunta que yo te hago, Bárbara, es si es que el gobierno no está en estos momentos corriendo grandes riesgos de quedarse sin discurso, el principal, el económico, en estas circunstancias, y que podría, al término de este año, incluso quedarse sin este discurso, porque estaría ya prácticamente todo resuelto. ¿Y cómo se vive esto en el Palacio de la Moneda?
2: Sí, efectivamente, el gobierno corre el riesgo de recibir un nuevo golpe en otro de los ejes más claves de su programa de gobierno. Ahora, en el eje económico, que ha sido liderado por el ministro de Hacienda, Jorge Quiroz. Sin embargo, en el gobierno, lo han dicho públicamente varios de los ministros, se está dispuesto incluso a ganar por un solo voto en el Senado y de esa forma sacar adelante la ley de reconstrucción nacional. Se han hecho algunos contactos con senadores de oposición, sin embargo han recibido portazos tanto de senadores como del socialismo democrático, principalmente del Partido Socialista, no así con los senadores del PPD. Sabemos que Pedro Araya podría estar dispuesto principalmente a dar ese voto favorable al proyecto de ley de reconstrucción nacional. A eso estaría apuntando el gobierno. Sin embargo, yo diría que igualmente se está pecando de confianza con este proyecto. Se ha dicho efectivamente que si se gana por un voto, es igualmente valioso que ganar por muchos más, si eso implica que se saque adelante el proyecto de ley de reconstrucción nacional. Pero hay varios desafíos, varias amenazas que aún tienen que despejar del camino, en particular esta evaluación, este análisis que se está haciendo desde sectores de la oposición para recurrir al Tribunal Constitucional. Por ello, yo diría que no todo está dicho en la Ley de Reconstrucción Nacional, que el gobierno debería seguir negociando con algunos parlamentarios que podrían estar dispuestos, y podríamos ver eso durante esta semana, que es clave también para la tramitación de la ley miscelánea. Va a estar en trámite desde hoy en la Comisión de Hacienda, y el gobierno también tiene un plazo predispuesto, proyectado, para despachar este proyecto, que es no pasar más de medio año desde su primer año con esa tramitación en el Senado. Todo es parte también de las evaluaciones que va a hacer el gobierno durante esta semana, según vayan ponderando cómo va el avance del trámite en el Senado.
10: Oye, para terminar, el gobierno ha proclamado, desde el presidente Kast, pero también el ministro Jorge Quiroz, que aquí haya una batalla cultural. Que ellos están dando una batalla cultural, y la batalla cultural tiene que ver con cumplir los compromisos, por eso cobran el CAE, el que debe paga, que aquí no solamente es una sociedad de derechos, sino que también de obligaciones. Eso tiene que ver con el registro de incivilidades, con este proyecto de ley, que además goza de bastante apoyo popular según las encuestas. Que es bien discutible el tema, pero ahí está el apoyo a este plan del gobierno. Y que esto tiene que ver también con el mercado, con el espacio para los privados para que desarrollen la economía, tiene que ver con el Estado, que tiene que ser eficiente, que tiene que achicarse, que tiene que ser responsable, etcétera. Esta batalla cultural, piensan en el, llevamos 100 días, pero estamos hablando de eso, piensan en la moneda que la están ganando, o según lo que ellos creen, porque ellos dicen la cultura woke, ¿no?, que están revirtiendo esa cultura woke que ellos tanto critican, ¿o no?
2: Sí, desde el Palacio de la Moneda se dice que están en camino a. Por eso la presentación de proyectos, como es este anunciado proyecto que ingresaría en los próximos días, que busca limitar o terminar con la llamada tómbola en materia de acceso a la educación, que sería presentado precisamente por la ministra de Educación, María Paz Arzola. Todo eso son gestos que van en camino a. Ese es el fondo, la batalla cultural, pese a que no se dice públicamente con tanto ímpetu. Ese es el fondo que une varios ejes del programa de gobierno. Varias presentaciones de proyectos van en esa línea. Desde el gobierno tienen cuidado, sí, con asegurar fuera de los micrófonos que esto no tiene que ver tampoco con disputar la agenda valórica, que se había criticado y se había cuestionado desde sectores más de centro derecha, que no debía ser prioridad durante la administración del gobierno del presidente José Antonio Kast, y que se debía enfocar principalmente en las emergencias, y eso es el pegamento en el fondo que une a las distintas fuerzas oficialistas. Ahí se tiene cuidado con asegurar que esto no tiene nada que ver con la agenda valórica y que todo tiene que ver con una batalla cultural de volver el orden al país, volver el orden en las finanzas públicas, también con el respeto a la autoridad en materia de educación y materia también de protección a los funcionarios de Carabineros.
10: Muchas gracias.
2: Muy buenos días.
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4: Por más de 24 horas, bomberos combate un incendio con un acopio de neumáticos en la comuna de Cerrillos.
16: Hay un par de viviendas con un daño estructural en algunos de sus sectores, las que estaban más cercanas al predio.
17: No se descarta intencionalidad, hay dos focos distintos y eso es muy extraño.
18: 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Niños haitianos sin rastro en Chile. Hay un informe que revela fallas graves y vuelos sospechosos autorizados.
4: A casi 100 días de asumir, el gobierno hizo un balance positivo de su gestión. La oposición cuestionó las promesas incumplidas.
19: Este gobierno está enfrentando esos problemas con transparencia, de frente al país y con mucha responsabilidad.
13: Necesitamos menos improvisación, más coherencia entre lo que se prometió y lo realmente que se hace.
27: La Moneda defendió los cobros a los deudores del crédito con aval del Estado y atribuyó al gobierno anterior las expectativas de condonación generadas entre los beneficiarios.
20: Deudores que, incitados por los falsos anuncios del presidente Boric, dejaron de pagar en la expectativa de una condonación.
21: La discusión hoy día es cómo se está llevando a cabo la cobranza, que se está haciendo como si fuera una deuda de impuestos.
4: Hoy el gobierno ingresará las indicaciones a la Sala Cuna Universal.
22: Impulsar la participación laboral femenina y proteger el derecho al tiempo libre no son objetivos opuestos.
23: Lo importante es que podamos avanzar en esa política que fortalezca el empleo femenino y entregue un apoyo real a las familias.
27: Esta tarde se constituirá la comisión revisora que analizará la acusación constitucional en contra del ex ministro de Hacienda, Nicolás Grau.
24: Hace mucho tiempo ya que en Chile se han puesto de moda las acusaciones constitucionales frívolas. Eso le hace mal a la democracia.
25: Es cosa de leer las 40 páginas de la acusación constitucional, pero no es necesario ni siquiera leerlo para entender que durante los 4 años pasados las cosas se hicieron muy mal.
4: A casi un mes del inicio de las negociaciones por la Ley de Reconstrucción Nacional, el gobierno y la oposición mantienen diferencias.
26: Nosotros creemos que el principal contrafactual de este proyecto es que si no se hace nada, la situación fiscal va a ser peor en el año 2031.
28: Nosotros ya tenemos bastantes antecedentes para saber que esta reforma requiere ajustes, requiere compensaciones o mitigaciones.
27: El gobierno otorgará urgencia a los proyectos que endurecen las penas por ataques en contra de carabineros.
29: Es una agenda operativa que se va a ver robustecida con una agenda legislativa.
30: Lo que está haciendo es buscando más impunidad. Basta ver las imágenes de lo que han sido las últimas manifestaciones.
4: En internación provisoria quedaron los dos adolescentes acusados de participar en el robo con intimidación que afectó a la nieta de Carlos Caselli.
31: Son dos imputados que fueron formalizados por, en primer lugar, por un delito de robo con intimidación y por un delito de robo con violencia y también por un delito de abuso sexual. Y uno de ellos fue formalizado además por un delito de porte de arma.
27: La Policía de Investigaciones indaga un homicidio con arma de fuego ocurrido en la población La Orquesta de La Pintana.
32: Un sujeto masculino de 31 años que habría sido víctima de 2 impactos de bala en la parte posterior de su cuerpo.
4: El gobierno puso en marcha la nueva ley antievasión que endurece las sanciones contra quienes no pagan el transporte público.
27: En el ámbito internacional, Estados Unidos e Irán anunciaron un acuerdo de paz para reabrir el estrecho de Hormuz.
4: Rusia lanzó un ataque masivo contra Ucrania e incendió la histórica Catedral de la Dormición en Kiev. Hay al menos 10 muertos.
27: Un choque entre 2 helicópteros en Brasil dejó 6 fallecidos, entre ellos el cantante Oliver Tree y el youtuber argentino Gaspar Prim Díaz.
4: Murió Tati Almeida, presidenta de la Madre de Plazas de Mayo y símbolo de la lucha por los derechos humanos en Argentina.
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0: Exactamente, 8 de la mañana con 22 minutos.
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8: La cortina lo indica, por supuesto, queremos saber qué está pasando en las calles del Gran Concepción y de esto nos va a contar Marcela Gallardo. Marcela, ¿cómo te va? Buen día, gusto saludarte.
9: Muy buenos días, Hans, y a toda la audiencia de Radio Bio Bio Señal Concepción. Desde las oficinas de la Unidad Operativa de Control de Tránsito, les podemos informar que se acaba de reportar un accidente de tránsito en la avenida Paicaví hacia Talcahuano y a la altura de la Universidad Católica de la Santísima Concepción. En cuanto a las congestiones, a esta hora se reportan en San Pedro de la Paz por la ruta 160, alto tráfico hacia Concepción desde la avenida 2 Poniente del Mall Paseo San Pedro y se extiende por la avenida Pedro Aguirre Cerda hasta el puente Yacolén. Nos movemos a los puentes, tránsito moderado a Concepción por los puentes Industrial, Juan Pablo II, Yacolén y Bicentenario. Ahora acaba de aumentar el tráfico por la avenida Alessandri desde el puente Juan Pablo II hasta el Trébol. Por la autopista aumentaron los traslados hacia Talcahuano desde el puente O'Higgins. Ya en Concepción, por la avenida Alonso de Rivera, la circulación se concentra hacia Talcahuano desde el puente Lientour, por la condición que acabamos de mencionar, llegando al Trébol a la altura de la Universidad Católica de la Santísima Concepción. En Los Carreras aumenta el tránsito desde Fresia hacia la rotonda Paicaví. También vemos mayor flujo vehicular en San Martín desde Rengo. Finalmente, desde Chiguayante, Concepción, disminuyeron los traslados por la avenida Pedro de Valdivia. El tráfico se concentra entre Sanders y Sargento Aldea, mientras la costanera presenta tránsito moderado desde la planta La Mochita. Esto es lo más destacado que podemos compartir al minuto desde Transporte Informa del Ministerio de Transportes y Telecomunicaciones.

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2: Bueno, ya nos comentaba Marcela Gallardo de Transporte Informa respecto de este accidente allí en Avenida Paicaví. Bueno, también nos cuenta Lorena, a quien agradecemos que nos haya escrito a nuestro número de WhatsApp, de un accidente de dos vehículos saliendo del puente Los Batros hacia Pedro Aguirre Cerda. Esto en la comuna de San Pedro de la Paz. Nos reporta que hay alta congestión en ese lugar a esta hora. Bien, vamos a revisar ahora lo siguiente, y es que esta semana el Ejército, bueno, pasará a liderar la Jefatura de Defensa Nacional en las provincias de Arauco y Biobío, en medio del estado de excepción que se encuentra vigente por hechos de violencia. Según indicaron las autoridades, el cambio debería ser gradual y la Armada mantendrá funciones en la zona. Vamos a revisar más detalles con Oscar Valenzuela.
3: Este próximo sábado habrá un cambio relevante en lo que se refiere al estado de excepción constitucional que se encuentra vigente en las provincias de Arauco y Biobío. Desde el próximo 20 de junio será el Ejército el que estará a cargo de la Jefatura de Defensa Nacional, dejando la Armada esta responsabilidad que tuvo por más de 4 años. Frente a esta situación, las autoridades dijeron que el cambio debería ser de forma gradual y que se tomarán medidas, que no detallaron cuando deba realizarse el juicio por el caso del molino Grolmus. Así lo detalló y lo informó la subsecretaria de Seguridad Pública, Pilar Giannini.
4: Sí, como gobierno no vamos a permitir la violencia jamás. Es un caso bastante dramático. Nosotros como gobierno también estamos apoyando con abogados, así que estamos muy conscientes de que es una prioridad las víctimas en esta región.
3: El delegado presidencial Julio Anatibia dijo que este cambio solo se aplicará a la Jefatura de Defensa Nacional, por lo que la Armada seguirá prestando servicios en la provincia de Arauco, pero en labores más específicas.
5: Lo que implica este cambio es la Jefatura de la Defensa Nacional. Toda la rama de las Fuerzas Armadas siguen integrando la Defensa Nacional, en este caso tanto con presencia de la Armada como del Ejército. Por lo tanto, hay una continuidad en el trabajo del personal que se va a realizar durante todo este periodo de estado de excepción constitucional. Hay rotaciones de personal, eso es algo normal y que se ha producido hasta ahora también.
3: La subsecretaria Giannini recordó que ya se ingresó al Congreso un proyecto que busca que las Fuerzas Armadas tengan más facultades en el control del orden público. Y agregó también que presentarán indicaciones al proyecto de reparación de víctimas.
4: Que entrega facultades policiales a las Fuerzas Armadas en estado de excepción y en estado de catástrofe. Vamos a ingresar indicaciones al proyecto de reparación de víctimas, que también es muy importante para nosotros. Y una política integral, o sea, sabemos que no es solamente el apoyo a las Fuerzas Armadas, que son esenciales para restablecer la seguridad, pero va acompañado de otras medidas.
3: Recordemos que este sábado la Armada dejará la Jefatura de Defensa Nacional en medio del estado de excepción en el Biobío, lo que fue criticado por víctimas de la violencia, esto en consideración del juicio que deberán enfrentar 21 personas por el atentado al molino Grolmus.
6: 8 de la mañana, 37 minutos.
2: En Lota, Coronel y Santa Juana, la PD intervino más de 45 domicilios con el objetivo de desarticular bandas delictuales que operaban bajo control territorial en distintos sectores para la venta de droga. El despliegue permitió dar con la detención de 21 personas, además de la incautación de una escopeta de fabricación artesanal, una pistola fogueo, droga y más de 2 millones de pesos en efectivo. El alcalde de Coronel, Boris Chamorro, valoró realizadas por la PDI, que dijo seguridad a los habitantes.
7: Presente en Coronel, el operativo que se desarrolló por parte de la Policía de Investigación va en ese camino, en el camino de al interior de nuestro, sobre todo, tratar de potenciar y de brindar la seguridad que tanto necesitan. Los habitantes de nuestra ciudad de Coronel.
8: De hecho, que desarrolló la Policía de Investigaciones allanando distintos domicilios de la comuna, incautando armas de fuego, drogas, y obviamente esto también refleja la preocupación que hay especialmente por mejorar las condiciones de seguridad de nuestra comuna. Creo que esto es no solo bien valorado por las autoridades, sino que también por la comunidad que quiere vivir en una comuna mucho más tranquila y mucho más segura.
2: Los sujetos se dedicaban a la comercialización y distribución de droga, principalmente en el sector La Toma. Allí se detuvo a 6 de las 21 personas, mientras que en Lota la PDI detuvo a los otros 15 sujetos, entre ellos hombres y mujeres que formaban parte de esta banda delictual.
6: 8 de la mañana, 39 minutos.
2: 4 robos en una semana han afectado a la Cruz Roja de Penco. Los delincuentes han sustraído alimentos y hasta el medidor del agua. Tiene más detalles, Valesca Belmar.
0: Una seguidilla de robos han ocurrido en la Cruz Roja de Penco, ubicada a solo cuadras de la plaza de esta comuna. La pesadilla para los voluntarios inició el lunes y el último hecho ocurrió la madrugada de este domingo, así lo relató Marina Soto. Han sustraído leche, ropa, un desfibrilador y hasta el medidor del agua. Ya contabilizan 4 robos en solo una semana. A esto se suman los daños provocados en el recinto.
9: Nos entraron a robar por la parte de atrás, que también hay una puerta metálica. Rompieron una tabla y abrieron y se llevaron varias cosas, entre ellos zapatos de seguridad que teníamos para las voluntarias que no habían retirado y cosas. Y anteriormente nos habían robado también el único medio de transporte que nos ayudó mucho para el incendio, que fue una carretilla.
0: Serían 2 los delincuentes que habrían protagonizado los robos. Hay registros de cámaras de seguridad y sospechosos, señaló el director de Seguridad Pública de la Municipalidad de Penco, Matías Aguayo.
10: Efectivamente hay algunas sospechas al respecto, y lo cual todavía es materia de investigación por parte de Carabineros, quien está realizando estas diligencias, en donde se ven sujetos a entrar por la parte posterior de este recinto. En donde además hay presencia de una construcción irregular que se le llama popularmente como rucos, lo cual también lo estamos viendo de parte del municipio.
0: En el municipio anunciaron que retirarán los rucos ubicados en la parte posterior de la Cruz Roja y aumentará los patrullajes de seguridad pública.
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21: 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Faltan 14 minutos para las 9 de la mañana.
2: Bueno, y un hombre de 42 años falleció tras donar un riñón a su hermana en el Hospital Guillermo Grant Benavente de Concepción. La familia denunció el hecho y acusa que el deceso habría sido por negligencia médica. No descartan iniciar nuevas acciones legales contra el recinto asistencial. La información la tiene Verónica Valenzuela.
22: El caso está en manos de la Brigada de Homicidios de la Policía de Investigaciones tras denunciar la familia la negligencia por parte del equipo médico que realizó el trasplante de órganos. Todo ocurrió el pasado fin de semana. Tras años de diálisis, Helen Rojas viajó desde el extranjero para recibir el riñón que le donaría su hermano Alberto en Concepción. El procedimiento fue rápido, dijo Robinson Navarrete, cuñado del fallecido. Tras la operación pudo conversar con Alberto, corroborando que estaba bien. Sin embargo, a la madrugada siguiente comenzó con convulsiones y falleció.
23: El día viernes se hospitalizaron ahí, el viernes 5 en la tarde. El día sábado entraron a pabellón a las 8 de la mañana. Aproximadamente a las 12:30, 1, él me llamó por teléfono diciendo, cuñado, estoy listo. Y me dijo, cuñado, misión cumplida. Mi guagua ya no tiene que seguir dializándose. Tipo 11 de la noche nos despedimos, yo le pedí que se durmiera y que descansara. A las 4 de la mañana empezó con convulsiones. A las 5:30 y tanto lo dieron por muerto.
22: Desde el hospital regional les confirmaron que todo se trató de una muerte natural. Sin embargo, de acuerdo al informe de protocolo operatorio entregado a la familia, existen datos que dan cuenta de una lesión en arteria renal durante la intervención, que no habría sido tratada correctamente. Esto y los episodios convulsivos que presentó el donante antes de su deceso son las razones que llevaron a los familiares a denunciar el hecho.
23: Nos dijeron que ha sido una muerte natural. Una persona a la que han hecho cientos de exámenes no muere de muerte natural. De la operación, hay un documento que dice, durante su disección con lesión advertida de arteria renal, que se controla con un clamp vascular. En la autopsia nos comunicaron de que uno de los clamps, no sabemos si es este u otro que pusieron, se abrió. Se abrió el clamp y la sangre empezó a llenar las partes internas.
22: Desde el hospital Guillermo Grando en Benavente se refirieron a la situación lamentando lo sucedido. La doctora Paola Olate, subdirectora de redes complejas, señaló que se brindará toda la transparencia sobre el caso.
1: Se realizó un trasplante renal de donante vivo de un par de hermanos. Lamentablemente debimos tener a la información del fallecimiento de este joven de 42 años, donante de este riñón, que fallece el día domingo, de circunstancias en que se están investigando. Volvemos a reiterar el compromiso de nuestra institución para dar toda la transparencia y la tranquilidad a la familia en estos momentos tan dolorosos.
22: La familia de Alberto Rojas aún vive el duelo, al igual que su hermana Helen, que sigue en el recinto asistencial en recuperación tras el trasplante. Mientras tanto, los familiares no descartan iniciar otras acciones legales contra el Hospital Guillermo Grand Benavente de Concepción.
21: Faltan 10 minutos para las 9 de la mañana.
2: Bueno, dos recursos de nulidad fueron presentados contra la absolución de una conductora que, manejando su vehículo a exceso de velocidad, protagonizó el atropello que costó la vida a un joven en Chiguayante. La fiscalía y la madre de la víctima están pidiendo a la Corte de Apelaciones de Concepción repetir el juicio. El informe lo tiene Fabián Polanco.
3: La Corte de Apelaciones de Concepción declaró admisibles los recursos de nulidad contra la sentencia que absolvió a Sandra Vallejos como responsable del fatal atropello del menor Martín González, accidente ocurrido en Chiguayante en noviembre de 2023. El fallo del Tribunal Oral determinó que la víctima cruzó la calle por un lugar no habilitado, pero lo que estiman los abogados y la madre de Martín, Natalia Estuardo, es que los jueces no consideraron en su resolución todas las pruebas aportadas y por eso el recurso para solicitar la repetición del juicio.
4: El objetivo del recurso es invalidar la sentencia que se impugna con el recurso y ordenar la realización de un nuevo juicio oral ante un tribunal no inhabilitado. Esto es por la no valoración de declaraciones importantes de testigos y de los peritos que participaron dentro del juicio.
3: El llamado de la madre de la víctima a los jueces de la Corte Penquista es a acoger el recurso de nulidad, pues su hijo fue atropellado por un vehículo que era conducido a exceso de velocidad y por eso dijo debe establecerse que esa conducta es delictual.
4: Es necesario visibilizar que como país tenemos una cifra muy alta de víctimas de siniestros viales producto del exceso de velocidad. La prudencia al volante no es una opción. La ley establece que el máximo es una velocidad razonable y prudente. Hay un límite, una línea muy fina entre la vida y la muerte cuando un conductor excede la velocidad. Y es necesario hacer un llamado y a visibilizar que esto es un crimen, un delito.
3: Los recursos de nulidad fueron presentados tanto por el fiscal del Ministerio Público, Andrés Barahona, como la abogada querellante, Ángela Contreras, por la madre de Martín.
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2: Bueno, el viernes el precio del dólar bajó 5 pesos con 65 centavos al cotizarse a 897 pesos con 80 centavos comprador y 898 pesos con 10 centavos vendedor. El euro cotiza en 1040 pesos con 98 centavos. La unidad de fomento para hoy está a 40.779 pesos con 55 centavos. El viernes, en tanto, el precio del cobre subió un 1.36% en la bolsa de metales de Londres al transar en 6 dólares con 17 centavos la libra. A esta hora se transa en 6 dólares con 18 centavos la libra. El precio del petróleo Brent, en tanto, bajó un 4.8% en Londres, donde el barril cotiza a 83 dólares con 4 centavos.
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1: 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Faltan 6 minutos para las 9 de la mañana.
2: Y la denuncia por prevaricación del Ministerio Público contra la jueza de garantía de Los Ángeles, Thierry Palomera, incluye más de 40 causas en las que habría intervenido la magistrada, a pesar de la relación de amistad que tenía con las abogadas defensoras en esos procesos, Andrea Romero y Susana Cortés. Ninguna de las resoluciones de la jueza Palomera en esas causas, algunas sobre investigaciones por crimen organizado y narcotráfico, fueron recurridas por la Fiscalía, organismo donde trabaja el ahora destituido fiscal Rodrigo Durán, esposo de Romero, y quien también enfrenta una querella de capítulos. El antecedente se conoció a partir de la presentación que hizo la defensa de Palomera, el abogado Pelayo Vial, en el Tribunal Constitucional, impugnando la querella de capítulos a través de la cual la Fiscalía persigue la formalización de la magistrada en el marco de la causa por corrupción judicial en Los Ángeles. El TC declaró inadmisible el requerimiento en favor de la magistrada imputada, abriendo la puerta para el trámite de la querella por prevaricación. La Fiscalía espera ahora la fecha para los alegatos, igual como los que ya realizaron respecto de la querella contra el ex persecutor Durán.
1: Faltan 4 minutos para las 9 de la mañana.
2: Y el Centro de Internación Juvenil de Coronel es el recinto más violento del país y el que presenta el mayor número de decomisos de armas y drogas, según la estadística del personal del ex Sename. Los trabajadores advierten respecto de esta situación que es necesario cambios a la ley de responsabilidad adolescente, mientras que en la Cámara de Diputados apuntan a implementar reales planes de reinserción. La información la tiene Fabián Polanco.
3: A más de un año del lanzamiento en el Biobío del Servicio de Reinserción Social Juvenil que reemplazó al Sename, parecería confirmarse que fue solo un cambio cosmético, pues los problemas siguen e incluso han aumentado. Así lo creen los funcionarios del organismo, desde donde indican que, según los números, el Centro de Internación de Coronel es el establecimiento de infractores de ley menores de edad más peligroso del país, como lo explicó Raúl Fuentealba, presidente local de la Asociación de Trabajadores del Servicio.
4: Así las estadísticas lo señalan, el centro más violento y donde se incautan más armas hechizas a nivel nacional. De hecho, ni siquiera es comparado con los centros, con los recintos penitenciarios de adultos. Acá los hechos de violencia entre los jóvenes y hacia los trabajadores y trabajadoras son habituales.
3: Los funcionarios han sido críticos a la falta de un director titular desde el año pasado, cuando renunció quien había sido el primero y el único director titular que ha tenido el Servicio de Reinserción Social. Sin embargo, creen que la crisis es más profunda y es la ley de responsabilidad juvenil la que requiere cambios, dijo el dirigente gremial.
4: Nosotros creemos que hay medidas de corto plazo y también medidas de un poquito más tiempo que se deben tomar por parte de la autoridad y también por parte del poder legislativo, que deben apuntar a de una vez por todas terminar con esta situación de inseguridad que se vive diariamente en los centros de administración directa y sobre todo acá en Coronel.
3: Las modificaciones propuestas, entre otras, apuntan a permitir el envío de adolescentes a cárceles de adultos, sobre todo los mayores de edad que son investigados o enjuiciados como menores. Desde el Congreso, la diputada Marlene Pérez informó que planteó la gravedad de la situación a la directora nacional del ex Sename y al ministro de Justicia, pidiendo aplicar los planes de reinserción, nombrar personal idóneo y medidas para terminar con la violencia. Se debe actuar, dijo, con sentido de emergencia.
5: Medidas urgentes. No es posible que sigamos enfrentando estos hechos sin liderazgo firme y permanente en Biobío, necesitamos autoridades con las capacidades y las atribuciones necesarias para hacerse cargo de esta crisis, resguardar la seguridad al interior de estos recintos y garantizar los procesos de reinserción que se cumplan efectivamente con el propósito.
3: A un año de la renuncia del director titular del Servicio de Reinserción Juvenil en el Biobío, en medio de la crisis de violencia en el Centro de Internación de Coronel, recién ahora se llamó a concurso el cargo.
1: Falta un minuto para las 9 de la mañana.
2: Y el delegado presidencial Julio Anatibia aseguró que el plan de fortalecimiento industrial que propició el gobierno anterior se encuentra en una etapa de transición y que de ahí su traspaso al gobierno regional. Recordemos que el gobernador regional Sergio Yacamán fue crítico de este traspaso que confirmó el Ministerio de Economía en la zona y dijo que es necesario darle sepultura, ya que considera que no logró nada bueno. Por lo mismo, y ante las declaraciones de Yacamán, el delegado Anatibia insistió en que este año será de transición para el otrora plan de fortalecimiento industrial. Esto porque tiene financiamiento asignado para este año por ley de presupuestos.
6: El plan de fortalecimiento industrial se encuentra en un periodo de transición. Ya estaba establecido en el presupuesto del año 2026, por lo tanto hay un trabajo que está presupuestado y que se tiene que realizar, pero efectivamente el plan tiene varios problemas que venía arrastrando desde los años anteriores, desde el año anterior específicamente.
2: Anatibia agregó que tras este año se buscará avanzar en un solo plan y apostó por la denominada Estrategia 2050 que lleva adelante el gobernador Sergio Yacamán, el que aseguró va en línea respecto de la inversión y el empleo, al igual que las políticas del gobierno.
6: Y en esta transición, que va a ser durante este año 2026, efectivamente vamos a concluir todos los esfuerzos hacia un solo plan, tanto por parte del gobierno del presidente José Antonio Kast como del gobierno regional. En definitiva, es lo que la ciudadanía requiere, que los esfuerzos que realice el Estado en sus distintos ámbitos vayan a un objetivo común, en este caso que es la inversión y el empleo en nuestra región.
2: Recordemos que será Desarrolla Biobío la instancia donde deberá funcionar el plan de fortalecimiento industrial, el que recordemos nació tras el cierre de Huachipato en 2024 y la crisis de la industria en el Biobío.
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2: Cuatro robos en una semana han afectado a la Cruz Roja de Penco. Esta semana el ejército pasará a liderar la Jefatura de Defensa Nacional en las provincias de Arauco y Bio Bio. Un hombre de 42 años falleció tras donar un riñón a su hermana en el Hospital Guillermo Grant Benavente de Concepción. La familia acusa negligencia médica. Y dos recursos de nulidad fueron presentados contra la absolución de una conductora que, manejando su vehículo a exceso de velocidad, atropelló y dio muerte a un joven en Chiguayante. Finalizamos la revisión de informaciones en esta edición de Radiograma Matinal, día lunes 15 de junio. Gracias por informarse aquí en la radio. Quédese, ya viene toda la información del deporte. Que tenga una muy buena jornada. Chao, chao.
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0: Hola, muy buenos días. Liga de Primera que se jugó íntegramente la fecha 15 y ahora entra en receso. Vamos a revisar los resultados rápidamente. Audax Italiano 1-1 con La Serena, Coquimbo Unido 0-0 con O'Higgins, Everton cayó de local ante Palestino por 2-1, Colo-Colo 3-0 ante Cobresal, Ñublense empató con Huachipato a 2, Deportes Concepción se impuso 3-2 a Limache, Unión La Calera 2-2 con la Universidad de Chile y la paliza de la Católica 5-1 a la Universidad de Concepción. ¿Cómo queda la tabla? Con un Colo-Colo que está hiper sólido en la punta, tiene 36 unidades. Segundo está Católica con 26. Huachipato, de nuestra zona, tiene 23, está quinto. Noveno la U de Chile con 21. En cuanto a la Universidad de Concepción, está en el undécimo lugar, tiene 19. Deportes Concepción, que durante muchas fechas fue el último, el colista, estaba chupe en la tabla. Ahora décimo cuarto con 14 puntos fuera de zona de descenso. Los que están en zona de descenso son Cobresal, décimo quinto en la tabla con 13 puntos, y La Calera, que es el último ahora, décimo sexto con 12. La liga volverá el fin de semana del 24 al 26 de julio. En la segunda división, partido pendiente de la fecha 2, Lota le ganó de visita a Linares por 1-0 en el Estadio Fiscal de Linares. La tabla está encabezada, este es el grupo B, ¿eh? Estamos en fase de grupo. Provincial Osorno tiene 19, es el líder, Lota sexto con 8 puntos en zona de liguilla por no descender. El domingo que viene, por la fecha 11, va a recibir a Santiago Morning a las 4 de la tarde en el Estadio Federico Schwager. Fue un domingo muy futbolero. Australia se impuso 2-0 a Turquía, Alemania y la goleada 7-1 a Curazao, Países Bajos y Japón empataron a 2, Costa de Marfil 1, Ecuador 0, Suecia goleó 5-1 a Túnez. Hoy debuta España ante Cabo Verde a las 12 del día, Bélgica, Egipto a las 3 de la tarde, Arabia Saudita, Uruguay a las 6, Irán, Nueva Zelanda desde las 21 horas. No han podido ganar los equipos sudamericanos todavía. Vamos al tenis, Challenger 125 de Nottingham. En la primera ronda, en un ratito más, Tomás Barrios va a enfrentar al francés Benjamin Bonzi, 99 del mundo. En la Fórmula 1, séptima fecha, en el Gran Premio de Barcelona, Lewis Hamilton fue el mejor. El podio estuvo también completado por George Russell de Mercedes y Lando Norris de McLaren. La tabla sigue encabezada por Kimi Antonelli, que abandonó en la carrera de ayer. Tiene 156 puntos, Hamilton tiene 115, Russell 106, la tabla de la temporada. En el básquetbol, el campeón de la Liga Nacional es Leones de Quilpué. En cuanto a los octavos de final de la Liga 2, Alemán, que ganó de visita a La Unión, están 1-1. Truenos de Talca cayó ante Huachipato, que se impuso 2-0 en la serie, avanzó a cuarto de final y espera ganador de la llave entre Alemán y La Unión. Omega derrotó 81-73 a Villa Alemana, están 1-1 en la serie. En la Liga Nacional Femenina, la Universidad de Concepción pasó a semifinales y ahora enfrentará a Sportiva Italiana. En el rugby, la derrota de All Jones en La Reina, en el centro de alto rendimiento, ante All Reds por 23-20, el equipo de nuestra zona quedó en el sexto puesto de la tabla, tiene 19 puntos. Acá en la zona, en la cancha de la UBB, Toros Biobío se impuso 57-10 a Curicó en el torneo interregional Centro-Sur. Los juveniles jugaron antes y ganaron también. En la tercera A, fecha 10, la goleada de Naval sobre Rodelindo Román en el Morro, 4-0. La tabla está encabezada por Lautaro de Buen, que tiene 22. Naval está séptimo con 14 fuera de la liguilla de ascenso. En la tercera B, Grupo Sur, fecha 10. El triunfo de Inter Concepción por 2-1 ante Nacimiento. El triunfo de Iberia ante Hualqui por 3-0. Y Fernández Vial, que se impuso por 3-0 a Deportes Hualpén. A todo esto, felicitaciones. Fernández Vial, que está de aniversario, son 123 años. ¿Cómo está la tabla de la tercera B, Grupo Sur? Primero, Buenos Aires de Parral con 27, quinto, El Vial con 17, octavo, Inter con 15, Hualqui décimo con 14 y décimo cuarto, el colista es Hualpén, que podría perder la categoría, tiene solo un punto. En la Liga Femenina, fecha 12, Huachipato ganó a Magallanes en el Estadio Cap 2-0, la Universidad de Concepción jugó de visita en el Santa Laura, perdió ante Unión Española. La tabla está encabezada por Colo-Colo, que tiene 31, Huachipato séptimo con 14 en zona de cuarto de final. Noveno está la Universidad de Concepción con 11 unidades. 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
6: Son ya las 9 de la mañana y 17 minutos. ¿Cómo están? Muy buenos días. Buenos días. Bienvenidos a Radio El Carbón.

Ahí está la música de la radio con historia este día lunes. ¿Cómo les va? ¿Cómo están? ¿Cómo amanecieron? ¿Cómo despertaron? ¿Cómo durmieron? No sé si preguntan eso. Dicen por ahí que desde la entrada de la pieza en adelante a nadie le interesa, ¿no? A nadie le importa. Pero aún así, nosotros... No, para nada. Oye, que sea una linda jornada, linda semana, lindo día, lunes, con harto frío, ¿no? Sí, hace frío. Hace frío y estoy lejos de casa, dice la canción. Hay 7 grados a esta hora, sí. Por eso está tan helado. Está súper frío. Oye, enviamos un saludo apretadísimo, calentito, para quienes están ahí en la pega. Quienes están haciendo la fila y quizás en el banco. 15 de junio. Estamos en la quincena ya. Hay quienes tienen el suple que les pagan ahí cerca de entre 15 y 20, ¿no? Es el recambio de no sé qué, pues si veraniento no hay nada. Recambio de personas que están esperando ese empujoncito. Otros que tienen la costumbre, no sé, de ahorrar la primera quincena y ahora se hace, no sé, la segunda compra del mes. Si es que se puede, ¿no? Se llena el estanque, no sé. Estamos a la mitad de junio, a la mitad del año completamente. Oye, que sea una linda jornada. ¿Cuánto queda? 1, 2 semanas, usted sabe para qué. Para que Gardel haga lo suyo. Bueno, no queda nada, poquito, creo yo. Mientras, los invitamos a que siga la sintonía del carbón, que siga la sintonía de la radio, que siga disfrutando de la música, de la compañía, de la buena onda, qué sé yo. En un ratito más vamos a tener el detalle de lo que ocurrió el fin de semana con este operativo de la PDI. El helicóptero dando vuelta por todos lados y el carbón dando de manera exclusiva el detalle de lo que ocurrió. 9:22, somos la radio con historia.

0: Swing a las 9:30 de la mañana. Le reiteramos que estamos completamente disponibles a través de nuestro teléfono 41-287-6387 o también a través de nuestro WhatsApp al más 569-622-73110. Oye, quédese con la radio, ¿eh? Quédese con nosotros. No se despegue de la sintonía a través del 94.1 o a través del carbón.cl. Vamos a una pequeña pausa, muy breve, y ya volvemos.
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0: Lunes 15 de junio nos convoca hoy. Sí, es el lunes ya 15 de junio, inicio de semana. Y queremos que lo pase muy bien y que lo disfrute bien también. ¿Qué nos dicen auditores? ¡Ay, qué lindo, ¿no? Carlita Monsalve nos escribe un lindo mensaje. No sé si nos está escuchando, espero que sí, pues. A veces ocurre, ¿eh? Quiero poner en paréntesis. A veces nos envían un mensaje y a las 4 horas después nos dicen, oiga, van a mandar el mensaje. Yo le dije, lo mandé ya. Ah, es que no estoy escuchando la radio. No, pues la idea es que si nos escribe no esté escuchando la radio, porque usted nos pide algo y tratamos de hacerlo al tiro. Y a veces se me va. Pero eso es otra historia. Ah, sí, no.
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0: Ya, oye, a ver, ¿qué es lo que se lee acá? Saludos, dice la Carlita Monsalve. Saludos a mi esposito Michael Ceballos. Éxito en su proyecto. Qué lindo. Siempre su mujer lo va a apañar. Qué lindo, oiga. Un mensaje, pero sencillo y directo, que no necesita tanta explicación, no se necesita tanto detalle, tanta información a quien no debe conocer. Solamente Michael Ceballos es el hombre que necesita saber esto. Y te cuento algo, la Carlita Monsalve, tu señora, te quiere decir lo siguiente: éxito en tu proyecto, siempre te voy a apañar, dice la Carlita. No hay nada mejor que una pareja, una compañía, un compañero, una compañera, creo yo, que esté en las buenas y en las malas. Y a veces la idea no le convence tanto, pero te dice, ya, bueno, ya. A menos que sea una idea, pero estúpida. Si es una idea estúpida, yo creo yo que no. Igual hay que tratar de ponerle freno, digo yo. Y si no, igual, no malo, po. Ya, así que, Michael, te sacaste el loto con la Carlita. Lo único que te digo, te sacaste el loto. Y del harto, ¿no? Oiga, qué lindo comenzar así la semana. Qué lindo comenzar de esa forma. 9:39. Grupo Frontera nos acompaña a esta hora.
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0: 9 y 42 minutos. Hoy hay harta información, harta cosa que ha pasado este fin de semana, cosas interesantísimas, otras muy tristes, otras sorprendentes. Entre ellas, la muerte de estos dos personajes públicos a nivel internacional. Por un lado, el cantante norteamericano Oliver Tree, junto con el youtuber argentino Gaspi, en una muerte pero extremadamente catastrófica, una tragedia aérea que ha enlutado a los seguidores de estas personalidades internacionales y que en esta oportunidad se ha centrado particularmente en recordatorios, en la memoria también de estos personajes, claro, estos famosos, en donde vamos a estar hablando de eso un ratito más, ¿eh? 32 años por un lado y el otro 21, ¿no? Es impresionante, sumamente jóvenes los tipos que murieron en un choque de helicópteros, no solo ellos, sino además algunos productores audiovisuales que fallecieron en estos accidentes, en este choque de dos helicópteros en Río de Janeiro, Brasil. Quizás a usted no le suene ninguno, pero y es parte de lo que ha ocurrido, pues, ¿ya? Por otro lado, este operativo policial, totalmente distinto a lo que estábamos hablando recién, ¿eh? En otras esferas, este operativo policial que causó bastante, llamó mucha la atención, causó extrañeza, causó expectación más que nada, con la presencia del helicóptero sobrevolando el día sábado, ¿no? ¿El día sábado? Sí, en la noche, el día sábado en la noche. Impresionante el operativo que se desplegó, ¿no? En los cielos de la comuna de Lota. Coronel también, por supuesto. Ahí sí. Y claro, no deja de llamar la atención cómo se desplegaban ahí los equipos. Bueno, dejó una decena de personas detenidas, muchas casas allanadas. Y de eso vamos a estar ampliando en minutos. Sí, vamos a estar conociendo el detalle de lo que ocurrió en esta información en instantes. Y bueno, claro, lo que ha ocurrido en materia futbolística en el ámbito local y mundial. Una Copa del Mundo que se está desarrollando todavía en Estados Unidos, Canadá y México. Y un partidazo de Lota Schwager que terminó ganando 1-0 ante Linares. Vamos a estar de eso en un ratito más. Porque nos vamos a esta hora a las efemérides. A la vuelta, informaciones. A la vuelta, el detalle de lo que ocurrió el fin de semana junto a José Manuel Lagos, quien ya se encuentra en Concepción, conversando con las fuentes. Hablando, por supuesto, con la PDI para conocer el detalle de lo ocurrido. Vamos a una pausa breve, ya volvemos.
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5: Well, in the past 2 days, you have picked me up in the rain, given me tea, bought me lunch, lured me to this hideaway with the intention, I presume.
6: El 15 de junio del año 2003 murió quien estamos escuchando, la premiada actriz británica Glenda Jackson, dos veces ganadora del premio Oscar y un premio Emmy.
5: Well, I'll be honest with you. I'm a divorced woman. I'm under a lot of strain and tension. I am not.
6: Hija de un albañil y de una limpiadora, Glenda May Jackson nació el año 1936 en Birkenhead, en el noroeste de Inglaterra. Mientras estudiaba en la escuela secundaria para niñas del condado de West Kirby, actuaba por las ciudades cercanas con un grupo de teatro llamado Gremio de Mujeres de los Pueblos. Trabajó durante 2 años antes de ser becada el año 1954 para estudiar en la Real Academia de Arte Dramático y recién, 10 años después, entró en la compañía Real Shakespeare. Su primera intervención en el cine fue en Esta vida deportiva, en 1963. La fama le llegó con el papel en la controvertida película Mujeres enamoradas, del año 1969, que fue la adaptación de una novela erótica del escritor inglés David Lawrence, un film por el cual Glenda recibió su primer premio Oscar como mejor actriz.
7: The winner is Glenda Jackson in Women in Love.
6: Al año siguiente, interpretó a la esposa de Tchaikovsky en la película Los amantes de la música, y en 1971 protagonizó una serie televisiva para la BBC en la que representó a la reina Isabel I de Inglaterra en la miniserie Elizabeth, un papel que le valió el premio Emmy a la mejor actriz en una serie dramática, así como mejor actriz en una miniserie. Ese mismo año, Glenda Jackson volvió a encarnar ese papel en la película María, Reina de Escocia, junto a Vanessa Redgrave. Desde entonces, y a lo largo de la década de 1970, ella y Vanessa, ambas militantes de izquierda, se disputaron el título no oficial de Divas del Cine Británico. El año 1973, Glenda Jackson ganó su segundo Oscar por la comedia romántica Un Toque de Distinción.
8: And the winner is Glenda Jackson.
6: Y en 1975, la película Hedda, de Trevor Nunn, basada en la obra de teatro Hedda Gabler, fue nominada para un tercer Oscar. Hay que decir que, para la entrega de los Oscars, en las dos ocasiones, Glenda ni se molestó en acudir a la ceremonia, con la excusa de que estaba trabajando. En realidad, nunca quiso entrar en Hollywood, consciente de que su apariencia, su mordacidad y los personajes que encarnaba no se ajustaban a los cánones de aquella industria. Si soy demasiado fuerte para algunos, llegó a decir, ese es su problema. El año 1976 protagonizó la increíble Sarah como Sarah Bernhardt, la actriz francesa de comienzos del siglo XX. En 1984 fue nominada para el Premio Globo de Oro por su trabajo como la activista rusa Yelena Bonner en la miniserie Shakarov, y el año 1991 protagonizó La Casa de Bernarda Alba de Federico García Lorca en una película para televisión.
9: Was the right amount, truly, I take this trip every day.
10: Not necessary.
9: Well, how kind. I buy a house in the country.
6: Glenda Jackson se retiró de los escenarios el año 1992 para ejercer sus funciones como miembro del Parlamento Británico. Se incorporó a la Cámara de los Comunes como diputada tras una victoria que supuso una de las escasas alegrías del Partido Laborista en una elección que le dio, con gran mayoría, un cuarto mandato a los conservadores. En 1997, con el primer triunfo de Tony Blair, Glenda Jackson entró en el gobierno, asumiendo una secretaría de Estado en el Ministerio de Transportes. Intentó ser alcaldesa de Londres en 1999, pero no le resultó, y su creciente insatisfacción con el llamado nuevo laborismo de Tony Blair la convirtió en una de las voces críticas más feroces contra aquel primer ministro, especialmente luego de que éste decidiera unirse a la invasión de Irak. Como diputada, también sufrió reproches porque asistía muy poco al Parlamento. Ella alegaba que siempre estuvo en las grandes votaciones y que su prioridad era la gente a la que representaba. El momento más notable de Glenda Jackson como diputada fue en abril del año 2013, cuando atacó sin piedad a Margaret Thatcher en una sesión parlamentaria de homenaje a la Dama de Hierro a pocos días de su muerte. Allí, Glenda Jackson condenó lo que calificó de atroz daño social, económico y espiritual infligido por Thatcher en el Reino Unido, pero ese ataque fue criticado públicamente por su propio hijo, que lo consideró infantil e inconveniente. Glenda May Jackson fue parlamentaria por el Partido Laborista hasta el año 2015 y murió en Londres a los 87 años de edad ese 15 de junio del año 2023.
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0: Vamos de inmediato hasta Concepción. Ya la Policía de Investigaciones ha determinado entregar detalles de lo ocurrido durante este fin de semana. Vamos hasta el cuartel general de la PDI. Ahí se encuentra José Manuel Lagos. José Manuel, te escuchamos.
11: Sí, porque vamos a escuchar a la prefecta inspectora, jefa regional de la Policía de Investigaciones en la región del Biobío, Claudia Chamorro, a propósito de la detención de 21 personas entre Coronel y Lota. Entonces, este operativo antidrogas realizado por la Policía de Investigaciones el pasado fin de semana.
10: Bueno, este procedimiento policial se enmarca dentro de la estrategia que tiene la Policía de Investigaciones en el territorio, vinculada específicamente al trabajo realizado por los equipos MT0, que son modelo territorial cero, y que van de la mano con desincentivar precisamente el microtráfico a nivel barrial y aportar con todos los antecedentes suficientes para que este fenómeno, cierto, este flagelo, no afecte a nuestros ciudadanos. Es por esa razón que en un trabajo coordinado, sistematizado y planificado con el Ministerio Público, se llevó a cabo un procedimiento, magno procedimiento, ¿cierto?, entre Lota y Coronel, unificando esfuerzos, poniendo a disposición de la comunidad y del trabajo operativo todas las capacidades que tiene la Policía de Investigaciones de Chile para hacer un trabajo limpio, ordenado y tener los resultados que vamos a dar cuenta. Es por eso que se intervino en el territorio 46 inmuebles, de los cuales se logró 21 personas detenidas, 13 varones, 8 damas, una persona quedó en libertad, hubo un menor de edad también. De estas personas se incautó más de 2 kilos de distinta droga, ¿cierto?, con distintas especificaciones. Estamos hablando de casi 30 millones de pesos en dosis, que son 27.000 dosis aproximadamente que sacamos de circulación. Además de munición, se incautó 2 armas, ¿cierto?, además de dinero de distinta denominación. Este tipo de operativos viene a contribuir a la seguridad del territorio, tiene que ver con la intervención de muchas poblaciones, principalmente en lo que es Lota, en Coronel también, en sectores como Bill O'Higgins, como Pablo Neruda, Paso Seco, y en Lota una diversificación de procedimientos en todo el territorio. Es por esa razón que estamos satisfechos por este operativo, que sin duda viene a fortalecer la seguridad en la comuna de Coronel y de Lota.
12: ¿Cuántas bandas se desbarataron?
10: En estos momentos podemos dar cuenta que hay dos grandes bandas que son las que estaban operando en ambos territorios, cada una por sí sola, sin vinculación entre ambas, sin embargo, tenían la principal moción, cierto, de distribuir y de promover el consumo y la venta de este tipo de sustancias a los distintos territorios de la comuna.
13: Bueno, fue muy importante, ellos manejaban
14: de las bandas.
10: ¿Perdón?
14: ¿Cuáles son las características?
11: Me preguntas por las características de las bandas.
10: Se han ido articulando con el paso de detenciones de anteriores personas que fueron vinculadas a la materia de drogas, ¿cierto? Y que se han ido articulando precisamente para fortalecer y recuperar el control territorial que ya previamente tenían otros que ya han sido sacados de circulación.
13: ¿Y estas casas?
10: Son jóvenes y adultos, ¿cierto? Que tienen distintos tipos de especificaciones, también utilizando la violencia como parte de su desarrollo, ¿cierto? Y de irrupciones para poder hacer este control territorial y mantenerse en este territorio y poder seguir con la tramitación y con lo que significa la venta de drogas.
13: Estamos hablando... importante la detención de ellos, ¿manejaban parte importante del tráfico de drogas, no sé, en ese sector donde se movían o en estas ambas comunas?
10: Las personas detenidas son las personas que han sido vinculadas durante el proceso investigativo y que tienen participación en la venta y la distribución de droga en la comuna de Coronel y Lota. Por eso es importante la detención de estas personas, porque se desarticula la venta y los puntos de ventas que están afectando a la comunidad.
15: ¿Solo estamos hablando de delitos de drogas o también de delitos conexos como robo u homicidios, pensando en la ola de esos crímenes que hubo en esa zona?
10: En estos momentos lo que estamos dando cuenta es la desarticulación de personas que están... se están unidas, ¿cierto? Están fortalecidas en lo que dice relación con la venta, con el consumo, con la distribución de droga en distintos puntos de la comuna. Estamos conscientes de que desarticulando estos puntos también damos un golpe para evitar que se puedan cometer otros ilícitos de mayor gravedad.
14: Perfecto. ¿Cómo determinaron las 40 y tantas viviendas que llegaron?
10: Eso es parte del proceso investigativo, no es algo aledaño ni que haya sido solamente en una semana, esto es una planificación que obedece a un análisis que están haciendo los equipos, que trabajan con el Ministerio Público y que van dando prioridad. Nosotros hicimos un trabajo de complemento, ¿para qué? Para que la fuerza que se pudiera generar fuera un impacto importante y que la comunidad se dé cuenta de que su colaboración, el trabajo mal combinado con la policía y con el Ministerio Público dan estos resultados. Porque de esto también depende el trabajo que hace la comunidad, la sociedad civil, con su testimonio, con su cercanía con la policía.
11: La comuna de Lota, Coronel, el 2024 registró alrededor del 40% de los homicidios a nivel regional. Varios de estos homicidios vinculados a drogas. Se detuvo a más de 20 personas. ¿Tiene que ver un poco con la rearticulación de ciertas bandas durante estos últimos años en el eje Lota, coronel?
10: Lo que usted me plantea son dos cosas distintas. El año pasado tuvimos, si bien es cierto, una cantidad de homicidios en lo que es el eje Coronel Lota, efectivamente generó una preocupación a nivel regional, pero también hubo un resultado positivo por parte de la Policía de Investigaciones y el Ministerio Público, porque logramos desarticular precisamente en ese momento las bandas que estaban operando y que tenían a su haber la ejecución de estos ilícitos de mayor connotación, como fueron los homicidios. A tal caso de que el año pasado ya por lo menos el primer semestre teníamos 0 homicidios, lo que era Coronel, por ejemplo. Y ahora lo que estamos dando cuenta son articulaciones de bandas que están generando el microtráfico y el tráfico barrial en distintos barrios de las comunas y que en estos momentos están siendo desarticuladas por parte de la Policía de Investigaciones de
13: Chile. Ahora, ¿estas bandas eran organizadas? Se lo pregunto porque en el fondo con estas detenciones se detiene a personas que forman parte de distintos estamentos dentro de esta misma banda o no.
10: Claramente, para poder establecer en esta investigación, cierto, tantos domicilios, tantas intervenciones que logramos, es porque tenemos claridad de que las personas que están siendo sindicadas como autores tenían distintos roles, cierto, dentro de esta estructura y por lo cual llevaban a cabo los ilícitos en el territorio. Es por esa razón de que hablamos de una estructura organizada, delictiva, que estaba dedicada al tráfico de droga y microtráfico barrial.
11: De las palabras de la prefecta inspectora Claudia Chamorro, jefa regional de la Policía de Investigaciones en la región del Biobío, refiriéndose a la detención de estas 21 personas tras el operativo antidrogas desarrollado por la Policía de Investigaciones el pasado fin de semana en Lota y Coronel, droga evaluada en cerca de 30 millones de pesos. En el ámbito policial, Radio El Carbón.
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0: 10:02. Quédese con la radio, vamos a una pausa muy breve. Ya seguimos. Mientras revisamos mensaje de auditores, somos la radio con historia.
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el fútbol, bueno, sin duda nos ha convocado desde hace rato ya con, bueno, al margen de lo que está ocurriendo con la liga, obviamente, de la segunda, que está en pleno desarrollo con la participación de Lota Schwager, con este ascenso que ya, yo diría que hay que dejar a un lado quizás tanto la sorpresa de que haya ascendido. Una cosa es pasar y la otra cosa es jugar, prepararse para mantenerse en la segunda. Y de ahí, obviamente, llegar al sueño de estar de donde nunca, dicen, debió haberse eliminado y que tenía que ver con la primera división. Bueno. El detalle es el siguiente. Que si bien todo el mundo está muy atentos a lo que ocurrió en lo que está ocurriendo en el fútbol mundial de Estados Unidos, ocurrió algo bien particular en la Casa Blanca. Sí, la Casa Blanca fue escenario del inicio y además el repunte de qué, del inicio del campeonato UFC, de artes marciales mixtas, que se celebró con motivo del 80 cumpleaños de Donald. Hoy tiene 80 años Donald Trump, el octogenario presidente. De hecho, llamó la atención de la ausencia del mandatario en el inicio del Mundial de Fútbol, pero obviamente con el patrocinio completo ante la presencia. Bueno, estuvo en la Casa Blanca, tenía que estar. Pero aún así, la venia para que se desarrollara este inicio. Bueno, en la Casa Blanca se dio el vamos al campeonato del UFC, de las luchas o artes marciales mixtas. Ese vale todo que le conocen, ¿eh? El vale todo. Se agarran, pero a patada limpia en la cara, se dan en el suelo. Si se quiebra una rodilla, simplemente, si le rompen la cara al otro, es algo que se puede venir, se puede ver. Y la cosa es que se vivió este ambiente. No estuvo en el Mundial, pero sí a la UFC. Lideró la histórica velada en la Casa Blanca y cumplió el deseo de cumpleaños de estar particularmente celebrando de esta manera. Impresionante, ¿no? Ahí están las imágenes en vivochile.cl de este inicio. Pero a los, como se dice, con el timbre gringo imposiblemente más pegado. Se canta el himno nacional, el ondeo de banderas, pero los aviones que pasan sobre este cierre del himno marcan siempre las jornadas de los inicios deportivos en Estados Unidos. Es el primer evento deportivo que se celebra en la Casa Blanca, ya que son 14 luchadores que se midieron para conmemorar además los 80 años de Donald Trump. Impresionante, ¿no? Es coincidencia más que nada. Ahí está. Parte de lo que ocurrió en BioBioChile.cl.

Ahí está. 10:14, 10:14. Nos saluda Rubén, ¿cómo estás? Buen día para ti, un abrazo tanto tiempo, dice, sí, ¿eh? Saludos y abrazos para todos, cuídense y que tengan un feliz comienzo de semana. Nelson, un abrazo, nos envía, fíjese, una postal bien triste. Sector Banen, ¿cómo es el nombre de la calle? 18 de septiembre, ¿no? 18 de septiembre me parece la que está al lado del canal Banen. Esto en la comuna de Lota, por supuesto. Ay, sí, en la comuna de Lota. Sí, es 18 de septiembre. Exacto. Ese es el nombre de la calle, que es la que da al lado del estadio y la que pasa por el canal Banen. Y nos dice nos manda una foto de una realidad bien complicada. Nos dice: así está Banen ahora, pero repleto de basura. Es un basural. Se entiende que los lunes, según lo que tengo entendido, es el momento en donde el momento que se retira la basura y mucha gente comienza a acumular, pero no hay ningún orden en eso, se tira al suelo y los perros hacen lo propio. Es como, hoy día vas a la basura, tiremos la basura a la calle, así, tal cual. No hay ningún espacio donde se pueda ordenar la basura, donde se pueda retirar, no existe un contenedor. Sí que hemos constatado, lo hemos dicho, el municipio en ese sector, en todo ese eje, el cordón de 18 de septiembre, comprendiendo lo del estadio también, ha ido a dejar este contenedor grande, esta tolva, el municipio lo ha hecho ahí. Pero al margen de eso no hay ni un contenedor importante que pueda ser utilizado para llegar y retirar la basura. ¿Para qué hablar si hay una costumbre que las personas lleguen y cuelguen su basura en una bolsa, la dejen ahí en los cercos, qué sé yo? Para nada. Simplemente llegan y, podía pasar la basura, tirémosla a la calle. Asqueroso. Mala cosa. Nelson dice, no es que la zona sea sucia, las personas están ensuciando. Triste, ¿no? Bueno, ahí así está el panorama. Como la India. Complicado. Francisco nos escribe a esta hora. Hola, Franco, buenos días. En mi casa sigo en reposo. Un abrazo, Francisco. Ha tocado salado este año, amigo. Salado. Pero bueno. Oye, vamos de inmediato a revisar lo que se viene para el día de hoy. Lo que se viene para agora, ¿eh? Que viene la canción en portugués, me pongo brasileiro. Sí, ayer me acordé y dice la canción, ¿eh? Anoche. Ya, chiquillos, vamos a revisar el tiempo de hoy. Y comenzamos, como es tradición, por la comuna de Lota. Lota y Coronel, y ahí nos repartimos la tortita. Para hoy día tenemos una máxima de 16 grados en Lota. Hay actualmente ya 9 grados, baja temperatura, mayormente soleada la jornada, lindo. En Coronel, máxima de 16, mayormente soleado, también actualmente 9 grados. Arauco, máxima de 17, actualmente 10 grados, todo el día soleado. Soleado también en San Pedro de la Paz, 16 como máxima, hay 10 grados en San Pedro. En Concepción, máxima de 17, 9 grados a esta hora. Y gran parte del día soleada la jornada. Día lunes, 15 de junio. Te acompañamos en el Carbones.

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10:24. Oye, una de las noticias que también marcó la jornada de este fin de semana tuvo que ver con el ámbito internacional. Bueno, usted sabe, bastante movimiento ha tenido Medio Oriente, sobre todo Irán, con esta guerra que fue declarada ya hace un tiempo, desatada con la muerte de los principales líderes. Y bueno, en Pakistán se estaba tramando esta especie de acuerdo para ser los intermediarios en el conflicto Irán-Estados Unidos o Irán-Israel. Y bueno, ya se conoció que el primer ministro de la República Islámica de Pakistán

de Arabia Saudita y Turquía por sus inmensas contribuciones, bien digo, en ese sentido. Lo que ahora sigue, dijo, son una serie de reuniones que sentarán las bases de las conversaciones técnicas y la ceremonia oficial de firma que se realizará este próximo 19 de junio, según está planificado. Trump, a través de su red social Truth, dijo felicidades a todos y también se refirió al acuerdo entre su país e Irán. El acuerdo con Irán ya está completo, felicidades a todos por la presente. Autorizo plenamente la apertura sin peaje del estrecho de Hormuz y simultáneamente autorizo el levantamiento inmediato del bloqueo naval de Estados Unidos. Bueno, ¿y qué va a pasar? La pregunta es, ¿qué va a pasar con el levantamiento del estrecho de Hormuz? ¿Será que van a bajar algún momento las bencinas? ¿Ah? Hay quienes dicen esto simplemente se levanta y queda igual nomás. No lo sabemos. ¡Es un misterio! Ya quédese con nosotros, seguimos con la música y seguimos informándonos.

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temazo, ¿eh? Maná junto a Dua Lipa. ¿Qué puede ocurrir mal con eso? Nada. La señora Dua Lipa, ¿no? Sí, pues si usted no sabía. Si no, ¿ay, no le invitaron? No me diga que no le invitaron al matrimonio de la Dua Lipa. Sí, a mí me invitaron, pero no, yo no pude ir. Oye, yo soy bien sarcástico, ¿eh? Si usted me conoce, no se espante si un día le tiro una pesadez, pero es que soy así, po. A mí a veces, claro, ocurre que personas que no vemos que se casan nomás, cercano, amigo, no sé, no tan amigo, y se casan y no invitan. Yo digo, y si es que no fui el matrimonio, no pude ir porque no me invitaron, así que no. Disculpa. Ya, no fui, no fui el de la Dua Lipa. No. Ese día tenía, ¿qué tenía que hacer? Ah, pero ese día tenía concurso acá, pues. Estábamos lanzando un concurso de no me acuerdo que tenía una reunión con un cliente, pero no me acuerdo qué lo que era, pero no pude ir al matrimonio de Dua Lipa. Oye, para quienes nos preguntan, para quienes están atentos a los viajes entre el Lota y la Isla Santa María, a las 8 de la mañana, como le adelantábamos, zarpó desde la isla hacia Pueblo Hundido. ¿Se mantiene acá? Sí, debería haber llegado ya, ¿no? El viaje entre Lota y la Isla Santa María ya se efectuó, en este caso desde la isla hacia Lota, a las 8 de la mañana. Y mañana debería estar ahí saliendo de nuevo. No hay más viajes hoy. No hay más viajes hoy entre Lota y la Isla Santa María. Para que se haga la idea, que ya, si no alcanzó, sonó nomás. Pero mañana hay viajes programados, se supone que debería haber desde Lota hacia la isla. Vamos a estar obviamente atentos mañana a lo que ocurre con eso. Son las 10:40. Sí. 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Nos acompañan a esta hora en la radio con historia. 20 minutos para las 11. 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Diecinueve minutos nos separan de las 11 de la mañana. Lo que usted está escuchando a esta hora es uno de los temas más conocidos de Oliver Tree, Life Goes On. Uno de los temas que lo hizo mundialmente conocido allá por el año 2020, que lo sacó un poco del suburbio, que lo traía y que lo hizo ser noticia nuevamente a nivel mundial luego de su muerte junto al youtuber argentino Gaspi este fin de semana en Brasil. ¿Qué se sabe sobre la muerte? El accidente aéreo del domingo terminó con 6 personas, entre ellos el youtuber argentino Gaspi y el cantante norteamericano Oliver Tree. Según los primeros reportes, un accidente aéreo que está siendo investigado, acabando con la vida de este cantante de 32 años, que nació en California, desde muy pequeño vinculado a las artes escénicas, ya que sus padres eran artistas circenses. Exploró varios instrumentos musicales, fue DJ, fue también rapero reconocido en Estados Unidos, y luego de esto plasmó su arte, lo que usted conoce de fondo, con un estilo bastante controvertido, polémico. Él intentaba ser un artista absurdo y de esa manera bastante honesto, sin tratar de encajar con el resto de sus colegas. En este mismo helicóptero estaba siendo acompañado por Gaspi, un youtuber irreverente que falleció a los 23 años, súper joven, alcanzando su máxima popularidad a los 17 años,
gracias a sus videos de YouTube y redes sociales, donde desarrolló un estilo basado en entrevistas espontáneas realizadas en la vía pública y riéndose de todo, ¿ah? Hasta ahora los familiares piden justicia, piden investigar lo que ocurrió en Río de Janeiro, en Brasil. Con un humor callejero, reacciones espontáneas, las personas reaccionaban a sus videos. Además de estos dos artistas internacionales, cuatro personas más fallecieron. Este pasado 2 de junio, Oliver Twist estuvo en Chile, en el contexto de su gira Love You Madly, donde deslumbró con su música y hasta gritó un CHI. Parte de la producción de Oliver Twist que escuchábamos de fondo, que da cuenta también del arte de este irreverente músico que perdió la vida junto también a este irreverente youtuber argentino en el accidente aéreo del fin de semana. Oliver Twist, aquí en El Carbón.

0: 10 minutos nos separan de las 11 de la mañana. Vamos a retomar la información local, sí, tipo local, junto a José Manuel Lagos. José Manuel, ¿qué tal? Cuéntanos.
1: Para escuchar al fiscal adjunto de Lota y coronel Cristian Vega, que se refiere al operativo antidrogas desarrollado por la Policía de Investigaciones en Lota y Coronel, 30 millones de droga incautada. Hay que señalar que de esto se traduce en 2,6 kilos de marihuana y cocaína, además de armas artesanales, municiones, teléfonos celulares, dinero en efectivo y otros elementos de interés criminalístico. De estas 21 personas, 4 quedaron en prisión preventiva.
2: Se decidió realizar un operativo conjunto por la gran cantidad de personas que se utilizó en el procedimiento. Funcionarios policiales fueron aproximadamente 450, un helicóptero, múltiples vehículos policiales. Se ingresó primero a 35 domicilios en Lota, hubo 20 personas detenidas, 11 domicilios en Coronel, hubo 4 personas detenidas que pasaban a control, una quedó en libertad. Se encontró bastante cantidad de droga. De esas personas, ya el día de domingo, en audiencia actual de garantía de Coronel y Lota, se realizaron las audiencias de control de detención. En Coronel quedaron 3 personas en prisión preventiva por estos antecedentes, y en Coronel una, las demás con distintas medidas cautelares, dentro de ellas arrestos domiciliarios, firmas mensuales, arraigo. ¿Por qué la diferencia en las medidas cautelares? En algunos domicilios se encontró gran cantidad de drogas, más de medio kilo o kilo de droga, de cocaína base principalmente y también ketamina. Y esos fueron formalizados por tráfico del artículo 3 de la ley 20.000. Y los demás por tráfico en pequeñas cantidades, conocido como microtráfico. Por eso las diferencias de medidas cautelares distintas, dándose plazo de 3 meses de investigación. También hago presente que todos estos ingresos fueron autorizados por los jueces de garantía de Coronel y Lota. Eso se realizó en el plazo de 1 semana. Rápidamente los tribunales vieron las órdenes de entrada y registro.
1: Esas fueron las palabras del fiscal Cristian Vega, refiriéndose no solamente al operativo, sino que también a las medidas cautelares de estos sujetos detenidos, algunos de ellos menores de edad. De las 21 personas detenidas en este operativo antidrogas en Lota y Coronel, 4 quedaron con la máxima cautelar de prisión preventiva.
0: Gracias, José Manuel. Bueno, harta reacción, harto rebote, como se dice, harta información que queda ahí. Por conocerse el detalle de lo que ocurrió este fin de semana. 7 minutos nos separan de las 11 de la mañana, sí. Una de las mejores bandas, sin duda, que ha pisado este escenario terrenal. Electric Light Orchestra, aquí en la radio. 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

0: está Electric Light Orchestra, donde el rock and roll is king. El rock and roll es rey absoluto. Dicen así, ¿ah? Claudio Centeno, ¿cómo estás? Hola, buenos días. Hoy nos envía una... Sí, espectacular, ¿ah? Maravilloso. Nos envía un video, ¿sí? No, una foto. ¡Ay, soy terrible guajo! Yo no dije un video. Aquí por la computación, por la página web. Sí. Oye, ¿de dónde lo...? ¿Esto es parecer a ser Pocuro Escuadrón o me equivoco o Las Peñas? Una de dos. Está bonito el día, nos dice, nos saluda. ¿Cómo estás, Claudito Centeno? Yo estoy cobrando por contarle el nombre, ¿ah? Claudito Centeno. Lindo día. Claudito, ¿cómo estás? Hola.
1: Hola, buenos días, amigo mío.
0: Buenos días.
1: Hoy está bonito el día.
0: Lindo
1: está
0: el día.
1: Está súper bonito el día.
0: Espectacular.
1: Está más helado que las patas de un pingüino. Aprovecho de mandarle un saludo a mi esposa.
0: Extraordinario.
1: Que la amo mucho.
0: Eso.
1: Y ahí está haciendo la camita y
0: qué
1: vamos
0: lindo
1: a tomar desayuno.
0: Oh.
1: Hoy le aguantamos tarde.
0: No importa.
1: Hace mucho frío. Saludos, te escucho.
0: Un abrazo, te escucho, me oyes, me miras. Esa era la Talía que se pegó un speech en plena pandemia, pero rayando la papa, haciéndolas todas. Podríamos hacer un programa así, rayando la papa, peinando la muñeca con Leo Arangui. Una cosa así, algo que nos transforme en lo que realmente somos, los locos. Exacto. Oye, hay harta noticia, harta cosa. ¿Cuál es su favorito del mundial? Oye, ¿cuál es su favorito? Además de fútbol, les contamos lo siguiente. Científicos descubrieron que hay una masa caliente, un oleaje caliente que está ya advirtiéndose en el Océano Pacífico, siendo aparentemente la antesala del fenómeno del Niño. Fue la NASA que detectó el gigante oleaje caliente precursor del Niño, un fenómeno meteorológico que ha estado siendo pronosticado durante las últimas semanas por los especialistas. ¿Vamos a hablar de eso un rato más?
2: Claro, claro, claro.
0: Sobre todo para quienes están preocupados por el clima, que recordemos, va a cambiar ahora que viene el invierno del hemisferio sur. Eventualmente con estas oleadas de masa caliente que hace que se evapore más rápido el agua y hayan más nubosidades y por ende más lluvias. Pero antes de eso vamos a la pausa, aquí en la radio con historia.
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2: En el mundo de la música existen los denominados One Hit Wonder, aquellos temas que sonaron alguna vez, pero que nunca más se volvieron a escuchar. Este tipo de canciones no solamente sonaron a nivel internacional en Chile, también tenemos un par. Por ejemplo, Cristianes. ¿Quién recuerda? Mira a mí, solo una vez.

cerramos los One Hit Wonder chilenos con un temazo que sonó en una teleserie y nunca más. Solo veo inocencia en tus ojos, curiosidades aquí en la radio.

Avanza la mañana, avanza la jornada en este día lunes 15 de junio. ¡Oh! Chiquillo, no queda nada. ¿Para qué dirá usted? No, si queda harto todavía. Sí, estamos en la mitad, en el ombligo del año 2026. Ha sido un año bueno, malo, regular, julero. Un año ordinario. Lo digo en el sentido estricto de la palabra. Un año ordinario es un año común y corriente, ¿no? Sí, sí, sí. ¿Quién sabe, ah? ¿Quién sabe? Usted nos dirá bien si ha sido un año bueno, un año, no sé, más o menos regular, malo. Bueno, recuerde que todavía queda harto por recorrer. Numéricamente queda prácticamente la mitad, más o menos la mitad de lo que ha pasado, transcurrido este año 2026. Y de aquí en adelante... ¡Oye! Mire, yo me acuerdo que viene septiembre, cabros. ¡Ándate, cabrito, ya! Así es que se viene algo sin duda bonito. Septiembre y de ahí, de una, se nos va el año y comenzamos a contar los descuentos nomás, pues. No queda nada. ¿Qué más? Óyenos. Ah, perfecto, claro. Nos envía aquí la Roxana un detalle de la... Mire, nos envía el... El detalle del vehículo que está abandonado, ¿no? Está abandonado en... En esta curva 21 de mayo. Ahí está lanzado. No se sabe si está robado, si no está... No hay detalles de eso. No se conoce, por ejemplo, si es que fue chocado, tiene una pane. No, nada. Está ahí abandonado, supongo. Si usted tiene alguna información de lo que sea, no dude en comentarnos en el WhatsApp de la radio. El más 569-622-73110. O nos llama al 41 287-6387. Esos son nuestros canales totalmente habilitados. Ya, algo adelantábamos delante. Algo le contábamos que este fenómeno del Niño comienza a tomar cada vez más relevancia, considerando que la NASA ha determinado que hay una masa de agua caliente que está atravesando el Océano Pacífico por completo. Según un comunicado de la Agencia Espacial, se logró identificar entre marzo y mayo de este año aguas más cálidas y elevadas que se desplazaban desde el Océano Pacífico Occidental hacia las costas de Colombia, Ecuador y Perú. Se le conoce como onda Kelvin cálida y su aparición a principios del año indica la probabilidad de que se produzca el fenómeno del Niño, señaló la NASA. Es una ola gigantesca. Algunos incluso han especulado sobre un super niño, pero hasta ahora se habla de la probabilidad de lo primero, solamente el Niño nomás. Y hay una imagen en biobiochile.cl que muestra cómo se crea esta masa de onda cálida, una ola cálida de agua que hace que la temperatura comience a cambiar, pues, obvio. Usted dirá, no nos va a dar más calor en invierno. Lo que va a ocurrir es que aumentan las precipitaciones porque la evaporación del agua es propio del ciclo y hace que comience a caer agüita cuando a veces se esperaba menos. Se esperaba una cantidad y cae más porque hay más nubes. Punto. Eso es más que nada. Perfecto, ahí está la información. Seguimos en la radio, pero antes, algunos consejos para ti. 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

Ahí está Elsa Baeza. Sí, la misma que canta Oye, mira tus ojos, mira ser ya. Por este credo, ¿ah? Mire. De hecho, aquí la Nélida nos escribe. Un abrazo, Nélida. ¿Cómo estás? Lindo día para ti, ¿ah? Reaccionó a la canción y dice, oye, me acordé cuando andaba protestando en el liceo. Ella decía, y los curas de Coronel nos escondían en la iglesia. Sí, una canción ahí. Entre folclórica, cristiano occidental, religiosa, ¿no? Que ha tenido tintes de bastante combativos por lo demás. Seguramente, seguramente. No, no, somos alas de águila, no, no. Un saludo a los chiquillos. A Sergio Mendoza, un abrazo. 11:38, linda jornada para quienes están disfrutando a esta hora del sol que está, pero golpeando con todas las casitas, los hogares de la Cuenca del Carbón. Les recordamos que a esta hora tenemos, ¿cuánto? A ver, adivine. José Manuel Lagos no está acá como para apuntarle de inmediato a la temperatura, pero sí, tenemos una temperatura bastante agradable comparado a lo que ocurrió muy temprano, ya que tenemos 13 grados. Máxima de 16 en un rato más. Y los 13 se replican en Coronel, también en la comuna de San Pedro de la Paz. En Concepción, 14 grados a esta hora en Arauco, ¿eh? Arauco, como siempre, presenta una temperatura un poquito más elevada. Pero no lo es tanto, como diría por ahí. ¿Quién diría? No lo es tanto. No recuerdo. Exactamente. La de Peppa Pig, que siempre envidiosa. No lo es tanto. 11:39. Oye, en un rato más, ¿le adelanto algo? Sí, le voy a adelantar algo. Porque en un rato más, pasadito las 12, se nos viene entrevista y todo lo demás, pero ya llegando un poquito a las 2:30 más o menos, vamos a tener concurso. ¡Ah! Sí, porque, y usted sabe, ¿ah? La palabra más linda del mundo es pa-ya. Usted sabe. La palabra más linda del mundo es papá, y punto nomás. Sí, ahí cerca de las 2:30 tenemos concurso. Vamos a estar ahí, usted sabe, agasajando a nuestros auditores, trayendo algunas cosas gracias a nuestros amigos de Pacari Restaurant, que lo están entregando todo, pero todo. Ahí, atento a la pregunta. Puede que sea algo muy sencillo, ¿no? Algo muy fácil. Quizás el nombre de alguien. ¿Se sabe el nombre del papá o no? ¿Ah? ¿Será que se olvidó? No lo sabemos. Quizás si su papá se olvidó de usted. Ay, no sé. Es un misterio, ¿eh? No lo sabemos. Pero... Tururú, tururú. Pero sí, estamos... Sucio oveja. Esa es la envidiosa. No lo es tanto. Así que ya, en un rato más vamos a tener el concurso, pasadito a las 2, cerca de las 2:30 más o menos. Para estar ahí compartiendo algo lindo, ¿no? Este fin de semana que es el día del papá. Para que los calcetines lleguen pero a montón. Vamos, hablemos de regalo, ¿no? Sí, vamos a hablar de regalos quizás. Algo así chistoso que no recuerdo. 11:41. Seguimos acá disfrutando de la música, disfrutando de la buena onda, de las informaciones. Después del tema, nos vamos a las noticias con José Manuel Lagos en esta jornada de día lunes aquí en Radio El Carbón.

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2: Aquinas Reed fue un personaje de la historia de Chile, un personaje notable porque tiene muchas facetas. Cuenta Virgilio Figueroa, el año 1844, desembarcó en Valparaíso un hombre que era toda movilidad y dinamismo. Se llamaba Aquinas Reed. Tenía 34 años y había nacido en Alemania, desde donde salió desterrado por sus ideas políticas. Era un sabio y un artista, médico, cirujano, poeta, músico y también un charlatán insigne. Cuenta Virgilio Figueroa que se había titulado Aquinas Reed de médico en Inglaterra y había ejercido en Australia. Al poco tiempo de su arribo a Chile, se casó con una beldad porteña, doña Catalina Canciani, y se arraigó en esta tierra. Era Aquinas Reed un hombre de aventuras y viajes. El año 1847, por ejemplo, realizó a caballo una excursión desde Valparaíso hasta Valdivia, la que luego relató en unos apuntes que escribió y que se publicaron mucho después, el año 1920, con el título de Valparaíso al lago Llanquihue. Desplegó también una actividad asombrosa. Dirigía su laboratorio, atendía su consultorio y además escribía versos y compuso La Telésfora, que fue la primera ópera escrita en Chile basada en un episodio de la independencia y con libreto en español. Incluso se anunció el estreno de esta ópera, La Telésfora, un estreno que nunca llegó a concretarse. También Aquinas Reed creó y dirigió La Bomba Germania, que fue la segunda compañía de bomberos de Valparaíso. Además, fue uno de los precursores de la colonización alemana en el sur, ya que hizo, junto al naturalista Rodolfo Filippi, un malogrado intento de colonización en las cercanías de Río Bueno. En el año 1845, el presidente de Bolivia, José Ballivián, le ofreció las cátedras de química, patología y obstetricia en la Universidad de Sucre. Partió para allá Reed, pero no tardó en regresar y estableció un laboratorio y expendio de drogas continuo a su consultorio médico. Pero no todo podía ser fortuna. El 31 de marzo de 1866, la escuadra española bombardeó Valparaíso y eso produjo la ruina de Reed. Su casa y su botica de la calle de la Planchada fueron destruidas por ese bombardeo. El incendio posterior consumió por completo su valiosa biblioteca científica, literaria y musical, que era una de las más completas de la época en el país. Allí vino la ruina y Aquinas Reed murió en mayo de 1869.
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8 minutos nos separan del mediodía de las 12 de la tarde de esta jornada de día lunes. Sí, hace frío, ¿no? No tanto, no sé. 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Tururú, tururú. Oye, nosotros estamos muy, muy atentos a lo que esté pasando con el Mundial, por ejemplo, ¿eh? Sí, el Mundial sigue siendo uno de los temas a nivel global que está inundando las portadas. A ver, ¿cómo van los...? Oye, tremendo partidazo que se pegó el de Suecia, no lo vi, pero estamos hablando de una goleada 5-1 ante Túnez. Tremendo, Costa de Marfil 1-0 a Ecuador. Ya lleva Países Bajos, empataron a 2. Oye, partidazo, ¿ah? Partidazo el de Países Bajos, o también conocido en su minuto como Holanda, que recordemos es una zona de Países Bajos. Ante Japón, una linda imagen que muestran siempre los japoneses cuando van ahí al estadio, ¿ah? Además de ser... ¿Se ven bonitos los japoneses así? Así con chinitos, que están rojitos. Ellos parece que aplauden así sincronizado, celebran levantando los brazos y gritando nomás. De hecho, hace poco fueron noticias en Japón, a nivel mundial, la verdad, porque estaban ahí animando su barra casi como si fuesen una barra argentina. Con himnos incluso en español, imagínate, animando su hinchada japonesa de un equipo particular. Bueno, y lo que ocurrió en el mundial, como siempre, termina el partido, limpian todo. Impresionante. Alemania 7-1 ante Curazao. Australia 2-0 ante Turquía. Haití perdió 0-1 ante Escocia. Brasil empató con Marruecos. Oye, partidazo también, ¿verdad? Un partidazo que se dio el sábado. Brasil ante Marruecos a 1. Qatar a Suiza 1. Estados Unidos 4-1 Paraguay. Canadá 1 ante Bosnia y Herzegovina. Corea del Sur 2-1 ante República Checa. Y el partido inicial 2-0 entre México y Sudáfrica. El recuento al revés de lo que ha dejado hasta ahora el Mundial 2026. Llegan los prisioneros a esta hora. Cinco minutos nos separan de las 12. 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
2: Son ya las 12 de la tarde, mediodía en nuestro país. 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

0: Perfecto, son ya las 12 de la tarde con 5 minutos. Oye, gracias a quienes se han incorporado a la sintonía de la radio en esta linda jornada de día lunes. Lunes con bajas temperaturas, con harto frío, con hartos problemas, pero aún así tenemos este sol radiante que obviamente nos advierte que, sí, el invierno aún continúa en pie. Esto no ha cambiado, pero obviamente nos ayuda quizás para lavar la ropa, hacer alguna cosita. Y para eso, obviamente, nosotros les contamos que estamos también aquí a través de elcarbón.cl y a través del 94.1. Ya. Les contaba que durante esta jornada vamos a conversar de un tema súper interesante, de un programa súper relevante que tiene que ver con los cuidados, particularmente a personas que están necesitando las, no sé si urgencias, pero de alguna u otra manera los cuidados de salud, acompañar también a las personas que están en un estado un poco complicado. Y para eso vamos a establecer de inmediato una conversación re interesante con los chicos que están atendiendo el programa de Red Local de Apoyos y Cuidados de la comuna de Lota, a quienes tenemos el agrado de saludar, particularmente a Camila Alarcón, Noemí González, Pedro Sáez. ¿Cómo están, chicos? Gracias por estar aquí en los estudios de la radio. Hola.
1: Hola, gracias por el espacio y por poder comunicar esta importante labor.
0: Sí, estamos hablando precisamente con Camila Alarcón, quien es gestora comunitaria de todo este convenio súper importante que está funcionando ya hace un tiempo, a finales del año pasado. El último convenio, al menos, que está suscrito con esto entre el Ministerio de Desarrollo Social y el municipio de Lota, son convenios que traen recursos, traen también apoyos. Camila, no estás sola, te acompañan ahora una parte del equipo, ¿no? Parte del equipo de este programa. Preséntalos.
1: Sí, está con nosotros Pedro Sáez, coordinador del Servicio de Atención Domiciliaria y kinesiólogo de profesión.
2: Hola, buenas.
0: Hola, Pedro, ¿qué tal? ¿Cómo estás?
2: Todo muy bien, gracias.
0: Sí, un programa que funciona hace bastante ratito ya, que hay experiencia para esto, ¿no?
2: Justamente.
0: Sí, oye, acércate la zapata, tírala hacia atrás del micrófono, no hay ningún problema para poder conversar contigo súper bien. Pedro, conversábamos fuera de micrófono, un programa súper interesante, un programa que además está funcionando para poder acercar servicios a la comunidad, acercar servicios que muchas veces están invisibilizados, pero son súper importantes, sobre todo entre cuidadores y personas que están ahí con problemas, pa.
2: Sí, justamente, y un punto muy en claro a acatar de que nuestro programa también tiene a las asistentes de cuidados, ¿ya? Que dichas asistentes de cuidados ayudan mucho para poder ayudar a las personas en situación de dependencia. Y bueno, esto no lo he visto en otro programa, así que súper interesante.
0: Sí, está también Noemí González, que está grabando ahí, haciendo la de community manager de redes sociales. Noemí, tú eres asistente de cuidado de este programa.
3: Hola, buenas tardes. Sí, yo soy asistente de cuidado y también nutricionista de profesión. Bueno, como decía Pedro y Camila, este es un programa el cual tiene como objetivo apoyar tanto al cuidador como también a la persona con dependencia severa. Ya. Hablar un poquito sobre lo que hacemos nosotros las asistentes de cuidado es acompañar a esta persona con dependencia severa a realizar algún tipo de terapia, uh-huh. Apoyar a la kinesióloga, a la terapeuta del programa para poder reforzar todas esas actividades que le dejan las profesionales. Ya que sabemos que muchas veces los cuidadores no tienen tanto tiempo para realizar movilizaciones o hacer estimulación cognitiva, así que nosotros ahí estamos dispuestos a apoyar, también a apoyar con la alimentación de uh-huh. nuestro usuario, apoyar con tareas de higiene, de cuidado. Eso va a depender netamente de lo que la familia requiere y obviamente nosotros estamos acá para apoyar y poder aliviarle un poquito la carga a ellos.
0: Sí, Camila, vuelvo contigo para que nos explique en resumidas cuentas en qué consiste este programa y a quién va apuntando particularmente el programa que ustedes, en el cual trabajan.
1: Sí, mira, este programa tiene como fin ayudar a la diada. Nosotros siempre hablamos de diada.
0: ¿Qué es lo que es la diada?
1: La diada se compone de el cuidador principal y la persona con dependencia severa, ¿ya? Que sería como lo que nosotros llamamos comúnmente el paciente, el usuario en Perfecto. Salud, ¿ya? Pero también tiene un especial enfoque en el cuidador principal de esta persona.
0: Estas personas que están, los pacientes, los usuarios que ustedes apuntan, ¿a quiénes principalmente son o quiénes son? ¿Son personas que están padeciendo una enfermedad muy grave, algo que los deja inhabilitados, gente postrada, gente con cáncer, sí o no? ¿Quiénes son?
1: Mira, nosotros trabajamos con todo el ciclo vital. Pueden ser niños, adolescentes, adultos o adultos mayores. ¿Ya? Y sí, pueden haber personas que tengan, por ejemplo, alguna discapacidad, ya sea intelectual o física, y también pueden haber personas que estén postradas en su casa, ¿ya? Nosotros nos enfocamos, como te decía, tanto en esa persona como también en el cuidador. Y ese es un punto clave, como lo que hablaba Pedro, que tenemos, por ejemplo, programas en la oferta local en cuanto a salud, pero generalmente el enfoque se va solamente al usuario, a la persona que está requiriendo de apoyo en salud. Ya. Pero nosotros también enfocamos al cuidador, que en este caso nosotros decimos cuidador, pero la principal porcentaje es mujeres. Son cuidadoras.
0: Y hermanas, son familiares por general, ¿cierto?
1: Hermanas, madres, hijas, tías. Y siempre el cuidado está muy marcada la presencia femenina.
0: Ya.
1: Entonces, por eso también están los asistentes de cuidado, que van, relevan de esta sobrecarga al cuidador principal. Y también está la parte en la que me enfoco yo, que es la gestión comunitaria, que es donde nosotros hacemos talleres justamente para ellas según las necesidades que ellas expresan.
0: Van captando igual, me imagino, personas que están en necesidades, filtrando de alguna u otra manera, ¿no?
1: Mira, nosotros tenemos dos métodos. Uno es la nómina central, que es una nómina que se hace en base al autorreporte del Registro Social de Hogares. Por eso también hacemos un llamado a que todas las personas que tengan familiares en situación de dependencia severa reporten en el módulo de cuidados, en ya sea en oficina de Registro Social de Hogares, puede ser de manera online o de manera presencial. Y también tenemos una nómina local, que esa la van abasteciendo los mismos, la oferta local de salud, las oficinas estratégicas de Videco, por ejemplo, o también pueden autorreportarnos a nosotros en nuestras oficinas.
0: Perfecto. Pedro, vuelvo contigo. Tú eres coordinador del servicio de atención domiciliaria. ¿Cuál es el panorama que se maneja al menos en la comuna de Lota? Hay muchas personas en esta situación, según la no sé si llamarle metas, pero sí también obviamente el público y que ustedes trabajan, con el cual ustedes trabajan. ¿Cuál es el panorama que se vive hasta ahora en la comuna de Lota?
2: Bueno, para empezar, nosotros como trabajamos con estas 102 diadas, yo como coordinador lo que debo hacer es escoger el 30%, que equivale a 32 diadas.
0: Perfecto.
2: Y de esas 32 diadas, especificar 8 para cada asistente de cuidados. Ya, nosotros tenemos un total de... Justamente.
0: Perfecto.
2: Tenemos un total de 8 asistentes de cuidados. 4, perdón.
0: Sí.
2: Y ellos tienen 8 diadas cada una.
0: Ya.
2: Van una vez a la semana y van a aproximadamente de 3 a 4 horas, ¿ya? Es bastante tiempo.
0: Ya.
2: Y lo mejor...
0: ¿Qué se les hace ahí? ¿Qué se les enseña? ¿Qué les muestra?
2: Nosotros tenemos 30 actividades como servicio, ¿bien? Y nosotros cuando nos vamos a presentar y ellos aceptan el servicio, deben escogerse que quieren ayuda con rehabilitación física, con cambio de paño, todo
0: los
2: va a depender...
0: Los capacitan.
2: Justamente. Todo va a depender...

0: esto? Y también, en la zona, ¿hay un conocimiento previo de esto o hay simplemente mucha falta de información?
1: La gente, cuando nosotros nos fuimos a presentar, se realizó a través de un test las personas que tenían más sobrecarga con estos usuarios con dependencia severa. Como lo dijo Pedro, y nosotros obviamente cuando nos fuimos a presentar, la gente no conocía mucho del programa, yeah. Había una cierta confusión, si es que éramos del CESFA o no del hospital,
0: claro.
1: ¿Ya? Como le decía Camila y Pedro, nosotros pertenecemos a un programa del Ministerio de Desarrollo Social. Y la gente, por lo menos a mis colegas y a mí acá en la comuna de Lota, nos han tratado súper bien. Yeah. La gente está muy agradecida, está súper comprometida, se siente el cariño. Si bien es algo súper comunitario, o sea, la gente nos demuestra sus muestras de cariño, uh-huh, por todo lo que nosotros estábamos haciendo, con un pedacito de queque, con una frutita, yeah, con una jalea. Porque se dan cuenta del tremendo trabajo y la tremenda labor que nosotros estamos realizando junto a su familia, junto a la Diada. Así que, por lo menos yo estoy súper contenta de la labor que estamos realizando como programa. Como lo decía Pedro, nosotros estamos 3 horas con cada Diada, que también es harto, así que sí, también una...
0: O sea, una semana completa llena. La sí, semana se llena completa, me imagino, con horario.
1: Sí, tenemos pacientes... toda la semana, 2 pacientes semanales, así que uh-huh, es un trabajo muy lindo, porque también uno aprende a conocer diferentes situaciones y también la idea de nosotros es poder apoyar en lo que nosotros o lo que más requiere la familia en general.
0: Claro. Camila, si hay alguien que hoy día está escuchando la radio ahora y dice, yo no sabía por qué motivo, por razones, ilógicas o lógicas, y no tenía quizá el conocimiento pleno de este trabajo, y dice, yo estoy hace mucho tiempo con mi papá, estoy con mi hijo, estoy con esto, y yo tenía otro tipo de programa, pero esto también me gustaría preguntar y consultar. ¿Cómo lo puede hacer para saber más o bien estar dentro del programa?
2: Mira, la primera instancia es, como decía anteriormente, poder reportarlo en el Registro Social de Hogares, ya que antes se llamaba ficha social, ya, le llamaba, sí, la gente, ya.
0: La ficha CAS también, que le llaman.
2: Sí, también. Entonces, es informar ahí, okay, ¿ya? Ese es un primer paso. Siguiente, si bien nosotros ya estamos con nuestros 102 cupos completos en este momento, no quiere decir de que no se puedan acercar a alguna oficina de Dideco y notificar esto, ya que hay un formulario de derivación que ellos nos hacen llegar a nosotros,
0: yeah,
2: de acuerdo a la demanda espontánea que pueda ocurrir. O sea, yo voy a una oficina y comento que necesito apoyo con mi papá, con mi mamá, con mi hijo, que tiene dependencia severa. Entonces se llena un formulario y ellos nos derivan a nosotros, y a medida que esta lista se va corriendo, nosotros vamos entrevistando, y según los criterios que tiene el programa para el ingreso, se van haciendo estas solicitudes, van subiendo en el fondo.
0: Ya. Hoy, en resumidas cuentas, según lo que entiendo, usted me explicará bien, ¿esto tiene que ver con capacitar a las personas que están con esta situación o también hacen atención directa a intervenciones de ustedes?
2: Directas. Por ejemplo, acá tenemos un servicio que es el servicio de especializado, ¿ya? Que consta con su coordinadora, ajá, y también está la kinesióloga y la terapeuta ocupacional. Ya. Ellas van con una frecuencia aproximadamente de una vez al mes.
0: Perfecto.
2: Y generan la intervención de acuerdo a una evaluación que ellas hicieron previamente. Entonces, por ejemplo, ellas van y van ejecutando sesiones terapéuticas,
0: ¿ya?
2: Y también van dejando refuerzos a los cuidadores para, perfecto, que sigan interviniendo ahí, y también están las asistentes de cuidado en caso de que también la familia cuente con ese servicio, y ellas van reforzando lo que dejan las profesionales.
0: ¿Ya? Esto no es cuidados paliativos,
2: no,
0: porque el cuidados paliativos ya tiene que ver ya con personas que están quizás postradas con un diagnóstico muy complicado, se están simplemente sobreviviendo quizás un cáncer, pero esto no tiene que ver con personas que están en otro estado.
2: A ver, ahora sí pueden existir, ¿ya?, personas que estén en el programa de paliativos, por ejemplo, de un CESFAM, y ¿ya?, ellos nos hayan derivado a nosotros estas personas.
0: ¿Son compatibles?
2: Sí, se, perfecto, puede. Pero no somos cuidados paliativos.
0: Ya
2: somos complementarios a ellos, se van brindando las atenciones. Y en cuanto, claro, a la capacitación que tú mencionas, es ir educando al cuidador en ciertas cosas que para nosotros como profesionales

0: pueden parecer básicas, pero en el día a día marcan la diferencia con los usuarios. Movilizaciones, técnicas en la alimentación, por ejemplo, uh-huh. Rehabilitación cognitiva, física, etcétera.
1: Perfecto. Oye, solo para ir cerrando quizás la conversación y de verdad dejarle invitado cuando tengan alguna actividad o lo que sea, ¿dónde están ubicados ustedes? ¿Dónde la gente los puede buscar? Además, me imagino alguna red social o lo que sea, pero para quienes quizás no se manejan tanto en la web, sino que buscan la oficina presencial, ¿dónde están?
0: Sí, mira, en este momento estamos en lo que eran las ex dependencias del albergue municipal.
1: Ya, Condel Pedro, con Pedro Aguirre.
0: Pedro Aguirre Cerda, 196.
1: En la esquina con Condel,
0: justo. En la esquina con Condel, perfecto. Justo.
1: Cerca de la radio, aquí al ladito.
0: Cerquita, vecinos. Pero pronto tal vez nos vamos a mover, todavía okay. No tenemos claridad a dónde, pero va porque el albergue municipal tiene que dar inicio. Sí. Pero también tenemos nuestras redes sociales, estamos en el Facebook y también en Instagram como PrelacLota, PRLAC.Lota. Perfecto. En ambas redes sociales ya, o programa Red Local de Apoyos y Cuidados Lota.
1: Me imagino que igual al margen del conducto regular que va por lo que ustedes mencionaban, me imagino que igual si tiene alguien la duda y quiere ser asesorado, se acerca a la oficina y de inmediato le...
0: Perfecto, ningún problema, ya. Nosotros siempre estamos ahí de 8:30 a 5 de la tarde, entonces cualquier cosa nos toca en la puerta y el que esté puede hacer entrega de información, porque la mayoría de nuestro equipo trabaja en terreno casi toda la semana.
1: Excelente.
0: Nuestra kinesióloga, terapeuta ocupacional, asistente de cuidado, uh-huh. Yo misma, que es comunitario, tiene que andar todo en la calle, entonces, pero siempre hay alguien, siempre procuramos que quede alguien en la oficina.
1: Para que pueda atender eventualmente la...
0: Sí.
1: ¿Hay todavía, solo para cerrar, hay todavía cabida, gente que pueda incorporarse?
0: Mira, en este momento, ¿sí? Como te comentaba anteriormente, ya tenemos los 102 cupos.
1: Perfecto.
0: Listos.
1: Ya.
0: Pero eso no quita, como decía, de que puedan seguir autorreportando y que nos puedan llegar los formularios y a medida que esta lista va corriendo, nosotros vamos integrando más personas.
1: Perfecto. Camila Alarcón, Noemí González, Pedro Sáez, parte del equipo del programa de Red Local de Apoyos y Cuidados Comuna de Lota, el PRELAC, que está en conversación con la radio para dar cuenta de este lindo programa, de esta interesante ayuda, sobre todo a cuidadores, personas que están postrados, que dependen de otra persona para movilizarse, para hacer sus cosas del día a día, en conversación con Radio El Carbón. Chicos, de verdad, muchas gracias por estar aquí con nosotros y invitados cuando deseen.
0: Muchas gracias. Vamos a tomar la palabra.
1: Perfecto, ahí estaremos. Ahí están los chicos entonces, conversando con Radio El Carbón. Si a usted le interesa saber algo más de esto, comuníquese también con nosotros. Nosotros aquí les hacemos el nexo con los chicos que están aquí, por lo demás, muy cerca de la radio con historia. 12:21.

0: Ya, ahí está, 12:26 minutos los Cafres sonando con fuerza aquí en la radio con historia. Oye, vamos a seguir con más informaciones. Teníamos pendiente un despacho de nuestro colega de labores, José Manuel Lagos, que nos comenta lo siguiente. Y vamos a conocer la información.
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0: Sí, porque la mamá de Crazy Nach y un sujeto absuelto por los 4 homicidios en Lota están dentro de las personas que no fueron detenidas tras el operativo antidrogas de la PDI en Lota y Coronel. Los informa José Manuel Lagos.
2: De acuerdo a información recabada por la radio, la mamá de Crazy Nach, delincuente que está en prisión preventiva por múltiples homicidios en el Gran Concepción y un sujeto de 3 años, quien fuera absuelto por 4 crímenes en Lota, están dentro de las personas que no pudieron ser capturadas por la Policía de Investigaciones durante el operativo antidrogas, donde se incautó sustancias ilícitas alrededor de 30 millones de pesos en cocaína y marihuana, también armas hechizas, municiones, dinero en efectivo y otros elementos de interés criminalístico. Consignar que ambas personas de interés cuentan con órdenes vigentes de detención, aunque no obstante el despliegue aéreo y terrestre, no se logró la captura de ambos y que operaban en la toma Paso Seco Sur de Coronel y en Villa El Edén de Lota respectivamente. Cabe señalar que este último aún se encuentra como acusado por tenencia ilegal de municiones y microtráfico desde 2022, aunque con cautelares de menor intensidad. 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

sí. Son ya las 12 con 38 minutos. Son ya las 12 de la tarde con 31 minutos. 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Tenemos varios mensajes, pero antes...

0: Ya nos vamos a el concurso de la jornada.
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0: Así es, ya comenzamos con el concurso. Le adelantamos algo, teníamos algo especial hoy día y así es. Prometido es y esta deuda se paga. Ya, al tiro, atentos. Porque el concurso es el siguiente. Que por lo demás el premio no es menor. 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Se va a sortear de aquí a este viernes. Se va a sortear un almuerzo para dos personas para celebrar, por supuesto, el día más importante del año. El día del papá. Papá. Sí, lo escucho muy bien. Se va a sortear un almuerzo este día viernes para que vaya a compartir con su papito, obviamente. Quizás con la persona que fue la figura paterna. Y que va a consistir en un almuerzo para dos personas, dos platos principales, dos aperitivos y una entrada. ¡Qué buena! Y una salida. Ya, la pregunta es la siguiente. ¡Tuturú! Están llevando al tiro, no tienen ni idea la que pregunta. La pregunta es la siguiente. ¿Cuál cree usted que es un buen regalo para el Día del Papá? ¿Ah? Obviamente nos dice su nombre. Nos comenta cómo se llama. Y nos dirá de inmediato, esto es un buen regalo para el Día del Papá.

0: vecino estaba llamando, no tenía idea para qué era la llamada. Ya, es muy sencillo, facilito, 412-8763-87. Ese es el número de la radio. Usted nos llama y nos dice, ¿sabe qué? Un muy buen regalo para el Día del Papá es, no sé, los calcetines, ¿qué será? No, algo se me ocurrirá. Y vamos de inmediato a la línea telefónica al 412-8763-87. Hola, ¿con quién por acá?
1: Hola.
0: Hola.
1: Con Isabel.
0: ¿Isabel cuánto?
1: Baeza, Moncada.
0: Isabel Baeza, Moncada. Moncada. Sí. Isabel, sí, la pregunta es la siguiente, muy sencillita. Usted, a todo esto, ¿de dónde nos llama?
1: De Colcura.
0: ¿De Colcura? Oiga, qué lindo. Isabel, sí, ¿cuál es un muy buen regalo para el Día del Papá, cree usted?
1: Bueno, yo estoy postulando por mi yerno.
0: Ya, perfecto.
1: Que es un buen yerno, un buen padre, un buen esposo.
0: Excelente.
1: Entonces, él es maestro.
0: Ah, ya, por ahí va la cosa.
1: Ya, entonces yo creo que para él sería una sierra eléctrica.
0: Una herramienta. Perfecto. Oye, Isabel, estás concursando. Sí. Quédate atenta porque el viernes, cerca del mediodía, vamos a lanzar el ganador o ganadora del concurso, ¿ya?
1: Ya.
0: Y Isabel, okay, cuídate, chao.
1: Ya, chao.
0: Ahí está, facilito, sencillito, usted concursa, llama al 412-8763-87 y está concursando para un almuerzo para dos personas, ¡qué rico! Esto es una locura, oiga, es una locura, ¿ves? 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Hola, muy buenas tardes.
2: Hola, buenas tardes.
0: Buenas tardes, va a concursar, ¿cierto?
2: Sí, por supuesto.
0: Extraordinario, ¿cuál es su nombre?
2: Harold Reyes.
0: Harold Reyes, ¿de dónde nos llama Harold?
2: De acá, de la ciudad de Coronel.
0: De Coronel, maravilloso. Harold, ¿cuál crees tú que es un muy buen regalo para el Día del Papá?
2: Yo creo que para mi papá, ¿sí?, un audífono para que pueda escuchar bien, porque hay que gritarle para que escuche. Y haga las cosas.
0: Oye, hay que pegarle un audífono para que por lo menos te pesque, po.
2: No, oye, uno de 50 y para que así como una, para que caste bien.
0: Oye, Harold, bueno, me imagino que si te lo ganas, el viaje, la salida con el papá es obligatoria.
2: Sí,
0: pues. Mira, un audífono, buen regalo, dice. Ya, pues, Harold, si no, que te vaya bien.
2: A mi mamá y a mi papá, porque mi mamá está de cumpleaños el domingo.
0: ¡No! O sea, es doble salida y panorama armado.
2: Sí, pues, así que vayan ellos ahí.
0: ¡Qué buena! Ya, pues, Harold, oye, atento el viernes porque el mediodía vamos a estar lanzando el concurso, ¿ya? O sea, el resultado.
2: Ya, ok.
0: Gracias, okay, chao.
2: Buenas tardes.
0: Chao. Ahí está un nuevo llamado. Se suma a este concurso. ¿Quiere usted ganarse a...? ¿Quién no querrá ganarse una entrada para un almuerzo para dos personas para celebrar con el Día del Papá? 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Volvemos a la línea telefónica 41-287-6387. Hola, buenas tardes.
3: Buenas tardes.
0: Muy buenas tardes.
3: Quiero participar en el concurso.
0: Excelente. ¿Cuál es su nombre?
3: Meris Herrera.
0: Elisa.
3: Meris Herrera.
0: Meris Herrera. Meris Herrera. ¿Cómo se escribe el Meris?
3: N. ¿Ya? E-R-I.
0: Perfecto. S. O Meri nomás. Solo Meri.
3: No, Neri con N.
0: Ah, Meni.
3: Si no es tan difícil.
0: ¡Ay, que no sé! Oiga, Meni, ¿cuál es, cree usted, que el mejor regalo que puede tener un papá este fin de semana?
3: Aparte de ir a almorzar al restaurante.
0: ¡Ay, le saca ya! Perfecto. ¿Sí?
3: A mi esposo igual le gusta la herramienta y el fútbol, así que una de esas dos sería la alternativa.
0: Entre herramienta y
3: tercera, ir a comer rico, vos.
0: Está extraordinario, para acá y restaurante, ¿qué mejor?
3: Sí, por supuesto.
0: Ya, Meni con N.
3: Meri con E.
0: Meri, ya, perfecto. Con M, ya.
3: Meris,
0: ya.
3: Hoy estoy en el WhatsApp, por si acaso, para que me veas.
0: Mándeme un mensaje, un WhatsApp, para que yo lo note bien.
3: Ya, pues, ok.
0: Que
3: ya
0: le vaya bien, chao.
3: Que esté bien, gracias.
0: Oye, nos golpean la puerta y estoy solo hoy día. Ahora por lo menos. Y golpean y golpean y golpean. Ya, si usted quiere, todavía estamos con el concurso, chiquillos. Llámale al 412-8763-87. ¡Tuturú! ¡Barba! El Día del Papá, un almuerzo, un chedo. Qué rico, ¿no? Vamos a la línea telefónica. Hola, muy buenas tardes.
4: Buenas tardes,
0: ¿con quién por acá?
4: Habla con Susana Chávez.
0: Susana Chávez, ¿de dónde nos llama Susanita?
4: De acá, de Lota.
0: De Lota.
4: ¿De qué? Lota.
0: ¿De dónde? ¿Qué sector?
4: En Nahuel Buta.
0: Perfecto.
4: Sector Nahuel Buta.
0: Perfecto. Oye, Susana, ¿ya tienes primero preguntarte, ¿ya tienes preparado el regalito del padre, quien sea, puntualmente?
4: La verdad que más que un regalo físico,
0: ¿ya?
4: Para mí, el mejor regalo para mi papá sería que me viviera eternamente.
0: Ay, claro.
4: Le regalaría salud eterna.
0: Oiga,
4: eso para mí es
0: sí,
4: lo mejor.
0: No es menor. Disculpa la pregunta. ¿Tu padre está contigo o no?
4: En estos momentos no.
0: Ya, pero está acompaña en la vida todavía.
4: Sí, todavía me acompaña en la vida, pero ya está con 86 años.
0: Ya.
4: Igual ya tiene hartos años.
0: Oye, al margen de ese regalo bien apretado, que no se embolsa ni un peso, solo eso, algún regalo que usted diga, esto puede que a mi papá le guste, además del calcetín, que todos agradecemos el par de calcetas, de la chaucherito, ¿cuál cree usted?
4: La verdad que mi papá es de regalo sencillo,
0: ¿ya?
4: Me enseñó eso, y yo creo que a él le gustaría mucho un vino dulce.
0: Está bien.
4: De hecho, le gusta la marca Ginito.
0: Ya, perfecto. Sí, quién sabe qué puede llegar. Oye, Susanita, te encargo que el viernes a las 12 y más o menos esté atenta a la radio porque vamos a lanzar quién es el ganador o ganadora, ¿ya?
4: Ya, pues. Muchas
0: ya, pues,
4: gracias.
0: Susan. Chao.
4: Chao.
0: Sí, todavía tiene espacio este concurso porque dejémoslo dos minutitos más. Sí. Oye, vamos a estar toda la semana, o de aquí al jueves, vamos a estar ahí recopilando nombres, personas que quieran ganarse un almuerzo gracias a nuestros amigos de Pacari Restaurant. Un almuerzo para dos personas, qué cosa más rica, ¿no? Volvemos a la línea. Hola, buenas tardes. ¿Aló?
5: Aló.
0: Hola, buenas tardes, ¿con quién por acá?
5: Buenas tardes, mi nombre es María Elmes.
0: María Elmes.
5: Elmes, María Elmes Neira.
0: Perfecto. María, ¿cuál cree usted que es un muy buen regalo para el Día del Papá?
5: Bueno, yo voy a concursar por mi nieto.
0: No se preocupe, concurse nomás. Pero usted cree,
5: mi
0: ¿cuál
5: papá
0: cree?
5: Ya está en el cielo al lado del Señor.
0: Perfecto.
5: Así que por mi nieto, y bueno, yo creo que un buen regalo para él es un perfume.
0: ¿Un
5: de
0: perfume?
5: Todas maneras.
0: Perfecto, maravilloso, sí. Me encantaste, te lo ganaste, sí. El concurso. No, mentira. El viernes a las 12.
5: Si me gano el premio, para que vaya a almorzar con su pareja.
0: Un premio totalmente transferible. María, gracias,
5: sí.
0: Que esté bien, chao.
5: Chao.
0: Un llamadito más. 41-287-6387. ¿Será que en estos llamados está particularmente el ganador o ganadora? Hola, muy buenas tardes.
6: Hola, buenas tardes. Mira, sí. Quiero concursar.
0: ¿Ya?
6: Pero para postular a mi esposo.
0: No se preocupe, usted postule quien quiera, vaya con quien quiera, regálelo como quiera, no hay problema. ¿Cuál es su nombre?
6: Silvia.
0: ¿Perdón?
6: Silvia.
0: ¿Silvia cuánto?
6: Gallegos.
0: Silvia Gallegos, ¿de dónde nos llama Silvita?
6: De Coronel.
0: ¿De Coronel, de qué sector?
6: Camilo Lavarría.
0: Perfecto. Silvia, ¿cuál es un muy buen regalo, cree usted, para el Día del Papá?
6: Oh, para mi esposo.
0: Sí.
6: Pediría salud.
0: Ya, pero estoy pidiendo de regalo con plata que cuesten así, que diga, ay, este calcetines. ¿Cuál cree usted?
6: Calcetines.
0: Oye, es decir, mi amor, en este día del padre te vengo a regalar salud, toma.
6: No, harta salud para él. Es un excelente padre.
0: Está bien.
6: Y tengo una hija mayor,
0: ¿ya?
6: Que no es del matrimonio, pero él la quiere como si fuera su hija y a sus nietos como si fueran sus nietos.
0: Qué lindo.
6: Y son pocos los hombres que toman esa responsabilidad.
0: Sí,
6: entonces,
0: sí.
6: Me gustaría que el premio fuera para él. Sé que hay muchos concursando, pero sí. Él se merece eso y mucho más.
0: Perfecto. Oiga, Silvita, quédate atenta el día viernes porque el mediodía más o menos vamos a lanzar ahí el ganador o ganadora del concurso. ¿Te parece?
6: Me parece.
0: Ya pues, un abrazo, que esté bien, chao.
6: Un abrazo, chao.
0: Y ahí está el concurso del día, el concurso de la jornada. Usted siga participando mañana ya. En la tarde le habrán quistir otro concurso también. ¿Cómo sabe que una de esas gané? 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Disfrutar de una comida para dos, qué cosa más buena, hombre. Uy, tengo un hambre. Y así no pude hoy día, no se preocupe, no se complique. Mañana usted va a poder perfectamente seguir participando en esto, lo que es el concurso de la radio con historia. 12:51.
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Ya, chiquillos, oye, no, sí, no queda tiempo para nada. Apuro operar las papas y esperar el almuerzo. 5 minutos nos separan de las 13 horas. Gracias a todos quienes se sumaron a la sintonía de la radio con historia. Linda jornada de día lunes. En la tarde, el gran Leo Aránguiz ahí, animando la tarde del carbón. Quedaron varios mensajes, chiquillos, perdón. Se va a perdonar. Pero usted ya sabe, para eso está. Mañana sigue el concurso. Tranquilos que mañana sigue el concurso. Y seguimos con todo el ánimo arriba. Aquí en la radio con historia. Chao, chao.

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1: A propósito de auditores que se están comunicando con nosotros, aquí nos estaban hablando acerca de este problema que había, que no es ningún problema en realidad, ¿eh? Porque ya está claro cuál es la situación respecto de este grifo. ¿Se acuerdan ustedes que les hablábamos ahí en Carlos Oliver, casi llegando a Los Boldos, en el sector de Laguna Redonda? Bueno, personal de Esbío trabajó allí en el lugar, y por esa misma razón que ellos abrieron el grifo para expulsar estas burbujas de agua que van quedando dentro de las cañerías, ¿no? Y una vez que eso pasa, se cierra y todo se normaliza. Así que bueno, ya eso está más que requete contra. Claro, han pasado un montón de cosas durante la mañana. Hemos estado informando aquí en Biobío la radio y lo continuaremos haciendo, obviamente. Hablando de informar, ustedes saben que pueden revisar absolutamente todos los días la página, que es biobiochile.cl, y trae hoy en Biobío Chile Investiga un par de trabajos de investigación que ustedes perfectamente pueden revisar. Uno de ellos tiene que ver con lo siguiente, dice: buscó cómo ser mártir y evidencia implantada, las pistas tras la muerte de carabinero Figueroa, un suicidio planificado con evidencia implantada y búsqueda sobre cómo convertirse en mártir de carabineros. Eso es lo que revela nuevas pistas en la muerte del sargento segundo Javier Figueroa. Según comenta fuentes de la unidad de investigación de Biobío, fue el propio uniformado quien habría orquestado el operativo que terminó con su vida. Un suicidio planificado, esa es la tesis que más fuerza ha cobrado en las últimas semanas entre los investigadores por la muerte de este sargento segundo de carabineros Javier Figueroa Manquimilla. Al hallazgo del teléfono celular, ahora suman otras dos pistas que acrecientan las sospechas respecto de hechos acaecidos la mañana del 11 de marzo de este año y que concluyeron con el deceso del suboficial 7 días después. Según información recabada por la unidad de investigación de la radio, para comienzos de este año, y aunque su familia lo niega tajantemente, Figueroa atravesaba una delicada situación personal, de ahí que la teoría de un posible suicidio comenzó a rondar tempranamente entre los investigadores. Y si bien no es la única hipótesis en la que se trabaja, lo cierto es que esta ha tomado ventaja por sobre un homicidio que se deslizó por carabineros y por el entonces gobierno de José Antonio Kast. Esa es una de, es uno de los trabajos de investigación, pero hay otro más que también ustedes pueden revisar en Biobío Chile Investiga, y tiene que ver con esto. Hemos estado siguiendo esta información también con la unidad de investigación. Dice: niños haitianos sin rastro en Chile. Informe revela fallas graves y vuelos sospechosos autorizados. Contraloría detectó un ingreso masivo de haitianos con menores bajo reunificación familiar, muchos en vuelos charter autorizados bajo el gobierno de Gabriel Boric. El informe reservado advierte fallas graves como adultos que no se verificó la relación con los menores, registros incompletos y controles migratorios débiles. En terreno, la investigación de la Contraloría no logró ubicar a parte de los niños que el Estado autorizó a ingresar. Los antecedentes abren dudas sobre su paradero y una eventual vulneración. La investigación sigue su curso, pero ya se instala presión para una indagatoria penal de oficio por parte de la Fiscalía. Eso como dos trabajos de investigación de la unidad de periodistas de la radio, que ustedes pueden revisar en biobiochile.cl. Eso sumado a muchas otras informaciones que vamos a estar conociendo naturalmente acá también en Radiograma. Esta mañana, Valesca Belmar, por ejemplo, nos informaba de lo que está pasando con este proyecto que lleva tantísimos años acá en nuestra zona, que es la ruta Piedemonte, que va a ir en las faldas de la cordillera Nahuel Buta, así que vamos a estar siguiendo eso también. Ustedes escucharon al Seremi José Piña, Seremi de Obras Públicas, también escucharon al alcalde de la comuna de San Pedro de la Paz, en fin, dentro de otras cosas también que nos contaba Valesca y que tienen que ver, por ejemplo, con estos trabajos, estos pilotes que se van a comenzar a instalar para los ramales del puente industrial y que va a llevar un año aproximadamente en poder concretarse. Bueno, son cosas que se están reportando acá, también el tema de la seguridad en la comuna de Penco. Recuerden ustedes, más temprano Camila Elso nos hablaba de este desalojo de un ruco que estaba sucediendo, un operativo policial, Hans, en la comuna de Penco, ¿no es cierto? Y que también tiene que ver con el tema de la seguridad, tal como se ha hecho en otras comunas, Concepción, por ejemplo, ¿no?
2: Exactamente, bueno, Marino, y además también en noticias internacionales es importante también lo que está pasando entre Estados Unidos e Irán, esta información que fue confirmada también durante las últimas horas, durante la jornada de ayer, por el presidente estadounidense Donald Trump. Y eso ha traído, por supuesto, coletazos, especialmente lo que pasa en el estrecho de Hormuz, porque ha bajado de inmediato ya el precio del petróleo, por ejemplo, durante las últimas horas, y eso también trae consigo buenas noticias acá en nuestro país, lo que anunció también el ministro Quirós, el ministro de Hacienda, que las bencinas el próximo día jueves van a bajar aproximadamente unos 100 pesos, tanto el diésel como también la gasolina. Así que esta es una de las noticias, por supuesto, de la jornada, tanto en materia internacional como económica también. Así que estaremos también, por supuesto, muy pendientes a aquello y las reacciones también que trae consigo aquello.
1: Sí, bueno, esta mañana estaba precisamente, no hace mucho, estábamos en contacto con Bárbara Payala, allá en el Palacio de la Moneda estaba Bárbara, precisamente cuando habló el ministro y se refirió a esto. Tuvimos la visita de Parisi. Esta mañana estuvo acá en nuestros estudios Franco Parisi, el líder del Partido de la Gente. Estuvo en una entrevista con Mauricio Gándara, ¿no es cierto?, hablando de temas coyunturales que tienen que ver con lo que está pasando en el país. Hizo una evaluación también respecto de cómo o qué le ha parecido estos primeros meses del gobierno del presidente Kast.
2: Exactamente, sí. También es uno de los temas, por supuesto, importantes a nivel regional, lo que tú decías, este allanamiento también que ha tenido la Policía de Investigaciones, tanto en Coronel como en Lota. Tenemos también detalles de aquello, pues hoy entregó más detalles antecedentes la Policía de Investigaciones con este decomiso importante, cerca de 30 millones de pesos, al margen del valor de lo incautado, ¿cierto? También es importante establecer el trabajo que se están haciendo, porque fueron varios los domicilios que fueron allanados en diferentes comunas. Eso también habla entonces del trabajo de las policías durante estas últimas semanas en este trabajo que están realizando en el combate del tráfico de drogas. También tenemos, por supuesto, información respecto de aquello.
1: Perfecto, vamos a conectar ahora con Radio Biobío de Santiago.
3: Lo explicó a la prensa un alto funcionario de la administración de Donald Trump.
4: Según la misma fuente, a finales de esta misma semana comenzarán las negociaciones técnicas para implementar un memorando de entendimiento, el que va a ser firmado de manera oficial el viernes, eso va a ser en Suiza.
3: Y ese proceso posterior de negociación por parte de Estados Unidos va a estar encabezado por el vicepresidente J.D. Vance, lo precisó la fuente.
4: Y el presidente de Estados Unidos, Donald Trump, aseguró que el estrecho de Hormuz ya está parcialmente abierto y confió que lo esté completamente el día viernes en cuanto acabe el trabajo del desminado.
3: El líder republicano que aterrizó hoy en Ginebra para participar en la cumbre del G7 anunció ayer este acuerdo con Irán para poner fin a la guerra.
4: Y Trump se va a dar cita estos días de manera bilateral con los líderes de Egipto, Qatar, Emiratos Árabes Unidos y también la India.
3: Irán, en tanto, afirmó que el memorándum de entendimiento alcanzado contempla la liberación de los activos iraníes bloqueados y el levantamiento de todas las sanciones contra la República Islámica, al tiempo que dijo que garantiza la soberanía de Teherán sobre Hormuz.
4: El portavoz del Ministerio de Relaciones Exteriores iraní, Ismail Baghaei, subrayó que el acceso a los activos iraníes bloqueados o restringidos, junto con la reconstrucción de los daños sufridos, constituyen dos cuestiones económicas fundamentales y que la parte estadounidense se compromete a actuar en ambos ámbitos.
3: Sin embargo, la retirada de las tropas israelíes del Líbano no es una condición incluida en el acuerdo entre Estados Unidos e Irán para poner fin a la guerra, lo aseguró la prensa un alto funcionario de la administración de Donald Trump.
4: La retirada no es una condición del acuerdo. El acuerdo es un alto al fuego y no es un alto al fuego unilateral. Eso significa que si Irán no puede controlar a Hezbollah y ese grupo ataca a los israelíes, Israel tendrá derecho a defenderse y responder, dijo el funcionario bajo condición de anonimato.
3: Y en relación al precio de los combustibles, a media jornada el petróleo intermedio de Texas, el WTI, caía un 5,5% hasta los $80 con 21 centavos el barril.

0: 1:13.
1: Volvamos a la información nacional, hablemos de lo que ha sucedido con un incendio en una empresa de reciclaje de neumáticos que está en Cerrillos. Entre 24 y 48 horas más se extenderían las labores para la extinción total de ese incendio que destruyó esa empresa.
2: Bomberos y carabineros van a ver las causas, el origen del fuego, mientras que, ojo, en San Joaquín hubo otro incendio en la capital, 6 casas fueron destruidas. Rodrigo Pino, buenas tardes.
3: Sí, buenas tardes. Ya van a ser casi 31 horas prácticamente de trabajo incesante por parte del cuerpo de bomberos acá en la región metropolitana.

0: que estaba alrededor de esta fábrica por el patio interior está controlado. Todo quedaba una bodega que había quedado atrapada en medio de esos escombros y que estaba generando una combustión que estaba provocando una densa nube de humo hasta horas de esta mañana. Por lo menos el trabajo en todo caso va a ser bastante extenso, producto del material bastante inflamable que está en este lugar, caucho, y que por lo menos bomberos ha estimado entre 24 y 48 horas más que estaría ya finalmente completamente extinto este fuego en este lugar. Por lo pronto se tiene que mantener de manera constante el trabajo de bomberos con el uso de agua para poder bajar las cargas calóricas en algunos puntos de este sector y también abastecerse rápidamente con estas piscinas para mantener este flujo constante y evitar así un rebrote de este incendio. Esta mañana hubo palabras por parte del comandante de bomberos, Claudio Salinas, quien apuntó que efectivamente el trabajo ahora está focalizado en un punto específico, pero que tiene varios focos de fuego de distinta intensidad que tienen que ser contenidos dentro de las próximas horas.
1: A ver, básicamente es un foco central que tiene diversos puntos de temperatura al interior, pero es una bodega ya que sería la última de las bodegas de acopio que estaría en combustión finalmente. Ya todo lo que está en los patios se está rematando y tenemos acceso libre a esas zonas.
0: Sí, si bien hasta ahora se percibe un aroma intenso de lo que es esta olor a goma quemada, este caucho quemado, en definitiva la situación ya es un poco mejor que hace un par de horas, donde incluso muchas empresas de este sector debieron suspender su jornada laboral producto de que había una suerte de neblina en este sector, pero que era prácticamente este humo que estaba a baja altura y que en nada favoreció las condiciones de ventilación de la región metropolitana porque hubo poca disperso, se pudo dispersar. Bien, Diego, de manera lenta el humo en este sector y esto provocó que efectivamente hubiese condiciones adversas para la ventilación, también para poder respirar en este lugar. Tuvimos la posibilidad de conversar con algunos trabajadores que por supuesto llegaron en horas de la mañana, pero que rápidamente fueron despachados hasta sus domicilios producto de los riesgos que podrían tener producto de la inhalación de este humo altamente tóxico.
2: Hay lleno de humo en la fábrica, así que nos vamos todos de vuelta para casa.
3: El lugar se encontraba tóxico totalmente, no se veía nada. Está imposible, eso no se puede respirar.
4: No, si está pasado.
5: Uso de mascarilla nomás para poder seguir trabajando. El aire está pésimo, pica la garganta, un poco los ojos.
0: Sí, algunos vecinos también manifestaron su molestia respecto a la instalación de esta planta de reciclaje de neumáticos, señalando que a su juicio contaban con neumáticos más allá de lo que se podía permitir este lugar. Y esto fue un foco de riesgo, dijo, que finalmente terminó con este incendio en la jornada de ayer y que aún está en extinción por parte de bomberos. Escuchemos también las palabras de los vecinos bastante inquietos respecto de esta emergencia que se puede volver a repetir dentro de los próximos días.
6: Neumáticos que vienen de distintos lados de Chile, que vienen a parar acá, y el acopio está excedido, o sea, no es un acopio legal el que está en este momento.
7: No sé si está legal o ilegal, pero este fue un siniestro que puede haber pasado a mayores, y nosotros estamos acá a un metro de un cerro de caucho, y así no se puede vivir.
0: Y pese a estas palabras, esta mañana el alcalde de Cerrillos, Johnny Yáñez, apuntó que efectivamente se hizo la respectiva canalización de esta denuncia por parte de los vecinos. Se estuvo trabajando la Seremi, pero todo apunta a que esta empresa estaba en regla, porque es una empresa que vende productos al exterior y requiere de estos permisos para poder operar de manera eficiente. Por ahora, dice, no hay irregularidades, pero sí hay un punto importante, que ya ayer lo apuntaba el propio delegado presidencial, Germán Codina, que puede haber un foco intencional de incendio, porque había dos puntos de calor que habrían iniciado de manera paralela y por lo tanto una intencionalidad no estaría tampoco dentro de las hipótesis rechazadas por parte de la investigación respectiva. Escuchemos también las palabras del jefe comunal de Cerrillos.
8: Se hizo un oficio a la Seremi, que la Seremi también toma conocimiento, llegan acá a supervisar, a fiscalizar, pero estaban bajo regla con todos los permisos y que ahora está en materia de investigación la situación que ocurrió, porque también queda un poco con la incertidumbre que este foco comienza en dos puntos, al parecer por la información que tenemos también en la empresa, y esto no sería casualidad lo que ha sucedido acá tampoco.
0: Sí, ya está bastante más contenido el fuego y por eso ya se ha comenzado el trabajo de poder investigar y aclarar cuáles son las causas de esta emergencia. Está trabajando en este punto el laboratorio de carabineros que ha sido asignado por este lugar en conjunto, bien digo, con el departamento técnico del Cuerpo de Bomberos de Maipú, que deberá en definitiva tener claridad de cómo se produjo esta emergencia, si hay intencionalidad o en definitiva que habría provocado este incendio, que como señalamos por lo menos 24 a 48 horas más

0: debería estar trabajando bomberos para poder contenerlo en su totalidad. Nos vamos ahora a la comuna de San Joaquín, el sector de la población de Aliagua de Emergencia, donde se produjo otro incendio bastante importante que movilizó al Cuerpo de Bomberos Santiago Sur con una segunda alarma de incendio que movilizó a estos voluntarios producto de esta emergencia que afectó al menos a 6 viviendas y que en un principio estuvo bastante sin control esta emergencia que finalmente motivó que bomberos debía desplegarse con todos sus equipos en este lugar para poder prevenir una emergencia mayor, que las llamas avanzaran a estas viviendas que son de material mixto, madera, también otro material inflamable, además de concreto, pero que están muy pegados unas a otras y eso produce un riesgo mayor de propagación de fuego. Afortunadamente aquello no ocurrió, se pudo controlar rápidamente la emergencia, no se reportaron lesionados y las causas tienen que ser clarificadas en torno a esta emergencia. Escuchemos las palabras del comandante Sergio Navarro del Cuerpo de Bomberos Metropolitano Sur.
1: Se percataron que era fuego en aproximadamente 6 casas, no hay civiles ni bomberos lesionados. Algunas personas dijeron que habían percibido o habían escuchado una explosión más temprano. Es todos los antecedentes que tenemos y en este minuto está el departamento de investigación haciendo su trabajo para determinar origen y causa.
0: Este trabajo se concentró entre las calles Mataveri y Álvaro Sánchez de Pinzón. Por parte de bomberos señalábamos, aún las casas no están del todo claras. Aparentemente habría sido un elemento inflamable, la explosión que apuntaban bomberos. Aparentemente eran elementos que estaban dentro de la vivienda. Y esto tiene que ser, por supuesto, bien digo, trabajado por parte de los equipos de bomberos metropolitanos sur. Lo señalábamos, no hay lesionados, pero esa emergencia fue rápidamente controlada. 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
2: De la tarde, 21 minutos.
5: Ha habido reacciones en el país. El gobierno calificó como positiva la muerte de Héctor, el niño guerrero, el líder del Tren de Aragua, después de que el inmueble en donde se encontraba en Venezuela fuera intervenido por personal militar de Estados Unidos. Esto fue el fin de semana.
6: En otro ámbito, la Policía de Investigaciones incautó 440 kilos de marihuana avaluados en más de 2.200 millones de pesos.
5: Y también les vamos a contar que después de una serie de allanamientos realizados en 8 comunas de la región metropolitana, la Policía de Investigaciones detuvo a 47 personas, incautó 25 armas de fuego y más de 800 municiones de distintos calibres. Estamos en otra de nuestras unidades móviles en la región metropolitana. Ampliamos la información. Cristian Borkowski, buenas tardes.
7: Hola, muy buenas tardes. Tal como lo señalan ustedes, esta es una agenda policial muy nutrida, con hechos nacionales, pero también con hechos internacionales, como por ejemplo la muerte del líder del Tren de Aragua, Héctor Niño Guerrero, que recordemos fue muerto tras una intervención militar en Venezuela por parte de un equipo multidisciplinario de Estados Unidos y que, por supuesto, nos incumbe a nosotros como nación producto de las operaciones ilícitas que ha desarrollado esta organización criminal a lo largo de nuestro país.

0: cautiverio ilícito. Todas son circunstancias que ha ido desarrollando tanto Carabineros como la PDI. Todo este procedimiento lo valoró justamente el ministro de Seguridad Pública, Martín Arrau. Esta mañana estuvimos conversando con él, dio un punto de prensa respecto al balance, pero también relacionado a este ítem. Se lo consultamos nosotros y esto fue lo que nos respondió.
1: Empezar a desarticular la cabeza de esto en una operación entre Estados Unidos y Venezuela, empezar a poner un poco de orden allá, es positivo. ¿Es el término de algo? Por supuesto que no. Esperemos nosotros en nuestro país hacer lo propio, que es mediante la investigación, mediante efectivamente el trabajo del Ministerio Público, mediante todo el apoyo técnico que podamos y de coordinación interinstitucional, seguir avanzando en desarticular esas bandas.
0: Claro, porque la tarea no ha terminado con esto, señala justamente el gobierno. Dicen que se están desarrollando una serie de diligencias administrativas para, por ejemplo, dar con el paradero de las personas que tienen células acá en nuestro país. Mientras hay preocupación notoria, por supuesto, a nivel mundial, producto de que como la cabeza visible, el denominado Héctor Niño Guerrero, ha sido eliminado, podrían haber reemplazantes al corto plazo. Y, por cierto, algunas respuestas de ahí entonces que el gobierno manifieste su preocupación por este tipo de eventos que, como lo decíamos al comienzo de este despacho, son también de carácter internacional, pero que también nos incumbe como nación. Vamos a cambiar rápidamente de tema y nos vamos a ir al otro tema policial que ustedes estaban destacando, porque personal de la Brigada Antinarcóticos de la PDI desarrolló una investigación por varios días para realizar el seguimiento de una banda criminal que estaba trayendo droga, cannabis sativa específicamente, desde los países fronterizos del norte. Todavía no se ha especificado si era Bolivia o Perú, pero por la zona norte de nuestro país ingresaba esta droga. La dejaron pasar porque era por tierra y finalmente tenía el objetivo de llegar a un estacionamiento en un supermercado de la zona sur de Santiago, y ahí iban a recoger esta camioneta que estaba acondicionada para poder almacenar esta droga y finalmente ser retirada. La policía de investigaciones lo que hizo fue esperar que llegaran estas personas y finalmente logró detener a dos y también incautar más de 440 kilos de marihuana. Todo esto avaluado en, escuche muy bien, más de 2.200 millones de pesos. Toda esta situación la compartió con nosotros en vocería el prefecto Eduardo Gatica, que es el jefe de la Brigada Antinarcóticos Metropolitana, quien destacó este exitoso operativo.
2: No tenemos la procedencia exacta, presumiblemente sería Bolivia. El blanco investigativo en esta causa no eran los transportistas, sino que eran personas que estaban ya en la ciudad de Santiago, por ende, nosotros tomamos conocimiento del cargamento una vez que se hicieron los seguimientos a las personas que estaban acá. Pero hasta el día de hoy son personas desconocidas, pero que se encuentran en trabajo de identificación. El vehículo que estaba cargado era solamente uno, eran 440 kilos, la verdad que una camioneta pick-up puede cargar fácil 700 kilos sin ningún problema.
0: Claro, esas fueron declaraciones de las que también compartió la Fiscalía Metropolitana Oriente. Estuvo presente el fiscal jefe de justamente esta Fiscalía del Ministerio Público, Fernando Anaís, quien entregó estos antecedentes también. Y por cierto, vamos también a complementar esta información porque tiene que ver con tema de narcóticos, pero que se ha desarrollado con diferentes operativos a través de la operatividad de Microtráfico Cero. Ustedes saben que este tipo de actividades que desarrolla la policía es investigativa, que tiene que ver con denuncias anónimas, por cierto, para poder detectar clanes que se están desarrollando en diferentes zonas de la región metropolitana y que terminaron con el allanamiento de más de 40 domicilios en 8 comunas de la región y que termina con estos detenidos, pero además una importante incautación de armamento. Escuchen ustedes, 25 armas de fuego, más de 800 tipos de municiones, muchas de estas balas prohibidas porque son fatales absolutamente para, sobre todo, algunas que se llaman así decir mata policías, y que son todas estas circunstancias las que están siendo vistas tanto por el Ministerio Público como por la PDI. Fíjense ustedes que en estos operativos donde se allanaron esta treintena de domicilios hubo 47 personas detenidas. Por cierto, nosotros obtuvimos declaraciones, van a escuchar ustedes también a el subdirector de investigación policial de la PDI, el prefecto general Hugo Heger, que entregó más detalles.
3: Hemos realizado diferentes procedimientos donde hemos incautado 25 armas de fuego convencionales, armas cortas, armas largas, con sistemas automatizados.
0: Muchas de estas armas tenían su código de serie borrado, es decir, habían sido robadas. Se está tratando de periciar este tipo de armamento para ver si estuvieron participando en algún tipo de ilícito criminal, es decir, donde hubo muertes, robos, asaltos, encerronas, todo esto que también está siendo investigado por el gobierno, por ambas policías. Hay que señalar, Carabineros también está abocado a este tipo de circunstancias, pero en esta oportunidad la PDI tuvo este exitoso procedimiento. Ya lo señalábamos, son varias comunas de nuestro país, de nuestra región metropolitana: San Miguel, San Ramón, La Pintana, San Bernardo, Melipilla, Quilicura y Renca, para que ustedes se hagan una idea del trabajo que se desarrolló desde la semana pasada, en los últimos días, para terminar con este importante decomiso de armas y también de drogas. Por supuesto, en Melipilla también hay un tema que destacar, porque ahí se encontraron, dentro de todas las casas que se allanaron, 142 millones de pesos en efectivo, solamente 128 en Melipilla. Es un tema para analizar y, por cierto, para ver cómo está operando este clan en esa zona de la región metropolitana. 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
4: 1:28 p.m. Bajo estricta reserva por parte de la Fiscalía y también la Brigada de Homicidios de la Policía de Investigaciones, se lleva adelante una investigación por el asesinato de un ciudadano colombiano. Esto fue en Chillán, en la región de Ñuble. El hecho policial llama la atención de las autoridades porque tendría características de crimen organizado y ocurrió en un sector acomodado de esa comuna del país. Nos informa Óscar Valenzuela.
5: Se trata del asesinato de un ciudadano colombiano de 24 años que ocurrió en la comuna de Chillán, en la capital de la región de Ñuble, y que tiene algunas características especiales, lo que hizo que la Fiscalía decretara la reserva de la investigación, entre ellas la forma de muerte, donde se investigaría una posible ejecución. Según lo que se conoce hasta el momento, esta persona habría sido interceptada por otros sujetos, quienes le habrían disparado y dejado muerto en el lugar, al costado del vehículo en que se movilizaba. No se descarta que pueda tratarse de rencillas por drogas y por préstamos ilegales de dinero. Fue el delegado presidencial de Ñuble, Diego Sepúlveda, quien confirmó la nacionalidad y la edad del hombre asesinado y también la reserva de la investigación.
6: Durante el fin de semana se realizó este hecho que usted hace mención, una persona de 24 años de nacionalidad colombiana, encontrada fallecida camino a Cato. Solamente podemos señalar que esta es una investigación que ha sido declarada secreta por el Ministerio Público. Lo lleva el Ministerio Público junto a la Brigada de Homicidios de la Policía de Investigaciones, y sin duda, una vez que tengamos ya resultados de esa investigación, serán comunicados oportunamente.
5: El hecho preocupa a las autoridades por el lugar, pero también por la violencia. Así lo manifestó el alcalde de Chillán, Camilo Benavente, quien dijo que el asesinato ocurrió en uno de los sectores acomodados de la periferia de la comuna, en el camino a Cato, a la altura del Liceo Agrícola.
7: Que se encontró este cadáver en cercanía de un sector rural que es camino a Cato, que es un sector de alta plusvalía en Chillán, un sector privilegiado en donde tenemos nosotros alto desarrollo inmobiliario. Si bien está en la zona de interfase, o sea, alejado de las casas, pero es un sector de alto desarrollo inmobiliario y que tiene mucho movimiento.
5: Por el momento no se tienen más detalles de este hecho, que se investiga bajo reserva por solicitud de la Fiscalía, pero al menos sí se conoce que fue un hecho violento y donde trabaja la Brigada de Homicidios de la PDI, y que el cuerpo fue derivado al Servicio Médico Legal de Chillán para los peritajes de rigor. Se conoce también que el asesinato ocurrió a pocos kilómetros de una propiedad del ministro de Seguridad, Martín Arrau.
4: 1:31 p.m.
8: 7 personas fueron detenidas por millonarios delitos económicos en una nueva arista de la llamada Operación Imperio.
4: En el Tribunal de Garantía de Temuco, el Ministerio Público formalizó a los detenidos por delitos tributarios, lavado de activos y obtención fraudulenta de créditos. Todo esto por una suma que supera los 1.500 millones de pesos. Estamos en contacto con Radio Bio Bio en Temuco. Roberto Neira, ¿qué tal? Buenas tardes.
9: Buenas tardes. Por cerca de 3 horas se ha prolongado esta audiencia de control de detención y de formalización de investigación en una causa donde, tras un vasto operativo realizado por personal de la Policía de Investigaciones, Ministerio Público de la Araucanía y también la Fiscalía Supraterritorial, se logró detener a estas 7 personas como autores de millonarios delitos económicos que involucran un monto que supera los 1.500 millones de pesos y que es una arista de la llamada Operación Imperio. La jueza de garantía que dirige esta audiencia, Leticia Rivera, determinó acoger la petición que hizo el Ministerio Público, específicamente el fiscal Miguel Velázquez, que es el fiscal jefe de la comuna de Lautaro, y decretó medidas cautelares alternativas a la cárcel para 6 de los 7 detenidos en esta causa, medidas que van desde arresto domiciliario total a prohibición de salir del país y firma quincenal también en Carabineros. Quien habló sobre la participación y la formalización en contra de su representado, de uno de los imputados en esta causa y que quedó con la medida cautelar de arresto domiciliario total, fue el defensor penal particular, abogado Dionisio Ulloa.
10: Estamos conformes con haber recuperado la libertad, es una causa de mucha connotación. Aquí la formalización en general es por más de 1.500 millones de pesos de fraude al Banco Itaú, pero sin embargo la situación de mi representado es distinta y vamos a demostrar que la situación de él va a cambiar y en definitiva podremos dejar sin efecto las medidas cautelares en un corto plazo, al menos es lo que cree esta defensa.
9: Las personas que están detenidas, a estas 7, se les formalizó investigación por parte del Ministerio Público por delitos como lavado de activos, petición fraudulenta, obtención fraudulenta más bien de créditos bancarios, la entrega de facturas falsas y también de estafa. Son los ilícitos por los cuales formalizó el Ministerio Público de la Araucanía y también la Fiscalía Supraterritorial Sur, que recordemos tiene jurisdicción hoy para combatir lo que es el crimen organizado desde Rancagua al sur del país. Hay que precisar que en esta causa, ahora, en estos instantes, se está discutiendo al interior del Tribunal de Garantía la medida cautelar de prisión preventiva solicitada por el Ministerio Público para un contador que para la Fiscalía es el líder, es el mentor de los hermanos Martínez, quienes permanecen también con la medida cautelar de prisión preventiva luego de haber sido formalizados y detenidos en un vasto operativo, recordemos, que dio inicio a la Operación Imperio, donde se incautaron vehículos de lujo, joyas, dinero en efectivo y también incluso una avioneta. En estos momentos se está discutiendo, la jueza de garantía está escuchando al Ministerio Público, a las defensas, a los querellantes en esta causa, que son los representantes de los bancos principalmente y también del Servicio de Impuestos Internos, para luego determinar si acoge o no la petición de prisión preventiva que ha hecho la Fiscalía para este contador, reiteramos, sindicado como líder y mentor de esta organización. En Temuco, Bio Bio, la radio.
11: 1:35 PM.
8: Y con la medida cautelar de internación provisoria quedaron 2 adolescentes que fueron formalizados por un secuestro registrado esta madrugada en la comuna de Quillota.
4: Los imputados mantuvieron retenida a una mujer en su propio departamento, el lugar en donde concurrió Carabineros, después de una denuncia de un amigo de la víctima. Estamos en contacto con Radio Bio Bio en la región de Valparaíso. Lucas Peña, buenas tardes.
12: ¿Qué tal, Katy Nibaldo? Muy buenas tardes. Y claro, porque fue en el juzgado de garantía de la comuna de Quillota donde se llevó a cabo esta audiencia de formalización en contra de estos 2 adolescentes de 15 y 17 años de edad imputados por un secuestro registrado esta madrugada en la comuna de Quillota. Quien llevó a cabo el procedimiento y actualmente se encuentra a cargo de esta investigación es el personal de Carabineros, quien concurrió a un departamento en el sector de la Villa Los Aromos luego de una denuncia de un joven quien señaló que una amiga suya se encontraba secuestrada en su domicilio. Estos 12 adolescentes ingresaron violentamente a este departamento donde mantuvieron retenida a la víctima, siendo intimidada por los victimarios con armas a fogueo, según lo indicado por el personal policial. Sin embargo, Carabineros se llegó a este departamento rescatando a la mujer y procediendo a la detención de estos 2 menores de edad. Detalles que entregó el capitán Paolo Barriga de la 4ª Comisaría de Carabineros de la comuna de Quillota, a quien pasaremos a escuchar a continuación.
13: Por los delitos de secuestro y amenazas con arma de fuego. Gracias a esta diligencia realizada, el personal policial logró ubicar a la víctima y detener a estos 2 antisociales, quienes la habrían intimidado utilizando armas de fuego para impedir que esta abandonara el lugar.
12: Se llevó a cabo esta audiencia de formalización en contra de estos dos imputados por los siguientes delitos: secuestro, amenazas y también porte de armas de fuego. En base a lo investigado por la sección de investigación policial de Carabineros, estos dos adolescentes, luego de retener a esta mujer en su departamento, tomaron un teléfono celular y realizaron una videollamada al amigo de la víctima, quien finalmente realiza la respectiva denuncia a Carabineros. En esa llamada, los imputados solicitaron que este joven acudiera al departamento donde se encontraban y si no lo hacía, iban a dañar a la víctima. Era la amenaza que realizaron estos 12 imputados a este joven mediante esta videollamada. La razón por la cual los imputados realizan esta videollamada y es por esa presunta y la razón principal y también la vinculación que por lo menos se maneja hasta el momento sobre estos imputados y el joven con el que realizan esta videollamada es por una presunta discusión, una presunta pelea que se habría registrado días anteriores, pero esa vinculación todavía sigue siendo materia de investigación. La fiscal de Quillota, Gabriela Fuensalía, detalló que producto de esta situación, este amigo de la víctima llamó a Carabineros para efectuar la respectiva denuncia en horas de la madrugada.
11: Realizar una videollamada a este tercero, quien se asusta al ver la presencia y ver las imágenes que está efectivamente acompañada de otro sujeto y llama a Carabineros y Carabineros logra rescatar a la mujer de esta situación.
12: Este amigo de la víctima llama a Carabineros, Carabineros llega al departamento rescatando a esta víctima que afortunadamente no presentó lesiones después de este secuestro que se registró en la comuna de Quillota, que dejó a estos dos adolescentes además detenidos y la incautación de estas dos armas a fogueo. Se llevó a cabo esta audiencia de formalización quedando ambos adolescentes de 15 y 17 años de edad con la medida cautelar de internación provisoria. Además, el tribunal fijó un plazo de 120 días para la respectiva investigación después de este hecho que se registró durante la madrugada en la comuna de Quillota. 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
19: Tras el acuerdo de paz entre Irán y Estados Unidos, el ministro de Hacienda, Jorge Quirós, anunció una baja de 100 pesos en los combustibles a partir de este jueves. Desde el oficialismo relevaron que el Ejecutivo cumplirá de esta forma con la promesa realizada en marzo. Tiene más detalles Bárbara Payal. Bárbara, ¿qué tal? Buenas tardes.
20: ¿Cómo están? Muy buenas tardes. Tal como ocurrió el pasado marzo, el ministro de Hacienda, Jorge Quirós, llegó hoy hasta el Palacio de la Moneda para socializar primero con dirigentes y parlamentarios del oficialismo un anuncio que fue conocido hace algunos minutos atrás. De hecho, nosotros lo comunicábamos de manera oportuna luego de asistir al Comité Político Ampliado acá en la sede de gobierno. El exministro de Hacienda Jorge Quirós cruzó hasta Teatino 120. Allí entregó un punto de prensa bastante contento, informando a la ciudadanía que se va a producir una baja en los combustibles de alrededor de 100 pesos en el diésel y también una cifra similar, él decía, en las bencinas. Esto producto del acuerdo que fue alcanzado, así lo dicen diversos medios internacionales, también dirigentes de los países respectivos, entre acuerdo entre Irán y Estados Unidos, que debería firmarse durante los próximos días. Así, el ministro de Hacienda entonces relevaba esta baja en los combustibles que va a favorecer, beneficiar a la ciudadanía, a la población que recibió este impacto durante el pasado marzo, cuando se sinceró, dicen desde el gobierno, el precio de los combustibles producto del alza del petróleo a nivel internacional. Pasemos a escuchar lo que fueron las declaraciones que entregó el ministro de Hacienda, Jorge Quirós.
1: Ahora que la guerra está mostrando signos de que va a terminar y las bencinas entonces están bajando, los precios internacionales también van a bajar en Chile. ¿Qué es lo que esperamos nosotros? Esperamos que en el próximo decreto, que va a empezar a regir a contar de este jueves, tengamos una baja en el diésel del orden de los 100 pesos y en las bencinas algo similar.
20: El jefe de la billetera fiscal enfatizaba que el precio de los combustibles irá evolucionando dependiendo de cómo se vaya concretando finalmente este acuerdo. Recordaba también en su alocución que cuando subieron los precios durante el pasado marzo, hubo que subirlos en el monto en que subieron los precios afuera. Ahora están bajando y los vamos a bajar en el monto que están bajando afuera. Esta es una noticia entonces que el Ejecutivo busca relevar, que fue socializada primero con dirigentes del oficialismo, que salieron bastante conformes de esta reunión que se llevó a cabo en el Palacio de la Moneda. El Ejecutivo estaba monitoreando precisamente cómo se iba generando, desarrollando este acuerdo entre Irán y Estados Unidos. El presidente José Antonio Kast se había pronunciado por medio de redes sociales y también lo hizo el canciller, el ministro de Relaciones Exteriores, Francisco Pérez Mackenna. Pasemos a escuchar lo que fueron de las declaraciones del canciller.
21: Chile recibe con satisfacción este acuerdo porque representa un avance concreto hacia la paz y la estabilidad en una región que tiene una enorme relevancia para la seguridad internacional y para el funcionamiento de la economía global.
20: Si en el oficialismo han existido algunas reacciones ya anticipadas luego de conocido este anuncio del ministro de Hacienda, Jorge Quirós, y relevan que el gobierno de esta forma cumple con lo que fue una promesa a la población, a la ciudadanía, cuando se produjo esta alza de los combustibles durante el pasado marzo, que era dependiendo de cómo se desarrollara entonces esta guerra en Medio Oriente, este acuerdo entre Irán y Estados Unidos, probablemente los precios iban a bajar. Pasemos a escuchar la reacción del diputado republicano Fernando Ugarte.
22: Esto también es parte de un compromiso que tuvo el ministro Quirós y el presidente, que tan pronto cambiaran las condiciones a nivel internacional, habría una reducción. Y eso va a llegar en forma inmediata a los chilenos. No esperaremos 3 semanas, sino que tendremos esa noticia a partir del día jueves.
20: Sí, ahora bien, vamos a tener que esperar al decreto que se va a emitir durante el próximo jueves, cuando efectivamente se dé cuenta de cuánto efectivamente de alivio tendrán los bolsillos de la población a la hora de acudir precisamente a una gasolinera. Así lo añadió el propio ministro de Hacienda, Jorge Quirós, que todos los detalles se va a conocer entonces cuando se emita el decreto con los cálculos finales. Todo esto también en medio de lo que es un panorama internacional favorable. Sabemos que el dólar también tuvo un impacto producto de esta guerra entre Irán y Estados Unidos, una baja en particular importante, y por lo tanto el gobierno ve esta posibilidad también de repuntar en los distintos sondeos. Había muchas caras alegres acá dentro del Palacio de la Moneda luego de que se conociera este anuncio por parte del ministro de Hacienda, Jorge Quirós, principalmente también por las huestes oficialistas, Catherine Nivaldo.
4: Sí, esa baja que mencionas en el dólar llegó a ser hasta 11 pesos durante la jornada. Hasta ahora está un poquito más moderada, está en 8 pesos, de todas formas, lejos de los 900, 910 a los que alcanzó a llegar, en 890 pesos a esta hora la cotización referencial. Eso por un lado. A ver, por el otro es que el acuerdo todavía no se firma entre Irán y Estados Unidos. Hay varios que dicen que ya está listo, que hicieron una suerte de firma virtual. Sí o sí, la baja va este jueves, lo que venga después. Esto puede ser un camino de bajas, que ojalá así sea, ¿no? Pero también alzas muy marcadas, eso está por verse, ¿no?
20: Sí, así lo señalaba, de hecho, el ministro de Hacienda en su alocución, que el precio de los combustibles va a ir evolucionando dependiendo de cómo se vaya desarrollando este acuerdo, dejando abierta la puerta también a otras posibles modificaciones, ya sea a la baja o al alza, dependiendo de si se concreta precisamente este acuerdo entre Irán y Estados Unidos. Sabemos que debería concretarse durante el próximo viernes.
0: Gracias, Bárbara.
20: Muy buenas tardes.
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19: Y la Universidad Católica de Temuco suspendió sus actividades presenciales ante una amenaza de bomba y tiroteo realizada por un grupo que estaría vinculado a una organización extremista, neonazi y terrorista. Tiene más detalles de esto Esteban Arauz desde Radio Bio Bio en Temuco.
2: Esta amenaza fue realizada por medio de un correo enviado durante la madrugada este lunes hacia algunos funcionarios estudiantes. El encabezado decía: "Los vamos a matar a todos", y en su contenido advertía que eran de una organización vinculada al Tempil o V-Blood, que de acuerdo a diferentes artículos electrónicos se define como extremista, neonazi y terrorista. El mensaje advertía de detonaciones de explosivos y un ataque armado en los diferentes campus de la Universidad Católica de Temuco, aseverando que buscan acabar con su textual putrefacta, podrida y falsa religión católica. Esta situación obligó a suspender las actividades presenciales en las diferentes instalaciones y evacuar a funcionarios y estudiantes que entregaron su testimonio a la radio.
3: Leímos el correo y salimos corriendo, no hicimos nada más que eso.
23: Que las clases se suspendían porque llegó un correo de amenaza.
24: Al menos a mí me comentaron que había una amenaza de bomba y estaba justo en una evaluación y tuve que salir rápidamente. Por supuesto, nos preocupa y muchos viajan desde muy lejos pagando pasajes, horas de viaje para después volver.
2: Solo por medio de un comunicado, la Casa de Estudios confirmó que se realizó una denuncia a las autoridades y que las actividades se realizarán de manera telemática para resguardar la seguridad de la comunidad universitaria. La presidenta de la Federación de Estudiantes de la Universidad Católica de Temuco, Fernanda Quilodrán, manifestó su preocupación por esta situación y espera que se agilicen los protocolos ante este tipo de amenazas.
25: Nos preocupa la respuesta institucional, este comunicado externo o esta alerta hacia la universidad. Fue comunicado durante la madrugada, mientras que las medidas preventivas se adoptaron durante la mañana. Afortunadamente no hubo personas lesionadas ni hechos que lamentar por el momento, pero consideramos necesario que se revisen los protocolos y los mecanismos de respuesta para garantizar la seguridad de la comunidad universitaria.
2: De acuerdo a otros antecedentes, también se han realizado amenazas de similares características en otras universidades de nuestro país en el último tiempo, como la USACH o la Pontificia Universidad Católica de Valparaíso, además de la Universidad Nacional de Mar del Plata en Argentina. Tras una revisión del campus San Francisco de la UCT, se descartó la existencia de algún explosivo, al tiempo que no existe claridad si las actividades presenciales se retomarán este martes. En Temuco, Bio Bio, la radio.
19: Y un nuevo foco de incertidumbre se abrió en la gestión de la basura en Ancud, en Chiloé, luego que surgieran antecedentes que cuestionan las autorizaciones y capacidades de la empresa adjudicataria del nuevo contrato de residuos domiciliarios en una comuna que actualmente debe trasladar parte importante de sus desechos hasta Los Ángeles, en la región del Biobío, para su disposición final. Tiene más detalles de esto Hans Barros.
5: Se trata de la empresa Tresol Limitada de Puerto Montt, adjudicataria de un contrato millonario de 12 meses para el tratamiento de residuos domiciliarios de Ancud, que enfrenta cuestionamientos luego de que surgieran antecedentes que indican que la planta no estaría autorizada para recibir este tipo de desechos, sino únicamente residuos industriales, y tampoco contaría con infraestructura necesaria para prestar el servicio comprometido. Ante esta situación, el concejal de Ancud, Pablo Vargas, anunció que solicitará antecedentes formales durante la próxima sesión del Consejo Municipal.
6: Esta aprobación unánime también va en la confianza de los antecedentes que nos presenta el alcalde y su equipo. De tratarse de una irregularidad al respecto, habría que revisar cuáles fueron los aspectos en los que se falló y también dar urgencia a la revisión de este contrato para evaluar acciones, porque de ser como se menciona, de acuerdo a los antecedentes recabados, podría tratarse de que estaríamos frente a una crisis sanitaria nuevamente, y es lo que también hay que tratar de evitar.
5: Por su parte, la municipalidad de Ancud defendió la adjudicación y señaló que la licitación se realizó conforme a la normativa vigente, contando con la toma de razón de Contraloría. Además, indicó que la oferta de Tresol cumplió con los requisitos establecidos en las bases y fue considerada la alternativa más conveniente desde el punto de vista económico, enfatizando que la continuidad del servicio es fundamental para evitar situaciones sanitarias que puedan afectar a los vecinos de esa comuna. En Chiloé, Bio Bio, la radio.
19: Las condiciones climáticas complican las labores de recuperación del cuerpo del senderista de aproximadamente 30 años, quien murió al caer por una ladera en el volcán Calbuco, ubicado entre Puerto Montt y Puerto Varas. Tiene más detalles Franco Bustamante desde Radio Bio Bio en Puerto Montt.
7: La tragedia fue informada en primera instancia a carabineros del retén del sector Correntoso de la capital de la región de Los Lagos por un amigo que le acompañaba, lo que inició por orden del Ministerio Público un operativo del GOPE con apoyo de un helicóptero de la Fuerza Aérea, logrando rescatar al joven que dio aviso, pero sin éxito en la recuperación del cuerpo de la víctima fatal, quien según información preliminar se habría resbalado en el hielo provocando aparentemente una caída a alta velocidad. El director regional de la organización de voluntarios Socorro Andino, que participó durante los primeros días de labores, Manfred Bodger, explicó que los jóvenes no contaban con el casco adecuado, lo que puede haber influido en el deceso.
8: Uno puede pensar en que hay alguna falla de equipo, hay alguna falla de experiencia. Lamentablemente no portaban un casco protector. Entonces ahí se suman algunas cosas, porque el día estaba bonito, pero con el frío a esa altura, las condiciones del hielo son muy, muy compactas, muy, muy duro, y eso lleva, no te permite errores.
7: Este fin de semana, en dos oportunidades, aeronaves intentaron acercarse al cuerpo para la recuperación. En la primera, el helicóptero de la Fuerza Aérea, y en la segunda, el de un privado. Pero en ambas ocasiones no hubo éxito por el viento. En esa línea, los equipos especializados han continuado monitoreando las variaciones del clima para lograr el objetivo. En Puerto Montt, Bio Bio, la radio.
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19: Bien, continuamos ahora con lo siguiente. El Servicio de Migraciones denunció un eventual tráfico de menores haitianos tras una investigación de BioBio Chile Investiga que reveló fallas en los controles de ingreso al país. Tiene más detalles Montserrat Tapia. Montserrat, ¿qué tal? Buenas tardes.
11: ¿Qué tal? ¿Cómo están? Así es, la investigación de BioBioChile.cl reveló graves observaciones de Contraloría respecto del ingreso de Chile de menores haitianos bajo la figura de reunificación familiar. El informe detectó deficiencias en los controles migratorios y advirtió que algunos niños no pudieron ser ubicados posteriormente durante procesos de fiscalización realizados por organismos del Estado. El Servicio de Migraciones denunció ante la Fiscalía un eventual caso de tráfico de menores haitianos. La investigación da cuenta de la llegada de vuelos charter provenientes de Haití durante 2025, así como de cuestionamientos respecto de los mecanismos de verificación de identidad, la acreditación de vínculos familiares y el seguimiento de los menores una vez ingresados al país. Consultado por Radio Bio Bio, el exdirector nacional del Servicio de Migraciones durante el gobierno de Gabriel Boric, Luis Taller, sostuvo que las principales falencias detectadas por Contraloría se habrían producido en controles efectuados al momento del ingreso al país. Según afirmó, correspondía a la Policía de Investigaciones verificar que los menores fueran recibidos por sus padres o tutores debidamente acreditados.
12: Es la policía quien en el aeropuerto debe verificar que los niños ingresen al país con un cuidador legal o sean entregados por la misma policía, si es que no viajan con su cuidador legal, al adulto responsable, su padre, su madre, que estén en ese momento en el aeropuerto.
11: La exautoridad aseguró que la tramitación de las visas contemplaba la revisión de certificados de nacimiento, documentos de identidad y antecedentes de los familiares residentes en Chile que solicitaban la reunificación. Además, aseguró que el Servicio Nacional de Migraciones advirtió sobre los vuelos con gran cantidad de niños acompañados por pocos adultos e incluso ofició a la Dirección General de Aeronáutica Civil para revisar estas operaciones por eventuales riesgos para los menores. El senador de la Comisión de Gobierno Interior, Esteban Velázquez, catalogó como alarmante la situación e indicó que van a solicitar una citación a los organismos que correspondan para recoger más antecedentes.
13: Resultan alarmantes estos primeros antecedentes que detecta Contraloría respecto al ingreso de ciudadanos haitianos junto a menores. En la Comisión de Gobierno vamos a solicitar la citación respectiva a los organismos que correspondan para recoger otros antecedentes y, como legislativo, intervenir en estos hechos que a primera vista resultan complejos y gravísimos.
11: Si los nuevos antecedentes abren entonces nuevas interrogantes sobre las responsabilidades institucionales y los mecanismos de protección aplicados a niños extranjeros que ingresan a Chile mediante reunificación familiar. La Fiscalía Nacional decidió abrir una investigación de oficio por el ingreso de niños, niñas y adolescentes haitianos y la indagatoria quedó a cargo del fiscal regional Centro Norte, Francisco Jacir.
0: Gracias, Monserrat.
11: Gracias, buenas tardes.
19: Bueno, y tomada amaneció hoy la Casa Central de la Universidad Austral de Chile, ubicada en el centro de Valdivia. La movilización es liderada por el Sindicato de Trabajadores, cuya directiva cuestiona el alto número de despidos. Se asegura que han sufrido una disminución de sus beneficios de manera unilateral. Tiene la información Cristiana Serna, de Radio Bio Bio en Valdivia.
14: Impidiendo el acceso a todo el personal que trabaja en la Casa Central de la Universidad Austral, la directiva del sindicato número uno de dicha casa de estudios dio a conocer su malestar con la rectoría. Son cinco los puntos principales expuestos por los dirigentes. Por ejemplo, acusan una falta de claridad en el traspaso de algunas unidades a las empresas UACH S.P.A., una rebaja de sus beneficios que, aseguran, se decidió de manera unilateral y la permanente desvinculación de personas asociadas a su sindicato. El presidente del grupo de trabajadores movilizados, Ricardo Cutiño, cuestionó la actitud de la rectoría.
15: La actitud de la rectoría hacia nuestro sector ya raya en lo insólito, más aún cuando hemos sido bastante condescendientes con la Universidad Austral, tratando de tener un diálogo cada día más fluido, pero al parecer han confundido la paciencia con debilidad. Y eso no lo vamos a aceptar.
14: Según el dirigente, desde el año 2024 a la fecha contabilizan más de 500 personas despedidas y desconocen los motivos, porque entre los desvinculados incluso hay personas que fueron evaluadas con la puntuación máxima. Los dirigentes consideran que la universidad, que antes era propulsora del empleo a nivel regional, hoy está generando incertidumbre y ansiedad entre sus trabajadores debido a los permanentes despidos. Debido a la movilización, desde la Casa de Estudios comprometieron una reunión con el rector para para analizar todos los temas planteados por el sindicato, la que se concretaría a las 16 horas. Por lo tanto, la toma de la Casa Central se levantó a la espera de los resultados de la conversación que se sostendrá esta tarde. Hasta el momento, desde la rectoría no han aceptado entrevistas. En Valdivia, BioBio, la radio.
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19: El texto del acuerdo entre Estados Unidos e Irán para poner fin a la guerra se dará a conocer dentro de las próximas 24 o 48 horas, explicó un alto funcionario de Estados Unidos. Donald Trump afirmó que ya hay barcos que están empezando a salir del estrecho de Hormuz. Hasta 100 pesos por litro bajarán las bencinas y el diésel el próximo día jueves. Entre 24 y 48 horas más se extenderían las labores para la extinción total del incendio que destruyó una empresa de reciclaje de neumáticos en Cerrillos. En San Joaquín, 6 casas fueron destruidas por otro incendio registrado en la capital. Y en la Comisión de Hacienda, el exministro de la cartera, Ignacio Briones, alertó que sin medidas de compensación fiscal se puede afectar las medidas pro crecimiento de la iniciativa. Exactamente 14 horas con 2 minutos.
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19: Bien, seguimos con más informaciones. 30 millones de pesos en droga, lo que se traduce en más de 2 kilos de sustancias ilícitas incautadas. 46 casas allanadas y 21 personas detenidas dejaron las operaciones Renacer y Último Golpe de la Policía de Investigaciones en Lota y también en Coronel. De los imputados, 4 quedaron en prisión preventiva. En tanto, la mamá de Crazy Nach y un sujeto absuelto por 4 homicidios no pudieron ser capturados. Nos informa de esto José Manuel Lagos.
4: Si bien las investigaciones son paralelas, el operativo se desarrolló en conjunto en coordinación con la Fiscalía, donde más de 450 funcionarios policiales, entre los cuales detectives de las Brigadas de Investigación Criminal de Lota y Coronel, procedieron a los allanamientos de 46 casas y la detención de 21 personas. Por lo anterior, más de 2 kilos de droga entre cocaína base, clorhidrato de cocaína, cannabis y ketamina, además de armamento, municiones, dinero en efectivo, teléfonos celulares y otros elementos, fueron incautados. En Lota, el despliegue se realizó principalmente en Villa El Edén y poblaciones como Monte Los Olivos y 27 de febrero, mientras que en Coronel este se desarrolló en la toma de Paso Seco y en los sectores Pablo Neruda y O'Higgins. En ese contexto se desbarataron 2 bandas, cuyos integrantes desempeñaban diversos roles, dijo la jefa regional de la Policía de Investigaciones de Biobío, la prefecta inspectora Claudia Chamorro.
18: Con el paso de detenciones de anteriores personas que fueron vinculadas a la materia de drogas, ¿cierto? Y que se han ido articulando precisamente para fortalecer y recuperar el control territorial que ya previamente tenían otros que ya han sido sacados de circulación. Son jóvenes y adultos, ¿cierto?, que tienen distintos tipos de especificaciones, también utilizando la violencia como parte de su desarrollo, ¿cierto?, y de irrupciones para poder hacer este control territorial y mantenerse.
4: De los 21 imputados, solo 4 quedaron en prisión preventiva. Para ello se diferenció entre quienes fueron formalizados por tráfico y microtráfico, dijo el fiscal Cristian Vega.
20: En Lotas quedaron 3 personas en prisión preventiva y en Coronel 1. Lo demás con distintas medidas cautelares. ¿Por qué la diferencia en las medidas cautelares? En algunos domicilios se encontró gran cantidad de drogas, más de medio kilo de droga, de cocaína base principalmente y también ketamina. Y esos fueron formalizados por tráfico y los demás por tráfico en pequeñas cantidades, conocido como microtráfico.
4: Desde el gobierno no descartan sumarse al proceso judicial mediante la presentación de una querella, indicó el delegado presidencial regional Julio Nativia.
3: Nosotros respetamos las decisiones de los tribunales, pero por supuesto que nos preocupa que aquellas personas que cometen delito grave referidos a narcotráfico tengan una sanción efectiva. Ahora bien, esto es una investigación que está recién comenzando y se va a evaluar en este caso si es necesario alguna medida adicional como una querella o otra acción similar.
4: Hasta el momento restan 5 detenciones de personas que no pudieron ser capturadas el pasado fin de semana. Dentro de ellas, la mamá de Crazy Nach, peligroso delincuente en prisión por múltiples asesinatos en el Gran Concepción, y un sujeto de 23 años, absuelto por 4 homicidios en Lota. Este último se encuentra procesado por microtráfico y delito de la ley de armas de este 2022.
19: Bueno, y un sujeto fue detenido por el homicidio de un hombre de 45 años en Hualpén. Se trata de un vecino que apuñaló a la víctima en la vía pública. Tiene más detalles Camila Elso.
17: El caso aún es investigado por la Brigada de Homicidios de la PDI y el equipo ECO de la Fiscalía. Todo ocurrió la noche del sábado 13 de junio, cuando la víctima fue apuñalada en el tórax cuando se encontraba en la vía pública en la comuna de Hualpén. La fiscal ECO, Carmen Luz Flores, relató lo ocurrido, detallando que la víctima es un hombre de 45 años que fue asesinado por otro hombre vecino del sector.
21: En la vía pública, específicamente en el sector de Armando Alarcón del Canto, comuna de Hualpén, que afectó a un hombre de 45 años de edad que visitaba a unos parientes en el lugar, específicamente en el sector de calle de Pasaje Zaragoza. En la vía pública es abordado por un sujeto de 51 años de edad, domiciliado en las inmediaciones del lugar, quien portando un arma cortante lo apuñala, causándole un traumatismo penetrante torácico.
17: La víctima fue trasladada hasta el hospital Las Higueras de Talcahuano, donde falleció a raíz de la gravedad de sus lesiones. Tras las primeras diligencias, la CIP de Carabineros detuvo al autor del crimen, quien se encontraba en un segundo piso de un domicilio cercano. El sujeto tenía una orden emanada desde el juzgado de garantía de Talcahuano.
21: Se efectuaron las primeras diligencias tendientes a esclarecer la dinámica de los hechos, la participación, la forma de comisión, el lugar, levantar e incautar evidencias asociadas que se levantaron en el mismo lugar, cámaras de seguridad, etcétera, razón por la cual se solicitó ante el Tribunal de Garantía de Talcahuano la correspondiente orden de detención para este sujeto.
17: Aún se desconocen los motivos que originaron el mortal ataque. El sujeto deberá enfrentar a la justicia y será formalizado por el delito de homicidio.
19: Bueno, y esta semana el ejército pasará a liderar la Jefatura de Defensa Nacional en las provincias de Arauco y Biobío en medio del estado de excepción que se encuentra vigente por hechos de violencia. Según indicaron las autoridades, el cambio debería ser gradual y la Armada mantendrá funciones en la zona. Mientras que desde la Subsecretaría de Seguridad Pública anunciaron que ingresarán indicaciones a proyecto de reparación de víctimas. Nos cuenta de esto Oscar Valenzuela.
22: Este próximo sábado habrá un cambio relevante en lo que se refiere al estado de excepción constitucional que se encuentra vigente en las provincias de Arauco y Biobío. Desde el próximo 20 de junio será el ejército el que estará a cargo de la Jefatura de Defensa Nacional, dejando la Armada esta responsabilidad que tuvo por más de 4 años. Frente a esta situación, las autoridades dijeron que el cambio debería ser de forma gradual y que se tomarán medidas que no detallaron cuando deba realizarse el juicio por el caso del molino Grolmus. Así lo detalló y lo informó la subsecretaria de Seguridad Pública, Pilar Giannini.
23: Sí, como gobierno no vamos a permitir la violencia jamás. Es un caso bastante dramático. Nosotros como gobierno también estamos apoyando con abogados, así que estamos muy conscientes de que es una prioridad las víctimas en esta región.
22: El delegado presidencial Julio Nativia dijo que este cambio solo se aplicará a la Jefatura de Defensa Nacional, por lo que la Armada seguirá prestando servicios en la provincia de Arauco, pero en labores más específicas.
3: Lo que implica este cambio es la Jefatura de la Defensa Nacional. Toda la rama de las Fuerzas Armadas siguen integrando la Defensa Nacional, en este caso tanto con presencia de la Armada como del Ejército. Por lo tanto, hay una continuidad en el trabajo del personal que se va a realizar durante todo este periodo de estado de excepción constitucional. Hay rotaciones de personal, eso es algo normal y que se ha producido hasta ahora también.
22: La subsecretaria Giannini recordó que ya se ingresó al Congreso un proyecto que busca que las Fuerzas Armadas tengan más facultades en el control del orden público. y agregó también que presentarán indicaciones al proyecto de reparación de víctimas.
23: Que entrega facultades policiales a las Fuerzas Armadas en estado de excepción y en estado de catástrofe. Vamos a ingresar indicaciones al proyecto de reparación de víctimas, que también es muy importante para nosotros, y una política integral. O sea, sabemos que no es solamente el apoyo a las Fuerzas Armadas, que son esenciales para restablecer la seguridad, pero va acompañado de otras medidas.
22: Recordemos que este sábado la Armada dejará la Jefatura de Defensa Nacional en medio del estado de excepción en el Biobío, lo que fue criticado por víctimas de la violencia, esto en consideración del juicio que deberán enfrentar 21 personas por el atentado al Molino Grolmus.
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19: La Corte de Apelaciones de Concepción acogió la querella de capítulos presentada por el Ministerio Público contra el destituido fiscal de Los Ángeles, Rodrigo Durán, lo que deja la vía libre para su formalización y la imposición de medidas cautelares. La Fiscalía investiga al ex persecutor en el marco de la causa por corrupción judicial que ya tiene a 7 personas imputadas, 2 de ellas en prisión preventiva, entre ellas la esposa de Durán, la abogada Andrea Romero. Fue el presidente de la Corte Penquista, el ministro Pablo Zavala, quien dio lectura a la resolución en favor de la Fiscalía Regional de Ñuble, quien abrió hace 3 años la indagatoria.
5: Esta resolución, luego de las consideraciones de rigor y las citas legales, ha aclarado lo siguiente. Se ha declarado admisible la querella de capítulos interpuesta por la fiscal regional de Ñuble, doña Nayalet Mancilla Donoso, en contra del ex fiscal adjunto de la Fiscalía Local de Los Ángeles, don Rodrigo Antonio Durán Fuica.
19: Uno de los delitos por los que el Ministerio Público busca formalizar al ex fiscal de Los Ángeles es la asociación criminal, cargo que mantiene en el penal Biobío a su esposa y a una socia de este en el estudio jurídico que representaba a imputados por crimen organizado.

0: Fabián Polanco.
1: Fue la tercera investigación del caso Convenios formalizada por la fiscal María José Aguayo luego de acreditar el Ministerio Público una complicidad entre el exfuncionario del gobierno regional del Biobío, Simón Acuña, y quienes habrían arrendado la Fundación Bonomía para postular a un fondo de 360 millones de pesos. Fueron imputados los delitos de fraude al fisco, lavado de activos y obtención fraudulenta de platas estatales, cargos que ahora podrían ser modificados o precisados según la solicitud del fiscal Julián Muñoz al juzgado de garantía de Concepción para reformalizar la indagatoria. Consultado el abogado Enrique Hernández, quien representa a los dueños de la Fundación Carlos Anabalón y Osvaldo Reynoso, señaló que no está claro el objetivo de la audiencia.
2: Efectivamente, el Ministerio Público ha solicitado la reformalización de nuestros representados. Hay que señalar que la reformalización es una figura que está actualmente regulada en el Código Procesal Penal y señala claramente que es para modificar, complementar o precisar los hechos y los delitos.
1: Similar duda planteó la abogado Javier Pereira, quien defiende a Simón Acuña, descartando en todo caso que el fiscal pueda sumar delitos diferentes a los ya imputados.
3: Lo que por el momento podemos indicar es que se trata de un texto que todavía no conocemos, que el mismo no se nos ha comunicado. Sin embargo, lo que sí se debe dejar en claro es que siempre una potencial reformalización debe respetar los márgenes de los cargos originalmente comunicados. Eso es lo que permite la ley. No ampliar la imputación a hechos o situaciones no previstas en la reformalización original.
1: Lo que no descartó el abogado Hernández es que la reformalización en todo caso sí pueda complicar la situación procesal de sus clientes.
2: Ante una audiencia como esta, es perfectamente posible que se agrave la situación y no por el contrario que se aliviane. De manera que es un tema que está actualmente en curso y tenemos toda la atención respecto a eso.
1: La audiencia fue fijada por el juzgado de garantía de Concepción para el próximo 13 de agosto.
0: En este mismo tema se conoció que el Ministerio Público decidió abrir una nueva investigación paralela a la arista Fundación Bonomía para formalizar a cuatro de los imputados por fraude por la Comisión de Delitos Tributarios. La solicitud la hizo la fiscal María José Aguayo en contra de Luis Pavón, Jorge Misón, María Jarpa y Ana Hidalgo Rose Price, a quienes se formulará cargos por declaraciones de impuestos falsa y facilitación fraudulenta de documentos tributarios electrónicos. El abogado defensor particular Marcelo Villena descartó que esta nueva imputación pueda llevar a aumentar el nivel de las cautelares menores que cumplen hoy sus clientes. Subrayó que no compartían la apreciación de la fiscalía sobre la comisión de nuevos delitos.
4: No estamos conformes con la decisión de la fiscalía. Creemos que no existen antecedentes ni méritos como para formalizar por delito tributario. Los antecedentes desde el punto de vista administrativo todavía están en análisis, en investigación, de manera que creemos que es una decisión precipitada. Desde el punto de vista de las cautelares, no creo que arriesgue una modificación teniendo en consideración los precedentes que existen en otros casos semejantes.
0: La audiencia en esta arista paralela de Fundación Bonomía quedó programada para el 22 de julio en el Juzgado de Garantía de Concepción.
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1: Bueno, ya aprobaron la adjudicación de la ruta Piedemonte, el camino que unirá San Pedro de la Paz y Coronel. La construcción del camino comenzaría en 3 o 4 años. Nos cuenta de esto Valesca Belmar.
2: 20 kilómetros de doble calzada tendrá la ruta Piedemonte, conectando así las comunas de San Pedro de la Paz y Coronel. El proyecto es antiguo y es una de las soluciones que se han prometido para descongestionar la ruta 160. Tras años de espera y avances, ya que se aprobó la adjudicación del proyecto a la empresa SACIR, esta semana será publicado en el Diario Oficial el decreto que adjudica la obra. El seremi de Obras Públicas, José Piña, explicó los alcances de la medida.
3: ¿Esto qué significa? Que hoy en día ese contrato está adjudicado, son 9.000 millones de UF de inversión, 413 millones de dólares, y hoy en día damos el puntapié inicial a este proceso, en el cual vendrá la ingeniería, viene el estudio de impacto ambiental y posteriormente la construcción.
2: El trazado de la ruta se ubica al oriente de la actual ruta 160, bordeando la cordillera de Nahuel Buta, conectando con el puente industrial por el norte, y con la ruta 160, tramo Tres Pinos, acceso norte a Coronel por el sur. El alcalde de San Pedro de la Paz, Juan Pablo Sperer, pidió cambios al trazado.
4: Se lo planteamos al ministro Rao, lo hemos conversado con el seremi Viña, que es principalmente la modificación del trazado en el sector de Lomas Coloradas para que vaya por vía de cerro. Esto es una solicitud largamente solicitada por los vecinos del sector, y creemos que va a ayudar a la dinamización de la concreción del proceso, sobre todo lo que se refiere al proceso de participación ciudadana que corresponde al servicio de evaluación de impacto ambiental.
2: En tanto, el gobernador regional Sergio Yacaman solicitó que los procesos avancen lo más rápido posible y planteó la necesidad de trabajar en otros proyectos.
5: Y yo le agregaría una cosa más, es que lo que podemos hacer con la ruta Patagual, que hay un trazado muy corto que es al principio de la ruta Patagual desde el sur hacia el norte, que se podría pavimentar, reunir las condiciones para el tránsito de los camiones y así disminuir la carga de camiones por la ruta 160. En eso es algún desafío que tenemos como autoridades y por supuesto yo se lo voy a volver a plantear a quienes son las autoridades del Ministerio de Obras Públicas para poder abordarlo con la concesionaria.
2: Según indicaron desde el MOP, se estima que en 3 o 4 años comenzaría la construcción de la ruta Piedemonte, la cual estaría operativa en 2034.
1: Para este jueves está agendada la visita del presidente de la República, José Antonio Kast, a la región del Biobío, en específico a la comuna de Talcahuano. Según lo que se conoce hasta ahora, el arribo del mandatario tiene que ver con los avances del proyecto Escotillón que se lleva adelante en los astilleros de Asmar en la comuna Puerto. Para esa jornada del próximo jueves, el 18 de junio, está agendada la ceremonia de botadura al mar de la embarcación multipropósito Magallanes. Así lo confirmó el delegado presidencial Julio Nativia.
6: Está contemplado la visita del presidente, tenemos un hito importante con el lanzamiento de la fragata Magallanes en Asmar y está considerado hasta ahora la visita. Hasta ahora eso es lo que está considerado en agenda.
1: Recordemos que el Magallanes es el primero de los dos buques que contempla la primera fase del proyecto de construcción naval Escotillón 4 y se espera que luego de la botadura al mar se sigan realizando trabajos para que entre en operación en el año e incorporación a la flota este 2027.
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1: Y el ex candidato presidencial Franco Parisi visitó la región del Biobío y manifestó su preocupación por los altos índices de desempleo en la zona. Además, manifestó su postura respecto al acuerdo entre Estados Unidos e Irán y dijo que espera que bajen pronto los precios de los combustibles. Nos cuenta de esto Oscar Valenzuela.
8: De visita en la región del Biobío, el ex candidato presidencial del Partido de la Gente, Franco Parisi, se reunió con los militantes de la colectividad y además se refirió a varios temas de contingencia nacional. Entre los temas que tocó el economista es el acuerdo entre Estados Unidos e Irán, lo que debería restituir el paso sin inconvenientes de cargueros por el estrecho de Hormuz. Según dijo Parisi, los combustibles deberían bajar poco más de 300 pesos. No obstante, cree que el gobierno hará esos descuentos de forma parcial con el fin de recaudar mediante el impuesto específico.
9: Yo creo que no, yo creo que Quiroz está buscando plata desesperado en términos de la recaudación. Yo creo que se van a anunciar esas bajas, pero van a ser paulatinas en el tiempo. A mí, nosotros si hubiéramos sido gobierno, las bajas las habríamos reflejado de inmediato. Vamos a ver cómo se da ese entonces, porque hasta ahora la economía no está despegando y unos factores. El golpe fuerte que sufrieron las expectativas y el precio de los combustibles.
8: Consultado por la actual situación económica de la región del Biobío, dijo que es preocupante debido a que no hay un plan de industrialización y también por el alto nivel de desempleo que tiene la zona.
9: Preocupante, con un desempleo extremadamente alto, casi el 11%, con varios problemas, especialmente en vivienda, salud, y hay que entender de que esta región es una región industrial que la tenemos que recuperar.
8: De todas maneras, el ex candidato presidencial del PDG valoró el acuerdo entre Aceros ASA y el Grupo CAP por la compra de Huachipato, que dijo está en línea sobre cómo se debe avanzar para lograr que la economía despegue en el país.
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1: Y el personal municipal de Penco retiró un ruco que estaba instalado a un costado de un estero. Los vecinos denunciaron que era un foco de inseguridad y por eso su erradicación. Tiene más detalles de esto Camila Elso.
13: Un ruco compuesto por tablas, latas y material ligero fueron retirados por la Dirección de Aseo y Ornato del municipio de Penco en conjunto con carabineros. El alcalde de Penco, Rodrigo Vera, dijo que no van a tolerar la instalación y apropiación indebida. Por ello, fortalecerán la luminaria y las cámaras en la zona.
14: Estamos retirando un ruco que era un foco de insalubridad. Hay antecedentes en que daría lugar que las personas que estaban acá estarían generando inseguridades y hay antecedentes que podrán indicar como primera instancia sospechoso de lo que ocurrió en la Cruz Roja. Junto con aquellos estamos implementando cámaras de televigilancia y también instalación de foco en los distintos postes del sector. Nosotros tolerancia cero con los rucos y vamos a aumentar la vigilancia del sector.
13: Desde Carabineros, el capitán Matías Lara, de la Tercera Comisaría de Penco, dijo que se intentó llegar a un acuerdo con las personas que pernoctaban en el lugar. Sin embargo, estas no quisieron, indicando que se las iban a arreglar por sus propios medios.
15: Un operativo en conjunto para poder hacer el retiro de una construcción irregular, una autoconstrucción denominada comúnmente como ruco, en el cual se encontraban personas viviendo al interior de esta. Entonces, esto al ser un foco de insalubridad, un foco de peligro también porque se encontraban al costado de un estero y por las condiciones climáticas reinantes de la zona era un riesgo para las mismas personas que se encontraban habitando irregularmente en este lugar. A las personas se les ofreció en conjunto con la municipalidad poder reubicarlo en las distintas opciones que se encuentran como albergue en Concepción y Talcahuano. Las personas lamentablemente se negaron a esto.
13: El ruco generaba incivilidades en el sector, afectando a la comunidad. El presidente de la Cruz Roja filial Penco, Manuel Castillo, dijo que han sido víctimas de reiterados robos.
16: Nosotros nos entraron a robar 4 veces en menos de 2 semanas. Fuimos víctimas de la delincuencia, lamentablemente. Nos despojaron de muchos elementos que nos sirven para hacer nuestra labor humanitaria, prestar servicio a la comunidad, dictar talleres y otras cosas que son de apoyo a la comunidad. Y eso fue lo que pasó, lamentablemente.
17: ¿Ustedes creen que son las personas que están en el grupo?
16: Nosotros no lo sabemos, no lo sabemos. Tenemos algunos indicios, algunas personas que pueden haber sido.
13: Según antecedentes preliminares, al menos 3 personas vivían en el RUCO. Se desconoce si fueron los autores de hechos delictuales. No obstante, de todas formas, fueron sacados del sitio que colinda con el antiguo mercado central de Penco.
1: Bueno, según el último catastro, más de 20.000 personas viven en situación de calle en el país y más de 1.800 en la región del Biobío. El Ministerio de Desarrollo Social y Familia lanzó un nuevo cuestionario de caracterización con el objetivo de actualizar las cifras existentes y conocer detalles para mejorar las políticas públicas de las personas que viven en la calle. Tiene más información de esto Francisca Subiabre.
18: El Seremi de Desarrollo Social y Familia del Biobío recorrió junto a equipos técnicos diversos puntos calle del Gran Concepción para lanzar el nuevo cuestionario en beneficio a las personas en situación de calle. El instrumento busca recopilar información a lo largo del país con el objetivo de generar más y mejores políticas públicas para ir en ayuda y mejorar las condiciones de vida de las personas que viven en la vía pública. Daniel Manchileo, Seremi de Desarrollo Social y Familia, señaló que la nueva información les permitirá ordenar el presupuesto 2027.
19: Estamos enfocado en la caracterización de las personas que viven en situación de calle, no solamente hoy en día del por qué han permanecido, sino de por qué llegaron también, de una manera sumamente integral, también velando por su salud, y lo más importante que los números sean reales, porque acá también hay un flujo migratorio de comuna a comuna, y esto nos va a permitir también ordenar el presupuesto 2027 para tomar mejores decisiones en base a presupuestos de albergues, de rutas sociales, de rutas médicas.
18: La autoridad señaló que el nuevo documento viene a trabajar en coordinación con los equipos municipales para reforzar la seguridad pública.
19: Va a trabajar muy en coordinación con las diferentes también policías y con los equipos municipales, también atendiendo que cuando vemos personas en situación de calle que han tenido conducta reiterativa o que son un riesgo para la vida en sociedad, obviamente también elevar esta inquietud porque nuestro propio equipo de Nexo Calle se pueden ver involucrados en una situación de riesgo y eso también obviamente se puede ampliar a toda la sociedad. Por ende existe una coordinación directa también con los equipos municipales y también con carabineros si es necesario.
18: Entre los nuevos aspectos de caracterización se incluyen personas sin RUT, una visión integral de las condiciones de salud, ámbito que nos actualiza desde 2017, los años que la persona lleva viviendo en la calle, la edad en que quedó en esa condición y las razones que la llevaron a ella.
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1: Y la justicia reimpuso la prisión preventiva al imputado por el atropello que costó la vida a un joven de 17 años en enero de 2025 en Talcahuano, caso que inicialmente la fiscalía había formalizado como cuasi delito de homicidio. Fue un video exhibido en la audiencia y que según los querellantes demuestra el ánimo de matar, lo que llevó al juzgado de garantía a aumentar la cautelar. Tiene más detalles a Fabián Polanco. Fabián, buenas tardes.
20: Hola, buenas tardes, Hans. Nuevamente tras las rejas está Martín Flores, de 19 años de edad, el conductor del automóvil que la madrugada del 26 de enero de 2025 embistió a un grupo de 4 amigos, entre los cuales estaba Elías Campos, quien murió producto de las lesiones. Tras escuchar los argumentos de la fiscalía y de los querellantes, el juzgado de garantía de Talcahuano decidió reimponer la prisión preventiva cautelar que había sido rebajada el año pasado a arresto domiciliario total. La abogada Ángela Contreras, por los padres de la víctima, explicó que se acreditó ante el tribunal que el imputado planificó el atropello y por eso entonces el cambio de la medida cautelar.
21: Lo que debía haber ocurrido desde el principio es lo que nosotros veníamos alegando desde el inicio. En realidad el imputado había apagado las luces en el momento en que ve a las víctimas y eso demuestra su obrar doloso, deliberado de impactar a las víctimas con el vehículo. Esa circunstancia demuestra efectivamente ese ánimo, ese dolo e incluso la calificante que nosotros estamos alegando, que es el actuar sobre seguro.
20: Además, el Ministerio Público sumó al cargo de homicidio que ya enfrentaba Flores el delito de darse a la fuga tras embestir al grupo de jóvenes. La abogada Contreras destacó que fue un video publicado por la radio, el antecedente incorporado a la carpeta investigativa recientemente y que aumentó la responsabilidad del imputado.
21: Eso fue gracias a un video, de hecho, que publicó la radio Bio Bio, que no se había incautado originalmente, y luego la policía, ahora que nosotros nos acompañamos, lo analizó. Y además, el darse la fuga del lugar, porque esta persona se presentó como 2 o 3 días después a una comisaría en Concepción a decir que al parecer estaría involucrado en este hecho.
20: La defensa de Martín Flores, a cargo del abogado Hans Lauri, adelantó que apelará a la prisión preventiva, confiando en revertir esta resolución en la Corte de Apelaciones.
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1: Bueno, y en un año terminarán la construcción de los ramales del puente industrial. Se trata de obras que permitirán agilizar el tránsito. Nos cuenta de esto Valesca Belmar.

0: Bien, vamos a revisar de inmediato aquella información y esto es justamente lo que manifestaban también las autoridades respecto del cobro del TAG en este viaducto, el puente industrial, porque las obras, claro, no estaban 100% terminadas. Nos cuenta de esto Vares Calmar.
1: De San Pedro de la Paz se están construyendo los ramales oriente y poniente del puente industrial, el viaducto que conecta esta comuna con Hualpén. La obra permitirá acceder de forma directa al puente desde San Pedro de la Paz y mejorar la salida hacia la ruta 160 en dirección a Coronel. Desde Aliática, la concesionaria del puente declinaron entregar detalles sobre el avance de la obra. Así lo hizo el seremi de Obras Públicas, José Piña, quien señaló que ya se inició la fase de hincado de pilotes para la construcción de los ramales.
2: Estamos generando los pilotajes o en realidad haciendo las excavaciones para instalar los pilotes para así continuar con estos trabajos importantes de conexión entre el puente industrial y la ruta 160, lo que nos permitirá hacer el tránsito vehicular mucho más expedito.
1: Los trabajos están obstaculizando una pista de la ruta 160 en dirección a Coronel.
2: Los impactos que están asociados a la ruta 160 son los impactos que estamos viendo ahora, son esta vía la que hoy en día se deja de utilizar, la que posteriormente van a estar construidos los ramales en este sector. Por lo tanto, es la única afectación que debiéramos tener con la ruta 160 mientras se ejecuten los trabajos.
1: Cuando termine la obra, se mejorará la conexión, agregó el alcalde de San Pedro de la Paz, Juan Pablo Esperer. Recordemos que también se eliminará el cruce ferroviario de Boca Sur.
3: La mejora en la situación vial de la comuna, sino también desde lo material, incluso simbólico para nuestra comuna, cuál es el cierre del semáforo de Daniel Belmar. Esto no solamente va a permitir un tránsito mucho más expedito, no solamente nos va a permitir cerrar un semáforo que le ha costado vidas a nuestra comuna, accidentes permanentes, sino que también va a significar un aumento importantísimo, ya que desde el semáforo de Avenida Michaihue hasta Diagonal Biobío va a ser tránsito libre. Esto nos va a permitir una ventana de oportunidades que no habíamos tenido antes.
1: Según informaron desde el MOP, los trabajos en el puente industrial terminarán en junio del próximo año.
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0: 30 millones de pesos en droga, 21 detenidos, dejó operativo de la PDI en Lota y Coronel. 4 de ellos quedaron en prisión preventiva. Un sujeto fue detenido por el homicidio de un hombre de 45 años en Hualpén. La Fiscalía reformalizará a los 11 imputados en la arista Fundación en Bonomía. Y el personal municipal de Penco retiró un ruco que estaba instalado a un costado de un estero. Terminamos esta edición de Radiograma. Gracias por informarse que la radio. Quédese, ya viene toda la información del deporte. Que tenga una muy buena tarde.
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7: Hola, muy buenas tardes. Luego de finalizada la fecha 15 de la Liga de Primera, el empate a 2 de Huachipato con Ñublense, el buen triunfo de Deportes Concepción ante Limache por 3-2 y la goleada que le propinó Católica a la Universidad de Concepción por 5-1, la tabla quedó encabezada por un Colo-Colo que se ve prácticamente inalcanzable, 36 puntos, segundo está Católica con 26, quinto marcha Huachipato que tiene 23, noveno está la U con 21, Universidad de Concepción está undécimo con 19, salió de la zona de descenso Deportes Concepción con 14 puntos, está al lugar 14. Quienes están en la zona de descenso son ahora Cobresal, décimo quinto con 13 puntos, y La Calera, que es el colista, con 12. La liga volverá el fin de semana del 24 al 26 de julio. En cuanto al Mundial, partidos de hoy, no pudo España ante Cabo Verde en el grupo H, se jugó en Atlanta. El arquero de Cabo Verde fue el héroe de la jornada, tapó absolutamente todo, hasta el viento tapaba el arquero de Cabo Verde, 0-0. A todo esto, hablando de España, el lateral izquierdo Marc Cucurella va a jugar en el Real Madrid las próximas 6 temporadas. El club hispano logró un acuerdo con el Chelsea, donde ha jugado las últimas 4 campañas, tiene 27 años, está compitiendo obviamente en el Mundial. Y bueno, después de anunciarse el regreso de José Mourinho, Cucurella es el primer fichaje confirmado para reforzar la plantilla. Tenía contrato con Chelsea hasta el 30 de junio del 29, pero se fue al Madrid. Luego a las 3 de la tarde, Bélgica-Egipto en Boston, a las 6 Arabia Saudita-Uruguay en Miami, y a las 9 de la noche Irán-Nueva Zelanda en Los Ángeles. Vamos a estar atentos, ¿no? Mañana será el debut de Francia ante Senegal, Irak, Noruega y Argentina, el campeón ante Argelia. En el tenis, Challenger 125 de Nottingham, primera ronda, malas noticias, Tomás Barrios perdió ante el francés Benjamin Bonzi, 99 del mundo, lo eliminó. ¿Cómo apareció el ranking para los chilenos, el ranking ATP? 31 el puesto de Alejandro Tavilo, 119 Cristian Garín, 137 está Tomás Barrios, 204 Nicolás Jarry, su peor ranking desde octubre del 2021. Los tres primeros siguen siendo Yannick Sinner, Carlos Alcaraz y Alexander Zverev. En la Nations Cup, la copa esta femenina de hockey césped, las Diablas, ¿cómo les fue? Bien les fue. En el grupo B derrotaron a Francia 2-0, goles de Manuela Urroza a los 11 minutos y Fernanda Rieta a los 57. Mañana van a jugar con Nueva Zelanda, 3 de la madrugada, hora nuestra, se está jugando allá, de hecho, por eso estas diferencias tan brutales de horario. El jueves a las 0:45 ante Corea del Sur. Recordemos que este torneo entrega al campeón un cupo a la Pro League, la competencia más importante del hockey césped. Los dos primeros de cada grupo avanzan a semifinales. En el básquetbol, en la Liga 2, octavo de final, Omega y Villa Alemana están empatados a 1, Alemán y La Unión también, así que tienen que definir. Cuarto de final para Huachipato, que está esperando precisamente ganador de la llave entre Alemán y La Unión. En cuanto a la Liga Nacional Femenina, la Universidad de Concepción pasó a semifinales y ahora enfrentará a Sportiva Italiana al mejor de 5 partidos. Muy buena faena del equipo de la Universidad de Concepción, así que felicitaciones porque lo están haciendo muy bien. En el rugby, ¿cómo quedó el top 10? Con Cobb, que ahora es el líder, tiene 35 puntos. Old Jones, que perdió el fin de semana, está sexto con 19. En el torneo interregional Centro-Sur, Toros Biobío, en la cancha de la UBB, derrotó categóricamente 57 a 10 a Curicó. En cuanto a la segunda división de nuestro fútbol, había un partido pendiente de la fecha 2. Lota de visita ganó a Linares por 1-0 en el Estadio Fiscal de Linares. En la tabla del grupo B, pues está en zona de grupo, Provincial Osorno marcha primero con 19, Sexto está Lota con 8 puntos, zona de liguilla por no descender. En la fecha 11, el domingo que viene, enfrentará de local a Santiago Morning a las 4 de la tarde en el Federico Suárez. En cuanto a la tercera A, se jugó la fecha 10. Linda goleada de Naval por 4-0 ante Rodelindo Román en el Morro. La tabla está liderada por Lautaro, que tiene 22. Naval séptimo con 14 fuera de liguilla de ascenso. Y en la tercera B, Grupo Sur, con Interconcepción, que derrotó a Nacimiento por 2-1, Iberia a Hualqui por 3-0, y Fernández Vial, que hoy está de aniversario, felicitaciones, son 123 años, derrotó por 3-0 a Hualpén. La tabla encabezada por Buenos Aires de Parral con 27, quinto el Vial con 17, octavo Interconcepción con 15, décimo Hualqui con 14, y el colista es República Independiente, Deporte Hualpén, podría perder la categoría, tiene solo un punto. Y en la Liga Femenina, la fecha 12 se jugó, triunfo lindo de Huachipato sobre Magallanes por 2-0 en el Estadio Cap. La visita de la Universidad de Concepción a Santa Laura con derrota ante Unión Española. Y en la tabla, Colo Colo es el puntero que tiene 31, séptimo está Huachipato con 14, todavía en zona de cuarto de final. Noveno, Universidad de Concepción con 11 unidades. Vamos a continuar siempre atentos a la actividad, como siempre en Bio Bio Deportes.
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12: Hola, ¿qué tal? Muy buenas tardes. Bienvenidas, bienvenidos a nuestra programación Somos El Carbón en tarde de lunes.

Muy, muy buenas tardes, amigas y amigos. Hola, ¿qué tal? ¿Cómo están? Bienvenidas, bienvenidos a esta tarde. Nueva semana, mitad de mes, recambio. Ya no queda nada para finalizar el mes ya, pues sí. Pasaron volando los primeros 15 días. Increíble. Increíble. ¿Cómo están? ¿Cómo va su tarde? Espero que de maravilla, pues nosotros aquí listos para acompañarte hasta las 18:30 horas. Con buena música, buenas canciones, nuestra compañía. Para usted que está en la pega, en el trabajo, en su hogar, escuchando la radio, muchas gracias por estar con nosotros. Aquí pues te acompañamos en El Carbón, la radio con historia.

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2: Muy bien, pues ahí estaba Chayanne. Tu boca, tu boca.

Ya, ahora sí, ahora sí. Hoy me escucho agudo. Se agudizó mi voz. Me siento agudo. ¿Cómo están, chiquillos? ¿Cómo estuvo el fin de semana? Ahora sí los saludo tranquilo y relajado. Yo con más frío, oiga. Tengo mucho frío. ¿Y eso que hay? 15 grados. Bueno, tampoco es una cosa que caliente mucho este sol, ¿eh? Pero está bastante heladito. Me vine por el solcito. Me vine hacia la radio. Pero con mucho frío. Oiga, está muy helado. ¿O soy yo el que ya le están bajando la... Y es que además uno no ha hecho actividad física en el día, entonces como que eso también... No aporta mucho eso. No aporta mucho. ¿Y ustedes cómo están? ¿Cómo va el trabajo? ¿Cómo va la pega? ¿Cómo está este lunes? Lunes, el día más difícil de la semana. Harta pega, harto que hacer. Espero que de maravilla, pues aquí estamos nuevamente para comenzar, para acompañar otra semana más en el carbón, en la radio con historia. Un abrazo para quienes se vienen uniendo a la sintonía de la radio, al 94.1 en la frecuencia modulada, en el carbón.cl, nuestra señal digital. Listos para acompañarte, pues. ¿Ah? Lunes 15 de junio. Mitad de mes. Mitad de año. Ya no queda nada. ¿Cuándo comienza el...? Próximos a comenzar el invierno. ¿Cuándo comienza el invierno? El domingo 21. Domingo 21. Comienza el invierno oficialmente en nuestro país. ¿Ah? Así que abrigarse más aún porque vienen malas enfermedades. Hasta el lunes 21 de septiembre, que es donde comienza la primavera, después de las fiestas patrias. Eso es. Vamos a estar revisando informaciones, noticias. Vamos a saludar a la gente que está ahí en el WhatsApp, obviamente. Porque puede comunicarse con nosotros, claro, a través de nuestra línea telefónica, a través de nuestro WhatsApp. ¿Cuáles son los números de contacto? Número telefónico 41-287-6387, 41-287-6387, o bien a través del WhatsApp, el más 569-62-27-3110, más 569-62-27-3110. Ahí estoy, para que comience a saludar. Comienza a enviar sus saluditos, que aquí lo voy a estar recibiendo, ya con mucho cariño. ¿Quién está de onomástico? Saludamos a quienes hoy estén de onomástico, de cumpleaños, de aniversario, de matrimonio, celebrando alguna fecha especial importante. Hoy Leonidas está de onomástico, Leonidas. Leonidas, felicidades. Si conoce a alguien que esté por ahí celebrando alguna fecha especial, bueno, ahí nos va contando y lo vamos saludando. Un abrazo para Leonidas. Hoy de verdad tengo mucho frío. ¿Podemos hacer unas clases de zumba aquí en el aire? ¿Seré yo, señor? ¿Usted tiene frío o no? ¿O soy yo nomás? Está heladito, oiga, está heladito. Descansó el fin de semana. Repuso energías. Onifunifa. Probablemente
pasó volando ahí el fin de semana, de trabajando, laburando. Esperamos que esta sea una gran semana para todos ustedes. Y lo disfrutemos juntos aquí en El Carbón. Vamos a la música, vamos a las canciones. Llega Luciano Pereyra, Se Te Olvida, la radio con historia. Me cuento.

0: y Silvestre Dangond. Se te olvida, se te olvida. 3 de la tarde con 15 minutos, 3 y 15 de la tarde. No alcancé ni a buscar Montecito. Quería buscar Montecito y se me olvidó. Pero lo voy a buscar enseguida, enseguida, enseguida. Ya, vamos a saludar a nuestros amiguetes. Vamos a saludar a nuestros amigos, a nuestras amigas que ya están conectándose a través de nuestro WhatsApp. En el más 569-6227-3110. A comunicarse con nosotros. Vamos a saludar de inmediato. Muy buena tarde, hola.
1: Muy buena tarde, Lito.
0: Hola.
1: Aquí estoy, lo estoy escuchando mi radio. De hasta las 6:30.
0: Hasta las 6:30.
1: Yo quiero mandar un saludo, Lito.
0: Mándame.
1: A mi hija Cecilia y a mi yerno y a mis dos nietas. Dios les bendiga y los sigo escuchando. Chao, chao.
0: Chao, chao. A Cecilia y a su yerno, un abrazo cariñoso de nuestro querido Nicanor. Nicanor Lermanda, de la comuna de Lota, que ya está en la sintonía. Muchas gracias, Nicanor. Un abrazo para su familia. ¿Quién más nos sintoniza a esta hora? ¿Quién más está en línea? Hola.
2: ¿Quién está ahora más?
3: Hola, Leo. Buenas tardes.
0: Hola.
3: Bienvenido comenzando la semana.
0: Gracias.
3: Escuchando la radio.
0: Igualmente.
3: Pero ahora voy a almorzar. Voy a ver qué me tiene la soledad. Si me hizo o no me hizo almuerzo, o lo voy a tener que hacer yo. Carito, pero ahí vamos a estar toda la tarde junto ahí a la radio entreteniéndolo. Que tengamos un buen programa.
0: Gracias, amigo querido.
3: Estamos escuchando.
0: Bonita tarde, bonita tarde. Muchas gracias. Buen provecho. Espero que la soledad le haya hecho almuerzo. ¿Ah? Soledad, me refiero que se debe referir a la soledad o se llama. Bueno, un abrazo. Que tenga rico almuerzo. Línea telefónica también. Tenemos línea telefónica 41-287-6387. Buena tarde, hola.
4: Buenas tardes.
0: Buenas tardes, Peter Anthony. ¿Cómo estáis, Peter?
4: Hola, Leito, ¿cómo estamos?
0: Con frío.
4: Tanto tiempo.
0: Tantos días sin escucharte, hombre.
4: Sí, andaba muerto.
0: No andaba muerto, andaba de parranda.
4: Sí.
0: ¿Cómo le trata la vida, amigo?
4: Puro trabajo, ¿no?
0: Pura pega, pucha.
4: Algunos días no trabajé la semana pasada.
0: ¿No trabajaste? Ah, claro, se te acumula el trabajo.
4: Sí, pues el jueves pedí permiso en el correo para salir con mi hijo y mi mujer a Conce a hacer una compra.
0: Ah, claro. Sí, pues sí, de pronto hay que salir también. Hay que hacer trámites también. Hoy.
4: Sí, mira.
0: ¿Y hoy cómo anda la cosa?
4: Pasamos al Yankee Huevo.
0: ¿Ya? ¿Te mandaste un completito?
4: Sí, tan rico los completos.
0: ¡Oh, qué bueno!
4: Mi hijo se mandó una hamburguesa.
0: ¡Qué rico!
4: Mi mujer un completo igual.
0: Fueron a chanchear.
4: Sí, como una vez al mes.
0: Claro, como un regalito, aprovechando, se van a comer algo.
4: Un gustito de unos meses.
0: Un gustito, no está mal. Muy bien, muy bien, muy bien. Qué bueno, amigo mío. Oye, ¿cómo está la cosa afuera? Usted que está caminando por las calles de la comuna, ¿dónde se encuentra?
4: Está bonito el día de leito con ese de primavera.
0: Está bonito, oye, tengo frío.
4: Yo ando más abrigado, hijo único, y tengo calor.
0: Está caluroso. Bueno, que usted está caminando. Está, ¿dónde anda, amigo?
4: Aquí la 12 de octubre, acá arriba, por René Schneider.
0: René Schneider, ah, ya, ok. En la comuna de Lota. Excelente.
4: Te cuento que antes fui a dejar una tarjeta ahí a la Villa Los Héroes.
0: ¿Y ahí?
4: En calle Chiflón.
0: Ya.
4: Y me dijo la señora que te escuchaba.
0: Que me escuchaba, mira, ¿quién, sí, quién habrá sido?
4: Me preguntó, ¿usted es Pedrito Liste? Yo le dije, sí, el mismo. Yo lo escucho cuando habla con el Leo.
0: Lo escucho con todo el ánimo.

0: Qué bueno, mira. Se hizo famoso Pedrito Lister.
1: Sí, igual hay gente que me dice lo mismo, la señora de
0: Pero, ¿cómo lo reconocen de por la voz?
1: Polvorín, igual. Por la voz,
0: Pulito. Por la voz, ¿cierto?
1: Por la voz.
0: Inconfundible ese tono de voz.
1: Sí, pero en persona no soy igual.
0: No, claramente. Pues.
1: La voz nomás la voy a tener que hacerme muchas plantas de amígdala.
0: No, sí, está bien, está bien, está bien, está bien. Qué bueno, sí. Porque hace amistad y con los clientes. ¿Ah?
1: Sí, bonito.
0: Ya, pues, amigo querido, que tenga una linda tarde, cuídese mucho.
1: Sí, el sábado tú eres de santo. Ahí me saludo.
0: Es que de santo no tenés nada, pues.
1: Ahora
0: se dice onomástico, porque santo, ¿qué? Aquí no hay ni uno, ni yo, nadie.
1: Onomástico,
0: y
1: se viene mi otro onomástico en mi cumpleaños.
0: El sábado, perdón, San. ¿Qué cosa? ¿Qué hubo? ¿El sábado qué hubo?
1: San Antonio,
0: mira. Ah. Bueno, felicidades atrasadas, amigo querido. Pedro.
1: El 29 estoy de santo y de cumpleaños.
0: ¿Cuándo?
1: El 29 de junio, y mi hijo está de santo igual.
0: 29 de junio,
1: cae lunes.
0: ¡Lunes!
1: Sí.
0: ¿Cuánto cumple, amigo?
1: 52
0: años. ¿Y qué se siente cumplir un año más?
1: Yo le digo, primero, ese día le voy a dar gracias a Dios porque me va a tener con vida y con salud y con... junto con mi familia.
0: Claro.
1: Y el 21 el domingo el día del papá.
0: Estáis cobrando todos los beneficios.
1: Así que voy a ir donde mi viejo. Voy a ir con mi hijo.
0: Ah, ya. Ese va a ser tu día, con tu papá y con tu hijo.
1: Sí, uno nunca sabe ni Dios lo quiera. El otro año mi viejo no está conmigo.
0: Sí, pues, no está de más celebrar con el viejito, ¿no?
1: Sí.
0: ¿Verdad que este domingo es el día del papucho? El día del padre.
1: Va a ser la vez número 11 que celebró el día del papá.
0: Justamente, 11 años de su hijo, 11 años celebrando.
1: Sí, mi hijo va a cumplir 11 años.
0: Qué lindo.
1: Y nació antes del día del papá.
0: ¿Te gustaría tener otro hijo?
1: No, Leito, la fábrica está cerrada.
0: La fábrica está cerrada.
1: Sí, porque mi señora tuvo una pérdida.
0: Ya.
1: Tuvo una pérdida y tuvieron que sacarle,
0: claro,
1: el fetito que tenía.
0: Claro. Pero por lo menos tiene a su Pedrito.
1: Ya no. Además que a Diosito, que es tan bueno con uno, aunque uno no es tan bueno con él. Le pedí un hijo nomás y él me lo dio.
0: Qué lindo.
1: Se lo pedí para poder cambiar.
0: Mira, qué bonito, amigo mío.
1: Sí, un hijo lo cambió a un hombre.
0: A celebrar, pues, a celebrar, amigo mío. Le mando un abrazo tremendo, que tenga linda tarde, cuídese mucho. Y pórtate bien. Pedro, pórtate bien. Cuídese mucho, amigo mío. Chao, chao. Es que con el ánimo me dio hasta sueño. Venía tan despierto y me dieron ganas de hacer un tutito. Pedrito. Está cobrando todos los beneficios. Día del padre, onomástico, cumpleaños. Ay, no se pierde una. Pedrito Lister. Vamos con canciones locales. Música de la zona del carbón. Llega la voz de Héctor Lizama. Esto se llama No lo niego. Cantante lotino. 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

0: Sebastián Yatra, aquí en el Carbón, las 3 de la tarde con 36 minutos, 3 de la tarde 36. 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Muy bien. Distrito Animal Tienda. 3 de la tarde con... con 17, no, con 37 minutos. Sí. ¿Qué me dice Pedrito? Me escribe por acá. Leito dice, acá en la esquina de calle Caupolicán con Serrano en Lota, los semáforos están apagados. Gracias por el datito. En la esquina de calle Caupolicán con Serrano, atención, los semáforos están apagados. En Lota Bajo, vaya el llamado ahí para los encargados de la mantención de semáforos. Esto es Caupolicán con Serrano y a los conductores con precaución transitar en el lugar, ¿ya? Alguna cosa debe haber pasado ahí. ¿Quién más nos saluda? Mensajito de audio, más 569-6227-3110. Hola, ¿qué tal?
1: Hola, Lito, buenas tardes. Francisco por acá. Hoy me tocó ir al consultorio acá a Lota Alto a retirarme los puntos, así que me pillaron excelente. Así que a seguirme cuidando nomás.
0: ¡Qué bueno! Me alegro mucho, Francisco. Que todo marche bien. Se fue a sacar los puntitos. Maravilloso, ¿eh? Un abrazo tremendo y que siga con esa recuperación, amigo querido. Saludos. Hola.
2: Hola, Leito. ¿Cómo estáis? Oye, se me pegó el ánimo de Pedrito.
0: Pesa. ¿Para qué son así con el Pedrito?
2: Te mando un saludo. Que estés bien.
0: Muchas gracias. Andamos todo igual, es día lunes, entiendo. El lunes así, hola.
3: Hola, Leito, fue broma.
0: Bro. Ah, era broma, broma.
3: Una broma sanita para...
0: Era broma.
3: Que estés bien, oye, te estoy escuchando, Leito, aquí lo estamos sirviendo una carbonada.
0: Qué rico.
3: Calentita. Ya, y después puedo ir a comprar. Y sí, hay sol, pero está más helado que...
0: Helado, ¿cierto?
3: Que las patas del pingüino antártico y guachito no, helado. ¿Qué quieres que te diga?
0: Está ya, helado,
3: te sigo escuchando.
0: Gracias.
3: Saludos, te manda la patrona.
0: Saludos
3: no
0: a la...
3: No te olvides el nombre, dijo.
0: A la Yerka, ya,
3: chao,
0: Yerka.
3: Chao, Leo. Te sigo escuchando.
0: Chao, amigo. Yerka, un beso para ti. No, ya no me olvido. Ya no me olvido el nombre. No me olvido. Ya pensé que era yo nomás el que sentía frío. Te juro que... Qué frío, no habíamos visto un frío, tanto frío como este año, tanto frío. Muy helado. Señor, cierra el refri. Ay, ay, ay. Más que ando con la... Ando como con la... Con la temperatura media rara. Corporalmente hablando. 3 y 41 minutos. ¿Quién más nos saluda por acá? Muy buenas tardes. Hola.
4: Hola, Leito Arangue. ¿Cómo está mi niño?
0: Hola, amigo.
4: Bien.
0: ¿Qué tal?
4: Acá un lindo sol. Día como de primavera, veranito San Juan, parece que.
0: Mira.
4: Saludar a toda la callada. Francisco por acá, reportando sintonía, Talcarehue City, San Fernando. Presente, señor. ¿Cómo estuvo su fin de?
0: Cansado. Agotado.
4: Un carnaval estará por ahí, mi niño. Así que se puede. Gracias, Leito. Buena tarde, buena tarde.
0: Gracias, amigo. La vida es un carnaval. Carnaval. Carnaval. Ya se lo voy a programar aquí. No hay problema. Un abrazo, Francisco de San Fernando, en la región de O'Higgins. No, cansado del fin de semana. Sin parar, sin parar, sin parar. Bueno, ayer paré un poquito. Ayer ya descansé. Pero aún así, cansado, agotado. Creo que voy a sacar mis vacaciones. Sí. Un mes y medio. Un mes y medio. Hola, ¿qué tal?
5: Hola, Lito, muy buenas tardes. Un gusto de escucharte en este día.
0: Hola, Roberto.
5: Y para todos los que están en sintonía también, muchas bendiciones.
0: Cariño.
5: Puta, Leito, se echa de menos el fin de semana, se te echa de menos.
0: Qué lindo.
5: Y a todos se echa de menos. Bueno, así es la pega, Leito, ¿qué le vamos a hacerle?
0: Hay que descansar.
5: Así que muchas bendiciones. Saluda a don Ramón, a Pedrito, a la señora Pati, que de acá de oh, no, de la señora Pati. Así que ahí, Leito.
0: Saludos, mi
5: muchas bien, bendiciones bien. Para todos. De Cerro Merquín, parece que de ahí Cerro Merquín.
0: Cerro Merquín.
5: Cerca de ellos y los dos también. Totalmente. Muchas bendiciones para todos.
0: Gracias, amigo querido, muchas gracias. Sí, por fin de semana yo descanso de la radio. Descanso ahí un poquito de la radio. Tengo que recuperarme, güey. Si esta máquina seductora del trabajo tiene que descansar también, pues. ¿Quién más nos saluda? Muchas gracias, la buena onda de nuestros auditores. También lo extraño. Siempre es mutuo el cariño. Uno también lo extraña mucho. Hola.
6: Hola, Pedrito, acá, Charrito, por acá en la ruta.
0: ¿Cómo me dijo? ¿Cómo me dijo? Hola, Pedrito, me dijo. A ver, escuchémoslo.
6: Hola, Pedrito.
0: Hola, Pedrito. Ya, pero escuchemos el audio, amigo, escuchemos el audio.
6: Hola, Pedrito, acá, oh. Charrito, por acá en la ruta, saludando, haciendo patria al coronel.
0: ¡Coronel!
6: El Charrito de Yoiro.
0: Charrito.
6: Trabajando, dándole duro para poder pasar el mes, porque está todo carísimo.
0: Oh,
6: tiene una buena noticia, sí, va a bajar la benzina.
0: ¡Ja!
6: Saludos, que estén bien.
0: todavía cree que... Y todavía cree que la lista de espera se van a eliminar. No sé, yo ver para creer. Ah, eso del estrecho de Ormo, que ya que se liberó y que ahora hay petróleo para todos, como que ya todos se... No sé, aquí en Chile usted sabe que lo que sube nunca baja. Nunca baja. Y si baja, baja poquito y agarra vuelo y sube, ¿sabes? La verdad, no cantemos victoria, no nos ilusionemos, esperemos que así sea. Sería ideal que bajara lo mismo que subió, ¿cierto? ¿Ah? Así como lo subieron 300 pesos, que lo bajen 300 también, pues, pero, no sé, bueno. Pero ver para creer, veamos lo que va a ocurrir. Ahora, no deja de ser una buena noticia, obviamente, que se restablezca, cierto, este canal de Hormuz y que vuelva toda la normalidad, en realidad. ¿Eh? Que dejen de pelear esos gallos. Y pero, ¿qué tanto se va...? ¿Qué cree usted, amigo, amiga? No sé, apuntemos, a ver si le... ¿Ah? ¿Cree que vaya a bajar la benzina? Bueno, hasta el gobierno también salieron a responder que sí, se viene una baja importante, se habla de 100 pesos, pero usted sabe que del dicho al hecho hay mucho trecho. Y hay que verlo reflejado realmente en el bolsillo, ¿eh? No solamente en la palabra o a los distribuidores, porque eso es lo otro. Una cosa es que se le baje a los distribuidores, pero el efecto que llega a nuestro bolsillo es otro también. No es inmediato. No quiero ser pájaro malagüero, la verdad. Sí, llegué bien negativo hoy, ¿eh? Pero más que nada invitarlo a como a esperar y si ocurre, genial para que bajen los costos. Ojalá que todo baje. Los costos de la vida, la UF para los que pagan dividendos, los planes de salud para los que pagan Suizapre, las colegiaturas, los arriendos, la alimentación, el gas y tanta cosa, sube toda la calidad de vida. Esto no se trata solo de si usted tiene auto o no tiene auto. Le sube todo, pues. Entonces, si baja, esperemos que también baje lo demás. Y no se hagan los Larrys. Ah, sí, no se hagan los Larrys con esa. Sí, ojalá. Esperemos que sí. Esperemos que sí sean positivos y que todo vaya a mejorar. Pero la verdad, ando bien como día lunes hoy. Déjeme decir, ando bien pesimista hoy, ¿ah? Así que. Pero, si usted confía, yo también le creo. Así será. Hola, ¿qué tal?
7: Leito, justo ahora que llegó la paz entre Estados Unidos e Irán, va a bajar la benzina. Sospechosa la. Ahí nomás te la dejo.
0: ¿Cómo sospechosa la cosa? No entendí ese comentario. Hola, ¿qué tal?
8: Hola, Leo, muy buenas tardes. Hola. Desde Coronel te saluda René Jara.
0: René Jara.
8: Lindo sol, pero como otros auditores dicen, no calienta nada. Un abrazo grande, que estés bien.
0: Un abrazo, mi querido. No calienta nada este sol. Sí, engañador este solcito. Engañador este solcito, no calienta nada. No calienta nada. Ay, ay, ay. Calienta menos que mina con bigote. A ver, ¿qué más tengo por acá? Muchas gracias a la gente que nos está enviando sus mensajitos, sus saluditos. Muchas gracias por todos los mensajes cariñosos que nos envían a través de nuestro WhatsApp. Vamos a tomar contacto con prensa.
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0: Tomamos contacto con nuestro periodista Franco Hernández. Franco, adelante, te escuchamos.
10: Sí, Leo, mira, esto más que nada para darte un detalle, un dato de una situación tanto dialogada, conversada, de lo que está pasando a esta hora. Fíjate, en la provincia de Arauco, algo que está ya viéndose, se está registrando y que se ha observado, al menos, mira, como dato, tiene que ver con la humareda enorme, abundante, que se está a esta hora posicionando en la parte sur de la comuna de Lote, que es visible por varios puntos, por varios lugares de la comuna de Lote, también parte de la comuna de Coronel. Mira, ocurre lo siguiente, hemos consultado a Arauco, a la empresa de Arauco, en este caso forestal, que, bueno, ¿a qué se debe en este caso esta humareda gigante? Y según lo que se sabe hasta ahora, si bien se está averiguando, en la mañana se había autorizado la quema de rastrojo forestal, algo que es habitual en esta temporada del año, considerando que en verano es prácticamente imposible que se pueda vivir, imposible que se pueda efectuar realmente este tipo de faenas, y que en la Laquete al menos se había registrado este tipo de faenas, o sea, la quema controlada de una especie de rastrojo forestal, pero hasta ahora se va a precisar si es que la que a continuación de esto, bien, si es que hay otro tipo de quema. Lo claro es que, fíjate, Leo y auditores, es que la situación del humo que está alrededor es bastante abundante, complicada y muy relativamente muy grande, al menos según lo que se puede ver desde los cerros del sector ya de Arauco puntualmente, Chivilingo más allá, y es visible de varios puntos de la comuna de Lota, Leonardo.
0: Mira, nos estaban precisamente comentando y enviando imágenes sobre lo que estás indicando. Bueno, esto es para la tranquilidad entonces de los vecinos. ¿Esto es algo planificado? ¿Es algo que se realiza año tras año?
10: Mira, lo relacionado, por ejemplo, cuando son faenas de quema de rastrojo forestal, de quema controlada, siempre es controlado, y eso tiene que ver con una planificación de las empresas. O sea, se hacen faenas de la llamada cosecha forestal, quedan mucha basura, que eso termina siendo combustible, termina muchos estocones, que parte del desecho de la faena como tal, y estas son las que se planifican la quema prácticamente en esta temporada. Lo que sí se está precisando es si es que está relacionada directamente con lo que ya estaba programado en Laraquete, o bien es una especie de foco no controlado o derechamente un foco no informado. Todo indica que sería eventualmente lo mismo que se registró en la mañana, por el lugar donde está ubicado, está muy muy al sur de la comuna de Lota, muy alejado, y podría relacionarse con esto, y eso es lo que estamos a la espera. Pero lo concreto es que hay un humo abundante, muy grande, al menos que se ha hecho sentir en la comuna de Lota, y que es visible, si bien a mucha altura, y es visible de varios puntos, al menos de la comuna de Lota y también la comuna de Coronel.
0: Bueno, vamos a estar atentos a cualquier novedad, Franco, micrófonos abiertos. Muchas gracias.
10: Ok, buenas tardes.

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1: 4:07, revisamos noticias locales. A esta hora, por tercera vez, postergan la formalización del alcalde de Coronel Boris Chamorro en el caso Embotelladora Yacolén, donde está imputado por fraude al fisco. Nos informa José Manuel Lagos.
2: A solicitud del defensor penal privado del alcalde Boris Chamorro, donde el abogado Waldo Ortega se encuentra con licencia médica, es que el Tribunal de Garantía de Coronel reagendó la formalización en el caso Embotelladora Yacolén. En la causa se investiga la condonación de 1.200 millones de pesos que el municipio otorgó por conceptos de patentes comerciales en 2020 a dicha empresa, donde los imputados enfrentan cargos por fraude al fisco. Dentro de dicha calidad procesal está el jefe comunal coronelino, el ex jefe jurídico del municipio de Coronel Cristian Pinto y 4 ex concejales. Se trata de la tercera postergación que el tribunal acoge en la previa de la formalización. La primera fue en diciembre del año pasado, ya que el juzgado quedó sin magistrados y en marzo de este año las defensas alegaron no tener acceso a la carpeta judicial de la causa. De esta manera, la audiencia de formalización, que correspondía esta semana, finalmente quedó fijada, reprogramada para el próximo 19 de agosto a las 9 de la mañana. Recordemos que tanto el Ministerio Público como el Consejo de Defensa del Estado piden que en la formalización los imputados estén de forma presencial, ya que se solicitarán cautelares privativas de libertad. 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

0: 4 de la tarde con 11 minutos. 4 de la tarde con 11 minutos. Aquí en El Carbón ya estamos de regreso. Aquí en la radio con historia. Puedes comunicarte entonces a través de nuestro WhatsApp en el +569 62 27 31 10. +569 62 27 31 10. Vamos a escuchar los audios. Vamos a escuchar los saluditos de nuestros auditores. Hace un ratito me llamó Patita. Te mando un abrazo, Patita. Quería saludar, así que en cualquier momento vamos a retomar contacto con Patita nuevamente. Estamos con la información, Patita. Te mando un abrazo. Vamos a los audios. Hola, ¿qué tal?
1: Hola, ¿qué tal? Hola, hola, Leito. Buenas tardes, Leito. Buenas tardes. Llegando acá a casa ahora a sentarme a almorzar, escuchándote a ti y también seguir escuchándote toda la tarde. Un abrazo, Leito.
0: Muchas gracias.
1: Y como te digo, sí, el sol, está el sol afuera, pero no calienta ni una. Comienzan los radios y todo.
0: No calienta nada.
1: Ya, Leito, te sigo escuchando. Un abrazo, Leito.
0: Un abrazo, amigo querido. Sí, no sé, sí, yo lo noto. ¿Sabe cómo yo lo noto? Bueno, yo no soy de los tipos que se abriga mucho. No soy de los que no me gusta abrigarme mucho. Me siento como como la guagua nueva cuando la aprietan con ropa y más ropa y la dejan, pero momificada prácticamente en ropa. Así me siento yo cuando me... Y en esta ocasión, con el frío, me abrigué. ¡Ay, eso para mí es un milagro! Eso para mí es un milagro. Chalequito, abrigo... No, abrigado, eso para mí es mucho, es mucho. Mucho, mucho, mucho. ¿Cómo están mis amigos comerciantes? Eso sí que son valientes, ¿eh? Los que están en la feria, los que están con la vitrina abierta, local abierto y que entra todo el frío del exterior. Y ahí tienen que estar, pa' aguantando nomás. Un abrazo para todos ellos. Vamos a los audios. Hola, hola.
2: Hola, amigo Leo.
0: Hola, Marquito.
2: Quiero enviar un cariñoso saludo al Club de Rayuela Unión Calero de Lota.
0: Unión Calero.
2: El día de ayer nos logramos el campeonato de apertura de la Asociación de Rayuela de Lota.
0: Mira qué lindo.
2: Un cariñoso saludo para los socios, jugadores y dirigentes que juntos cultivamos este hermoso deporte nacional.
0: Qué bien.
2: Así que un abrazo a todos los jugadores del Club de Rayuela Unión Calero de Lota.
0: Unión Calero.
2: Y también al Club Santa María, que salió segundo ahí en el campeonato.
0: Club Santa María.
2: Un abrazo, amigo. Muchas gracias. Ahí te envío un video de nuestra celebración.
0: Ya pues, muchas gracias por ese videíto. Al Club de Rayuela Unión Calero de Lota, un abrazo cariñoso. ¿Y qué más? ¿Cómo se llama el otro
2: club? Un abrazo, amigo, Bolero de Lota.
0: ¿Y el otro club?
2: Y también al Club Santa María, que salió segundo ahí en el campeonato.
0: Muy bien. Y al Club Santa María, un aplauso también.

0: Lancé una rayuela. No, hay que tener fuerza para agarrar la rayuela. Sí. No, a mí se me cayó a menos de un metro, se me cayó la... Quebré tres baldosas con la rayuela. Así que un abrazo para toda la gente que juega rayuela. Buenísimo. Vamos a la línea. Muy buenas tardes.
1: Un abrazo, amigo. Muchas...
0: Gracias, gracias. Buenas tardes.
2: Muy buenas tardes. ¿Cómo está mi pingüinito?
0: Ahora sí, pues, patita. Muy bien, aquí con frío. Ven, abrázame.
2: No, que no, casi a frío.
0: Abrázame, por favor.
2: Oh, ¿qué más querí?
0: Tengo frío, pues.
2: Ya. Ah, quería hacer cucharita para que se te quite un frío.
0: Dije abrazo. No se me pase para la punta. Dije abrazo.
2: Ya, pues con él,
0: abrazo.
2: Ya. No, es que como se dice beso y abrazo no sacan pedo.
0: ¿Cómo estuvo ese fin de semana, querida?
2: Mira, tranquilito, en casita, bien deportivo. Ayer mirando... Escuchando el partido de Milotita, muy buena transmisión.
0: ¿Ganó?
2: Bueno, el partido por fin la asuntamos, ganamos, ¿cachai? Como que yo estaba jugando.
0: Arando, dijo la mosca.
2: Claro, parando, dijo la mosca, pero muy buena transmisión del partido y eso hay que reconocerlo y decirlo.
0: ¡Qué bueno!
2: Ay, por lo menos Lotita luchó, pero ganó.
0: Por fin, hay una alegría.
2: Por fin, dijimos. Ah, así que, y de aquí estoy escuchándolo a usted, mi niño, a todos los que saludan, saludarlo a todos sin nombre. Ay, que tengan una linda tarde, saludarlo a usted, al Franco, a José Manuel, al Francisco, muy bueno ayer también. Ah,
0: muy bien.
2: Que, a la Carolina, a la Angie. Así que saludarlo a todos y a usted.
0: Gracias, compatita querida. Igualmente, que tenga una linda semana y como siempre, gracias por escuchar la radio. Pues, ¿ya?
2: Sí, pues usted sabe que yo el día de... En la mañana no, porque en la mañana me dedico a la cocina nomás, pues, guachito.
0: También, pues hay que estar ocupadita con las cosas.
2: Claro, hay que estar ocupadita. Cuando puedo, es que a veces me voy para el dormitorio a la cocina, pero se me olvida llevarme la radio.
0: Pero con que nos escuche ahora en la tarde, igual
2: no,
0: estamos
2: felices.
0: No, en la
2: tarde lo escucho, así que aquí estoy esperando que llegue mi nanita, esperándola con la once, así que
0: algo,
2: aquí estamos en...
0: Espérela con algo bien calentito que está bastante helado.
2: Hay que estar algo, porque la vive cuando llega, llega como hielo, parece que trae una congeladora en las manos.
0: Pobrecito. Le manda mucho saludo a la vive.
2: En la mañana se va a las 7:30, pero en la mañana hacía un frío.
0: Oh, de verdad. Yo me levanté tipo 5:30 de la mañana.
2: Ya, mira.
0: Era tanto el frío.
2: Sí.
0: Que me tuve que duchar con agua bien caliente. Para quitar el frío.
2: Claro.
0: Y me salí y me quería meter otra vez porque estaba helado, po.
2: Estaba más helado afuera que en la
0: mañana. No, estaba helado. Entonces.
2: No, la Bibi de lunes a viernes, Leo, se despierta a las 6 de la mañana.
0: Mira.
2: Y la Bibi hoy día despertó. Lo primero que hizo fue prender la estufa en el dormitorio.
0: Qué rico.
2: Porque dijo, llegaron los pingüinos.
0: ¿Tiene a leña, estufa a leña?
2: No, en el dormitorio está la estufa gas y en la cocina está la estufa a leña.
0: Ah, muy bien. Excelente. Excelente.
2: Claro, entonces calentita, pero no.
0: Oiga, ¿y fue a buscar ese vale? ¿Usted recibe vale de Munigas o no?
2: No, todavía estoy esperando tener la moneda para irlo a buscar.
0: Ah, claro. Todavía está tiempo en todo caso, porque es como...
2: Oye,
0: un mes.
2: Pero si sabéis que al final con el gas no recuperé nada. Todos hicieron el curso y perdí medio galón de gas. Y gas no se hace
0: Verdad que tú me habías comentado eso. Y fíjate que yo no sé si escuchaste los comentarios de los auditores. Pues.
2: Sí, pues.
0: Y habían auditores que decían que la situación pasaba por el cilindro, precisamente.
2: Claro, no, mira, no era la manguera, no era cilindro, sino fue el gas. Y llamé al que me dijo, no, que no se podía. Ah, ya, listo. Sencillamente me cambio nomás. Y ahí tuve que comprar otro gas, compré un abastible. Pero lo instalamos y no he tenido ni un problema. Pero perdí medio galón de gas del Lipigas que no sirve para nada. Porque lo pongo y no te da la llama.
0: Claro, habían auditores que nos decían que probablemente había que comprar el... ¿Cómo se llama la...?

0: La boquilla.
1: La manguera.
0: La boquilla para el cilindro.
1: Claro, pero no era nada de eso, sino ya. Que era el cilindro que
0: pucha,
1: venía.
0: Qué lata, porque es plata, es platita. Claro. ¿Y quedaste con el cilindro en casa entonces?
1: Ay, quedo con el cilindro.
0: ¿Y llenito?
1: Medio galón, que no sirve para nada.
0: ¿Y no te sirve para el gas ni para el...?
1: No, nada. Ni para las estufas me sirve. Si no sirve. Así que ahora.
0: Pero está lleno. Pero está lleno, obvio.
1: Ahora el gas quedó nomás. Pues perdí medio galón de gas. Y el abastible cuando lo compramos, 30.500 pesos.
0: Ya, pero
1: ese
0: ahí.
1: Ese es el precio del gas.
0: Pero hay descuento, pues, mijita. ¿Hay descuento? Pues usted no sabe.
1: Claro, no, no había descuento, no había nada, así que sí, porque... ya dije yo, comprémoslo nada más porque si no íbamos tarde.
0: Pucha, qué mañosa usted. Oiga.
1: No, soy mañosa, pero es que, no, y ahí cuando te acordás que te hice el comentario, amiga, que me apareció un hermano.
0: Dígale, dígale a su hija o su hijo, ¿cómo le dice al... ¿Cómo se llama su chiquillo?
1: Mi hijo, Hugo Alejandro.
0: El Alejandro. ¿Alejandro? Alejandro.
1: Sí.
0: Hugo. Dígale, sí, el Hugo. Dígale que en WhatsApp, mira, y dato a lo mejor para los que no saben, en WhatsApp, la misma marca del cilindro de gas,
1: ¿ya?
0: Del naranjito, van a estar dando la marca,
1: ¿ya?
0: Te dan descuentos. Te dan descuentos de 5.000 pesos. Y
1: oye, pero si a ese llamamos.
0: Por WhatsApp, hay que pedirlo.
1: Pero si lo hicimos, y me pedía un hermano que no tengo. ¿Te acordás?
0: Pero no me reclamé, pues, mujer. Te estoy dando una alternativa, me estás reclamando.
1: Te estoy diciendo.
0: Ah, ese tono de voz que tiene, como que me está.
1: Pero yo estoy así,
0: ya, y no le resultó.
1: No resultó, tuve que pagar los 30.500 pesos.
0: Mira, pero no me reclame. Mire, yo a lo mejor, yo le voy a dar el número.
1: ¿Ya?
0: Para que para la próxima,
1: ¿ya?,
0: pueda obtener un descuento. Fíjese que yo lo uso.
1: Ya.
0: Y me da un descuento de 5.000 pesitos.
1: Ah,
0: que no es.
1: Son 5 luquitas. Por
0: cinco...
1: último, con esas 5 lucas, compráis, ponéis 2 luquitas más y compráis una bandejita de huevo.
0: ¿Viste? Entonces, a lo mejor no tiene el número, yo se lo puedo dar para que para la próxima pueda pedir. Eso se pide por WhatsApp y es muy fácil porque.
1: Ya, no, yo, mi hijo tiene, yo no tengo nada de eso. Yo soy más antigua que hoy.
0: Sí, sí, es como se hace por WhatsApp. Entonces, ya. Se lo voy a dar para que lo tenga para la próxima, ¿ya?
1: Ya, ¿cuándo me lo da a lo que termino a hablar?
0: Sí, ahí se lo voy a dar. Ya, mi amor. Quédese en línea entonces, ¿ya?
1: Saludarlo a todos.
0: Besito. Gracias, chao, linda. Chao, chao. Que a lo mejor hay mucha gente que no sabe, pero siempre hay como, hay que estar como atento a los WhatsApp de la empresa de cilindro de gas cuando de pronto uno tiene esos convenios, esas oportunidades de rebaja, a veces hay algunos descuentitos por ahí, por acá. Y a esta altura, todo sirve. Mi patita, que patita no usa WhatsApp. Patita siempre me dice, no, yo soy a la antigua. Ella se quedó con el teléfono y para todo usa el teléfono red fija. No usa WhatsApp, entonces ahí es donde también te entregan descuentos X por montos X para que tenga ahí, ahorre un poquito. Un datito nomás, por si alguien lo necesita se lo puedo dar también, ¿ya? Ya, vamos a la música, 4 de la tarde con 24 minutos, amigos con derechos, llega Rake al carbón.

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¿Para cuándo? ¿Para cuándo? Tren al sur. ¿Pero para cuándo? 10 años más, 20 años más. Buena canción, sin duda, un clásico de Los Prisioneros. Tren al sur. 20 minutos nos separa ya de las 5 de la tarde. Me estáis bromeando. Me estás bromeando. ¿Qué pasa volando? ¿Se hace un ratito era las 2 y media? 20 para las 5 ya. ¿What? Ya. A ver. Mensajitos, saludos. Jazmín me saluda por acá. Jazmín de San Carlos en la región de Ñuble. ¿Cómo está, Jazmín? Un abrazo tremendo para ti, Jazmín, a la distancia. Quiere una canción de Alejandro Sanz. Alejandro Sanz, qué tan romántico ya. Fíjate que la Patti me solicitó uno de Pedro Fernández.

0: a buscar aquí. Lo voy a buscar y se lo voy a programar. Para las dos enamoradas. Sí, deben tener por ahí su amor escondido. ¿Eh? Cariños. Ya vamos a la línea telefónica. 41-287-6387. Muy buenas tardes.
1: Hola.
0: Hola, ¿con quién hablo?
1: Con Lucas.
0: Lucas, mi amigo de Colcura.
1: Sí.
0: Hola, Lucas. ¿Cómo estás?
1: Hola. Bien.
0: ¿Cómo estuvo tu fin de semana?
1: Bien.
0: ¿Qué hiciste de entretenido? Nada.
1: Este año tuve un problema.
0: ¿Tuviste un problema? ¿Qué le pasó?
1: Quedé una tele.
0: ¿Qué?
1: Quedé una tele.
0: ¿Quebraste una tele?
1: Desde que estaba jugando a la pelota, desde que la mugre de la tele.
0: ¡Oh! ¿Y la tele era muy grande?
1: Me gustaba que se vendiera de los cuartos.
0: Oiga, entonces no se dedique más al fútbol, porque con esa puntería, amigo, no.
1: No. Ay, mado, aguado a mí, pero.
0: ¿Y qué te dijeron en la casa? ¿Te retaron?
1: No.
0: ¿No pasó nada?
1: No.
0: Ya, entonces. ¿Y la tele de quién era? ¿De tu abuelo?
1: No sé.
0: Pero era la tele del
1: comer. De mi tío.
0: De tu tío. Pucha. ¿Vas a tener que pagarle la tele, pues?
1: Ya la pagamos.
0: ¿Ah, ya la pagaron?
1: ¿Qué tal lo que pedía?
0: ¡Ah, que tenéis plata! Por algo se llama Lucas. ¿Ah? Tiene plata, Lucas. Qué bueno, Lucas. Bueno, de todas maneras, ¿quién no ha roto algo con una pelota? Todo lo hemos hecho. Así que no te preocupes, si las cosas materiales van y vienen. ¿Con quién? ¿Con quién te encuentras, Lucas? ¿Quién está ahí a tu lado?
1: Me cuento con mi abuela.
0: Un saludo al abuelito, un abrazo. ¿Cómo se llama su abuela?
1: Bien.
0: Cariño para su abuelita. ¿Para qué más quieres saludar, Lucas?
1: ¿Cómo te
0: gusta? Te entiendo clarito. ¿A quién más quieres saludar, Lucas?
1: Quiero saludar a mi perro Aguacate.
0: ¿A tu perro Aguacate?
1: Sí.
0: ¡Ah, qué lindo! ¡Qué lindo nombre, Aguacate! Ya, pues, un abrazo para su perrito y para toda su familia, ¿ya? Oiga, y practique mejor los chutes, porque estáis tirando la pelota para todos lados, ¿ya? Ya, amigo querido, bonita tarde, cuídense mucho. Chao, Lucas, chao, Lucas. Pobrecito, estaba jugando la pelota y quebró una tele, eso es lo que me quiso decir. Quebró una tele de un pelotazo, ¿ah? Está bien, bueno. ¿Quién no ha quebrado algo cuando juega la pelota uno cuando era chico? Un vidrio, algún adorno, algún objeto. Un abrazo, qué lindo, Lucas. Lucas de Colcura. Que nos saluda esta hora. Ya, más 569-62-27-31-10. El WhatsApp de la radio con historia. Llega Pedro Fernández. Amarte a la antigua en el carbón. 4 de la tarde, 46 minutos.

Amarte a la antigua, qué lindo es amar a la antigua. ¿Qué sería amar a la antigua? Entregar cartas, ramos de flores, una serenata. ¡Oh, qué lindo! Dedicar poesías. Qué bonito, amar a la antigua. No como ahora que es puro WhatsApp, puro Instagram. ¿Ah? Juntémonos mañana, ya listo, chao. Eso es todo, cero romanticismo. Se extraña el romanticismo. A ver, hablando de Instagram, me encontré con mi querida Patty. Patty, pero otra Patty, ya no es la Patty que me programó esta canción. Otra Patty. Mi querida Patty Órdenes, Patricia Órdenes. Un besito tremendo para ti, Patricia. Mi querida Patty. Nos conocemos de años, tantos años, muchos años. Todavía queda colágeno, sí. De cuando éramos jóvenes, cabritos, chicos, pero todavía queda colágeno, ¿todavía? Un beso tremendo, que está trabajando, está en ruta, me dice. Está con Don Carlos. Están ahí en el Tocomocho. Van recorriendo la ruta ahí en Colcura. Trabajando, obviamente, laburando. Un abrazo cariñoso para ustedes, chiquillos, ¿ya? Que todo salga muy bien esta tarde, sin novedad. Lleguen bien a su hogar. Cuídeme a la chiquilla aquí. La chiquilla con voz FM. Me la cuida. Un abrazo tremendo. Pati, que en algún minuto trabajamos en radio también con la Pati. Besitos para ti. Se le quiere un montón. Y para Don Carlos. Grande Don Carlos. Un abrazo, Don Carlos. Cuídense mucho. Muy bien. Están en sintonía ahí en Colcura, escuchando la radio a esta hora. Están ahí en la máquina, en el Tocomocho. Y me queda alguna otra canción, ¿no? Sí, me queda Alejandro Sanz. Sí. Me queda Alejandro Sanz. Se lo voy a regalar ahí a Jazmín, que siempre nos pide canciones, nos escucha siempre en San Carlos, en la región de Ñuble. Un abrazo para ella también. Es tan romántico. Sí, tan súper romántico. ¿Qué les pasa? ¿Se está enamorando la gente? ¿Será el frío que nos pone un poquito más romanticones? Pero esta canción es lo hermosa. Alejandro Sanz, En el Carbón.

Qué linda canción. Qué linda canción, ¿eh? Qué bello, grande. Alejandro Sanz. Alejandro Sanz con Si tú me miras. Dijo el turnio. Gracias, Jazmín, de San Carlos, en la región de Ñuble. Saludo para mi querido Cristian. Cristian, ¿dónde estás escuchando, Cristian? Cristian Castro. No el cantante, ah, no alcanzó para. Pero canta, sí, canta. Mi querido Cristian Castro, ¿dónde está escuchando? En casa, me pone. Como si yo voy a saber dónde está su casa, pues. ¿En qué comuna, amigo? Ya no sé ni dónde vive, por eso le pregunto. Bueno, salud para él y su familia. Un abrazo tremendo. Está en sintonía, me envía mensajitos por acá. Un abrazo cariñoso. Ya he cumplido con todos los pedidos musicales. Estos son pedidos musicales que ustedes ahí no han hecho saber a través del WhatsApp. Me han escrito al Instagram también. Leo Aránguiz, ahí me puede encontrar. Me envían mensajitos y yo se los voy regalando sin problema. Esta semana se viene el día del papurri, el día del papito, el día del padre. Y tenemos premios para esta semana. 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A la vuelta, en el siguiente bloque, vamos a abrir líneas telefónicas. Nuestro WhatsApp para que se inscriba todos los papitos que estén escuchando, que estén en sintonía. Si usted quiere inscribir a su padre, a su abuelo, lo puede hacer en el siguiente bloque, ¿le parece? Un minuto nos separa ya de las 5 de la tarde. Vamos a las canciones. Aquí en la radio con historia.

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4: Well, in the past 2 days you have picked me up in the rain, given me tea, bought me lunch, lured me to this hideaway with the intention, I presume.
5: El 15 de junio del año 2003 murió quien estamos escuchando, la premiada actriz británica Glenda Jackson, dos veces ganadora del premio Oscar y un premio Emmy.
4: Well, I'll be honest with you. I'm a divorced woman. I'm under a lot of strain and tension. I am not.
5: Hija de un albañil y de una limpiadora, Glenda May Jackson nació el año 1936 en Birkenhead, en el noroeste de Inglaterra. Mientras estudiaba en la escuela secundaria para niñas del condado de West Kirby, actuaba por las ciudades cercanas con un grupo de teatro llamado Gremio de Mujeres de los Pueblos. Trabajó durante 2 años antes de ser becada el año 1954 para estudiar en la Real Academia de Arte Dramático y recién, 10 años después, entró en la Compañía Real Shakespeare. Su primera intervención en el cine fue en Esta Vida Deportiva, en 1963. La fama le llegó con el papel en la controvertida película Mujeres Enamoradas, del año 1969, que fue la adaptación de una novela erótica del escritor inglés David Lawrence, un film por el cual Glenda recibió su primer premio Oscar como mejor actriz.
6: The winner is Glenda Jackson in Women in Love.
5: Al año siguiente, interpretó a la esposa de Tchaikovsky en la película Los Amantes de la Música. Y en 1971, protagonizó una serie televisiva para la BBC en la que representó a la reina Isabel I de Inglaterra en la miniserie Elizabeth, un papel que le valió el premio Emmy a la mejor actriz en una serie dramática, así como mejor actriz en una miniserie. Ese mismo año, Glenda Jackson volvió a encarnar ese papel en la película María, Reina de Escocia, junto a Vanessa Redgrave. Desde entonces, y a lo largo de la década de 1970, ella y Vanessa, ambas militantes de izquierda, se disputaron el título no oficial de Divas del Cine Británico. El año 1973, Glenda Jackson ganó su segundo Oscar por la comedia romántica Un Toque de Distinción.
7: And the winner is Glenda Jackson.
5: Y en 1975, la película Hedda, de Trevor Nunn, basada en la obra de teatro Hedda Gabler, fue nominada para un tercer Oscar. Hay que decir que para la entrega de los Oscar, en las dos ocasiones, Glenda ni se molestó en acudir a la ceremonia, con la excusa de que estaba trabajando. En realidad, nunca quiso entrar en Hollywood, consciente de que su apariencia, su mordacidad y los personajes que encarnaba no se ajustaban a los cánones de aquella industria. Si soy demasiado fuerte para algunos, llegó a decir, ese es su problema. El año 1976 protagonizó la increíble Sarah como Sarah Bernhardt, la actriz francesa de comienzos del siglo XX. En 1984 fue nominada para el Premio Globo de Oro por su trabajo como la activista rusa Yelena Bonner en la miniserie Shakharov, y el año 1991 protagonizó La casa de Bernarda Alba de Federico García Lorca en una película para televisión.
4: Was the right amount, truly. I take this trip every day.
8: Not necessary.
4: Well, how kind.
5: Glenda Jackson se retiró de los escenarios el año 1992 para ejercer sus funciones como miembro del Parlamento Británico. Se incorporó a la Cámara de los Comunes como diputada tras una victoria que supuso una de las escasas alegrías del Partido Laborista en una elección que le dio, con gran mayoría, un cuarto mandato a los conservadores. En 1997, con el primer triunfo de Tony Blair, Glenda Jackson entró en el gobierno asumiendo una Secretaría de Estado en el Ministerio de Transportes. Intentó ser alcaldesa de Londres en 1999, pero no le resultó, y su creciente insatisfacción con el llamado nuevo laborismo de Tony Blair la convirtió en una de las voces críticas más feroces contra aquel primer ministro, especialmente luego de que éste decidiera unirse a la invasión de Irak. Como diputada, también sufrió reproches porque asistía muy poco al Parlamento. Ella alegaba que siempre estuvo en las grandes votaciones y que su prioridad era la gente a la que representaba. El momento más notable de Glenda Jackson como diputada fue en abril del año 2013, cuando atacó sin piedad a Margaret Thatcher en una sesión parlamentaria de homenaje a la Dama de Hierro a pocos días de su muerte. Allí, Glenda Jackson condenó lo que calificó de atroz daño social, económico y espiritual infligido por Thatcher en el Reino Unido, pero ese ataque fue criticado públicamente por su propio hijo, que lo consideró infantil e inconveniente.
0: Selfishness, no care for the weaker, sharp elbows, sharp knees.
5: Glenda May Jackson fue parlamentaria por el Partido Laborista hasta el año 2015 y murió en Londres a los 87 años de edad ese 15 de junio del año 2023.
0: The establishment that was destroyed. Can't take it.
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0: Simply Red. Aquí en el Carbón, 5 de la tarde con 17 minutos. 5 de la tarde, 17 minutos. 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Ya, vamos a revisar mensajitos, saluditos, mensajes que tenemos en el WhatsApp, más 569-6227-3110. Hola, buena tarde.
1: Hola, mi Dieguito. Muchísimas gracias por el tema. No, solo me gusta, no mal tema, lo encuentro muy lento. Me gustan las canciones de Alejandro Sanz, buen cantante.
0: Sí,
1: enamorada, bueno. No me ha ido muy bien en el amor. Déjame así nomás solita. Estoy bien solterita por ahora. Si llega, quién sabe. Por ahora estoy bien así, solita. Bueno, le envío hartos cariños. Muchas gracias por sus saludos. Que tengas una hermosa tarde. Se me cuida.
0: Ya pues, muchas gracias por el saludito. Jazmín de San Carlos. ¿Le ha ido mal en el amor? Pucha la cosa. A lo mejor le va bien en el juego. ¿Ah? Tiene que probar. Si va mal en el amor, vaya al tiro a un casino. Aproveche, aproveche. Bien lo dice la frase. Ahora, si le va mal, ya vaya a bañarse con agua salada. Cariño Jazmín de San Carlos, región de Ñuble. 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Si usted quiere inscribir a su papito, a su papichulo, a su papurri, lo puede hacer marcando el 40.

1-221-287-6387 o bien a través del WhatsApp. Atención con el WhatsApp, ¿eh? Porque en el WhatsApp hay que ser claro con esto. Necesito el nombre y los dos apellidos. No se le olvide jamás los dos apellidos y la comuna. ¿Ya? Nombre, dos apellidos y comuna. Si me va a enviar un audio al WhatsApp, recuerde, nombre, dos apellidos y comuna. ¿Ya? Y si me llama, bueno, aquí yo le pido los datitos y puede participar. ¿Ya? ¿Le parece? 41287.

0: WhatsApp en el más 569-62-27-31-10. Vamos de inmediato. Vamos de inmediato. Ya, mande su mensajito de audio y participa o me llama. Bueno, audio o me llama. Vamos a revisar. Ya, ahora sí, vamos con los audios entonces. Hola, ¿qué tal?
1: Hola, Leito. Aquí la señora Marta llegando del otro abajo. Buenas tardes. Oh, con este frío.
0: Qué frío, ¿ah?
1: Coloques una música.
0: ¿Qué pasó? ¡Ay, se me reinició esta cosa! Escuchémoslo otra vez, la mía. Escuchemos otra vez el audio.
1: Aquí la señora Marta llegando del otro abajo. Buenas tardes. Oh, con este frío. Con lo que es una música, una cumbia de los 80, Pachuco y la Cubanacán.
0: Eso.
1: Mi rey, ahí no sé, pues. Los 25 para bailar un rato para el frío.
0: Eso. Ya. Tú querís carretear, ¿ah? ¿Eh? Amiga, el lunes nomás, el lunes. Tiene razón, ¿ah? ¿Eh? Tiene razón. Va a mover el cuerpo porque caray que está helado. Caray que está helado. Ya, amiga, te voy a regalar algo por acá. Cariño, Martita Aguirre. Ya, Martita simplemente quería saludar. Quería saludar. ¿Qué más tengo por acá? Hola.
2: Vení, Jara García. Coronel.
0: Mándese un hola. Hola, Leito, buenas tardes. René Jara García Coronel. Eso nomás. Ya, lo voy a dejar inscrito. Lo voy a dejar inscrito de inmediato. Deme un segundito. René Jara García. Si nadie lo inscribe, si no llama a su hijo, no llama a su... ¡Llama usted, pues! Si su señora no ni pesca, no toma en cuenta y no lo quiere inscribir, sus hijos tampoco. Se inscribe usted y punto, no hay problema. Ya, René Jara García de Coronel. Sí, porque a veces la vida es bien injusta, ¿eh? Y nadie llama por uno para pa dejarlo inscrito, por último, para. Hágalo usted, no hay problema. No hay problema. A ver, ¿qué más tengo por acá? Hola.
3: Nicanor, la hermanda Saavedra por acá, escuchándolo, y si puedo inscribirme otra vez.
0: Si sí,
3: no,
0: obvio.
3: No, no.
0: Obvio, amigo.
3: Sigo escuchando.
0: Saludos, amigo querido. Sí, puedo inscribirlo todas las veces que usted quiera. ¿Ya? Si esa es la idea, mientras más veces participe, más posibilidades tiene de ganar. ¿Ya? 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Línea disponible desde ahora ya. O nos puedes enviar tu audio y aquí con gusto los voy a inscribir a todos los papitos. Los papitos de Chile. Hola, hola, ¿qué tal?
4: Hola, Leito, buenas tardes. Aquí estamos calentitos, yo sé que tienes frío toda la tarde.
0: Sí,
4: pero ya voy a inscribir a mi marido como ya. Algo con el frío. Se llama Eladio Reyes Aravena. Y también inscribo a mi hijo. Tengo un buen papá, Hans Reyes Lobos. Yo no tengo mi papito en el cielo, así que muchas bendiciones.
0: ¿De dónde son?
4: Y saludos para todos los papitos. Y además yo ese día voy a estar de cumpleaños.
0: Mira.
4: Más bien lo más celebra. De acá de Coronel, de Corcovado. Un
0: Coronel,
4: abracito.
0: Coronel Corcovado. Perfecto. Coronel Corcovado. Ya, vamos a la línea telefónica. Tenemos línea telefónica. Muy buenas tardes. Hola.
5: Buenas tardes, Leito.
0: Hola, ¿con quién hablo?
5: Con Irma Bella.
0: Irma, bájale un poquito a la radio que se escucha súper fuerte, por favor. O aléjate de la radio para que no se acople. ¿Cómo está, Irmita?
5: Bien.
0: ¿Qué se cuenta de bueno y de nuevo?
5: De nuevo quiero concursar por el marido, el papá, el marido.
0: ¿Llamas para participar?
5: Sí.
0: Ya, ¿quién vamos a inscribir?
5: A mi marido, Oscar Roja, y nosotros y...
0: Oscar, vamos de a uno, vamos de a uno. Oscar Rojas y Nostroza. ¿Ya?
5: Y Luis Rojas Mella.
0: Y Luis Rojas
5: Mella.
0: Mella.
5: ¿De papá?
0: De Coronel. Ya.
5: De coronel.
0: Perfecto. Villaluz. Ya, pues, mi amor, lo dejo inscrito entonces. Ya, te mando un beso.
5: Ya, chao.
0: Chao, mi amor, que tenga linda tarde. Cuídese mucho. Muchas gracias. 41-287-6387 o bien a través del WhatsApp más 569-6227-3110. Buenas tardes.
6: Hola, Leito, ¿cómo estás, hijo?
0: Aquí estoy con frío.
6: Uy, yo estoy congelada también. ¿Qué pudimos hacer?
0: Abracémonos.
6: Tú me abrazas, yo te abrazo.
0: Sí, bueno, y nos damos calor. ¿Ah?
6: Sí. ¿Cómo estás tú, Leito?
0: O la otra puede ser un enguindao.
6: Bueno, aquí tengo yo, si quieres te llevo.
0: Este, un enguindadito, le echamos al mate y listo. Estamos al otro lado.
6: Al otro lado, ya.
0: Oiga, mi amor, ¿cómo está su salud?
6: Sí, ayer me tocó el taco, como te digo.
0: ¿Estáis con N ánimo?
6: La glicemia, pues, Leito.
0: Ya.
6: Toda esta semana me lo he pasado en el Cefán, podólogo, la leche, nutricionista, mamografía con la matrona y ayer el taco.
0: Bueno, mientras pase
6: pero
0: por
6: ser... Pero bien, sí, no, si yo no me echo las enfermedades a la espalda, me las tiro.
0: Sí, pero se te escucha como el ánimo medio como agotás, ¿o no?
6: No. Estoy en tu mía nomás, pero.
0: Ah, eso es. El frío.
6: Están echando
0: leguita. Ahí está. Bueno, mientras la atiendan y pase por el Cefam y no por la morgue, todo bien.
6: No, y ayer
0: estuve
6: en un. ¿Cómo te dijera yo? Que me dejaron un compañero de la Marina Mercante que falleció, Jorge Torres. Así que le hicimos lo que él merecía fuera del sindicato y después del cementerio.
0: Quiero que un socio, un familiar. ¿Qué?
6: Sí, el navegante, ese es un grupo de navegantes, un sindicato de pueblo Marina Mercante.
0: ¿Pero tuyo era un familiar o algo? ¿O netamente?
6: No, era de los mismos socios. De nosotros.
0: Ah,
6: cuando
0: bueno.
6: No era un socio, teníamos que hacer eso.
0: Claro.
6: Pasa la carroza por fuera y nosotros le hacemos un homenaje.
0: Sí, un homenaje, una
6: vez. Después del cementerio. Sí, a ese sindicato pertenezco yo por mi esposo. Cuando muere el esposo queda la viuda. Entonces sindicato Gente de Mar Montepiado.
0: Un abrazo para todos los montepiados.
6: Sí.
0: Un abrazo.
6: Oye, Juancito, ¿puedo postular por mis hijos yo, ya que no tengo papá?
0: Por supuesto, pues si su hijo es papá.
6: ¿A ti primero?
0: No, pues yo no voy a inscribirme. Yo no puedo jugar acá.
6: Yo te inscribo.
0: No puedo.
6: Pero por respeto, por cariño,
0: sí.
6: Por amor.
0: ¿Quién es papá en su familia?
6: El Leo.
0: ¿Leonardo cuánto?
6: Llano Rivera.
0: Leonardo Llanos Toledo. Rivera. ¿Toledo?
6: Sí, y Juan Rivera.
0: Llanos Rivera, ahí está.
6: Sí, pues, de Leonardo.
0: Coronel. Ya, mi amor, lo dejo inscrito.
6: Oye, ¿y puedo nombrar también a mi hijo mayor?
0: Oiga,
6: Juan Carlos.
0: Oiga, si no es nada vieja esta cuestión. Ya, sí, obvio que sí. A ver, ¿quién
6: sí,
0: más?
6: Sí, porque yo he escuchado que la señora nombró a sus hijos.
0: Sí, démosle. A ver.
6: Ya, poneme Juan Carlos.
0: Juan Carlos.
6: Llanos Rivera.
0: Llanos Rivera, de Coronel.
6: Esos son mis dos amores que tengo yo con el tuyo, tres.
0: ¡Ay, qué linda! Muchas gracias. Ya, mi amor, te mando un beso. Bonita tarde.
6: Te escucho todos los días, así que no te preocupes. Ya
0: gracias. Cuídese mucho y abríguese.
6: Esta semana voy a llegar por allá calladita.
0: ¡Eso! Eso es lo que tení. Ya, mi amor. Sí. Besito. ¡Chao, chao!
6: Calentito la pieza.
0: ¡Ya! ¡Promiscua! ¡Chao, chao! ¡Que le vaya lindo! Juanita, Juanita Rivera. ¡Sí! Ya, vamos a los audios, pues. Mensajito de audio, tengo la línea telefónica disponible para que participe. ¡Hola!
7: Leito. Francisco Guzmán Vergara, de Lagunillas, Coronel.
0: Lagunillas, Coronel, perfecto. Francisco Guzmán Vergara de Lagunillas, Coronel. Inscrito. Hola.
8: Hola, hola a todos.
0: Hola, hola.
8: De todo Chile, para donde alcance las ondas radiales.
0: ¿Qué tal?
8: Voy a inscribir a mi viejo. Se llama Juan de la Cruz Arriagada Toledo y vive en Jovilo 1. Saludos a todos para que el locutor no se queje. Es muy quejón.
0: Uy, uy. Amigo, es día lunes y tengo frío. Entiéndame. ¿Qué más tengo por acá? Hola.
9: Inscribo al papito Moisés Monsalves Palma, de acá de la comuna de Coronel.
0: Monsalves Palma de Coronel.
9: También inscribo al papito, que es mi hermano, a Rubén Monsalves Palma, comuna de Coronel, sector Doña Graciela.
0: Doña Graciela de Coronel. Hoy están inscribiendo como si fuera un beneficio del Estado, ¿ah? Como si fuera un subsidio habitacional esta cuestión. Ni que fuéramos un comité de vivienda, carón. Está bien, yo lo inscribo. Y a Moisés Monsalves Palma y Rubén Monsalves Palma, sector Doña Graciela en Coronel. ¿Qué más tengo por acá? Hola.
10: Hola, Lito, buenas tardes. Quiero inscribirme para... Yo mismo como papá, Vladimir Encina, de la Peña 3 de Coronel Leito, quiero ganarme el kit de rodamienta.
0: Oye, pero te dije dos apellidos. Le dije, amigo, tiene que mandar nombre y los dos apellidos. Nunca se olvide del apellido que le puso la mamita. ¿Por qué se olvidan de ese apellido? Nombre, los dos apellidos y la comuna. Mándeme el datito para yo inscribirlo al tiro live, ¿ya? Vamos a la línea telefónica. Vamos al teléfono. Muy buenas tardes.
11: Buenas tardes.
0: Buenas tardes, señor. ¿Con quién tengo el placer?
11: Acá de Coronel City, de la única calle que existe en el mundo, Democracia.
0: ¡Democracia! Falta Oscar, democracia.
11: Oscar Gallardo Lorca, para que le diga el segundo apellido. A ver,
0: ¿Cuál es su nombre, perdón?
11: Oscar Gallardo Lorca.
0: Oscar Gallardo Lorca de Coronel.
11: Sí, ya hemos estado ya conversando otras veces ya.
0: Sí, sí, me acuerdo de... ¿Sabe por qué me acordé? Porque usted me hace honor al nombre de su calle, Democracia. Por eso me acordé. Solo por eso. Así que bien. Oye, ¿quién está solita, acompañado?
11: Yo estoy solito porque estoy viudo hace 7 años.
0: Ya, pero estar viudo no significa estar solo, amigo.
11: Pero usted me está preguntando, yo le estoy contestando.
0: Sí, está bien.
11: Están todos trabajando afuera.
0: Ah, ya. Bueno, solo no está, está con nosotros.
11: Sí, claro.
0: Eso. Tomó un cecita, se tomó un cafecito.
11: No, todavía porque estoy trabajando acá al fondo, mi cuarto, picando un poco de leña para hacer fraguito porque está muy helado.
0: Ya, entrese luego porque ya está helado ya, pues.
11: Ya tengo 75 años, así que tengo que cuidarme, pues.
0: Sí, pues, sí, imagínate yo que tengo 20.
11: Cada pie.
0: Ya, amigo, lo dejo inscrito. Un abrazo tremendo.
11: Vale, vale, chao.
0: Cuídense, gracias, chao, chao. Un abrazo a la gente que está solita hasta ahora. Enfrentando la tarde fría de otoño aún. Otoño aún. Este fin de semana comienza el... ¿Este fin de semana o no? A ver. Sí, pues este fin de semana. Este domingo comienza el invierno. ¡Ay! Y ahora dicen que llegó el niño. ¡Ay! iba a quedar la escoba. Capaz que no pase nada. Ya, me voy a una pausa cortita, pequeñita, y a la vuelta seguimos revisando más mensajitos para inscribir a los papitos. Se viene el Día del Padre, queremos inscribir a todos los papitos para este fin de semana. ¿Le parece? Pausa y ya volvemos.
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1: Aquinas Reed fue un personaje de la historia de Chile, un personaje notable porque tiene muchas facetas. Cuenta Virgilio Figueroa. El año 1844, desembarcó en Valparaíso un hombre que era toda movilidad y dinamismo. Se llamaba Aquinas Reed. Tenía 34 años y había nacido en Alemania, desde donde salió desterrado por sus ideas políticas. Era un sabio y un artista, médico, cirujano, poeta, músico y también un charlatán insigne. Cuenta Virgilio Figueroa que se había titulado Aquinas Reed de médico en Inglaterra y había ejercido en Australia. Al poco tiempo de su arribo a Chile, se casó con una beldad porteña, doña Catalina Canciani, y se arraigó en esta tierra. Era Aquinas Reed un hombre de aventuras y viajes. El año 1847, por ejemplo, realizó a caballo una excursión desde Valparaíso hasta Valdivia, la que luego relató en unos apuntes que escribió y que se publicaron mucho después, el año 1920, con el título de Valparaíso al lago Llanquihue. Desplegó también una actividad asombrosa. Dirigía su laboratorio, atendía su consultorio y además escribía versos y compuso La Telésfora, que fue la primera ópera escrita en Chile basada en un episodio de la independencia y con libreto en español. Incluso se anunció el estreno de esta ópera, La Telésfora, un estreno que nunca llegó a concretarse. También Aquinas Reed creó y dirigió la Bomba Germania, que fue la segunda compañía de bomberos de Valparaíso. Además, fue uno de los precursores de la colonización alemana en el sur, ya que hizo, junto al naturalista Rodolfo Filippi, un malogrado intento de colonización en las cercanías de Río Bueno. En el año 1845, el presidente de Bolivia, José Ballivián, le ofreció las cátedras de química, patología y obstetricia en la Universidad de Sucre. Partió para allá Reed, pero no tardó en regresar y estableció un laboratorio y expendio de drogas continuo a su consultorio médico. Pero no todo podía ser fortuna. El 31 de marzo de 1866, la escuadra española bombardeó Valparaíso y eso produjo la ruina de Reed. Su casa y su botica de la calle de la Planchada fueron destruidas por ese bombardeo. El incendio posterior consumió por completo su valiosa biblioteca científica, literaria y musical, que era una de las más completas de la época en el país. Allí vino la ruina y Aquinas Reed murió en mayo de 1869.
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0: Los Ángeles Azules. Yo me lo busqué, se llama esa canción. 10 minutos ya nos separa de las 6. De regreso en el carbón. ¿Prende el carbón o no prende el carbón? Ay, señor, que tengo frío. Vamos a escuchar los audios porque nos llegan mensajitos de nuestros auditores que quieren participar, obvio, por los premios de nuestros amigos de Bodega Central Lagunillas. 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Obviamente. Vamos a escuchar los audios. Muy buenas tardes.
1: Hola, Lito. Buenas tardes. Acá voy a mandar el apellido Vladimir del Carmen Encinas Díaz, Lito. Gracias, Lito, por acordarme de mi mamá y de mi papá. Y quiero ganarme el kit, Lito, de herramienta para poder trabajar.
0: ¿Cómo se llama? ¿Cómo dijo?
1: Sí, acá voy a mandar el apellido Vladimir del Carmen Encinas Díaz, Lito.
0: Díaz.
1: Gracias, Lito, por acordarme de Díaz. Mi mamá sí. Y de mi papá. Y quiero ganarme el kit, Lito, de herramienta para poder trabajar en la casa.
0: El kit.
2: Hola, Lito. Buenas tardes. Quiero escribir a mi papá, Vladimir Encina. De la Peña 3 de Coronel. Para que él se gane la herramienta para que le haga trabajo a toda la gente de Lota.
0: Uy, le sale bien. Le sale bien. Le sale bien. Le sale como el chevo de payaso y de niño. Está bien. ¿Qué más? Lo dejo inscrito, amigo. Ah, está listo, está inscrito. Hola.
3: Hola, Leito, por acá. Buenas tardes, espero que estén bien. Sé que hace mucho frío, pero hay un cafecito, un matecito, puede calentar
0: sí,
3: el cuerpo.
0: Sí, totalmente.
3: Y el otro día se me olvidó de nombrar a mi yerno, Juan Conejero Vázquez, de Las Peñas 2. También el padre de mis dos nietos. Para que lo inscriba, por favor, Leito. Muchas gracias.
0: Ya. Buena tarde. Por supuesto, amigo querido, obviamente. Si para eso estamos, los queremos inscribir a todos los papitos. Se lo merecen. Aquí caen los hijos, yerno. Todo aquel que sea papito se merece estos premios. Obvio que lo inscribimos. ¿Qué más tengo por acá? Más 569-6227-3110. Nuestro WhatsApp. Muy buena tarde.
4: Hola, Leito. Oye, aquí se envía el nombre completo para el subsidio.
0: Ya, pero que son pesados. Ay. Vamos a la línea telefónica, pues vamos al cuernófono 41-287-6387. Buena tarde, hola, ¿qué tal? Hola.
5: Hola, Leito.
0: Hola, dama, ¿con quién hablo?
5: Con Janet Flores, de aquí de la población central.
0: Janet Flores, ¿cómo va la tarde, Janet?
5: Aquí con frío, pero esperando a mi querido que llegue del trabajo.
0: Ah, muy bien, excelente. ¿A quién vamos a inscribir?
5: Mira, quiero inscribir a Enzo Gacitúa Castillo. A mi suegro igual, Enzo Gacitúa Bustos.
0: Enzo.
5: Y a mi papá, Héctor Pinto Saavedra.
0: ¿Tu papá dijiste Enzo Gacitúa?
5: Mi suegro, Enzo Gacitúa Bustos.
0: Bustos. ¿Y el último cuál era?
5: Héctor Pinto Saavedra.
0: Héctor Pinto Saavedra. Uy, nombre cortito. Enzo y Héctor. Cortita, muy bien. De la comuna de Coronel, ¿cierto?
5: Bueno, mi suegro y mi papá viven en Concepción. Nosotros somos de acá de Coronel.
0: De Coronel y el resto de Concepción. Perfecto. Ya pues, mi amor. Un abrazo
5: ya,
0: tremendo.
5: Pues, cariño.
0: Cariño, bonita tarde, abríguese.
5: Ya, chau, chau.
0: Chao, linda, que esté bien. Inscribe al hijo, al papá. Es que son papitos, pues. ¿Cómo sabe si lleva el premio? ¿Ah? Y se ahorra un regalo. ¿Ah? 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Qué mejor. Vamos a la línea telefónica. Hola, muy buenas tardes.
6: Buenas tardes.
0: ¿Con quién tengo el placer?
6: Hola, señora Solange Carrasco.
0: Solange, ¿de dónde me llama Solange?
6: De Coronel.
0: Coronel, ¿a quién quiere inscribir Solange?
6: Quiero participar a mi esposo.
0: ¿Cómo se llama su marido?
6: Sí.
0: ¿Cómo se llama su marido?
6: Pedro Enrique Zúñiga.
0: Pedro
6: Zúñiga Navarrete.
0: Pedro, ay, te equivocaste de Pedro. Pedro Zúñiga Navarrete. Pedro Zúñiga Navarrete de Coronel.
6: Sí.
0: Perfecto. ¿Está contigo ahí?
6: ¿Cómo?
0: ¿Está contigo?
6: No, anda trabajando.
0: Ah, ya, bueno. Lo dejamos inscrito entonces, ¿ya?
6: Ya.
0: Okay. Un beso tremendo, linda tarde. Cuídese mucho. Chao, mi amor. Chao, chao. Casi me da el nombre del 8. Del 8 Pedro. ¿Quién más? A ver, ¿quién tengo por acá? Muy buena tarde.
7: Hola, Leito. Hola. Yo quiero inscribir a mi papurri.
0: ¿Cómo se llama?
7: A mi papurri, papá, es Isaías Gajardo Salas, papito de dos hijas, pero es mi papurri nomás, es mi pareja. Gracias, chao.
0: ¿De qué comuna? ¿De qué comuna? De Lota. De Lota la tenemos registrado acá, a ver. De Lota. Dígame la comuna, chiquillo, que no se le vaya el dato. Yo no soy adivino, por favor. Vamos a la línea telefónica, a ver qué tengo por acá. Hola. Uy, se fue. Vamos a la siguiente línea telefónica. Muy buenas tardes.
8: Hola, Leito, buenas tardes.
0: Hola, dama, ¿con quién tengo el placer?
8: Con Ana, puede, aquí de Lota.
0: ¿Ana Caro?
8: La misma.
0: La misma que viste calza. ¿Cómo está su familia, Anita?
8: Aquí todo bien, calentito con mi estufa. Qué así rico. Así que no pasamos frío.
0: Qué rico, qué bueno. ¿A quién vamos a inscribir?
8: A mi esposo.
0: ¿El nombre de su esposo?
8: Milton Cariaga Castillo.
0: Milton Cariaga Castillo, de la comuna de
8: Lota. Y a mi hijo, casado.
0: Un abrazo a su hijo. ¿Qué, se casó su hijo?
8: No, pero el mayor, te leo.
0: Ah, pues yo sé que se había casado, pues. Ya, ¿cómo se llama su hijo?
8: Cristian Escandón Caro.
0: Cristian Escandón Caro.
8: Caro.
0: También de la comuna de Lota, ¿cierto?
8: Él es de Coronel.
0: Coronel, perfecto. A ver si se lleva el premio. Mándenle saludo a su hijo que está por ahí haciéndose.
8: Usted mándenle un saludo para que lo escuche por la radio.
0: A ver, hola, Dieguito, ¿cómo estás? Un abrazo, Diego. Te quiero mucho. Qué lindo el Dieguito. Ya, mi amor, un abrazo y gracias por participar. Chao, chao, que le vaya lindo. Chao, chao. Dieguito. Ya, a ver, me queda alguien más. ¿Me queda alguien más por acá? Hola, hola.
9: Sorry, no me he inscrito. Mi nombre es Richard Dagoberto Arriagada Toledo de Villamora, Coronel.
0: Toledo de Villamora, Coronel. Perfecto, amigo, está inscrito. Inscrito, hola.
10: ¿Puedo inscribir a mi hijo? Se llama César Díaz Aguirre. Porque él también es papito.
0: De Lota, ¿cierto? De Lota también. Pongan la comuna. Por favor, yo no soy adivino. Pero yo sé que la Martita es de Lota, así que aquí le puse de Lota. No hay problema. Hola, hola, ¿qué tal?
11: Hola, buenas tardes.
0: Buenas tardes, Martita.
11: No, ah, Verónica Espicini.
0: Verónica Espicini, ¿qué tal, Verónica? ¿Cómo te va?
11: Muy bien acá, con mucho frío nomás, pero prendí mi estufita.
0: Oye, se pasó, yo encuentro que está mucho más helado que otros días.
11: Puro hielo nomás.
0: ¿Cómo lo hace para capear y para pasar el frío?
11: Con estufa, pues.
0: Pura estufa, ¿no?
11: Estufita, sí.
0: ¿Y guatero no usa esas cosas, no?
11: Sí, ¿también? Tiene un guaterito con uñas.
0: ¡Eja! ¡Eso es lo que tenía! Ya, me imagino que a ese guatero lo vamos a inscribir, ¿o no?
11: Sí, por mi esposo José Mario Arias.
0: José Mario Arias.
11: Sí.
0: ¿Y el otro apellido?
11: Núñez.
0: Núñez. De la comuna de Lota.
11: Sí, ¿se puede inscribir a mi papá?
0: Si está vivo, sí, po. Es que ya me pasó una vez un caballero que quería inscribir a su papá que estaba muerto.
11: No, pero este es papá postizo, pero es mi papá que me crió.
0: Ah, por supuesto. ¿Cómo se llama?
11: José Fernández Retamal.
0: José Fernández Retamal. ¿Él te crió?
11: Sí, pues tenía 8 añitos yo.
0: Mira qué lindo.
11: Sí, papá el que cría.
0: Totalmente. ¿Y qué edad tiene tu papá?
11: Va a tener 63 años ahora en diciembre.
0: Oye, joven tu papá.
11: El 4 de diciembre, sí.
0: Joven, ¿y tú qué edad tienes? Disculpa la pregunta.
11: Yo tengo 62, voy a cumplir.
0: Oye, ¿qué haces tu hermano, po? ¿Cómo eso? ¿Tiene 65 y ya tiene 60? ¿Cómo?
11: Sí, pues. Sí, eres joven, sumamente joven él.
0: Te crió súper joven, po, mujer.
11: Sí, fuera, era cabrito nomás cuando me crió él.
0: ¿O tú le dices papacito? Ay.
11: No, no,
0: no.
11: ¿No? Ay. No, no.
0: Qué
11: no,
0: lindo. ¿Y es de Lota?
11: Yo lo respeto como padre.
0: Qué lindo. ¿Es de Lota abajo?
11: Sí, de Pueblo Hundío. Pueblo Hundío. Y él vive en Polvorín.
0: Ya, lo vamos a dejar inscrito entonces acá. Y a su marido. ¿Y alguien más o no?
11: Mi hijo Víctor Arias.
0: ¿Cuántos nietos tiene, amiga?
11: Tengo 2 nietos. Uno de 18 y una nietecita de 17.
0: Ah.
11: Con la ayuda de Dios.
0: Qué lindo. ¿Cómo se llama su hijo?
11: Víctor Arias.
0: Víctor. ¿Y el otro apellido?
11: Víctor. Piscini.
0: Víctor Arias Espicini, sí, de Lota. Ya. Sí. Ahí están los tres papitos entonces. Su papá que lo crió, su marido y su hijo. Ya, pues,
11: muchas
0: mi amor.
11: Gracias, Leito.
0: Besitos. Abríguese también, cariño. Mi amor. Chau, chau. Gia, cerramos. No me cae más. No me queda más. Muchas gracias a la gente que participó hoy. Muchas gracias, chiquillos. Me queda los últimos mensajitos. Último mensajito. Hola.
12: Hola, Leito. ¿Cómo estás? Oye, yo también quiero participar. Y además que el domingo estoy de cumpleaños, pues paso a ser mayor de edad ya. Mi nombre es César Oñate y soy de Coronel.
0: Ya, pero dije dos apellidos y comuna. No sea porfiados. Envíeme toda la información. Hola.
13: Buena, Leito. Que lo pases bien, estemos bien. Quiero participar. Juan Carlos Garrido Monsalve.
0: Ya.
13: Y llegues bien a tu casa. Chao, chao.
0: ¿De qué comuna? Juan Carlos.
13: Soy de la Gabriela Mistral.
0: Garrido Lota. Monsalve de la Gabriela Mistral de Lota. Gabriela Mistral de la comuna de Lota. Y ahí el otro amigo me está enviando su otro apellido también. Es que tengo que anotarlo porque se me repiten los nombres acá. Por eso. César Oñate Valladares de la comuna de Coronel. Ya, César, te dejo inscrito entonces también, ¿ya? Muy bien, ya. Oye, a ver, ¿me queda alguno más? El último mensajito. Hola, ¿qué tal?
14: Hola, Leito. Soy Giovanni Encina y quiero inscribir a mi papá, Vladimir Encina, que es de Coronel.
0: Ay, pero te faltó el otro apellido. ¡Escucha! Dije, clarito, nombre, dos apellidos.
14: Hola, Leito, soy Yarita Encina y quiero inscribir a mi papá Vladimir Encina Díaz. Ah, y ya. Él vive en Coronel.
0: Perfecto. Ya pues. Ahí está.

0: Amigos, muchas gracias por haber llamado, por haber enviado sus audios, por haber sido parte de esta jornada. Mañana tendrán oportunidad nuevamente. Si no alcanzaron hoy, mañana podrán. ¿Ya? Vamos a un pequeño corte, pequeña pausa. Ya continuamos con el último bloque. Pasando la tarde aquí en El Carbón.
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2: Sí, porque la radio tiene en su registro, bueno, las personas que quedaron en prisión preventiva tras el masivo operativo desarrollado por la Policía de Investigaciones, quienes, por cierto, se encuentran con la máxima cautelar. Hablamos de, en el caso de Coronel Jorge Cartes Sánchez, de 28 años, Marco Veloso Muñoz, de 35, Nicole Mella Saldías, de 34. Mientras que en Lota quedó en prisión preventiva Jorge Valladares Marimán, de 28 años. Esas son las identidades de las 4 de las 21 personas que fueron detenidas por la Policía de Investigaciones tras este operativo antidrogas durante el pasado fin de semana y que quedaron en prisión preventiva. Vamos a escuchar al fiscal de Coronel Ilota, Cristian Vega, porque sin duda el masivo operativo realizado por la PDI en coordinación con el Ministerio Público, Lota y Coronel, dejó en evidencia tres aristas. Una, la rearticulación de bandas dedicadas al tráfico de drogas. Dos, un aumento en la participación de adolescentes en agrupaciones criminales. Y tres, allanamientos en viviendas que fueron intervenidas en años anteriores. De hecho, el fiscal hablaba de, por ejemplo, en la población O'Higgins de Coronel, que por cierto, esos puntos que fueron desarticulados están cerca de jardines infantiles y otros recintos educacionales, 3, 4 e incluso hasta 5 veces durante los últimos años que han sido intervenidas ya sea por la Policía de Investigaciones como también por carabineros.
3: Esto viene bandas que están operando hace varios años en el lugar. Ha habido múltiples detenciones por homicidio, eso es una realidad. El año 2024 hubo múltiples homicidios. De esos, gran cantidad de homicidios fueron resueltos policialmente y gente en prisión preventiva. Esto es realizado por SACFI y la unidad de ECO, que fue bastante exitosa en la detención de múltiples personas relacionadas a homicidios que estaban también relacionados con venta de droga. Pero lo que pasa normalmente en estas situaciones es que, habiendo un mercado de la droga, otras personas toman el control, toman los puntos de droga, empiezan a vender y se generan nuevas bandas. Y la policía y la fiscalía siempre está atenta a tratar de desarticular lo más rápido posible para que no crezcan estas bandas de droga.
2: ¿Dentro de las viviendas había nada? ¿Habían puntos de venta de drogas cercanos a recintos educacionales, por ejemplo?
3: Sí, en Villa O'Higgins están cerca de recintos educacionales, pero hay puntos que han sido 4 y 5 veces, tanto realizadas ingresos por carabineros como por PDI, pero nuevamente son tomadas, porque básicamente no son domicilios, son pequeñas rancheritas que se ubican para que la gente sabe que venden droga y concurren al lugar a comprar a quienes la ofrezcan en ese momento.
2: Bueno, parte de las declaraciones del fiscal de Coronel Ilota, Cristian Vega, refiriéndose a no solamente el operativo y a los resultados de esta en cuanto a medidas cautelares, sino que también cómo las bandas, no obstante que gran parte de los homicidios del 2024, que tienen que ver también con lucha territorial, con temas de droga, han sido resueltos, en su mayoría personas que están en prisión preventiva, bueno, pasa el tiempo y se van rearticulando con otras personas, y que paradojalmente esas viviendas que en algún momento fueron intervenidas hasta 5 veces durante los últimos años, nuevamente fueron intervenidas durante el pasado fin de semana. Ahora, el resultado de estos allanamientos, lo hemos dicho, ¿no? La mayoría de los imputados de estos 21 detenidos del pasado fin de semana quedaron con cautelares de menor intensidad.
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La voz de Shakira con el éxito del mundial, Die, die, die, die, let's go. Shakira en el carbón. Ya a las 6 de la tarde con 23 minutos. 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Ya, amigas y amigos, nos vamos. Muchas gracias por la sintonía, gracias por estar con nosotros. Ya vienen las noticias en Radio Grama Tarde, en conexión con Bio Bio la Radio. Cuídense mucho, abríguense, por favor, que está helado. Mañana lo prometo que vengo con una frazada a hacer programa aquí. Y un mate. Y un caldito en plato de greda. ¡Oh! Todo calientito. Ya, familia, cuídense mucho. Bonita noche, a descansar. Y los que siguen trabajando, fuerza, chiquillos, queda poco. Ahora, a mantenernos informados con todo el acontecer nacional e internacional en Radio Grama Tarde. Que estén muy bien, cuídense. Chao, chao.

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8: Hasta 100 pesos por litro podría bajar el precio de los combustibles a partir de este jueves, lo adelantó el ministro de Hacienda, Jorge Quiroz.
9: Ahora que la guerra está mostrando signos de que va a terminar y las bencinas entonces están bajando, los precios internacionales también van a bajar en Chile. Con una baja en el diésel del orden de los 100 pesos.
10: En la presentación de las indicaciones al proyecto de sala cuna universal, el presidente José Antonio Kast apuntó a reformas que en el pasado significaron costos adicionales para la contratación formal.
11: Muchas veces por decir que vamos a proteger el trabajo, vamos generando desincentivos. Y muchas veces, como lo digo, los eslogans pueden sonar muy bien, pero esos eslogans no resisten en el tiempo.
8: Si bien la Confederación de la Producción y del Comercio valoró que el financiamiento venga de un impuesto adicional, en el mundo político y técnico hay reparos a que se saquen recursos del seguro de cesantía.
12: Son los trabajadores con sus impuestos y su seguro de cesantía quienes estarían pagando en este caso la sala cuna.
13: No podemos desvestir un santo para vestir otro.
14: Nos gustaría que la gradualidad sea menos gradual.
10: La Fiscalía Nacional instruyó el inicio de una investigación de oficio tras un reportaje de la unidad de BioBio La Radio que reveló irregularidades en el ingreso de menores haitianos con motivo de la reunificación familiar entre el 2023 y 2025.
15: El Fiscal Nacional ha decidido esta denuncia de oficio para poder despejar aquellos hechos o no, si revisten carácter de delito, y a los cuales eventualmente pudiese estar involucrado un funcionario público.
8: La sala de la Cámara de Diputados dio cuenta del proyecto que crea el registro único de vándalos. La oposición volvió a cuestionar algunas de las causantes para entrar a ese listado.
16: Todas las rifas de las organizaciones sociales, cuando el Estado no está, se organicen, van a entrar al registro vándalos.
10: El alcalde de Santiago, Mario Desbordes, propuso eliminar el Consejo de Monumentos Nacionales luego de que el organismo rechazara la instalación de una reja de protección en torno a la fuente alemana ubicada en el Parque Forestal. quiero denunciar al Consejo de Monumentos Nacionales. Yo creo que se debería dictar una norma de cómo se tratan los monumentos nacionales y, con todo cariño, eliminar el Consejo de Monumentos Nacionales.
8: El gobierno respaldó dos de las iniciativas contenidas en la agenda Naín Retamal 2.0 presentada por Renovación Nacional y anunció suma urgencia para su tramitación en el Congreso.
5: Renovación Nacional está impulsando con fuerza esta ley. Tenemos también el apoyo del gobierno, especialmente en esta contingencia donde tenemos un partido comunista que quiere hacer retroceder a los carabineros.
10: El Pleno de la Corte Suprema analizó los sumarios sobreseídos por viajes al extranjero durante licencia médica de magistrados en medio de diferencias de criterios sobre la prescripción.
17: Nos ha preocupado mucho la tercera sala, que ha fallado los recursos de protección de otros funcionarios públicos, donde el criterio no ha sido de medir caso a caso, sino que más bien hacer una tabla rasa de apoyar la destitución.
8: La Contraloría detectó que el 93% de las municipalidades del país renovaron más de 146.000 permisos de circulación a vehículos que mantenían multas de tránsito impagas.
18: Los agentes municipales no cruzaron los datos de la forma que sí lo hizo Contraloría.
19: Para tener la información o la radiografía completa de la situación, vamos a iniciar un sumario hoy día mismo.
10: Y en noticias que llegan desde el exterior, el texto del acuerdo entre Estados Unidos e Irán para poner fin a la guerra se dará a conocer dentro de las próximas 24 o 48 horas.
8: El plazo máximo para proclamar oficialmente al nuevo presidente de Perú es a mediados de julio, lo reiteró una portavoz del Jurado Nacional de Elecciones.
10: Donald Trump afirmó que tal vez sea posible hacer algo para avanzar hacia una solución a la guerra en Ucrania. Mañana Argentina se mide ante Argelia. Francia se enfrentará a Senegal e Irak juega ante Nueva Zelanda.
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10: ¿Dónde están? ¿Quiénes?
8: ¿Y cómo llegaron?
10: Niños haitianos. ¿Cómo llegaron? Relativamente queda en el registro más o menos claro el Estado chileno, porque esa es la verdad, el Estado de Chile les dio una autorización a través del de sistema de reunificación para que lleguen a Chile para estar con su papá o su mamá, dependiendo quién había iniciado el trámite. El problema de eso es que llegaron a Chile y, según este preinforme de la Contraloría, que tiene una investigación de base, cuando se fue a constatar en qué lugares estaban dentro de la muestra de más de 2.000, ¿no es cierto?, 399, no estaban. Ni siquiera se sabía con exactitud qué lugar específico, o si los conocieron, al lugar donde se supone que habían llegado. No hay institucionalidad de ellos dentro del sistema, por ejemplo.
8: Pero, Néstor, por ejemplo, ¿se sabe de quiénes venían? ¿Eran los que venían?
10: Se supone que por las listas, que no son coincidentes en todos los vuelos de los que se subieron versus los que llegaron hasta la Policía de Investigaciones para hacer el control migratorio. Hay inconsistencia
8: de las listas. Hay capacidad de garantizar la identidad que se presentó por ser la real identidad. Mira, lo que hay detrás de esto, hay que decirlo, hay una industria. Totalmente. O sea, aquí hubo gente que fue capaz de contratar vuelos charter para atraer personas y lucrar con eso. Y la pregunta es si no estamos ante una trata de personas y de menores de edad. Ahora, el concepto de reunificación al cual el Estado de Chile se adhirió, ¿no sirvió también para que hubiese migraciones irregulares? ¿Estaban los datos chequeados? ¿Hubo personas que entraban de manera irregular, conseguían después un papel y eso les permitía atraer a un cuantioso número de familiares bajo el concepto de la reunificación familiar? O sea, aquí hay gente que se aprovechó la desesperación de mucha gente en Haití, un estado fallido donde, bueno, es un desastre Haití, efectivamente.
10: Hace muchos años, además.
8: Hace muchos años. Pero por un lado hubo una especie de voluntarismo política de Estado o política de gobierno que se implementaron en Chile, yo no sé si para quedar bien a nivel internacional, pero las cosas se hicieron aparentemente con una liviandad, una ligereza o una falta de rigor, porque ahora todos dicen que hicieron lo que tenían que hacer y por lo tanto nadie es responsable de todas las irregularidades que se detectaron en este reportaje.
10: A ver, aquí hay dos derivadas. Una es, obviamente, el Ministerio Público de Oficio se inició una investigación, el actual Servicio de Migraciones también ha hecho la denuncia penal, ¿no es cierto?, al Ministerio Público, se va a iniciar una investigación. Eso, y probablemente lo vamos a ir conociendo en el correr de los próximos meses, si dónde están los niños, qué es lo que pasó, quiénes eran estas personas, quiénes financiaron estos vuelos charter. Fíjense que un vuelo charter más o menos con alimentación y todo está rondando los $4,500 por hora de vuelo. Entonces, usted saca la cuenta y estamos hablando, ¿quién paga esa millonada para mover un avión donde venía un adulto con 30 niños, por ejemplo? O un adulto con 3 niños. O un adulto que, por cierto, no hay cómo acreditar qué relación tenía con los menores. Niños. Claro. Entonces,
8: ¿eran traficantes de personas?
10: Es que por eso está la derivada penal.
8: ¿Cobraban por eso?
10: Hay una derivada que, revisando los antecedentes, uno le da escalofríos al final, porque ahí empieza a entender por qué. Seguramente hay una campaña muy profunda del crimen organizado por tranquilizar las aguas en Chile, es decir, que bajen los homicidios, que todo parezca que todo está perfecto. ¿Sabes por qué? Porque Chile tiene un problema que es brutal desde el punto de vista de cómo debería interoperar las instituciones. No interoperan, es como que nosotros dos, no, tú haces lo que te corresponde y aunque tú veas cosas extrañas, no alzan la voz, ya voy a ir a denunciar, voy a colocar un escrito, voy a mandar un oficio, pero nadie pone el grito en el cielo, perdónenme decirlo así, para que todos lo entendamos, de que aquí algo está pasando y que es necesario que la institucionalidad entera se tenga que mover para ver qué pasa realmente.
8: Pero
10: ¿Me explico?
8: Un funcionario público, cuando persigue algo que puede llegar a ser un delito, ¿no está obligado a...?
10: Por supuesto que sí. Pero acá tenemos la DGAC que dice, mire, se cumplió con todos los estándares porque estaban los documentos, el permiso, los seguros, etcétera, etcétera, el pago de la tasa, etcétera, ya. Nosotros no tenemos que ver con migración porque migración lo tiene que ver o el sistema de migraciones previo, ¿no es cierto?, con los documentos en mano, o la policía de investigaciones que tiene que hacer el control migratorio de todas las personas que llegan. Entonces, te fijas, cada institución dice, bueno, yo cumplí porque yo hice lo que me correspondía.
8: Cumplió desde la lógica del burócrata.
10: Es que es el punto, por eso es que esto es brutal.
8: La lógica del burócrata que cree que, digamos, que poniendo el timbre hace la pega. Porque, a ver, está el oficial de la PDI, ¿no es cierto?, funcionario de la PDI, y llega una persona, un adulto, y le entrega los documentos de 30 menores de edad, de 30, el adulto. A ver, tú dices, pero para reunificación familiar, ¿no te salta la sospecha? ¿No te salta la alerta? ¿No te preguntas, pero cómo es posible que esto ocurra?
10: Porque te va a responder la PDI, ¿sabes qué? Estoy presumiendo, es que venían todos los documentos en regla.
8: Ya, y, o sea, entonces, a la PDI, a los funcionarios de la PDI le pueden pasar cosas, y entonces basta que esté el documento en regla. Pero si el sentido común no le dice que hay algo que hay que investigar, no lo hace. Bueno, no sirve eso, como policía. No
10: eso
8: sirve
10: es lo que la
8: policía.
10: Fiscalía tiene que investigar ahora respecto a qué es lo que pasó.
8: No, pero es que...
10: Si tú eres un policía... Sí, pero, Nivaldo, yo me voy un paso atrás. Servicio de Migraciones, si te llega una X cantidad de documentación...
8: Bueno, también.
10: Mira, dentro del informe,
8: el consulado en Chile, de Chile en Haití y todo
10: dentro
8: eso...
10: Dentro del informe, hay 3 niños que viajaron y que la reunificación era con su padre. Él había, efectivamente, el padre había hecho el inicio del trámite y había sacado. El papá murió un mes antes de que uno de estos aviones aterrizara en el aeropuerto de Santiago. ¿Con quién quedaron esos 3 niños? Hoy día, lamentablemente, decirlo a los auditores, no sabemos con quiénes están esos 3 niños. ¿Qué es lo que debió haber pasado ahí? Y ahí está la otra interrogante que va a tener que responder la PDI. El niño hay 2 formas para que ese niño salga de Policía Internacional. La primera es que el papá esté ahí al otro lado del mostrador con todos sus documentos para entregarle a los hijos. Quienes han tenido de padres separados y mandan al hijo, ¿no es cierto?, de viaje con todas las autorizaciones, saben que para que sea recogido en el país de destino tiene que estar la mamá o el papá ahí, en el borde, o el abuelo, quien tenga el poder. En este caso, nadie tiene una explicación de qué pasó con esos 3 niños. Salieron en un avión desde Puerto Príncipe y llegaron a Santiago y desaparecieron en el aeropuerto de Santiago. Esa es la verdad.
20: Claro, lo que pasa es que uno se pregunta si...
10: En nombre del Estado de Chile.
20: Néstor, uno se pregunta si no hay pagos de por medio. Acuérdate que había un funcionario de la Policía de Investigación en el aeropuerto que hacía justo los turnos donde llegaba gente que traía mercadería, ¿no es cierto?, robada, ¿no?
10: Ya.
20: O sea, hay que ponerse en esos escenarios también. Cuando tú eres capaz de contratar un vuelo charter, que es caro, yo no sé, ¿cuánto le cobraron a esa pobre gente? Digo, pobre gente, gente que vive en un país sumido en la pobreza, en la violencia, donde, ojo con esto, donde la batalla de las bandas, las pandillas, que controlan buena parte del territorio, una de las prácticas habituales para amedrentar a la población es la violación de menores. A ver, si eso estamos hablando, de eso están arrancando ahí, ¿no es cierto? Pero bueno, pero eso tiene que hacerse para que no caigan quizás en qué manos, pues.
10: No, y hay tantas cosas que explicar, porque está bien, aquí hay un escrito, ¿no es cierto? Hay una investigación a la cual tuvimos acceso que tiene muchos documentos, otros documentos que también revisamos y pedimos, y en el análisis usted podrá leerlo en biobiochile.cl, pero hay mucho más. Por ejemplo, la explicación, ¿qué rol jugó Naciones Unidas a través del Departamento de Inmigraciones, ¿no es cierto? Que instalaron una oficina en Puerto Príncipe en un convenio firmado en agosto del 2018 con el gobierno de Sebastián Piñera, para trabajar justamente en juntar los antecedentes y trabajar con la Cancillería chilena para este llamado ejercicio de reunificación familiar. ¿Qué pasó en esa oficina de Puerto Príncipe? ¿Qué pasó en el consulado de Chile en Puerto Príncipe, en Haití? ¿Quién era la persona que estaba en estas listas, que timbraba finalmente las listas para que estos niños viajaran con tan pocos, o sea, primero con adultos que no sabemos si tenían alguna relación, si era un hermano, un primo, un amigo, que, o era una persona que le pagaban por hacer este traslado? ¿Te fijas? Todo esto que yo le estoy diciendo no tiene respuesta, y no la tiene. Y esta oficina de las Naciones Unidas, nosotros le escribimos, le mandamos un correo, usted comprenderá que puros grillos hasta acá, me imagino que no tendrán internet en Haití, se les cortó, no ha habido ni una respuesta. Entonces, aquí hay mucho que responder en el ejercicio. Sí, la PDI, la DGAC, está perfecto, y uno podrá decir, mira, esto va a haber que trabajarlo de otra forma, está lo mismo. Pero aquí hay un paso inicial, que es, ¿cómo se juntaron a los más de 3.000 y tantos que entraron en el año 2025? ¿Quién arrendaba estos aviones que volaron a Chile? Aerojet, que es una de las últimas, según lo que dice la Dirección General de Aeronáutica Civil, está por cerrarse la investigación y aparentemente van a haber sanciones para esa línea. Pero estos charters, ¿quién? ¿Cómo se movían? Las autorizaciones para entrar al suelo chileno.
20: Pero Néstor, esto se denunció, muchos auditores aquí nos escribieron, nosotros lo contábamos, que llegaban estos contingentes, que llegaban a más horas insólitas, temprano en la madrugada, etcétera, etcétera. Esto se sabía, se hablaba, se conversaba, y no hubo ninguna reacción de ninguna autoridad, ningún estamento en Chile. Esa es la verdad.
10: No.
20: Todos hicieron los lesos. ¿Por qué? Porque era una decisión política tomada, había compromisos internacionales adoptados por los gobiernos chilenos. Entonces, esos compromisos suponían también hacer la vista gorda ante eventuales irregularidades para no quedar mal. A ver, la Cancillería también tiene que responder sobre esto. ¿Fue una política de Estado? ¿Fue una política de Estado implementada por varios gobiernos de Chile de hacer la vista gorda porque el tema de Haití pasaba a ser prioritario, aunque fuese de manera irregular? La pregunta es, ¿quiénes sacaron beneficio de esto? Beneficio económico y beneficio político.
10: Bueno, de partida aquí hay una especie como de agencia que movía aviones, movía todo, que no creo que lo haya hecho sin ganar nada.
20: ¿Y ONG?
10: Por eso.
20: Esto fue organizado con organizaciones. ¿Hay ONGs metidas en todo este cuento? ¿Que cobran además? ¿Que reciben plata de organismos internacionales? Sí, los jesuitas, ¿dónde están los jesuitas con su...? Iba a decir con el cura Poblete, no. Con su oficina migrante. A ver, porque también hay que defender los derechos de los migrantes, pero nada peor para defender los derechos de los migrantes que incurrir en irregularidades, porque los deja bajo sospecha todo. A ver, si aquí también está el tren de Aragua metido, lucrando, digamos, con el ingreso irregular de migrantes. Entonces, se empieza a mezclar todo, entonces resulta que está lleno de migrantes que han llegado aquí por las buenas, hay otros que lo han hecho con mucho esfuerzo y quieren surgir. Entonces, toda esta opacidad es lo que hace es sembrar un manto de duda. Y probablemente el 99% de los migrantes no tiene nada que ver con ninguna de estas cosas oscuras y caen todos bajo la sospecha, ¿te fijas? Por culpa de algunos que están haciendo negocios con ellos.
10: Pero yo insisto, sí, claro, ¿dónde están los niños? Nos dicen aquí, claro, yo creo que esa es la primera pregunta que hay que resolver. ¿Dónde están los menores que ingresaron por el aeropuerto con el beneplácito del Estado de Chile y que hoy día, en una investigación básica, no fueron encontrados ni hallados en los lugares, ni siquiera sabían, porque nunca vivió aparentemente un haitiano ahí en ese lugar? Que ese es uno de los puntos más complejos de todo esto. ¿Dónde están los niños? Y segundo, tenemos una falencia brutal del sistema, porque claro, los burócratas, cada cual hace, como tú decías, Nibaldo, el timbre, le importa el papel, ah, está, ok, puede ser el asesino más asesino que pase, pero bueno, está legalizado, trae sus documentos. Y a nadie, pero a nadie, se le prende la luz, se le prende la ampolleta, como decían en el colegio cuando era chico, para tener una idea o plantear una idea de que aquí algo extraño está sucediendo. Vamos a ver.
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27: Vamos con la información a esta hora con la unidad móvil, Carlos Morales.
28: A raíz de los trabajos que realizará la concesionaria Bosques del Itata, la ruta entre esta autopista y el sector de Rafael se mantendrá con algunos cortes y segregación de tránsito para permitir el izaje de las vigas para la pasarela peatonal en el sector Agua Tendida. Según la información que ha entregado la propia concesionaria, se mantendrá un tráfico con corte alternado durante la jornada del miércoles 17 entre las 3 de la tarde y la medianoche para ya el jueves 18 durante la madrugada. realizar un corte total de la ruta que durará hasta las 2:30 de la mañana. Ahí ya se debería despejar por completo. Mientras que el jueves 18 y viernes 19 de junio, entre las 8 de la mañana y las 20 horas, se mantendrá la modalidad de tráfico alternado durante el día para dar la apertura total de la vía luego de las 20 horas de cada una de las jornadas. Esto, reiteramos, es para realizar parte de los trabajos de obras tempranas que incluyen, por ejemplo, paraderos, también pasarelas y algunas mejoras en el enlace de Florida. 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
27: Hay gran congestión a esta hora en la autopista en dirección hacia Concepción. Había un vehículo que estaba detenido a la altura de la Mutual, ahí en la pista derecha. También hay taco a esta hora en la avenida Costanera en dirección hacia la rotonda Peñuelas, y con la congestión vehicular habitual a esta hora en la avenida Pedro Aguirre Cerda en San Pedro de la Paz.
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3: Decretan prisión preventiva para una de las 7 personas detenidas por la PDI como autores de millonarios delitos económicos por montos que superan los 1.800 millones de pesos en una arista de la Operación Imperio.
27: La PDI detuvo en un casino de la comuna de Pucón a un contador identificado como el líder de la organización en una operación llamada Black Jack. Los detalles los tiene Roberto Neira, de Radio Bio Bio en Temuco.
4: Por considerar que su libertad constituye un peligro para la seguridad de la sociedad, el Tribunal de Garantía de Temuco decretó la medida cautelar de prisión preventiva para un contador identificado como líder de una organización integrada por 7 personas y que fue desbaratada en una investigación desarrollada por la PDI, la Fiscalía Supraterritorial y el Ministerio Público de la Araucanía, tras diversos allanamientos realizados en forma simultánea en diferentes regiones. La jueza de garantía de Temuco, Leticia Rivera, acogió la petición que hizo el fiscal Miguel Ángel Velázquez y decretó medidas cautelares alternativas a la cárcel para 6 de los 7 detenidos, decretando arresto domiciliario, prohibición de salir del país, entre otras medidas. El persecutor penal Enrique Vázquez, de la Fiscalía Supraterritorial, creada para combatir el crimen organizado en el país, aseveró que el líder de la organización fue detenido al interior de un casino de juegos en la zona lacustre.
6: Sí, son 7 detenidos. Al sujeto a quien le solicitamos la prisión preventiva fue detenido en el casino Enjoy de Pucón, luego de haber pasado una larga noche apostando en el lugar, gastando dinero que entendemos tiene origen ilícito.
4: En tanto, el defensor penal público, abogado Dionisio Ulloa, quien representa a uno de los imputados, aseveró que su cliente manifestó tener todo en regla y que lo demostrarán conforme avance la indagatoria.
7: Hoy día, como señalaba, estamos conformes con haber recuperado la libertad. Es una causa de mucha connotación. Aquí la formalización en general es por más de 1.500 millones de pesos de fraude al Banco Itaú. Pero, sin embargo, la situación de mi representado es distinta y vamos a demostrar que la situación de él va a cambiar y, en definitiva, podremos dejar sin efecto las medidas cautelares en un corto plazo, al menos es lo que cree esta defensa.
4: A los imputados se les formalizó por delitos distintos como facilitación de facturas falsas, obtención fraudulenta de créditos bancarios, estafa y lavado de activos. El contador detenido aparece como mentor o asesor de los hermanos Martínez, quienes están sindicados como líderes de la organización integrada por más de 40 personas y que cometieron millonarios delitos económicos y que dio origen a la causa de Operación Imperio. En Temuco, Bio Bio, la radio.
3: Las condiciones climáticas complican las labores de recuperación del cuerpo del senderista de aproximadamente 30 años que murió al caer por una ladera en el volcán Calbuco, ubicado entre Puerto Montt y Puerto Varas. Los detalles con Franco Bustamante, de Radio Bio Bio en Puerto Montt.
5: La tragedia fue informada en primera instancia a carabineros del retén del sector Correntoso de la capital de la región de Los Lagos por un amigo que le acompañaba, lo que inició por orden del Ministerio Público un operativo del GOPE con apoyo de un helicóptero de la Fuerza Aérea, logrando rescatar al joven que dio aviso, pero sin éxito en la recuperación del cuerpo de la víctima fatal, quien según información preliminar se habría resbalado en el hielo provocando aparentemente una caída a alta velocidad. El director regional de la organización de voluntarios Socorro Andino, que participó durante los primeros días de labores, Manfred Bodger, explicó que los jóvenes no contaban con el casco adecuado, lo que puede haber influido en el deceso.
9: Uno puede pensar en que hay alguna falla de equipo, hay alguna falla de experiencia. Lamentablemente no portaban un casco protector. Entonces ahí se suman algunas cosas porque el día estaba bonito, pero con el frío a esa altura, las condiciones del hielo son muy, muy compactas, muy, muy duro, y eso lleva, no te permite errores.
5: Este fin de semana, en dos oportunidades, aeronaves intentaron acercarse al cuerpo para la recuperación. En la primera, el helicóptero de la Fuerza Aérea, y en la segunda, el de un privado. Pero en ambas ocasiones no hubo éxito por el viento. En esa línea, los equipos especializados han continuado monitoreando las variaciones del clima para lograr el objetivo. En Puerto Montt, Bio Bio, la radio.
27: Bajo estricta reserva por parte de la Fiscalía y la Brigada de Homicidios de la PDI, se lleva adelante la investigación por el asesinato de un ciudadano colombiano cerca de Chillán, en la región de Ñuble. Este hecho policial llama la atención de las autoridades, ya que tendría características del crimen organizado y ocurrió en un sector acomodado de esa comuna. Los detalles con Óscar Valenzuela.
11: Se trata del asesinato de un ciudadano colombiano de 24 años que ocurrió en la comuna de Chillán, en la capital de la región de Ñuble, y que tiene algunas características especiales, lo que hizo que la Fiscalía decretara la reserva de la investigación, entre ellas la forma de muerte, donde se investigaría una posible ejecución. Según lo que se conoce hasta el momento, esta persona habría sido interceptada por otros sujetos, quienes le habrían disparado y dejado muerto en el lugar al costado del vehículo en que se movilizaba. No se descarta que pueda tratarse de rencillas por drogas y por préstamos ilegales de dinero. Fue el delegado presidencial de Ñuble, Diego Sepúlveda, quien confirmó la nacionalidad y la edad del hombre asesinado y también la reserva de la investigación.
12: Durante el fin de semana se realizó este hecho que usted hace mención, una persona de 24 años, de nacionalidad colombiana, encontrada fallecida, camino a Cato. Solamente podemos señalar que esta es una investigación que ha sido declarada secreta por el Ministerio Público. Lo lleva el Ministerio Público junto a la Brigada de Homicidios de la Policía de Investigaciones, y sin duda, una vez que tengamos ya resultados de esa investigación, serán comunicados oportunamente.
11: El hecho preocupa a las autoridades por el lugar, pero también por la violencia. Así lo manifestó el alcalde de Chillán, Camilo Benavente, quien dijo que el asesinato ocurrió en uno de los sectores acomodados de la periferia de la comuna, en el camino a Cato, a la altura del Liceo Agrícola.
13: Que se encontró este cadáver en cercanía de un sector rural que es camino a Cato, que es un sector de alta plusvalía en Chillán, un sector privilegiado en donde tenemos nosotros alto desarrollo inmobiliario. Si bien está en la zona de interfase, o sea, alejado de las casas, pero es un sector de alto desarrollo inmobiliario y que tiene mucho movimiento.
11: Por el momento no se tienen más detalles de este hecho, que se investiga bajo reserva por solicitud de la Fiscalía, pero al menos sí se conoce que fue un hecho violento y donde trabaja la Brigada de Homicidios de la PDI, y que el cuerpo fue derivado al Servicio Médico Legal de Chillán para los peritajes de rigor. Se conoce también que el asesinato ocurrió a pocos kilómetros de una propiedad del ministro de Seguridad, Martín Arrau.
3: El comisionado de la macrozona norte salió al paso de la situación ocurrida en la zanja de Colchane, donde desconocidos elaboraron puentes para pasar del lado boliviano. Tiene los detalles Cristian Núñez, de Radio Bio Bio en Iquique.
14: Hoy se dieron a conocer imágenes de lo que es la zanja ubicada en Colchane, que habría sido tapada por personas que traspasan de manera irregular desde el lado boliviano al lado chileno, por este sector donde principalmente transitan contrabandistas, traficantes y también coyotes con migrantes de manera irregular en este sector de la frontera. Parte de la zanja habría sido tapada con tierra en este lugar, generando una especie de puente para finalmente traspasar ese lado de manera irregular, justamente en el punto donde hay bastante personal militar que hablamos del sector de Cerrito Prieto, al norte del límite del sector del complejo fronterizo de Colchane, donde se habría elaborado entonces esta especie de puente, vulnerando lo que es esta zanja construida durante los últimos meses por parte de personal de vialidad. Y justamente respecto a aquello se refirió el comisionado presidencial para la macrozona norte, Alberto Soto, quien manifestó que personal de obras públicas se dio a conocer de esto hace algunos días, esperando entonces que llegue la maquinaria respectiva para poder realizar los trabajos correspondientes. Además, afirmó que hay personal militar custodiando el lugar permanentemente. Sin embargo, llama la atención que se haya elaborado justamente esta especie de puente en la zanja de Colchane, donde es un sector donde hay permanente presencia militar y policial en ese lugar. En Iquique, BioBio, la radio.
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27: La Sala Cula Universal entrará al Congreso, esta vez con nuevas indicaciones del Ejecutivo, que promete una implementación gradual en 4 años y que no significa un costo adicional a la contratación.
3: El financiamiento crea un fondo con una cotización de 0,35% del empleador, pero que sería compensada con una rebaja en el Fondo Solidario del Seguro de Cesantía. Tiene los detalles Vanessa Gajardo.
16: Que este derecho no se transforme en un desincentivo para empleadores, sobre todo para pymes. Con estas palabras y un guiño a reformas aprobadas en la administración pasada, el presidente José Antonio Kast presentó las indicaciones a la Sala Cuna Universal en medio de un alto desempleo femenino. Gradualidad y responsabilidad son los pilares claves que a su juicio distinguen este proyecto del Ejecutivo.
17: Muchas veces por decir que vamos a proteger el trabajo, vamos generando desincentivos. Y muchas veces, como lo digo, los eslogans pueden sonar muy bien, pero esos eslogans no resisten en el tiempo. Y el tiempo lo que nos ha mostrado es que llevamos 40 meses con una tasa de desempleo sobre el 8%.
16: Los beneficiarios ingresarán gradualmente por 4 años y respecto al modelo de financiamiento, este considera la creación de un fondo de sala cuna, que en el caso de los trabajadores dependientes sería financiado por una cotización de cargo al empleador de 0,35%. Pero el porcentaje no es adicional, sino compensado con una reducción que se hará a la tasa de cotización del seguro de cesantía. Es decir, no habría un nuevo impuesto. Sin embargo, desde la oposición y el mundo técnico hay reparos a esa rebaja. Mientras el diputado de la ADC, Patricio Pinilla, dijo que es complejo tocar un seguro social, Fidel Bennett, economista ex asesor del gabinete del Ministerio del Trabajo y socio del estudio jurídico La Firma, señaló que proveer del beneficio de sala cuna es responsabilidad de las empresas.
18: No podemos desvestir un santo para vestir otro. Si hoy día estamos algunos diputados de oposición en este acto es porque queremos ser colaborativos y entendemos que esta es una política de Estado ya.
1: Son los trabajadores con sus impuestos y su seguro de cesantía quienes estarían pagando en este caso la sala 4.
16: El tema del financiamiento fue ampliamente valorado por el gran empresariado, tal como lo manifestó a continuación la presidenta de la CPC, Susana Jiménez.
10: Además, es positivo que la propuesta no establezca nuevos costos asociados a la contratación de mujeres ni aumente las cargas laborales para los empleadores, porque eso permite avanzar en mayor cobertura sin generar desincentivos para la creación de empleo.
16: Respecto a los reparos que hay a propósito del financiamiento, cabe mencionar que el gobierno señaló que, de acuerdo a proyecciones realizadas por la Superintendencia de Pensiones, esta rebaja no pondría en riesgo la sustentabilidad de largo plazo de los fondos de cesantía.
27: La presidenta del Senado, Paulina Núñez, defendió las conversaciones uno a uno que desplegó el gobierno en la tramitación de la Ley de Reconstrucción Nacional.
3: Mientras las oposiciones califican al ministro de Hacienda, Jorge Quirós, como un provocador que no articula acuerdos, en la comisión del exministro Ignacio Briones alertó que el proyecto sin compensaciones fiscales puede perder el efecto de crecimiento. Tiene los detalles Gonzalo Holguín.
19: En medio de la discusión en general de la Ley de Reconstrucción Nacional en la Comisión de Hacienda, la presidenta del Senado, Paulina Núñez, insistió en que mantendrán conversaciones uno a uno con los senadores para buscar un entendimiento en el Senado. La decisión insiste más bien en una mesa técnica grupal. La senadora de Renovación Nacional reconoció que no se revertirá la postura de las izquierdas de rechazar la idea en general y dijo que el espacio para los acuerdos será la votación en particular. Paulina Núñez dijo que ella misma ya ha sostenido conversaciones para encontrar puntos de acuerdo.
20: No me cierro a que cuando empecemos a discutir el proyecto, artículo por artículo, medida por medida, todos podamos ir construyendo algo que nos permita sacar adelante al país. Hay que insistir en las conversaciones uno por uno. Yo misma lo estoy haciendo como presidenta del Senado.
19: El senador del Frente Amplio, Diego Ibáñez, dijo que han pedido 3 veces una mesa técnica sin respuesta. Volvió a comprometer que habrá propuestas deslizando indicaciones anti ilusión y evasión que podrían ser consideradas. Ibáñez dice que el ministro Jorge Quirós es más un provocador que un articulador de acuerdos.
21: Impulsan una acusación constitucional contra el exministro de Hacienda. Declaran su mega reforma como una batalla cultural. El ministro Quirós no responde ninguna de las inquietudes del Consejo Fiscal Autónomo. Él se ha convertido en un provocador en vez de un conductor de una propuesta seria.
19: El senador y presidente del Partido Republicano, Arturo Esquella, dice que la Comisión de Hacienda es la mesa técnica. Buscando cambiar el tono, asegura que sí se están considerando propuestas opositoras para eventualmente sumarlas al proyecto.
22: La mesa técnica hoy día es la de la Comisión de Hacienda del Senado. Ahí se están discutiendo cuáles son las propuestas que se están haciendo por parte de la oposición para poder sumarse a este tremendo esfuerzo que está haciendo el gobierno para reactivar la economía.
19: En la comisión continúa el periodo de audiencias. El exministro de Hacienda, Ignacio Briones, alertó a los senadores que sin compensar fiscalmente el proyecto, se puede perder el efecto procrecimiento de la reforma.
24: ¿Por qué es necesario mitigar los costes de riesgo fiscales? Porque el efecto reactivador de esta reforma depende en parte de la sostenibilidad fiscal. No es creíble o genera dudas. Bueno, esto contrarresta la incertidumbre porque los inversores deben revertir en parte el crecimiento asociado a la rebaja de impuestos.
19: La próxima semana sea la votación en general, tanto en la comisión sala del Senado, ni en decisiones. Temas como la excepción de pago de contribuciones y la invariabilidad son objeto de probables cambios.
27: Tras el acuerdo entre Unidos el ministerio de este jueves, en línea con la caída que ha registrado el precio internacional del petróleo.
3: El oficialismo dijo que el Ejecutivo está cumpliendo con el compromiso asumido en marzo, es decir, que cualquier baja en los mercados internacionales sería traspasada a los consumidores. Tiene los detalles Bárbara Payal. Buenas tardes.
26: Sí, ¿cómo están? Muy buenas tardes. Tal como ocurrió el pasado marzo, el ministro de Hacienda, Jorge Quirós, llegó este lunes al Palacio de la Moneda para socializar primero con dirigentes y presidentes del oficialismo una nueva variación en el precio de los combustibles, tras participar en el comité político que se desarrolló hoy en la sede de gobierno. El jefe de la billetera fiscal se trasladó hasta Teatinos 120, donde informó que luego del acuerdo de paz entre Irán y Estados Unidos, que debería poner fin a meses de conflicto en Medio Oriente, el diésel y las bencinas registrarían bajas de hasta 100 pesos por litro a partir de este próximo jueves. Según explicó, la medida responde a la caída de los precios internacionales del petróleo, cuyos efectos comenzarían a reflejarse en el mercado local. En ese sentido,

0: El ministro Quirós subrayó que el valor de los combustibles seguirá evolucionando en función de cómo se materialice el acuerdo alcanzado entre ambos países.
1: Mira, lo que vamos mirando siempre son los precios internacionales. Acá hablamos siempre con la verdad. Cuando subieron los precios, tuvimos que subirlo en el monto en que subieron los precios afuera. Ahora están bajando y los vamos a bajar en el monto que están bajando afuera. El diésel con esta baja va a acumular ya una baja de 200 pesos desde que esto partió.
0: Se trata de una materia que era seguida de cerca por el Palacio de la Moneda, especialmente tras el impacto que tuvo en la evaluación ciudadana la decisión de sincerar los precios de los combustibles de acuerdo con el valor internacional del petróleo una vez iniciado el conflicto en Medio Oriente. Sobre el acuerdo hubo reacciones tanto del canciller como del presidente José Antonio Kast, quien a través de redes sociales señaló: valoramos el cese al fuego alcanzado entre Estados Unidos e Irán y nos mantenemos esperanzados de que pronto se alcance un acuerdo de paz que ponga fin a este conflicto. Más tarde, durante una actividad por la implementación de la Ley Integral de Personas Mayores, el mandatario destacó que los recursos que finalmente no debieron destinarse al mecanismo de estabilización de precios de los combustibles permitieron financiar otras políticas públicas. El diputado republicano e integrante de la Comisión de Hacienda, Fernando Ugarte, valoró el anuncio del ministro Quirós y sostuvo que el gobierno está cumpliendo de esta forma con la promesa realizada el pasado marzo ante la ciudadanía. En contraste, su par del Partido Comunista, Boris Barrera, afirmó que los combustibles siguen teniendo precios elevados y planteó que la única alternativa es recurrir al MEPCO.
2: Esto también es parte de un compromiso que tuvo el ministro Quirós y el presidente, que tan pronto cambiaran las condiciones a nivel internacional, habría una reducción y eso va a llegar de forma inmediata a los chilenos, ¿no?
3: Depende también de la voluntad del gobierno de poder aplicar el MEPCO como corresponde y volver a los precios que habían antes del bencinazo.
0: Respecto de los efectos de esta baja, el economista y académico de la Facultad de Administración y Economía de la Universidad de Santiago, Víctor Silva, advirtió que las variaciones internacionales no suelen traspasarse de manera inmediata al mercado local.
4: Históricamente los ajustes en Chile se producen de forma gradual, por lo que el beneficio completo podría observarse durante varias semanas. Lo relevante es el efecto macroeconómico que esto puede generar. Un menor precio en los combustibles reduce costos de transportes y producción, ayudando a moderar la inflación.
0: Desde el gremio de taxistas, en tanto, persiste el malestar. El presidente de la Cooperativa Transportes Unidos de Chile, Manuel Bernales, calificó las declaraciones del ministro Jorge Quirós como una burla y sostuvo que el gobierno debiera reconsiderar el margen de la disminución.
5: La verdad que el ministro parece que vive otra realidad. No puede bajar 100 pesos cuando el combustible subió 580 pesos de una. Si el ministro Quirós no quiere que los gremios en general estén en la calle, debiera reconsiderar bajar lo que subió en su momento.
0: Si el nivel exacto del alivio que podrán sentir los consumidores al momento de cargar combustible, las gasolineras, agregó el secretario de Estado, el ministro Jorge Quirós, se va a conocer una vez que se publique el decreto con los cálculos, con los parámetros que comenzarán a regir entonces a partir del próximo jueves. Néstor Nivaldo.
6: A ver, si es lugar a duda, esta es una gran noticia, particularmente en
7: a medida que se concrete.
6: A medida que se concrete, pero porque el impacto que tuvo en el precio de los insumos es obvio. Pues si, imagínate, el petróleo, el diésel se utiliza para todo, para el traslado, para las mercaderías, etcétera. Y hay que ver. Ahora, hablábamos fuera de micrófono mientras te escuchábamos, Bárbara. Cuando parte todo esto, el promedio del barril de crudo estaba entre 70, 72, 73 dólares. Estamos en 80 y...
7: A ver, hoy día hubo una fuerte baja de los dos. El WTI, por ejemplo, hoy día bajó 4,87, terminó en 80 dólares con 75 centavos. El Brent, en Londres, bajó 4,76% y terminó en 83 dólares con 17 centavos.
6: O sea, deberíamos ver una barrera hacia abajo, digamos, más cercana a 75, como para pensar, por ejemplo, que el petróleo...

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8: El proyecto que crea el registro único de vándalos fue dado a cuenta con suma urgencia en la sala de la Cámara de Diputados. La iniciativa propone sanciones de entre 1 y 5 años sin beneficios sociales.
9: La oposición realizó una reserva de constitucionalidad, apuntando principalmente a la poca diferenciación entre conductas de diversas gravedades que presentan sanciones similares. Tienen los detalles. Cristóbal López, buenas tardes.
10: ¿Qué tal? Muy buenas tardes. Efectivamente, hoy día en la sesión de sala que aún se encuentra en curso se dio cuenta del ingreso de este proyecto de ley que crea el registro único de vándalos e incivilidades. Y todo esto también considerando que la iniciativa se enmarca dentro del plan de la estrategia de seguridad del gobierno del presidente José Antonio Kast. Y si bien no tipifica ningún delito nuevo, sí aumenta las sanciones a rayados en la vía pública, agresiones a fiscales, carabineros, entre otras situaciones. Dentro de las motivaciones se hacen distinciones como entre actos vandálicos, como tal, incorporaciones también dictadas por los juzgados de policía local y también de garantía, y también esto hace diversas diferenciaciones que están consignadas dentro del articulado de este proyecto. Las primeras, que son justamente estos actos vandálicos, son escritas por 5 años en primera instancia o 2 en caso de menores de edad. En caso de reincidencia, se extenderá por 1 año adicional por cada vez que sean inscritos. Esto en caso de ser una sentencia de un juzgado, ya sea garantía o de policía local, la primera inscripción es por 1 año, subiendo a 2 años en la primera reincidencia, y en las reincidencias siguientes aumenta a 3 años. Ese es el límite, siempre desde la fecha que se dicta la inscripción de la persona en el registro único de vándalos. Si bien el ministro de Seguridad, Martín Arrau, se encontraba en la Cámara de Diputados en la previa de la sesión, al ser consultado por el proyecto no quiso emitir declaraciones más profundas. Escuchemos lo que dijo en los pasillos del Congreso Nacional.
11: Diferencia y todos esos detalles los va a dar el subsecretario Pavés, que va a ser la primera vocería de este tema, con una minuta muy extensa. No, tengo reunión en la mañana y digamos que él va a dar todas las novedades respecto a eso.
12: O sea, no lo cubrimos.
13: ¿Usted no va a decir nada entonces?
11: Hoy día no.
10: Bueno, ya escuchábamos, el ministro dijo que hoy día no iba a dar declaraciones y dice que finalmente va a ser el subsecretario del Interior, Máximo Pavés, quien se va a referir a este proyecto de seguridad que tiene que ver con la cartera de Martín Arrau, quien también firmó este proyecto, y además consignar que desde el equipo de prensa de la Subsecretaría del Interior se nos han informado que no hay ningún punto de prensa programado para las próximas horas, es decir, hoy día que finalmente se ingresa este rol único, este registro único de vándalos, no va a haber declaraciones del Ejecutivo en torno luego que fuera dado cuenta acá en la Cámara de Diputados. Dentro de las causales también que podrían costar 5 años dentro de este proyecto, se ven algunos crímenes cuyas penas de cárcel incluso superan el tiempo que las personas permanecerían dentro de este registro, generando algunos tipos de incongruencias.

0: Por ejemplo, están consignados el homicidio de fiscales o de carabineros que, como bien sabemos, conllevan penas de cárceles que son superiores a los 5 años que estas personas permanecerían en este registro de vándalos. Este fue uno de los puntos que hizo el diputado del Partido Comunista Luis Cuello a la hora de hacer reserva de constitucionalidad en la sala de la Cámara de Diputados.
1: Trata de una forma idéntica a conductas tales como, por ejemplo, el homicidio de un fiscal, el homicidio de un carabinero, y tiene un igual tratamiento que rayar una pared o que jugar, montar una lotería.
0: Bueno, esto también es un punto importante porque dentro de las inscripciones que en primera instancia serían por 1 año, están consignadas conductas como, por ejemplo, la elaboración o manipulación de alimentos en la vía pública sin permiso de las municipalidades, uso de transporte público sin pagar la tarifa correspondiente y también la organización de loterías no autorizadas. Es decir, dentro de este punto podrían estar consignadas también las rifas. El jefe de la bancada del Partido Socialista, Raúl Leiva, apuntó a que esto justamente afecta a las organizaciones que en muchos casos utilizan las rifas para poder autofinanciarse.
2: Establece el ingreso a ese registro a aquellas personas que desarrollen loterías sin autorización. O sea, todas las rifas de las organizaciones sociales, cuando el Estado no está, se organicen. Pues bien, si son sancionados, van a entrar al registro vándalos.
0: Bueno, en paralelo, el oficialismo se mantiene defendiendo este proyecto que aseguran que también es muy importante dentro de toda esta agenda de seguridad que ha impulsado el presidente José Antonio Kast. Y es en este sentido que la presidenta del Senado, la senadora de Renovación Nacional, Paulina Núñez, aseguró que este proyecto va a ser ley sí o sí y que es eso algo que tiene que tomar en cuenta la oposición a la hora de sumarse a este debate, llamando también a que tomen una posición más constructiva a modo de poder colaborar en mejorar este proyecto dentro de los términos que sean posibles.
3: Y quiero que a todos les quede muy claro, es que esta ley va a salir, este proyecto va a ser ley. Y por eso la invitación es a que podamos tener algo que efectivamente vaya en el foco, que dice su idea original, la idea matriz, lo que el presidente planteó.
0: Bueno, nosotros les hemos comentado también que un punto clave de este tema es que la sanción sería la privación de los beneficios sociales, y eso es un punto muy importante porque hay sectores que, principalmente desde la oposición, que han asegurado que esto afecta de manera más directa a las personas de clase media, no tanto a las clases privilegiadas. Este punto también fue hecho hoy día por el presidente de Bópoli, el senador Luciano Cruzcoqui, quien aseguró que se tienen que evaluar las sanciones a modo que las sanciones a cierto nivel sean más parejas para las personas de todos los estratos sociales.
4: Evidentemente compense a los distintos sectores sociales de manera que no se vea que hay eventualmente un castigo particular a quienes reciben ciertos beneficios sociales.
0: Bueno, ahora, en términos de cómo funcionaría este registro único de vándalos, sería operado por el registro civil, sería financiado por el Ministerio de Hacienda y esto, dentro de todo, tendría un funcionamiento similar al que tiene el registro civil dentro de su página. Una persona puede entrar y con su RUT poder solicitar antecedentes de la persona. Sin embargo, algo que también se ha criticado es que finalmente en esta página solo se te diría si esa persona por la cual tú estás consultando está o no inscrita en este registro, y no se profundizaría en cuáles son los motivos. Esto también es un punto que ha generado críticas acá en el Congreso. Lo cierto es que empieza ya la tramitación de este proyecto, se dictaminó que va a pasar a la Comisión de Seguridad Pública y en las materias correspondientes, en las materias relativas al financiamiento, va a pasar también a la Comisión de Hacienda, Néstor Nivaldo.
5: Gracias, Cristóbal.
6: Gracias, Cristóbal.
0: Buenas tardes.
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13: Un aumento en la alerta del macizo volcánico Nevados de Chillán se concretó hoy tras una continua actividad sísmica registrada en la zona. Humo y gases emitió el cráter Nicanor a primera hora de esta jornada, cuestión que motivó el aumento en las medidas. Carlos Morales con los detalles desde Radio Bio Bio en Concepción.
14: El Cerna Geomin informó que se divisaron varios pulsos de emisión de ceniza desde el cráter Nicanor en el macizo volcánico Nevados de Chillán, ubicado en la comuna de Pinto, región de Ñuble. Según el detalle entregado por el organismo técnico, estos pulsos alcanzaron una altura máxima estimada de 160 metros sobre el nivel del cráter y una dispersión de la ceniza hacia el oeste acompañado de movimiento sísmico. A raíz de lo anterior, Cerna Geomin elevó el nivel de alerta, pasando de verde a amarilla. Así lo explicó el delegado presidencial de Ñuble, Diego Sepúlveda.
15: El Cerna Geomin ha decretado alerta amarilla por la actividad volcánica del complejo volcánico Nevados de Chillán, en particular en su cráter Nicanor. Esta actividad ha evolucionado en las últimas semanas y, por lo tanto, en la mesa técnica de Cernapred también se ha decretado la alerta temprana preventiva para las comunas de Coihueco y de Pinto.
14: Esta medida técnica, aseguró Cristian Matus, director subrogante de Cernapred, trae consigo medidas restrictivas para un perímetro alrededor del cráter.
16: El producto de que la información que contenía el reporte especial de actividad volcánica de Cerna Geomin indica que existe una zona de peligro volcanológico de 1 kilómetro alrededor del cráter activo, por lo cual se ha declarado un perímetro de seguridad en torno al cráter activo para mantener el resguardo de la población que pueda acceder a esta zona. Sin embargo, no tenemos población existente en este perímetro de 1 kilómetro alrededor del cráter activo, por lo cual hacemos el llamado a la población a no acercarse a esta zona y mantener las medidas de precaución.
14: Recordemos que desde el año 2016, el volcán Nevados de Chillán, específicamente el cráter denominado Nicanor, está siendo monitoreado dada su constante actividad. Es por ello que el llamado de las autoridades es a estar alerta e informarse a través de canales oficiales para conocer el estado del macizo.
17: La Universidad Católica de Temuco retomará sus actividades presenciales este martes luego de una amenaza de bomba y tiroteo realizada por un grupo que estaría vinculado a una organización extremista, neonazi y terrorista. Tiene los detalles Esteban Arauz de Radio Bio Bio en Temuco.
18: Esta amenaza fue realizada por medio de un correo enviado durante la madrugada de este lunes hacia algunos funcionarios estudiantes. El encabezado decía, los vamos a matar a todos, y en su contenido advertía que eran de una organización vinculada al Temple of View Blood, que de acuerdo a diferentes artículos se define como extremista, neonazi y terrorista. El mensaje advertía detonaciones de explosivos y un ataque armado en los diferentes campus de la Universidad Católica de Temuco, aseverando que buscan acabar con su textual putrefacta, podrida y falsa religión católica. Esta situación obligó a suspender las actividades presenciales este lunes en las diferentes instalaciones y evacuar a funcionarios estudiantes que entregaron su testimonio a la radio.
19: Leímos el correo y salimos corriendo, no hicimos nada más que eso.
20: Que las clases se suspendían porque llegó un correo de amenaza.
21: Al menos a mí me comentaron que había una amenaza de bomba y estaba justo en una evaluación y tuve que salir rápidamente. Por supuesto, nos preocupa y muchos viajan desde muy lejos, pagando pasajes, horas de viaje para después volver.
18: La presidenta de la Federación de Estudiantes de la Universidad Católica de Temuco, Fernanda Quilodrán, manifestó su preocupación por esta situación y espera que se agilicen los protocolos ante este tipo de amenazas.
22: Esta alerta hacia la universidad fue comunicada durante la madrugada, mientras que las medidas preventivas se adoptaron durante la mañana. Afortunadamente no hubo personas lesionadas ni hechos que lamentar por el momento, pero consideramos necesario que se revisen los protocolos y los mecanismos de respuesta.
18: Esta situación puso en alerta al gobierno Gobierno, que convocó una reunión con rectores de universidades de la región, tal como lo señaló el seremi de Seguridad Pública, Luis Calderón.
1: He tomado la decisión de convocar a todos y cada uno de los rectores y representantes de las casas de estudio superior para afrontar este tema con altura de mira, compartiendo experiencias, viendo los protocolos de actuación ante estos hechos y, por sobre todas las cosas, mejorando las instancias de coordinación con la policía, el Ministerio Público, nosotros como seremía y al interior también de las instituciones educacionales.
18: De acuerdo a otros antecedentes, también se han realizado amenazas de similares características en otras universidades de nuestro país en el último tiempo, como la USACH o la Pontificia Universidad Católica de Valparaíso, además de la Universidad Nacional de Mar del Plata en Argentina. Solo por medio de un comunicado, la Universidad Católica de Temuco confirmó que se presentó una denuncia para iniciar una investigación y que las actividades presenciales este martes se retomarán. En Temuco, Bio Bio la radio.
13: Solo 4 de los 21 detenidos tras un masivo operativo en Lote Coronel quedaron en prisión preventiva, donde la Policía de Investigaciones incautó más de 30 millones de pesos en droga.
17: A su vez, 5 sujetos de interés no pudieron ser capturados. Dentro de ellos, un hombre absuelto por 4 homicidios en Lota y la mamá de Crazy Nach, imputado que está preso por múltiples asesinatos en el Gran Concepción. De Radio El Carbón de Lota nos cuenta José Manuel Lagos.
2: Si bien las indagatorias son paralelas, el operativo se desarrolló en conjunto previa coordinación con la Fiscalía, donde más de 450 funcionarios policiales procedieron a los allanamientos de 46 casas y la detención de 21 personas mediante despliegues terrestres y aéreos con el uso de drones y un helicóptero. Por lo anterior, más de 2 kilos de droga entre cocaína base, clorhidrato de cocaína, cannabis y ketamina, además de armamento, municiones, dinero en efectivo y diversos elementos de interés criminalístico fueron incautados. En ese contexto, se desbarataron 2 bandas cuyos integrantes desempeñaban diversos roles como la venta y distribución de la droga, además de la vigilancia en puntos de comercialización, dijo la jefa regional de la Policía de Investigaciones del Biobío, la prefecta inspectora Claudia Chamorro.
3: Con el paso de detenciones de anteriores personas que fueron vinculadas a la materia de drogas, ¿cierto?, y que se han ido articulando precisamente para fortalecer y recuperar el control territorial que ya previamente tenían otros que ya han sido sacados de circulación. Son jóvenes y adultos, ¿cierto?, que tienen distintos tipos de especificaciones, también utilizando la violencia como parte de su desarrollo, ¿cierto?, y de irrupciones para poder hacer este control territorial y mantenerse.
2: Sin embargo, de los 21 detenidos, solo 4 quedaron en prisión preventiva, principalmente por el delito que se le imputó, dijo el fiscal Cristian Vega.
23: En Lotas quedaron 3 personas en prisión preventiva y en Coronel 1, las demás con distintas medidas cautelares, dentro de ellas arrestos domiciliarios, firmas mensuales, arraigo. ¿Por qué la diferencia en la medida cautelar? En algunos domicilios se encontró gran cantidad de drogas, más de medio kilo de droga, de cocaína base principalmente y también ketamina, y esos fueron formalizados por tráfico. Y los demás por tráfico en pequeña cantidad, conocido como microtráfico.
2: Desde el gobierno no descartan sumarse al proceso judicial mediante la presentación de una querella, dijo el delegado presidencial regional Julio Nativia.
24: Nosotros respetamos las decisiones de los tribunales, pero por supuesto que nos preocupa que aquellas personas que cometen delito grave referidos a narcotráfico tengan una sanción efectiva. Ahora bien, esto es una investigación que está recién comenzando y se va a evaluar en este caso si es necesario alguna medida adicional como una querella.
2: Hasta el momento restan 5 detenciones de personas que no pudieron ser capturadas el pasado fin de semana. Dentro de ellas, la mamá de Crazy Nach, peligroso delincuente en prisión por múltiples asesinatos en el Gran Concepción, y un sujeto de 23 años absuelto por 4 homicidios en Lota. Este último se encuentra procesado en otra causa por microtráfico y delitos de la ley de armas desde 2022 y a puertas de un juicio oral o abreviado.
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13: La Confederación Unión Portuaria de Chile anunció un paro nacional indefinido a partir del primer turno de este jueves 18 de junio, acusando retrasos del gobierno en la tramitación de beneficios comprometidos para trabajadores del sector.
17: La movilización involucra sindicatos de distintos puertos del país y se sustenta en demandas relacionadas con pensiones de gracia, beneficios para viudas de trabajadores portuarios y decretos que, según el gremio, permanecen pendientes de resolución. Más información con Gloria Bahamondes de Radio Bio Bio en Valparaíso. El paro nacional indefinido convocado por la Confederación Unión Portuaria de Chile comenzará este jueves 18 de junio y tiene como principal objetivo exigir avances en una serie de compromisos que, según el gremio, permanecen pendientes desde hace meses. Entre ellos figuran pensiones de gracia para ex trabajadores portuarios, beneficios para viudas y decretos que aún no han sido publicados. La organización sostiene que los retrasos afectan principalmente a trabajadores que ya se retiraron de la actividad portuaria y que se encuentran a la espera de respuestas respecto de beneficios comprometidos por el Estado. Desde la región de Valparaíso, dirigentes portuarios manifestaron su respaldo a la convocatoria nacional y advirtieron que la movilización responde a demandas que se arrastran desde administraciones anteriores. Desde la provincia de San Antonio, el dirigente del sindicato de portuarios, Ricardo Rodríguez, señaló que además de las pensiones de gracia existen otras materias pendientes vinculadas a temas sociales, enfermedades laborales y compromisos que, a juicio del sector, no han registrado avances significativos.
0: Nosotros pensamos que con este gobierno lo podíamos solucionar, pero la verdad es que hemos tenido grandes avances con ellos. Esto tiene que ver con temas sociales, temas de ley portuaria, ¿no es cierto? Temas de enfermedades laborales que están sufriendo los trabajadores, que hay que resolverlas a través de los mutuales. Hay otras cosas, la verdad, que hay que generar mesas de trabajo con el Estado.
17: El secretario del Sindicato de Operaciones de Puerto Ventana, Sebastián Berríos, explicó que estas demoras afectan directamente a trabajadores que ya dejaron la actividad portuaria y a sus familias.
4: La tramitación y resolución de casos pendientes de pensiones de gracia para trabajadores portuarios, la situación de las viudas beneficiarias, cuyos casos continúan sin solución definitiva desde el año 2025, la firma y tramitación y con la publicación de los decretos pendientes, cuya demora ha afectado directamente a trabajadores y familias que esperan una respuesta desde hace meses.
17: Por ahora, la paralización se mantiene convocada para este jueves 18 de junio. Sin embargo, los dirigentes portuarios no descartan que durante los próximos días pueda haber avances que permitan revisar la movilización, aunque aseguran que hasta ahora no existen soluciones concretas a sus demandas. Desde la región de Valparaíso, Bio Bio, la radio.
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13: La Fiscalía Nacional inició una investigación de oficio tras un reportaje de la radio que reveló irregularidades en el ingreso de menores haitianos con motivo de la reunificación familiar entre 2023 y 2025.
17: La indagatoria apunta a irregularidades en vuelos chárter, la inexistencia de lazos sanguíneos y falta de documentación. El presidente José Antonio Kast calificó de gravísima la situación. Tiene los detalles José Riquelme. Buenas tardes.
5: Buenas tardes. La Contraloría detectó un ingreso masivo de niños, niñas y adolescentes haitianos con motivo de reunificación familiar durante el periodo 2023-2025. El informe de carácter reservado reveló importantes fallas migratorias cometidas por distintos organismos, como deficiencias en la revisión de los antecedentes de los menores, falta de información sobre la relación con los tutores e incluso duda con respecto a los lazos consanguíneos de las personas a los cuales fueron entregadas en territorio nacional. Además, el organismo contralor informó que al momento de llevar a cabo la búsqueda de los menores en los domicilios de sus familiares, no fueron encontrados, lo que aumentó las dudas con respecto a su real vinculación con estas personas y si efectivamente eran sus familiares. Otro antecedente es el vuelo de tres menores a Chile posterior al fallecimiento de su padre, por lo que no se tiene claridad sobre quién los recibió al momento de llegar a suelo nacional. Los antecedentes abren dudas sobre el real motivo de los viajes y si es que estos se tratan de un delito de trata de menores. A partir de esto, la Fiscalía Nacional llevó a cabo la apertura de una investigación de oficio, en donde se busca esclarecer los hechos que ocurrieron. Conocida la información revelada por la radio, el jefe de la Unidad Anticorrupción de la Fiscalía Nacional, Eugenio Campos, afirmó que existen negligencias cometidas por distintas personas, motivo por el cual la Fiscalía inició esta investigación.
7: Iniciaron una investigación de oficio encargando la misma a la Fiscalía Regional Metropolitana Centro Norte a objeto que recabe todos y cada uno de los antecedentes que dan cuenta del ingreso masivo de niñas, niños y adolescentes de nacionalidad haitiana bajo aquella figura de reunificación nacional bajo condiciones que aparecen ser deficientes.
5: La primera luz de alarma fue levantada por el exdiputado de la UDI, Juan Fuensalida, quien presentó antecedentes donde identificó un patrón común respecto al ingreso de menores de nacionalidad haitiana bajo la figura de reunificación familiar. Tras esto, la Contraloría apuntó en contra de la gestión del Servicio Nacional de Migraciones, el cual era comandado durante la administración presidencial anterior por Luis Taller. Sin embargo, el exdirector del organismo dio a conocer a la radio que durante su gestión se llevaron a cabo distintas acciones para frenar este tipo de vuelos chárter en donde viajaban los tutores con grandes cifras de niños, incluso 18 niños por tutor. La primera gestión fue el año 2023, donde Taller ofició a la DGAC informando sobre posibles irregularidades en un vuelo de la aerolínea Star Perú de 141 pasajeros, donde 98 eran menores de edad, los cuales estaban a cargo tan solo de dos adultos. La segunda actuación fue a través de un nuevo oficio a la DGAC en donde solicitó que no se autoricen vuelos de las aerolíneas Arajet, Aruba Airlines y Galister, debido a reiterados arribos de vuelos chárter con menores de edad haitianos que no cumplen con las leyes migratorias. Ante esto, el director enfatizó que la investigación del Ministerio Público es la que debe determinar a los responsables, pero afirmó que con los antecedentes que hay sobre la mesa, estos apuntan a las aerolíneas y a la Policía de Investigaciones.
6: Claramente se apunta a una falta de controles, primero en el desplazamiento de los menores de edad, que es responsabilidad de las líneas aéreas y subsidiariamente de quien autoriza los vuelos, y por otra parte el ingreso de las personas menores de edad y el chequeo de sus antecedentes corresponde exclusivamente más bien a la Policía de Investigaciones.
5: La noticia generó preocupación en el Parlamento, especialmente en la Comisión de Gobierno Interior de ambas cámaras. El senador del Partido Republicano, Renzo Trizotti, afirmó que el hecho responde a la romantización de la gestión anterior sobre la migración y afirmó que el gobierno actual debe investigar hasta las últimas consecuencias.
8: Y es donde el gobierno actual tiene el deber de evitar que esto se vuelva a producir y que investigue hasta las últimas consecuencias, cuáles fueron las responsabilidades de lo que aquí falló.
5: En la oposición la visión es similar. El diputado y presidente de la Democracia Cristiana, Álvaro Ortiz, afirmó que la situación es indignante y que demuestra que una vez más a las instituciones chilenas volvieron a fallar.
9: Espero que aprendamos de este tipo de situaciones. El tema migratorio, sobre todo pensando en los niños, niñas y jóvenes, es algo que nos debe, más allá de criticar de qué posición política vienen las decisiones que se toman al respecto, es algo donde toda nuestra sociedad chilena debe estar trabajando para que esto nunca más se vuelva a repetir.
5: El senador del Movimiento Demócrata, Matías Walker, anunció que citará a la Comisión de Derechos Humanos al actual director de Migraciones, Frank Sauberman, y al director anterior, esto con el fin de resolver distintas dudas con respecto a los vuelos chárter.
11: ¿Por qué se utilizó la vía de la reunificación familiar para el ingreso de estos niños? Si efectivamente, ¿quiénes los acompañaron? Si efectivamente se produjo o no esa reunificación familiar. ¿Quiénes fueron los adultos responsables a cargo?
5: Desde la nueva administración, el director de Migraciones, Frank Sauberman, presentó una denuncia penal ante la Fiscalía Regional Metropolitana Centro Norte para que investigue posibles delitos de tráfico de migrantes y menores. Desde la DGAC respondieron a la radio señalando que mantienen desde 2025 un procedimiento infraccional en etapa de cierre en contra de la aerolínea Arajet, luego de ser oficiada por el Servicio Nacional de Migraciones, en donde solicita la suspensión de las aerolíneas que incurran en incumplimientos migratorios.
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13: El texto del acuerdo entre Estados Unidos e Irán para poner fin a la guerra y desbloquear el estrecho de Hormuz se dará a conocer dentro de las próximas 24 o 48 horas, explicó a la prensa un alto funcionario de la administración de Donald Trump.
17: Según la misma fuente, a finales de esta misma semana comenzarán las negociaciones técnicas para implementar el memorando de entendimiento que será firmado de forma oficial el viernes en Suiza.
13: El proceso negociador por parte de Estados Unidos estará encabezado por el vicepresidente J.D. Vance, precisó la fuente.
17: Irán afirmó que el memorando de entendimiento alcanzado contemplará la liberación de los activos iraníes bloqueados y el levantamiento de todas las sanciones contra la República Islámica, al tiempo que garantiza la soberanía de Teherán sobre Hormuz.
13: Sin embargo, la retirada de las tropas israelíes del Líbano no es una condición incluida en el acuerdo entre Estados Unidos e Irán para poner fin a la guerra, aseguró a la prensa un alto funcionario de la administración Trump.
17: La retirada no es una condición del acuerdo. El acuerdo es un alto al fuego y no es un alto el fuego unilateral. Eso significa que si Irán no puede controlar a Hezbollah, este grupo ataca a los israelíes, Israel tendrá derecho a defenderse y responder, explicó el funcionario bajo condición de anonimato.
13: Posteriormente a esa información, el presidente libanés Joseph Aoun recordó en una llamada telefónica con el ministro de Relaciones Exteriores de Irán, Abbas Araghchi, que la estabilidad, seguridad y soberanía del Líbano son una prioridad nacional tras el acuerdo entre Estados Unidos e Irán.
17: Por su parte, el presidente estadounidense Donald Trump señaló que el estrecho de Hormuz ya está parcialmente abierto y confió en que lo esté completamente este viernes en cuanto acabe el trabajo de desminado.
13: Así lo afirmó ante la prensa en la reunión bilateral que mantuvo con Emmanuel Macron poco antes del inicio oficial de la cumbre del G7 en la ciudad francesa de Evian, que concluirá el miércoles y donde Irán ha copado el protagonismo de la jornada.
17: Este lunes, el vicepresidente estadounidense J.D. Vance dijo que Estados Unidos e Irán firmaron el domingo virtualmente el acuerdo de paz, cuya formalización está prevista para este viernes en un acto en Ginebra.
13: Puede que yo esté implicado, puede que no, dijo Trump, que señaló que Vance acudirá expresamente para la rúbrica y que él probablemente ya no estará en Europa para entonces.
17: En su mensaje apuntó que el memorando de entendimiento alcanzado con Teherán será público próximamente y señaló solamente que es un documento muy potente. El acuerdo con Irán va a traer mucho éxito al mundo porque el petróleo estuvo realmente bloqueado durante un tiempo, dijo Trump.
13: La Dirección de Migraciones de Bolivia impidió el ingreso de una delegación argentina de políticos y activistas de izquierda que pretendía documentar la situación de los manifestantes que exigen la renuncia del presidente Rodrigo Paz, argumentando que no cumplían con los requisitos exigidos para la admisión y permanencia en el país.
17: Durante los controles realizados por las autoridades competentes, se verificó el incumplimiento de requisitos exigidos para la admisión y permanencia en territorio nacional, así como inconsistencias entre las condiciones declaradas para su ingreso y las actividades anunciadas públicamente por la delegación, informó el Ministerio de Gobierno en un comunicado.
13: La delegación, integrada por una veintena de personas que se identificaron como una misión de derechos humanos procedente desde Argentina, llegó hoy al Aeropuerto Internacional de El Alto, ciudad vecina a La Paz.
17: Los integrantes señalaron que su objetivo era elaborar un informe sobre la situación de los derechos humanos de los sectores que protestan contra el gobierno de Paz en el conflicto que vive Bolivia desde comienzos de mayo.
13: A fines de mayo, la Cancillería boliviana también rechazó la presencia y participación de la política argentina de izquierda Mercedes Trimarchi en las manifestaciones de los sindicatos, campesinos, obreros y seguidores de Morales que exigen la renuncia de Paz.
17: El conflicto ha dejado al menos 16 muertos, 13 de ellos por la falta de acceso oportuno a atención médica debido a los bloqueos de carreteras, además de pérdidas económicas estimadas en 2.500 millones de dólares.
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13: El gobierno anunció la suma urgencia a dos proyectos destinados a reforzar la protección de las policías. Iniciativas que forman parte de la denominada Agenda Naín Retamal 2.0. Los detalles los tiene Francisca Cárez.
2: En respuesta al proyecto impulsado por el Partido Comunista para modificar la ley Naín Retamal, Renovación Nacional presentó una nueva agenda legislativa destinada a reforzar la protección de las policías. La denominada Naín Retamal 2.0 contempla 5 iniciativas y fue anunciada en el Monumento a los Mártires de Carabineros junto a Juan Carlos Retamal, padre del suboficial mayor Carlos Retamal, cuyo asesinato dio origen a la ley. El diputado e integrante de la Comisión de Seguridad, Mauro González, aseguró que su propuesta cuenta con el respaldo del Ejecutivo y criticó la iniciativa del PC que busca eliminar la presunción de legítima defensa privilegiada contemplada en la actual legislación.
3: Renovación Nacional está impulsando con fuerza esta ley. Tenemos también el apoyo del gobierno, especialmente en esta contingencia donde tenemos un Partido Comunista que quiere hacer retroceder a los carabineros.
2: La agenda de RN contempla ampliar los mecanismos de reconocimiento institucional para mártires, fortalecer las facultades preventivas de control y registro en zonas de riesgo y aumentar las sanciones de la responsabilidad penal adolescente cuando los delitos afecten a funcionarios policiales. Dos de ellas contarán con la suma urgencia del Ejecutivo, el aumento de las sanciones por atentados contra funcionarios policiales y la extensión de la legítima defensa privilegiada a efectivos que intervengan en delitos estando de franco. Así lo confirmó el ministro de Seguridad, Martín Arrau, quien cuestionó la iniciativa impulsada por la tienda que lidera Lautaro Carmona, asegurando que va en contra de lo que Chile necesita.
14: Es algo que va totalmente en contra de lo que Chile necesita hoy día, entender muy poco, efectivamente, las iniciativas que tenemos que tramitar en el Congreso, y por eso vamos a darle urgencia a estas dos iniciativas.
2: En respuesta, la diputada comunista Daniela Serrano señaló que todos los parlamentarios tienen derecho a impulsar modificaciones y abrir debates sobre distintas normativas.
16: Nadie puede inhibir a un parlamentario de presentar una propuesta, y por tanto las diferencias también se darán dentro del debate, tanto en la conversación que uno puede tener con los aliados, pero en la conversación que también se tiene dentro del Congreso.
2: Lejos de generar consenso en la oposición, la iniciativa del PC abrió un nuevo flanco interno en los partidos del progresismo. Y es que según fuentes de la radio, dirigentes del Partido Socialista y del PPD reprocharon en privado la oportunidad del proyecto, al estimar que terminó fortaleciendo el discurso de seguridad de la moneda y facilitando el anuncio de nuevas medidas de respaldo a carabineros.
18: Hoy comenzó la aplicación de la PAES de invierno para 30.000 estudiantes que buscan acceder a la educación superior. La prueba se rendirá hasta el día miércoles en 49 locales a lo largo del país. Nos cuenta Sebastián Catalán.
19: Hoy comenzó la rendición de la PAES de invierno 2026 con una actividad en el Liceo Gabriela Mistral de la Comuna de Independencia. La prueba se rendirá hasta el día miércoles en 49 locales a lo largo del país. En concreto, un total de 34.324 personas se registraron para esta quinta edición invernal de la prueba, lo que representa un incremento del 7,2% respecto a los 32.017 inscritos del periodo anterior. El desglose de los participantes muestra que el 60,8% corresponde a recién egresados de la enseñanza media, mientras que cerca del 40% terminó sus estudios en años previos. La directora del DEMRE de la Universidad de Chile, Leonor Vargas, llamó a acudir a rendir la prueba con tranquilidad, ya que los resultados de esta se conocerán el 17 de julio, 5 días antes que finalice la fecha de inscripción para la PAES regular.
20: Este evento que hoy día estamos inaugurando es un avance significativo porque da posibilidades de flexibilidad el sistema de acceso. Es decir, aquí estamos pensando en los jóvenes y las personas que van a rendir esta prueba.
19: La subsecretaria de Educación Superior, Fernanda Valdés, afirmó que es una prueba que realmente abre oportunidades para personas que quieren mejorar su ingreso a la educación superior, resaltando la calidad del sistema de acceso a enseñanza profesional.
21: Quiero hacer un énfasis que realmente nuestro sistema de acceso se ha transformado en un hito republicano, es decir, en una verdadera tradición, en un patrimonio de nuestra república. Es un proceso serio que muy pocos países en Latinoamérica al menos tienen.
19: Para Francisca Espinosa, directora de estudios de la Fundación Acción Educar, si bien la instancia no acorta las brechas de acceso a la educación necesariamente, es positivo tener la posibilidad de rendir el examen dos veces y conservar el puntaje superior.
20: Amplía las oportunidades de acceso a la educación superior y esto siempre va a ser positivo. La posibilidad de rendir dos veces al año y de combinar puntajes de las mejores pruebas permite quitarle un poco de presión al único proceso y permite darle más herramientas a los estudiantes para mostrar su potencial.
19: Hoy se desarrolló la prueba de competencia matemática 2, mañana. En tanto, continuarán el examen de comprensión lectora por la mañana para continuar con el de ciencias en la tarde. En la jornada final se rendirán la PAES de Matemática 1 e Historia y Ciencias Sociales respectivamente. Los estudiantes deben acudir con cédula de identidad y su tarjeta de identificación.
13: La Contraloría detectó que el 93% de las municipalidades renovaron más de 146.000 permisos de circulación a vehículos que mantenían multas de tránsito impagas.
17: El ente contralor también detalló que entre 2022 y 2025 se emitieron 7.378 permisos de funcionarios municipales a familiares, abriendo eventuales conflictos de interés y remitiendo los antecedentes al Ministerio Público. Tiene los detalles Ignacio Mahave. Buenas tardes.
0: Buenas tardes, porque en un nuevo consolidado de información circularizada, la Contraloría General de la República dio a conocer que 322 municipalidades a lo largo de todo el país renovaron 146.000 permisos de circulización que mantenían multas de tránsito sin pagar, esto desobedeciendo la ley. La normativa vigente estipula que los vehículos que registren multas de tránsito impagas en noviembre del año anterior al proceso de renovación no pueden acceder a la renovación de su permiso de circulación. El consolidado también advirtió eventuales conflictos de interés. Esto luego de que detectaran 7.368 permisos emitidos por funcionarios municipales a familiares que tenían multas impagas. Además de la emisión de 1.172 casos de renovación a trabajadores del mismo municipio con la misma situación. Ante esto, el alcalde de Santiago, Mario Desbordes, aclaró que todavía no tienen la información completa como para determinar si la responsabilidad es del municipio o si es externa. Además de remarcar que el grueso de los casos se dieron cuando Iracy Hassler era la jefa comunal.
4: No tenemos la información en detalle todavía. No sabemos si es un problema nuestro, si hay algún problema con las bases de datos que vienen de otras instituciones como el registro civil, si hay desfases. Vamos a disponer los sumarios que corresponden y las sanciones. Esto vendría del año 2022.
0: La alcaldesa de Colina, Isabel Valenzuela, tildó la situación como vergonzosa y anunció que instruirá el sumario administrativo que solicitó el ente contralor. Y sin perjuicio de lo anterior, la jefa comunal hizo reparos en la manera que procedió la Contraloría, aclarando que debe existir más trabajo en conjunto entre las municipalidades y el organismo liderado por Dorothy Pérez para evitar información errónea.
6: Para tener la información o la radiografía completa de la situación, vamos a iniciar un sumario hoy día mismo. La Contraloría últimamente ha sacado estos cruces de información que después también se desdice el efecto que podría generar. Entonces también por eso hay que evaluar cada una de las situaciones.
0: Y la situación también reabrió la pregunta acerca de por qué se está generando este error. Para el abogado administrativo de la Universidad de Santiago, Felipe Lizama, el principal motivo causante del error sería el nulo cruce de bases de datos que sí realizó la Contraloría y no las municipalidades, remarcando que la responsabilidad del error recae en la Dirección del Tránsito y Transporte Público que cada municipalidad tiene anexada.
7: Los agentes municipales no cruzaron los datos de la forma que sí lo hizo Contraloría, teniendo todos los medios administrativos para poder causar dicho fin, existiendo una dirección especializada en el otorgamiento de esa renovación de licencia. Los procedimientos disciplinarios tienen que estar dirigidos en contra de ellas.
0: Los antecedentes de los potenciales casos que son constituyentes de delito ya fueron remitidos al Ministerio Público para su eventual investigación.
13: Un nuevo foco de incertidumbre se abrió la gestión de la basura en Ancud, luego que surgieron antecedentes que cuestionan las autorizaciones y capacidades de la empresa adjudicataria del nuevo contrato de residuos domiciliarios en una comuna que, recordemos, actualmente debe trasladar parte importante de sus desechos hasta Los Ángeles, en la región del Biobío. Los detalles los tiene Hans Barros.
8: Se trata de la empresa Tresol Limitada de Puerto Montt, adjudicataria de un contrato millonario de 12 meses para el tratamiento de residuos domiciliarios de Ancud, que enfrenta cuestionamientos luego de que surgieran antecedentes que indican que la planta no estaría autorizada para recibir este tipo de desechos, sino únicamente residuos industriales, y tampoco contaría con infraestructura necesaria para prestar el servicio comprometido. Ante esta situación, el concejal de ANCUD, Pablo Vargas, anunció que solicitará antecedentes formales durante la próxima sesión del Consejo Municipal.
5: Esta aprobación unánime también va en la confianza de los antecedentes que nos presenta el alcalde y su equipo. De tratarse de una irregularidad al respecto, habría que revisar cuáles fueron los aspectos en los que se falló y también dar urgencia a la revisión de este contrato para evaluar acciones, porque de ser como se menciona, de acuerdo a los antecedentes relatados, podría tratarse de que estaríamos frente a una crisis sanitaria nuevamente, y es lo que también hay que tratar de evitar.
8: Por su parte, la municipalidad de ANCUD defendió la adjudicación y señaló que la licitación se realizó conforme a la normativa vigente, contando con la toma de razón de Contraloría. Además, indicó que la oferta de Tresol cumplió con los requisitos establecidos en las bases y fue considerada la alternativa más conveniente desde el punto de vista económico, enfatizando que la continuidad del servicio es fundamental para evitar situaciones sanitarias que puedan afectar a los vecinos de esa comuna. En Chiloé.